0: Bueno, ojalá les pueda ayudar a todos.
1: Muchas gracias, Armin. Efectivamente, tú lo has dicho. A pesar de lo común que es este malestar lumbar o también conocido como lumbago, pero partamos por el inicio. ¿Cómo se define, cómo se describe, cómo se conoce y cómo se entiende este dolor lumbar?
0: Bien, el famoso lumbago o lumbalgia, cuando uno va al médico lo diagnostican con un lumbago o lumbalgia, no dice más que dolor de espalda de columna lumbar. La columna lumbar es todo desde la L1 hasta L5, y prácticamente también aborda zonas desde el inicio de la columna lumbar hasta parte, la línea baja de los glúteos. O sea, todo eso podríamos considerarlo como un lumbago. Entonces, cualquier dolor en esa zona está diagnosticado como como una lumbalgia o como un lumbago. Como lo dices tú, bueno, el diagnóstico en sí no dice mucho. Causas de dolor lumbar hay 25.000. Ya. Por lo tanto, el solo saber que es un lumbago no me está diciendo mucho como terapeuta, como paciente, y estas son una de las cosas que vamos a conversar de las posibles causas de dolor lumbar.
1: Perfecto. Entre las causas más probables, ¿cuáles pueden ser, digamos? ¿Son muy variadas y dependen de caso a caso o hay causas prevalentes, más predecibles? ¿Cómo es la generalidad de esta enfermedad?
0: La generalidad es que, bueno, es muy general. Es probable, el dolor de espalda, el dolor lumbar, es probablemente lo más estudiado en neurociencias del dolor, y en cualquier tema de dolor casi siempre está metido el dolor lumbar. Y sin embargo, mientras más sabemos, más nos damos cuenta que no sabemos tanto. El 90% de la población mundial sufre de dolor lumbar, y de este 90%, cerca del 90% son causas no específicas. Eso quiere decir que no sabemos bien por qué se produce. O más que no sepamos por qué se produce, es que hay distintos factores que van a predisponerte a tener dolor de espalda. Por ejemplo, dormir mal te hace mucho más propenso a tener dolor lumbar, unas 4 a 5 veces más. No hacer deporte te hace unas 4 veces más propenso a tener dolor de espalda. O cosas tan amplias como no estar contento con tu trabajo te hace 3 veces más propenso a tener dolor de espalda. Entonces, ¿cuántas personas no conocemos que duermen mal, que viven estresados, que se alimentan mal, que no hacen ejercicio, que están saturados con su trabajo? Y bueno, todo eso termina confluyendo en dolor de espalda. Y solo un porcentaje muy pequeño son causas específicas. Una fractura, menos del 1%, hablamos de tumores o cosas importantes. Por lo tanto, la gran mayoría son causas inespecíficas.
1: Perfecto. Ahora, la verdad es que el corolario a la pregunta respecto a las causas debiera ser si es siempre posible determinar la causa para poder realizar un manejo de este dolor o se puede realizar el manejo sin conocer específicamente la causa. Y básicamente, ¿cuál es el manejo finalmente que se puede dar a este dolor?
0: Bien, una cosa importante es que, bueno, si queremos tratar algo, debemos saber cuál es la causa que lo está ocasionando. Pero como te dije, muchas veces son muchas las causas que te van provocando el problema. Es una de las cosas nuevas de los últimos 10, 15 años de investigación. Sabemos que muchas de las cosas que antes pensábamos que provocaban los dolores de espalda no necesariamente lo están provocando. Te pongo un ejemplo. Te empieza a doler la espalda, vas al traumatólogo, te sacas una resonancia magnética y en la resonancia magnética te sale la típica discopatía. Hoy en día sabemos que las discopatías no necesariamente son causantes de dolor de espalda. Después de los 40 años, el 60% de las personas asintomáticas que nunca han tenido o que no tienen dolor de espalda tienen discopatía. Y sin embargo, pueden ser hallazgos fortuitos y claro, te duele la espalda, vas al traumatólogo, te sale la discopatía, el problema es la discopatía. Y no necesariamente es así. Bien, entonces es difícil ir identificando, hay cosas que son bien específicas. Si tú tienes dolor en la espalda con un dolor irradiado por la pierna, probablemente sea un problema de nervio ciático y ahí nos quedamos con eso. Pero cuando hay dolores que van y vienen, hay que empezar a trabajar principalmente estilo de vida. Como te dije, dormir un poquito mejor, bajarle un poco el estrés, alimentarte mejor, muévete más, eso es clave. Hacer más ejercicio es clave para que pasen los dolores.
1: Un paréntesis, ¿Il materasso, el colchón, es relevante en todo esto? Hagamos una apreciación folclórica. ¿Forma parte, puede ser un aspecto relevante o no?
0: Wow, es un tema como casi un mito urbano, el colchón y la almohada.
1: Afrontémoslo, afrontemos los mitos.
0: Bien, me encantaría decir que sí, porque, bueno, muchas personas me dicen de repente cambié el colchón y me ayudó, y muchas otras personas me dicen lo cambié y no me sirvió para nada. La verdad es que la evidencia científica nos dice que no. No hay ninguna correlación entre colchón o almohada y dolores de cuello y dolores de espalda. Tú puedes tener el mejor colchón y aún así tener dolor de espalda, puedes dormir en estos colchones que se hunden completamente y hay gente que le acomoda un montón y están felices, puedes dormir con una almohada que está totalmente degradada y la gente le encanta, o te compras estas viscoelásticas y te empieza a doler el cuello. Uf, no hay una correlación directa.
1: Perfecto. Y ya que de mito se trata, el más claramente, el sobre el que más se ha tejido es sobre el ejercicio físico y el lumbago o este dolor. ¿Es bueno, es malo hacer ejercicio mientras se tiene este lumbago? El mito dice que hay gente que prácticamente se acuesta a pasar el dolor y no se levanta. ¿Qué relación hay, qué relación probable de conveniencia hay entre hacer ejercicio o actividad y mientras se sufre de este lumbago?
0: Súper, está buena, muy buena pregunta, porque, bueno, yo trabajo en mi consulta y atiendo a varios traumatólogos y doctores y conversamos estas cosas, ¿bien? Y en ocasiones discutimos. El gran tema es que muchas veces cuando tú tienes un dolor de espalda te mandan a hacer reposo. Hoy en día sabemos que eso está muy contraindicado. Bien, no se hace reposo con el dolor de espalda. En las guías clínicas, las principales guías clínicas, te dice que uno de los top 1 que hay que hacer con dolor de espalda es seguir haciendo ejercicio físico o moviéndote. Dentro de lo que te permita, hay que tener un criterio, por supuesto. Si estás con mucho dolor, bueno, tranquilo, descansará un día, pero el siguiente día trata de empezar a moverte, trata de empezar a hacer elongaciones, trata de hacer tu vida normal, trata de caminar, pero el reposo no ayuda para el dolor de espalda. De hecho, hasta lo puede empeorar. Hay que tratar de mantenerse en actividad física dentro de lo que se pueda y manejando las cargas.
1: Perfecto. Otra cuestión, otro posible mito, tiene que ver con si en general, digamos, el dolor lumbar debe ser considerado una urgencia y por lo tanto uno debiera acudir a los servicios de urgencia a partir de un dolor lumbar o no, digamos, ¿no? Además, bueno, ahora está cruzado por el tema de la pandemia, además este tema, así que, pero en general y en particular en periodo de pandemia, ¿Qué se puede decir respecto a si es conveniente o no acudir a urgencia a partir de un dolor lumbar?
0: Bien, de repente es difícil decirle a las personas qué hacer, porque, bueno, hoy en día el dolor lo tratamos en base a neurociencias del dolor como una experiencia dolorosa. A ti no te duele igual que a mí, no me duele igual que a la otra persona, ni a Juanito, ni a Pepito, etc. Cada persona tiene su umbral de tolerancia a dolor y eso va determinado por un montón de factores, desde qué tanto ejercicio hiciste cuando eras chico, el hacer deporte de contacto cuando eres chico te defiende o te hace más resistente al dolor lumbar cuando eres más grande, cosas así, experiencias distintas, cómo dormiste la noche anterior, etcétera, todo eso va a determinar tu umbral de dolor. Dicho eso, vamos a hablar en la globalidad. En lo posible no, hay muchos expertos que dicen que el dolor lumbar hay que tomarlo casi como un dolor de cabeza. A ti te duele la cabeza un día y si no te metes a Google y buscas que tienes un tumor cerebral, en general lo dejas pasar un día, el otro día y eventualmente va a pasar. El 50% de los dolores lumbares son... el dolor lumbar tiende a ser autolimitado. El 50% a las 2 semanas cede por sí solo. El 70% entre 2 y 4 semanas. Y el resto va cediendo a poco. Es un porcentaje muy pequeño el que termina ya perpetuándose en el tiempo. Entonces, mi consejo es, no, por lo general no es necesario ir a urgencias. Trata de mantenerte en movimiento, trata de modificar algunas cosas, Y solo si el dolor es insoportable y no te puedes mover y es realmente fuerte, bueno, en ese caso no hay necesidad de sufrir o vivir un día con dolor, bueno, anda a la urgencia y que te ayuden. Pero en lo posible, no hay, muchas veces no hay que tomar tan en serio el dolor de espalda.
1: Perfecto, estamos conversando con Armin López, destacado kinesiólogo osteópata, y por mi parte, al menos para ir concluyendo esta interesantísima conversación, bueno, en este periodo de pandemia, estamos en un periodo particularmente oscuro de la pandemia, y las normas, al menos formalmente, dicen que tenemos estas 3 horas matutinas entre las 6 de la mañana y las 9 de la mañana de libertad en las zonas de cuarentena, que dicho sea de paso para que quede como en el podcast a posteriori, prácticamente todo Chile en estos momentos está en cuarentena. Estas 3 horas de libertad matutina para salir a hacer ejercicio al aire libre, ¿qué recomiendas, siempre hablando en general, digamos, ¿qué recomendarías tú como rutina o como consejo respecto de cómo utilizar estas 3 horas, qué ejercicio realizar en este particular periodo y en estas particulares condiciones en las que nos encontramos?
0: Súper. Una de las cosas que recomendaría es que la gente ojalá use esta franja horaria, esta franja deportiva. Como te dije, el dolor abarca, es una experiencia dolorosa. Entonces temas como la depresión, la ansiedad, aumentan mucho el posible dolor. Bien, entonces todo lo que sea relajarse, distraerse, salir, ampliar la cabeza, va a bajar lo que llamamos, lo podemos conversar en otro momento, los ejes de estrés, baja el cortisol, disminuye un poquito el disparo de distintas sustancias proinflamatorias que te pueden aumentar cualquier dolor en particular. Pero, ¿qué ejercicio hacer? Bueno, yo soy partidario, y esto lo conversamos y esto está bastante estudiado, que matarse en esta época no es recomendado. Bien, mantenerse en movimiento, haz algo que te guste, disfruta, ojalá hazlo con tu familia, pero algo que no sea una obligación, que no sea una carga más allá de lo que ya estamos viviendo, porque eso dispara, como te dije, ejes de estrés, dispara más sustancias proinflamatorias y no es el momento. Mantenerse en movimiento es clave. Y otro consejo muy clave que les puedo dar es que, como estamos tanto con teletrabajo y están apareciendo muchos dolores de espalda y dolores musculares por estar mucho rato sentado, más que acomodar el escritorio y comprarte la mejor silla, lo mejor que está descrito, más que la misma ergonomía en sí, es moverse. Lo que nosotros llamamos intermittent sitting. Cada una hora sentado, pégate 3-4 minutos de ejercicio, algo que te acelere el corazón, sobre 110 latidos por minuto, moderado, intenso, unas flexiones, una sentadilla, unos saltos, lo que sea, y cada una hora va rompiendo el tiempo sentado. Mucho tiempo sentado es crítico para el sistema cardiovascular, músculo esquelético, causa un montón de estragos, y eso es lo que está sufriendo muchas personas. Así que utilicen su franja horaria y, más encima, hagan estas pausas realmente activas, que eso les va a ayudar un montón y es lo que mejor está demostrado para quitar los dolores musculoesqueléticos con el trabajo.
1: Bien, Armin López, kinesiólogo y osteópata, quiero agradecerte, pero de todo corazón, estos minutos que has compartido con nosotros y con nuestros auditores en Radio Perqué. Y ciertamente me da la impresión que, y a juzgar por las reacciones en las redes sociales, este es un tema candente que tendremos que seguir profundizando en otras conversaciones como esta. Así que desde ya, no solo invitado, sino que te dejo comprometido para que podamos tocar tantos de los muchísimos temas que tienen que ver con la salud desde el punto de vista de la kinesiología y de la osteopatía. Armin López, muchas gracias por estos minutos.
0: Muchas gracias a ustedes por la invitación, feliz de poder ayudar. Este es un tema complejísimo que nos ha reventado la cabeza a los kinesiólogos. El dolor lumbar ha aumentado en un factor por 5 en los últimos 15 años. Entonces, hay distintos factores que no tocamos en este momento, pero que están contribuyendo al dolor de espalda. Así que, bueno, feliz de que podamos seguir conversando esto, seguir respondiendo dudas. Así que muchas gracias por la invitación.
1: No, muchísimas gracias a ti, ha sido realmente muy interesante y creo que lo va a seguir siendo las conversaciones que tengamos en el futuro. Muchísimas gracias y hasta cualquier momento.
0: Muchas gracias a ustedes. Chao, chao.

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1: En Radio Perché, te indicamos la hora.
2: 20 horas, 35 minutos.
3: Temperatura, 13 grados. Humedad, 87%.
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4: Bienvenidas, amigas y amigos auditores de Radio Perqué. Hoy día una conversación muy especial con un amigo. Se trata de José Órsola, director de la Sexta Compañía de Bomberos Cristóforo Colombo de Valparaíso, la institución italiana más antigua de Chile en absoluto. Es para nosotros un honor poder conversar contigo, José Órsola. Bienvenido a los micrófonos de Radio Perqué, estimado director de la Sexta Compañía.
5: Muchas gracias, muy amable por la invitación. Para mí es un honor y un orgullo muy grande haber sido electo para ocupar el cargo más importante de la querida Sexta Compañía di Pompieri Cristoforo Colombo de Valparaíso, la que el próximo sábado va a cumplir 163 años de vida.
4: Imagínate. Bueno, por de pronto has llegar a cada uno de los miembros de la comunidad de la Sexta un gran abrazo de parte de quien les habla, del comité y de la colectividad italiana en general, que siempre ha mirado con mucho orgullo la importante labor que ustedes realizan ahí en la Sexta. Ustedes son bomberos, están constantemente sirviendo a la sociedad en general de Valparaíso, pero al mismo tiempo vuestros cuarteles son un verdadero museo de la presencia italiana en Chile. Ustedes empezaron a usar la que después sería la bandera italiana incluso antes que existiera Italia como reino unificado. ¿Qué importancia le dan a la historia en la Sexta Compañía?
5: Bueno, de hecho, fue fundada por 66 italianos residentes en el año 1858, y coincidentemente dos veces seis, uh-huh. Y todos estos italianos fueron muy, era la forma de agradecer la acogida que tuvieron en Valparaíso, y como dices tú, la bandera incluso que donó, la primera bandera de este señor que encaló en la playa de Caleta Barca, Garibaldi, ¿cómo se llama? Ya traía los colores de Italia, y todavía Italia no era Italia, pues eran. Entonces.
4: No era la Italia unida, digamos.
5: La Italia unida, claro. Y dentro de las tradiciones, una de las cosas importantes en nuestra compañía, que todo aquel que pretende ser voluntario, ingresar a la compañía, tiene que ser de ascendencia directa italiana, porque ya italianos son. No llegan inmigrantes, entonces, pero nuestro requerimiento principal es que tenga el primer apellido, el apellido paterno, que sea italiano. Y es una tradición que se ha mantenido por 163 años.
4: Imagínate, imagínate. Pero quería aprovechar de preguntarte, ustedes han sido una, han dado, digamos, el ejemplo en esta materia. Si no me equivoco, ustedes han incorporado voluntarias mujeres, voluntariado femenino en vuestra fila. Cuéntanos un poco cómo ha sido la experiencia y cómo, desde cuándo que se está llevando adelante esta importante iniciativa de equidad de género.
5: Claro, esto que empezó recién el año pasado, la primera niña ingresó en el mes de mayo, hija de un voluntario de la compañía también.
4: Qué bonito.
5: Entonces, lo cual este año nos ha obligado a hacer varios arreglos en el cuartel, como es la dependencia donde tengan para cambiarse de ropa, y en el lugar de la guardia nocturna, que el cuartel estaba habilitado solamente para varones, y ahora, bueno, tenemos que entrar a adaptar las dependencias del cuartel para que las niñas tengan la tranquilidad y la privacidad de las permanencias y la estancia en el cuartel.
4: De acuerdo.
5: Más encima, con este asunto de la pandemia que nos ha afectado, como no todos podemos entrar al cuartel porque por disposiciones sanitarias, mayores de 60 años estábamos imposibilitados de entrar a los cuarteles. La gente que trabaja en la salud tampoco. Entonces, fue todo un tema que faltaba gente que tenían que estar voluntarios 3 y hasta 1 semana sin poder salir al cuartel, a no ser que sea a una emergencia.
4: Claro. No, me imagino que ha sido un periodo particularmente difícil para todos, pero particularmente para desarrollar la actividad bomberil, digamos.
5: Exactamente, claro.
4: De la pandemia. Pero qué hermosa noticia nos da respecto del hecho que se han, digamos, incorporado. ¿Cuántas voluntarias tienen actualmente?
5: Al día de hoy hay 4 ingresadas, un par de hermanas, otra niña, y la que primero se acercó, ella es italiana, pero es profesora en la escuela, y el año pasado se fue a su casa al comenzar la pandemia, y desgraciadamente no ha podido volver. Claro, de hecho, ella fue aceptada en forma virtual. Nosotros en vía Zoom, en junta de oficiales, y ella desde Italia también conectada, pero no ha podido ella participar.
4: Ejercer el voluntariado.
5: Claro, ella...
4: Esperemos
5: que luego pueda volver, porque también en la escuela se la necesita, porque ella es profesora de acá en la Escuela Italiana de Valparaíso, y para que se integre junto con nosotros. Hay 3 activas, digamos.
4: Mira,
5: de las 4.
4: De las 4, 3 activas. Muy, muy, muy buena noticia, hermosa noticia, y eso creo que da cuenta, digamos, de cómo una institución tan apegada a las tradiciones como es la Sexta Compañía de Bomberos, también está, digamos, a la vanguardia en todas las materias, digamos.
5: En todas las materias de la modernidad, porque no fue una decisión fácil de tomar, fue... un poco cuestionada, que sí, que no, pero...
4: Me imagino, pero lo importante es el resultado tan positivo que ha traído, a la vida de la compañía como institución.
5: Claro, porque si las niñas tienen deseo...
4: ¿Perdón?
5: No, si las niñas, como te digo, tienen deseo de participar, de ser... proactiva por la ciudad. Hay muchas que han ingresado a otras compañías que no son las italianas, y siendo de ascendencia directa italiana. Cosa que por ese lado atraerlas también y unificar un poco más a la colectividad acá en Valparaíso.
4: Qué bien, pues, qué bien. Cuéntanos cómo se viene este aniversario, el 23 de enero, digamos, de estos 163 años, si no me equivoco, de vida de la sexta compañía. ¿Cómo se va a realizar este aniversario este año tan particular en este periodo de pandemia?
5: Claro, por primera vez en la historia va a tener que ser vía Zoom, que por medio de nuestro canal YouTube vamos a hacerlo en forma virtual, porque no va a poder ser presencial, dado que una celebración de este tipo generalmente reúne a más de 100 personas en nuestro salón de honor.
4: Así es.
5: Entre los bomberos nuestros, los hermanos de la undicésima que vienen de Santiago, los invitados de la colectividad, están de todas las de la región, que son personas de Villa Alemana, de Las Bochas, de la Casa del Italiano de Limache, del Concilio. Bueno, reunimos más, permitimos a un solo familiar por voluntario, porque si no se nos sería muy mucho, y esta vez vamos a tener que hacerlo
4: virtualmente.
5: Vía virtualmente, claro.
4: Por lo tanto, todo el que desee presenciar esta ceremonia puede hacerlo a través de YouTube, ¿verdad? ¿A qué hora va a ser la ceremonia?
5: La ceremonia comienza a la transmisión va a empezar 19:45 y la ceremonia de la sesión solemne a las 20 horas del próximo sábado. Yo he publicado y he invitado a enviando el link correspondiente, pero no sé cómo lo podrías hacer tú para hacerlo, gracias, desde ya, más masivo, cosa que mucha gente participe y vea y conozcan un poco más de lo que es nuestra gran compañía.
4: Sin duda que vamos a, en la página de la radio, vamos a inmediatamente a poner a disposición de nuestros auditores todos los datos para conectarse y encontrar el canal de YouTube de la sexta compañía de Valparaíso. Estamos conversando con José Luis Orsola, actual director de la sexta compañía Cristóforo Colombo de Valparaíso. Y para ir redondeando un poco esta conversación, que desde ya te agradecemos por compartir estos minutos con los auditores de Radio Perqué, José, cuéntanos cuáles son los desafíos cuáles son los desafíos de futuro que en este año, digamos, que está comenzando, 2021, va a afrontar la sexta compañía, y cómo se prevé, os estáis preparando para el desarrollo de la actividad bomberil en un verano que es difícil y en un periodo, esperemos, post pandémico, pero en que aún todavía la pandemia está en curso.
5: Bueno, como todos los años, la parte activa de los incendios forestales en esta época es una de las prioridades que se nos vienen y que es contra los primeros que tenemos que luchar. Además de los que se producen en forma espontánea, son la gran mayoría, como el último que hubo desde Placilla de Peñuelas, que llegó hasta la ciudad de Quilpué, quedó comprobado que son intencionales. Entonces, se hacen más violentos porque hacen distintos focos y lo hacen más grande y extensivo. Eso es la parte bomberil que... Ahora, los proyectos que tenemos, como te decía un poquito antes, es la adaptación de del cuartel, de la casa, de la caserma donde vivimos, adaptarla para habilitarla para que las niñas también tengan tranquilidad. Y para lo cual ya han visitado algunos constructores y estamos a la espera de los presupuestos. Uh-huh. Y afortunadamente de material para combatir los incendios, la parte uniforme, cascos, hemos tenido la muy buena ayuda de los Vigili del Fuoco de Italia.
4: Qué bien.
5: Que nos han mandado muchas cosas, donaciones. De hecho, el año pasado, en marzo, llegaron una cantidad de cascos muy importante que recién los pudimos repartir en el mes de octubre. Y te digo repartir porque en Chile habemos 5 compañías que pertenecemos a la Confederación de Compañías Italianas de Chile, que hay una en Iquique, la Ausonia, otra en Copiapó, la Pompa Italia, la Pompa Italia de Santiago, la undicésima, y una y las en Talcahuano, que es la cuarta, la Humberto Primo. Entonces estas 5 compañías estamos confederadas y nos tocaron alrededor de 150 cascos más o menos a cada uno, cosa que nos permite una donación muy, muy, muy importante, muy buena. Imagine que cada casco cuesta alrededor de 280 mil pesos más IVA.
4: Imagínate.
5: Y a nosotros como compañía nos costó solamente el traslado y el desanuarla, o sea, un costo ínfimo, y el traslado a las ciudades, porque tuvieron que venir en camiones a buscar cada uno lo que le correspondía, porque las desembarcaron en Valparaíso. Y como compañía tenemos uno de los proyectos importantes es poder habilitar el tercer piso del cuartel. Tenemos un espacio grande ahí y que queremos hacer un salón de evento, un salón de conferencias que nos permita realizar, independiente de nuestras reuniones, abrirlo a la comunidad. Especialmente, digo yo, siempre pongo en primer lugar la Escuela Italiana, que va a tener ahí un salón de conferencias, un salón para las clases, lo que el colegio lo destine. En base a que Sportiva Italiana fue fundada hace 103 años en el salón de honor de nuestra compañía. Estadio Italiano fue en el año 81, en el cual tuve la suerte también de estar presente, se fundó en el salón de honor de la Cesta. ¿Ah? Y
4: pero qué bonito.
5: Entonces, nuestro sueño es poder terminar eso, alajarlo. Bueno, la verdad es que hay que hacerlo entero, pero eso estamos hablando de mucho monto para nosotros. ¿Ah? Entonces, ese es lo principal que puede hacer, no sé, la primera comunión de algún niño del colegio, el cumpleaños de alguno de nosotros.
4: Un salón de eventos moderno, bien, bien equipado. Tú sabes que siempre, siempre es necesario, y si, bueno, va a estar a disposición de la comunidad.
5: De la comunidad italiana y de los colegios, que hermoso. Nosotros estamos ubicados en Valparaíso, en el centro, somos un punto neurálgico. Hay muchos colegios cerca de nuestro, hay varios locales de sedes de la universidad, de varias universidades, el DUOC. Entonces somos un punto neurálgico que puede perfectamente, y en el fondo, oye, poder recaudar un poquito más de platita, porque
4: así es.
5: Cuesta mantener el cuartel, sus gastos fijos son considerables.
4: Me imagino. José Orsola, actual director de la Sexta Compañía de Bomberos de Valparaíso, para concluir esta conversación, ¿cómo, ¿Cómo pueden las personas que se sientan interesadas, por un lado en ser voluntarios y por otro lado en colaborar con la compañía, ¿cómo pueden tomar contacto con ustedes y cuál es la vía y el camino mejor para, por una parte, eventualmente empezar a postular como voluntario o para colaborar con la compañía en otros aspectos? Perfecto.
5: Mira, como decía hace poco rato, los postulantes, la primera disposición es que sean descendientes de italianos. Su primer apellido, el apellido paterno, que sea italiano, y de ahí bienvenidos sean. Como le dije hace poco rato a un señor odontólogo, paso el aviso, Rodrigo Lagomarsino, que me llamó para ofrecerse ser voluntario. Así que, bienvenido, le dije, antes de que ingreses, ya te estoy agradecido de que te tengas interés de poder ingresar. Y bueno, ese es un... en lo primero. Y en la parte ayuda, bueno, ahora en las redes sociales hay varios sistemas. Tenemos en Facebook, en Instagram, ¿ah? Tenemos, y la verdad que vamos a necesitar mucha ayuda, porque a raíz de la pandemia no tenemos, este año no tuvimos la tradicional rifa del cuerpo de bomberos, que a nosotros nos iba muy bien, éramos una de las compañías que más vendíamos. No hemos podido realizar el bingo, que lo hacíamos también en los salones de la escuela, y que porque no se puede hacer presencial. Entonces nuestros ingresos se vieron mermados, así que tenemos que ingeniarnos este año para ver cómo podemos reunir algunos fondos necesarios para Perfecto. Poder seguir adelante y darle a nuestros voluntarios todas las comodidades y las necesidades que necesiten. Piensa que, por ejemplo, durante la época de que los niños tenían que estar 7 días en el cuartel y había que darle desayuno, almuerzo, 11 y comida. Entonces, y todo eso significó mucho, mucho desembolso. Porque no es fácil dar, y eran 4 o 5 que quedaban permanentemente, entonces, y sin ingresos fijos, digamos, nos queda solamente el pago de nuestras cuotas, que con eso es un poquito lo que más o menos nos podemos mantener.
4: Perfecto. Bien, pues entonces las posibilidades son múltiples y yo sigo, vamos a dejar en el podcast de esta conversación en la página de la radio xke.cl. Vamos a dejar todos los datos de las redes sociales, que en todo caso son fácilmente encontrables, digamos, buscándolas claro. como sexta compañía de Valparaíso. José Órsola, un abrazo a la distancia y los mejores deseos para ti y para toda la compañía, para cada miembro de la comunidad en este próximo 23 de enero, en que van a celebrar el 163, nada menos que el 163 aniversario, un año más de vida de la institución italiana más antigua en Chile. José Órsola, gracias por compartir estos minutos con los auditores de Radio Perqué.
5: Para mí un placer y muy amable. Muchas gracias por tenernos en consideración y haber sido invitado, y que a la radio también le vaya, pero cada día mejor. Y muchas gracias, Claudio, por la invitación, y también un gran abrazo, y que luego podamos vernos y salir tranquilamente. Y poder disfrutar de un buen café conversado.
4: Así es, pues, un café presencial, que así sea.
5: Exacto.
4: Un gran abrazo a la distancia, José. Gracias por
5: gracias, Claudio, muy amable. Muchas gracias, y a todos los radioescuchas.
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1: En Radio Perqué te indicamos la hora.
2: Son las 21 horas.
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2: En Radio Perché te indicamos la hora.
4: 21 horas, 2 minutos.
5: Temperatura, 13 grados. Humedad, 87%.
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6: A los 78 años de edad falleció hoy en Italia la célebre cantante y actriz Raffaella Carrà. Según informó su pareja Sergio Iapino, su muerte se produjo a causa de una enfermedad que afectaba su cuerpo y que padecía hace varios años. Nacida en Bolonia como Raffaella Peloni, la Carrà actuó desde niña en diversas películas antes de abandonar el cine para dedicarse por entero al canto y la televisión. A partir de 1970, animó el famoso programa musical Canzonísima, con tanto éxito que desde ahí en adelante se convirtió en la reina de la televisión italiana, tal como la define hoy el diario La República. Desde 1975, Raffaella Carrà animó estelares de la televisión de España, con similar impacto, hasta instalarse como figura principal con su propio show, llamado La Hora de Raffaella Carrà. En 1976, con el álbum que lleva su nombre, la cantante logró su primer gran éxito con En el amor todo es empezar, al que siguieron hits como Fiesta y Hay que venir al sur, canciones que luego fueron traducidas a numerosos idiomas. Su debut en Sudamérica se produjo en Chile en 1978, con una gran gira que abarcó Santiago y regiones. En 1982 realizó una actuación inolvidable en el Festival de Viña del Mar, donde desbordó energía, sensualidad y talento, al punto que se convirtió en la primera reina de la historia del evento villamarino. En 1981, consultada sobre la sensualidad que ponía en escena, Raffaella Carrà entregaba la siguiente respuesta, que dejaba muy clara la conciencia que tenía sobre su trabajo artístico.
7: Lo que hago yo normalmente es un juego. La ironía, el sentido del humor, si tú lo haces, si tú lo usas en el trabajo, yo pienso que es muy importante, porque te permite de jugar, cierto, con sexy, con charm, con muchas cuerdas, pero sin entrar nunca en la vulgaridad, nunca en algo que no me pertenecería propio a mí como mujer.
6: Pese a la enfermedad que padecía, Raffaella Carrà se mantuvo activa en la televisión hasta 2019, cuando presentó un programa de entrevistas en la RAI. Entre los miles de mensajes de recuerdos publicados en redes sociales, destaca el de la cantante Laura Pausini, quien despidió a Raffaella diciendo, comillas, fuiste, eres, siempre serás la reina, para mí, para el mundo.

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2: 21 horas, 34 minutos.
3: Temperatura, 13 grados. Humedad, 87%.
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4: Hola a todos, un caro saluto a tutti i nostri amici di Radio Perché. Soy Marco Gambino y hoy quería recordarles una conversación que tuvimos hace poco con Loreto Aliste, representante legal de la ONG Vive Niño. Ellos se encargan de llevar alegría, ayuda material, compañía a niños con cáncer y a sus familias. Si quieren escuchar el podcast completo, pueden hacerlo ingresando a la página web de la Radio Perqué, www.xke.cl, y allí buscar en la lupa, en el buscador, ponen Vive Niño y rápidamente les aparecerá el podcast completo y también el email de contacto y los datos de las redes sociales de esta organización. Hoy está nuevamente con nosotros Loreto Aliste, esta vez para hacer un llamado a nuestra generosidad.
5: Hola, ¿cómo están? Mi nombre es Loreto, soy la representante legal y creadora de Vive Niño. Bueno, hace algunas semanas atrás se viralizó una historia de un niño que no podía hacer sus clases online ya que no tenía alimentos. Esto generó un gran impacto. Lamentablemente, nosotros conocemos este tipo de historias a diario. Llevamos un año con nuestra campaña de alimentos que se llama Para que a ningún niño le falte alimentos, donde estamos ayudando a niños en tratamientos oncológicos con distintas necesidades, alimentos para sus familias, alimentos especiales, donde este llamado es para todos y cada uno de ustedes para que nos puedan ayudar de la forma que puedan con un kilo de cualquier alimento no perecible, útiles de aseo, pañales, leche, cremas, medicamentos que necesitan los niños. Pueden también compartir nuestras historias en Instagram para que seamos más visibles, más personas puedan conocer las historias de estos niños. Pueden ir personalmente a entregarle ayuda a los niños o pueden hacer algún aporte en nuestra cuenta, donde cualquier aporte es súper bien recibido y todo suma y lo agradecemos, ¿ya? Y bueno, darle las gracias a todas y cada una de las personas que nos están apoyando constantemente y nos colaboran para que podamos seguir nuestra labor. Detrás de cada una de las historias de Vive Niño hay una cadena que no se ve reflejada quizás en las redes, donde hay personas que no llevan los alimentos, otras que arman las cajas, otras personas que llevan las cosas hasta región, hasta cada uno de los lugares donde estamos ayudando. Actualmente estamos ayudando a niños desde Puerto Montt hasta Arica y nos ha costado muchísimo estos últimos meses poder lograrlo, ya que por todo este tema de la pandemia es súper difícil poder desplazarse. Pero sin embargo, queremos continuar nuestra labor y bueno, agradecerles nuevamente a todos y cada uno de ustedes. Un abrazo y muchas gracias.

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3: 22 horas, 2 minutos.
4: Temperatura, 13 grados. Humedad, 87%.
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5: Queridas amigas y amigos de Radio Perché, es para mí un agrado compartir con ustedes esta conversación por vía telefónica con dos grandes amigos que están en contacto con nosotros desde la ciudad de Temuco. Me refiero a Camilo Cirotti, vicepresidente de la Fratellanza Italiana de Temuco, y Marco Cirotti, tesorero también de la Fratellanza. Camilo, ¿cómo estás? Gusto saludarte.
6: Acá estamos bien, Claudio, acá en el sur. Buen día, todo muy agradable.
5: Perfecto, Camilo. Marco, quiero saludarte a ti. ¿Cómo has estado?
7: Todo bien por estos lados, Claudio. Aquí estamos tratando de hacer patria en el Temuco. Lógicamente, vamos a ver qué...
5: Qué bueno, qué alegría estar en contacto con ustedes. Quisiera partir inmediatamente con Camilo, que nos pudieras hacer una pequeña reseña para los que pudieran no conocer a la Fratellanza Italiana di Temuco, qué institución, de qué se trata y qué están celebrando en estos días.
6: Bueno, la Fratellanza Italiana de Temuco es una institución de socorro mutuo, una de las más antiguas de la zona, ya que es del año 1905. La idea de creación de esta fue para ayudar a los italianos que llegaban en cuanto a posibles enfermedades, hacer una ayuda general a todos los emigrantes italianos a la región. Ese fue el sentido de creación de la Fratellanza. Y ha ido evolucionando como todas las cosas y sigue prestando ayuda a la comunidad en sí.
5: Pero... Qué interesante, fíjate que lo que esto nos demuestra que la historia en el fondo de Fratellanza, que nació como un mutuo socorro, como un socorro mutuo, en el fondo es la historia similar a la Sociedad Humanitaria de Santiago, etcétera. Una vez que los italianos encontraron los servicios de mutualidad en otros en otras instituciones, ustedes han ido también evolucionando hacia otro tipo de servicios, principalmente, me imagino, en lo social y en lo cultural.
6: Exactamente. Estaba en la parte deportiva, con equipos auspiciados por la Fraternidad, tanto de básquetbol, fútbol, la parte cultural, ayudando a escuelas, con donaciones y ayuda en general de todo tipo. Y hoy día estamos buscando también ayudar a escuelas.
5: Correcto.
6: ¿Qué podemos ayudar? O sea, andamos buscando en este punto qué podemos ayudar a la sociedad en sí.
5: Cuéntame un poco cuál es la, quizás preguntarle a Marco, que está también ahí y que sabemos que él está muy, muy presente y compenetrado con la presencia italiana, ya no solo en Temuco, sino que en toda la región de la Araucanía. Preguntarte, Marco, ¿qué reseña nos podrías hacer respecto de cómo se estructura la presencia italiana en la Araucanía, pensando que, bueno, Temuco es una de las ciudades más importantes de Chile, pero que además en la Araucanía tenemos el enclave italiano más importante, digamos, del sur de Chile, que es Capitán Pastene.
7: La idea, Claudio, de nuestra fraternidad, como en este caso Temuco, tú ya lo has dicho, es la capital de la región y es una de las ciudades importantes de Chile. Nuestro compromiso hacia todas las asociaciones que están acá en la región es ayudarlas y compartir con ellos para que sigamos creciendo en el perfil de latinalidad en la zona. Ese es nuestro principio base de Fratelanza. Y en este caso vemos que la Fratelanza está bien posicionada en la red y a la vez se ha ido ganando un prestigio y un conocer en toda la región.
5: Perfecto. Para ir cerrando y desde ya agradeciéndole tanto, repito, estamos conversando con Camilo Cirotti, vicepresidente de Fratellanza Italiana de Temuco, y con Marco Cirotti, tesorero de Fratellanza Italiana de Temuco. Preguntarle a ambos, no sé desde qué punto de vista lo quieren afrontar, pero en Radio Perché hemos estado informando, sobre todo en italiano para Italia, todas las aristas de la crisis sociopolítica. ¿Cómo se ha percibido esta crisis y cómo la han percibido ustedes y eventualmente los italianos o ítalo-chilenos residentes en la Araucanía? Camilo, Marco.
7: Con respecto a este tema, yo no he visto, no se ha visto muy complicada la zona. En general, hemos averiguado y yo, en mi forma de pensar, no se ha visto tan complicado con respecto
5: a otros. En realidad hay una percepción, me da la impresión generalizada, que por lo menos la ciudad de Temuco, pero parece que también la región de la Araucanía, no se ha visto particularmente afectada respecto de esta crisis, ¿no?
7: Sí, claro. Te lo puede ratificar Camilo. Yo creo que tenemos la misma percepción en el ambiente de que nosotros somos una región que ha sufrido esto hace muchos años. Entonces, como que existía un conocimiento. Yo creo que eso, no sé qué opinión tendrá Camilo de esto, pero
5: perfecto.
7: A mi parecer.
5: En definitiva, simplemente confirmar con Camilo que ustedes no, lo que nos también nos importa mucho es saber si han tenido noticias de connacionales que se hayan que hayan sufrido algún tipo de consecuencia a partir de la crisis sociopolítica que está atravesando el país.
6: No, acá, Claudio, no hemos tenido información de connacionales que hayan tenido problemas. O sea, todos hemos tenido pequeños problemas, pero no grandes problemas como se han visto en otras ciudades grandes. Han habido pequeños detalles, pero no mayores.
5: O sea, podemos hacer un balance hasta el momento, digamos, prácticamente a las 7 semanas de crisis sociopolítica, un balance bastante positivo en comparación con el resto del país para la región de la Araucanía.
6: Sí, yo me atrevería a decir que es un balance relativamente positivo, tal cual lo dicen nuestras autoridades, o sea, piensan lo mismo, no estamos tan golpeados como el resto del país.
5: Bueno,
6: es por lo que se refería Marco.
5: Dentro de todo lo negativo es una señal esperanzadora, por lo menos para la región auspiciosa. De la Araucanía, auspiciosa, y eso nos deja de alguna manera por lo menos más tranquilo respecto de nuestros connacionales en la Araucanía. Yo simplemente para cerrar, sé que están de aniversario y no quisiera dejar pasar la oportunidad de que invitaran a nuestros auditores al aniversario de Fraternanza y que nos cuenten un poco acerca de las actividades y de qué se trata, digamos, el aniversario de Fraternanza.
7: En este punto se lo dejo a Camilo.
5: Muy bien, pues. Bienvenido entonces, Camilo, con la información.
6: La Fraternanza efectivamente celebra desde el año 1905. Tenemos de creación y estamos celebrando con un cóctel y con una premiación a las personas que han trabajado y reconocido en la ciudad de Temuco. En nuestra sede social, ahí en Camino a las Mariposas, al cual quedan invitados todos los residentes italianos de la región que quieran participar, pueden asistir sin restricciones. Eso es a las 8 de la tarde, el día viernes 5 de diciembre.
5: Y 6. Se celebran, entonces el viernes 6 de diciembre, se celebran, ¿cuánto? Los 114 años de Fraternanza.
6: De la Fraternanza.
5: Por favor, yo frente a esto quiero, creo, representar a todos los auditores, mandarles un gran abrazo, un saludo fraterno para Roberto Piana, nuestro presidente de Fraternanza, porque mira que 114 años no se cumplen todos los días y menos en Chile.
6: Exactamente, por eso queremos hacer esto con premiación a las personas que han participado y han sido fuerte apoyo a la ciudad de Temuco.
5: Bueno, me alegro mucho, por lo tanto reiterar simplemente la invitación para el día viernes 6 de diciembre. 6. A las 20 horas, si no me equivoco.
6: 20 horas.
5: En el Estadio Italiano de Temuco, ¿verdad? Perfecto. En el Estadio Italiano de Temuco. Bueno, ¿ya? Yo voy a hacer lo posible por acompañarlos, así que lo más probable es que nos veamos viernes 6 por allá en Temuco, entonces.
7: Okay. Lo dejamos cordialmente invitado, Claudio, que aparezca por estos lados acá del sur de Chile.
6: Perfecto. Es un agrado que estén por acá.
5: Con mucho gusto. Nos veremos entonces el 6. Un gran abrazo para Camilo Cirotti, vicepresidente de Fraternanza, y Marco Cirotti, con quienes hemos estado conversando en directo y en contacto telefónico desde la capital de la Araucanía, Temuco. Hasta la próxima y gracias por la compañía.
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1: En Radio Perché te indicamos la hora.
2: 22 horas, 35 minutos.
3: Temperatura, 13 grados. Humedad, 87%.
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4: Hemos vuelto a estar con nuestro amigo Flavio D'Agostino, quien es uno de los representantes de la comunidad calabresa aquí en Chile. Los calabreses puede que sean no tan conocidos como aquellos italianos de otras regiones, pero son parte de una familia de esta bota italiana que ha desarrollado una gran labor de quienes han sido todos sus emigrantes. Flavio, ¿qué podemos hablar de los calabreses aquí en Chile?
5: Los calabreses, Cristian, somos descendientes italianos y que tenemos, somos sureños, lo cual se nos puede y se nos atribuye ser muy afectuosos, muy cálidos. Somos del extremo de la bota. Seguramente por el rigor de los tiempos, de la zona geográfica, tenemos un perfil bastante, somos muy animosos, somos afectuosos, tenemos mucho deseo de superarnos, tenemos mucho deseo de ir hacia adelante, tratamos de funcionar en muchas veces en la idea es ser comunidad. Yo creo que uno de los perfiles que podríamos definir al calabrés es que busca hacer comunidad, funcionar en comunidad.
4: Tengo entendido que tú estás trabajando junto con otras personas de la colonia en constituir aquí una asociación calabresa. Sí. ¿Cuáles serían los objetivos de esta asociación?
5: Esta agrupación tiene 2 años. Nosotros formamos parte de la asociación calabresa que se fundó el año 1995, del cual formé parte en el área de secretariado, y hace 2 años dimos un paso al lado, varias personas, porque nos sentíamos que faltaba conectarse más con la comunidad italiana primero, antes de salir a conectarnos con el mundo. Sentíamos que lo primero es la comunidad italiana en Chile, desde la base, y mucha preocupación social hacia los residentes calabreses en Chile, ya sea en Santiago y en las regiones. Y eso nos motivó a dar un paso al costado. Y hoy en día somos un grupo llamado Amici Calabresi del Chile y que está dando los pasos. Ya hemos averiguado y tenemos bastante adelantado la personalidad jurídica para conformarnos como asociación.
4: Los Amici Calabresi.
5: Amici Calabresi del Chile.
4: Del Chile.
5: Ese va a ser el...
4: ¿Cuáles son las principales ciudades donde se asentaron los calabreses aquí en el país en los procesos migratorios?
5: Sí, en el proceso migratorio principalmente se asentaron en Valparaíso, Viña del Mar, Quilpue, Villa Alemana, Peña Blanca, Limache, Quillota, un poquito a lo mejor Quinteros en menor grado, Linares y Santiago.
4: O sea, el fuerte está en todo caso en la quinta región.
5: Quinta región. Sí, el fuerte es la quinta región. Habemos menos en Santiago y en Linares un poco menos. Pero el fuerte es la quinta región. Y lo que nos mueve a este grupo es una fuerte conexión con la comunidad italiana de Chile, con la embajada, con el consulado, con el hogar italiano, con Estadio Italiano, con la escuela italiana, con el INAS, con INSIEME, etcétera, etcétera, etcétera. O sea,
4: la humanitaria.
5: La humanitaria, ¿cierto? Y ver de qué manera nosotros podemos formar parte de la comunidad y cómo poder apoyar.
4: O sea, correcto.
5: De qué manera poder tener un nexo colaborativo.
4: ¿Tienen ustedes un estimado o un catastro de cuántas personas quizás podrían ir integrando en este proceso de construcción de, sí, de Amichi Calabresi en Chile?
5: Inicialmente, en términos de los calabreses en Chile no son muchos, valga la pena decirlo. Como asociación llegamos a ser 150 un catastro.
4: Ya.
5: Nosotros dimos un paso al lado y hoy día somos alrededor de 40, 36, 35 personas que partieron siendo 10.
4: Ya, o sea, han ido creciendo gradualmente y paulatinamente.
5: Claro, y lo mejor que hay, que no somos un gran número, pero las personas tienen claro que el objetivo a seguir, que es integrarse a la comunidad italiana en Chile. Eso sí.
4: Eso es muy
5: importante. Eso nos mueve fuertemente.
4: Sí, eso es muy importante porque independiente de que cada región italiana tiene su propia historia, su propia personalidad, su propia impronta, como se diría, no obstante aquí hay un hilo que es común a todos, que es la italianidad e incluso la lengua oficial, que es el italiano, más allá de los dialectos puedan hablar en otras regiones. Yeah. Yo me imagino que tu abuelo hablaba el dialecto calabrés.
5: El calabrés. Y lo que sí, ahí hay un paréntesis, que al parecer no se lo heredó a mi padre, y mi padre no me lo heredó a mí, pero tendría sus restricciones. Y eso es lo que nos mueve, como te decía, Cristian, y también, por supuesto, mantener las tradiciones, la gastronomía, la cultura, la música, la tarantela, o sea, es plenamente desarrollar todo el área cultural, inserto en la comunidad, eso es lo que más nos mueve, insertarnos en la comunidad italiana de Chile.
4: Tú sabes que hay un dicho que dicen que los monumentos que le faltan a los calabreses le sobran en gastronomía.
5: Así.
4: Porque la gastronomía calabresa ha logrado amalgamar esa región tan especial del sur italiano con un clima tan excepcionalmente bueno.
5: Muy agradable.
4: Muy agradable. Y donde tú tienes productos no solo marinos, sino que también tienes productos de la tierra. Y eso ha dado lugar, ¿no es cierto?, a una gastronomía bien especial, y que si tú piensas un siglo y medio, dos siglos atrás, las comunicaciones no eran como eran ahora.
5: No, por supuesto. Bueno, es una zona de mucho olivo.
4: Sí.
5: Sin ir más lejos, hoy día acabo de pasar, yo no puedo no tener aceite de oliva en mi casa, no puedo. Claro. Hoy día se me acabó y ya pasé a comprar.
4: Te pusiste nervioso.
5: Me puse, algo falta en la ensalada. Claro. El aceite de oliva, claro, es zona muy, muy boscosa, mucho bosque, y productos del mar, por supuesto, por estar a orillas del estrecho de Mesina, y el olivo principalmente, esos son los productos más conocidos de la región.
4: Si tú quisieras identificar cuáles podrían ser eventualmente los tres puntos principales por los cuales Amichi Calabresi del Chile quisiera partir, ¿cuáles serían esos tres que tú escogerías? A lo mejor solidaridad con los adultos mayores, una vinculación más grande o más fuerte con los colegios italianos hoy día. ¿Cómo ves tú que deben ser estos tres puntos que usted como calabrese les gustaría enfatizar?
5: Cristian, nosotros los pilares fundamentales que nos mueven es lo social,
4: ¿ya?,
5: lo primero, social, cultural, y dentro de eso se enmarca la relación, cuidar mucho a las personas mayores, que son los que nos heredaron la italianidad.
4: Correcto.
5: Ya sea al interior del grupo Amici Calabresi, que en el futuro vamos a conformarnos como asociación, pero también los adultos italianos que están alrededor de la comunidad. Por ejemplo, mañana tengo una reunión con personas del hogar italiano.
4: Ya.
5: Entonces sentimos que el grupo también puede colaborar con el hogar italiano. ¿Te das cuenta?
4: Correcto.
5: Hay personas que tienen una profesión o tienen ciertas elementos que pueden apoyar, o si hay alguna actividad que podamos sumarnos. Entonces, yo diría que principalmente lo social a través de las generaciones mayores.
4: Sí. O sea, en el fondo lo que ustedes están haciendo es construir puentes con el pasado, con quienes fueron nuestros padres, nuestros abuelos.
5: Valoramos eso.
4: Pero con una mirada a futuro.
5: con una mirada a futuro.
4: Porque todos vamos a llegar en algún minuto dado, uno más rápido que otro, sí. O uno más bien dicho, uno antes que otro, a ser viejitos, ancianos.
5: Sí. Sí, vamos considerando eso. Y también, por supuesto, el tema cultural, llámese gastronomía, nos interesa. Pero también conocer la gastronomía, como tú dices, de la Toscana, de la Liguria, ¿no es cierto?, de los sicilianos, o sea, conectarnos. Nos interesa mucho tener mucho vínculo con la comunidad para aprender también.
4: Generar nosotros en los espacios culturales que tiene la colonia, por ponerte un ejemplo, Estadio Italiano, la Semana Calabresa.
5: Nosotros, o sea, participamos de esa Semana Calabresa en aquel tiempo del año 1998, si no mal recuerdo, un rango puede ser de error entre el 95 y 98. Claro. Recuerdo que en el Estadio Italiano se generaba la Semana de las Regiones.
4: Exactamente. Por ejemplo, había una semana que a todos los que formamos parte del Estadio Italiano nos gustaban mucho, eran estas semanas regionales.
5: Era muy, muy,
4: que era muy entretenida, muy novedosa. Tú podías llevar a tus hijos, que quedaban como muy deslumbrados por todo esto. Yo creo que si ustedes están apuntando hacia allá, van a ser muy bienvenidos.
5: Tenemos muchas ganas de recuperar eso. Y de hecho, el otro día nos comunicamos con la parroquia italiana. Yo conozco al padre muchos años. Y también le fuimos a contar, a saludarlo. Y estamos participando del Día de Italia. Ahí la parroquia italiana, se armó un grupo que se llama Día Italia, que se preocupan de desarrollar la actividad del día 2 de junio. Y ya nos tocó antes que llegara la pandemia.
4: Claro.
5: Estuvimos, si no mal recuerdo, el 19.
4: Ya.
5: Y fue todo muy hermoso, se compartió, vinieron gente de la Liguria, estuvo de la Basilicata. Estuvimos en los salones de la parroquia italiana, fue el embajador, fue muy bonito. Entonces nos interesa estar en todas las instancias donde haya desarrollo de la cultura italiana en general y poder aprender de ellos, pero también hacer un aporte.
4: Pero lo interesante de lo que tú planteas es que en el fondo ustedes están anclando en el territorio chileno, donde hay una comunidad italiana bastante diversa, bastante fluida, cómo desarrollarse primero en lo que son las raíces de este país y de ahí pensar más adelante.
5: Sí. Incluso hay contactos con Mendoza, con las asociaciones calabresas de Mendoza y Buenos Aires, muy estrechas, que quedaron del grupo anterior. Pero consideramos que eso es una segunda oportunidad.
4: Una segunda
5: fase.
4: A
5: lo mejor lo podemos hacer paralelo, si logramos formar un equipo que pueda trabajar paralelo. Pero inicialmente sentimos que la base es Chile. Y cuando ya esté sólido, vamos a dar un paso a Mendoza, los vamos a invitar que nos vengan a visitar. O nosotros vamos a enviar un par de adultos mayores o un par de jóvenes, financiarles el viaje a ellos, que vayan a conocer la realidad calabresa en Mendoza, que es muy bonita.
4: Claro.
5: Ellos, una semana calabresa.
4: Tú sabes que Comites Chile, que es la institución que agrupa las diversas instituciones italianas aquí en el país, ha desarrollado varias actividades que tienden justamente a darle hoy en el presente apoyos a no solo a lo que puedan haber sido nuestros padres, abuelos, sino que previo a la pandemia, no sé si tú sabías, había una migración de italianos muy jóvenes,
5: emprendedores jóvenes,
4: de menores todos de 30 años, y que estaban viendo cómo comenzar a desarrollar su actividad en Chile. Bueno, todos sabemos que vino la pandemia y desarticuló todo eso. Pero yo creo que ahí también, Flavio, hay un área donde ustedes ya debieran entrar a considerar, porque lo de la pandemia con el tiempo va a ir pasando. Y ustedes debieran tener una respuesta. Coco, ¿cómo lo ves tú?
5: Lo veo bastante positivo, en el sentido en que la idea es, hablábamos recién de los mayores, pero también forma parte la juventud calabresa, con una manera de, como tú dices, bueno, tenemos pasado, pero ahora tenemos presente y futuro, y tenemos considerado desarrollar y potenciar el grupo joven de los calabreses para que pero está todo dentro de un marco de inserción. O sea, no queremos ser una isla y trabajar a puerta cerrada, que es lo que nos motivó a dar un paso al lado.
4: A generar esta nueva institución.
5: Contacto con la Cámara de Comercio, con el Instituto de Cultura, o sea, con todo, con el INAS, con INSIEME. Queremos colaborarle a las personas que puedan conectarse con con los organismos que se preocupan de la ciudadanía, etcétera. Es un macro proyecto muy hermoso y tratamos de que sea muy integral. Y dentro de todo eso conocimos a Claudio Curelli del comité y le expresamos esto, dijo, bienvenido, o sea, qué rico que se quieran incorporar. No nos pasaba anteriormente, en la organización anterior no había conexión con el comité, pero hoy día sí estamos seguros que es lo bueno, es lo correcto.
4: Bueno, Flavio, como Radio Perqué y como Comité Chile, te queremos dar las gracias. Grazie mille. Claro, Flavio. Porque creo que esta es la forma como se va construyendo la italianidad y lo que nuestros antepasados fueron construyendo ya en más de 100 años de historia. Si piensas que tu abuelo, tú contabas que llegó en 1908 a Chile. Exactamente. Entonces, estas son las instancias de las cuales nosotros, como Comité Chile y como Radio Perqué, tendremos siempre nuestros micrófonos abiertos para ustedes.
5: Muchas gracias, Cristian.
4: Para todas las regiones italianas, para todos sus descendientes y, por supuesto, un gran abrazo a toda la comunidad calabresa que nos puede estar escuchando hoy aquí en Chile y en el mundo.
5: Muchas gracias, Cristian, y queremos estar conectados con el comité y el comité puede contar con nosotros en lo que podamos y la comunidad en su conjunto. Eso es el resumen de lo que aspiramos.
4: Grazie mille
5: y gracias por la invitación. Nos vamos contentos, más de lo que llegamos.
4: Abrazo.
5: Gracias.
4: Ya. Muchas gracias y será hasta la próxima entrevista.
5: Gracias.
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6: Estimados auditores de Radio Perqué, soy la doctora María José López, neuróloga de adultos. Hoy les quiero contar sobre la enfermedad de Parkinson. Esta enfermedad corresponde a una enfermedad de las tipo neurodegenerativas y progresivas. Es la segunda más frecuente después de la enfermedad de Alzheimer. Constituye una enfermedad que involucra tanto aspectos motores como no motores del paciente. Los síntomas motores son el temblor, no siempre está presente, pero sí lo está en un 70% de los casos, la lentitud del movimiento, la rigidez corporal y la alteración de los reflejos posturales, que es nada más que tener una alteración del equilibrio. Antes que partan los síntomas motores que todos conocemos, existen los síntomas premonitorios que preceden a la enfermedad, como cuáles: la alteración del olfato, que se llama hiposmia. Los pacientes refieren que sienten menos los olores y también el gusto. La constipación, los trastornos del sueño, las alteraciones del sueño REM, que son estas personas que tienen sueños vívidos en la noche y que como que actúan los sueños, es decir, hablan, pelean, siempre son sueños como de tipo angustiantes. Esta enfermedad tiene un curso progresivo, pero existen factores protectores que limitan la progresión, como cuáles: el ejercicio físico está demostrado que previene una progresión importante. También el consumo de café de grano, al menos 2 tazas al día. Es importante reconocer los síntomas y signos desde un principio de la enfermedad para poder consultar, hacer una intervención precoz, y si bien el tratamiento no es curativo, sí hacer que la persona se sienta mucho mejor, y se puede abordar de una forma multidisciplinaria con terapia física, terapia ocupacional y seguimiento neurológico frecuente. Recuerde, no se automedique y consulte a su neurólogo en caso de tener sospecha de padecer de esta enfermedad. Soy la doctora María José López, neuróloga de adultos.
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1: En Radio Perqué te indicamos la hora.
2: Son las 23 horas.
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3: Estimados auditores de Radio Perché, soy la doctora María José López, neuróloga de adultos. Quiero comentarles sobre un tema bastante frecuente en nuestra práctica habitual, que es el dolor de cabeza, que también se llama cefalea. Es algo muy frecuente, creo que todos lo hemos sufrido alguna vez en nuestras vidas, y las entidades más frecuentes son la migraña, o también conocida como jaqueca, y la cefalea de tipo tensional. La jaqueca es un dolor pulsátil, generalmente en un lado de la cabeza o bien alrededor del ojo, de una intensidad moderada a severa, que limita o impide las actividades de la vida diaria y que se acompaña de náuseas, vómitos, molestia para ver la luz, molestia hacia los sonidos fuertes y molestia de olores desagradable. Suele durar más de 4 horas y es bastante invalidante. Suelen haber antecedentes familiares. Por su parte, la cefalea tensional es un dolor de tipo más bien opresivo, como en cintillo alrededor de la cabeza, y tiene una intensidad menor, de leve a moderada, y generalmente no impide las actividades de la vida diaria y tiende a ser desencadenado por estresores de la vida diaria. Todas estas patologías siempre es recomendable visitar a un neurólogo para determinar su diagnóstico y un tratamiento oportuno, ya que estas condiciones son entidades que limitan bastante la vida diaria de las personas. Hay cefaleas o dolores de cabeza que ameritan una visita a la urgencia de inmediato. Son las que llamamos las cefaleas con banderas rojas. ¿Cómo cuáles? Un dolor de cabeza ictal, es decir, que se instala de forma aguda, muy intenso y severo. Otra condición es tener un dolor de cabeza después de un golpe severo, sobre todo con pérdida de conciencia. Otra condición que lo amerita es haber tenido una cefalea que ha cambiado sus características o que aparezca más allá de los 50 años sin haber tenido episodios previos. Todas estas condiciones ameritan una evaluación urgente. Recuerde, no se automedique y busque ayuda médica a la brevedad. Soy la doctora María José López, neuróloga de adultos.
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Esta vez escritas por un italiano, un diplomático, que supo aproximar la itálica visión a la política de la América Morena. 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

0: En Radio Perqué te indicamos la hora.
1: 23 horas, 40 minutos.
2: Temperatura 13 grados. Humedad 87%.
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4: Bienvenidas, amigas y amigos auditores de Radio Perqué, a una nueva conversación muy especial. En esta oportunidad hemos querido abrirnos también a los temas deportivos y para ello nos acompaña un gran amigo, Jorge Gallo, instructor y en estos momentos entrenador personal en esgrima, un exponente, un amigo ítalo-uruguayo que hace muchos años que vive en Chile y que se ha dedicado y que tiene una trayectoria muy importante en el mundo de este hermoso deporte que es la esgrima. Jorge Gallo, gracias por estar con nosotros en Radio Perqué y por compartir estos minutos con nuestros auditores.
5: No, gracias a ti, Claudio, y gracias a Radio Perqué, que maravilloso el esfuerzo que hace para estar presente en este selecto grupo de escuchas italoparlantes. Y que acerque indudablemente a la comunidad, nos reagrupamos siempre a escuchar la radio, la comunidad, aunque estemos geográficamente lejos o a veces laboral y socialmente separados, pero esto nos une, así que gracias a ti y al gran esfuerzo y a Radio Perqué.
4: Gracias, Jorge. Nos pone muy orgulloso que el esfuerzo tenga un resultado positivo incluso fuera de nuestras fronteras aquí en el ámbito de los italianos en el extranjero.
5: No hay duda, estoy cierto que así es, así de todas maneras. Así que nuevamente gracias. Y de pronto contar un poco humildemente lo que sí es la esgrima o lo que representó. Exacto. La esgrima.
4: Yo te quería pedir, porque en el momento que queremos hablar de este hermoso deporte, tengo que confesar, digamos, sin temor, mi absoluta ignorancia respecto de la esgrima, y pedirte un poco que nos cuentes de qué trata, cómo se estructura este deporte y, bueno, en qué momento estamos de este deporte en estos países y me refiero a los países que nos involucran, en este caso Chile, Uruguay e Italia. Y por otro lado. A los que he visto siempre, Italia tiene una participación muy, muy, muy destacada en esgrima. La última medalla de oro en Río de Janeiro femenina es italiana, si no me equivoco. Y bueno, cuéntanos un poco acerca de este hermoso deporte.
5: Mira, la esgrima italiana siempre estuvo presente a nivel olímpico. Es una excepción que no estuviera involucrada en el medallero, porque siempre estuvo con hegemonía, depende de los periodos, porque como todo, los deportes obedecen un poco a veces a los altibajos de otras situaciones que se pueden presentar en el país también, pero en las épocas de hegemonía y en las épocas malas, siempre tuvo medallas. Italia fue uno, junto con Francia, uno de los dos países que formaron la Federación Internacional de Esgrima y con esto le dieron vida a la actividad como deporte que después rápidamente fue captado por el olimpismo y se incluyó como un deporte olímpico, ¿no? Y Italia siempre, con estos grandes esgrimistas que vinieron grandes maestros, así es el término que lleva el profesor de esgrima, un maestro de armas, estos grandes maestros que siempre mantuvieron viva la actividad en Italia. Y de hecho hay una escuela, hay toda una tradición que vos ves un esgrimista italiano o un esgrimista extranjero que tuvo la oportunidad de formarse en Italia, y se sabe que es como en el fútbol, cuando estos juegan como los italianos, juegan como los argentinos o juegan como... ¿Te das cuenta? O sea, hay una tradición, hay una... La escuadra azzurra es inigualable. Es una escuela de sable, básicamente, que es el arma donde empezó a demostrar su hegemonía Italia. Y después se fue ampliando, porque son tres especialidades: florete, espada y sable. Perfecto. Y en la llave es donde se formó esta escuela italiana tan admirada y tan seguida. O sea, de hecho, en todo el mundo había profesores que sin ser discípulos de la escuela italiana, la trataban de emular, porque era la escuela eficiente, era la escuela agresiva, oportuna. La esgrima es un deporte de confrontación directo, a través del arma, ¿no?
4: Y entonces aprovecho de preguntarte si nos puedes describir cuáles son las principales diferencias entre las tres armas que hacen, sí, las tres disciplinas, ¿no?, de la esgrima, y me imagino que son subdisciplinas, digamos, separadas, o forman parte del mismo entrenamiento.
5: No, todas tienen una especialización, efectivamente. Mira, la esgrima como tal viene, la esgrima deportiva, es una herencia de la esgrima de duelo. De hecho, en los albores de la esgrima deportiva, la escuela se formó para entrenar a los futuros duelistas, no a los futuros esgrimistas competidores deportivos, sino que tú entrenabas a un discípulo, porque hoy o mañana, si su alcurnia, su razón, su rango social o su jerarquía militar o política de la época lo ameritaba, iba a tener no la oportunidad, sino que la necesidad de batirse a duelo. Entonces tenía que estar preparado para este enfrentamiento. Las familias de alcurnia, entre otras cosas, no solo que enseñaban a cabalgar diestramente a los hijos desde pequeños, sino que les enseñaban esgrima, para que siempre tuvieran la posibilidad de tener un arma en la mano con destreza. Y estas armas, el arma de duelo por excelencia, es la espada. Entonces, la espada llevada al terreno de entrenamiento se fue haciendo un poco más convencional para darle la oportunidad de aprender, o sea, para poder formar una progresión didáctica adecuada. Había que crear ciertos movimientos primarios y ciertas situaciones, ciertas tácticas, que llegó a deformar un poco esta espada de duelo en hacerla más ligera para que la pudiera mover con más destreza en las primeras instancias, hacerla quizás más, más flexible la hoja, para que no siempre que tocara, penetrara y lastimara a quien estaba haciendo, en este caso, de entrenador. Entonces nació, se decantó esta arma pesada de combate, se decantó en lo que es el florete, el fioretto. Muchos dicen que el florete es porque viene de Florencia, no, porque en italiano es Firenze, así que no asocian la palabra, pero el florete es el arma que se usó para enseñar la espada, que es el arma de duelo por excelencia. ¿Y por qué digo que es el arma de duelo por excelencia? Porque cuando tú te enfrentas con una espada a un adversario, no hay convencionalismo. El que toca primero hiere al otro, indudablemente. Si lo toca en la muñeca, lo hiere, muy gravemente puede ser. Si lo toca en la pierna, también. Y si lo toca en el pecho, lo atraviesa, o sea, lo mata. Lo mismo si lo toca en el cuello. Quiere decir que no hay una convención. En cambio, el florete, que se usó para entrenar a los esgrimistas para luego ir al terreno de la espada, al combate de duelo, sí tiene convenciones. El florete deportivo tiene convenciones. Por ejemplo, no es al que toca primero, sino es al que toca dentro de un ataque continuo. se le da prioridad al que toma la iniciativa en el encuentro, el que toma la iniciativa del ataque. Está siempre el concepto de que no hay mejor defensa que un buen ataque. Bueno, ese concepto se maneja en lo que sería la didáctica de la esgrima, y el que ataca tiene prioridad. Si yo sobre el ataque de ese esgrimista lo toco también a él, deportivamente hablando, no tengo prioridad, no me dan el golpe, no me dan el punto, no me dan el gol. Se lo dan a él porque tomo la iniciativa.
6: En la defensa, digamos.
5: Claro,
6: el que la defensa, defiende, el que defiende. Estamos conversando con Jorge Gallo de esgrima, precisamente. Claro,
5: para que sepa la gente que agarra por la mente y dice, ¿y esto de qué están hablando? El que defiende tiene que defender dentro de una convención, y esta convención implica esquivar ese ataque y hacerle perder la prioridad. Se puede esquivar con un movimiento del cuerpo, se puede esquivar abriendo la distancia, o sea, separándose y no permitiendo que el ataque o esta arremetida llegue, o se puede evitar golpeando el arma y desviándola.
6: Pero en ningún caso ganaría un punto. El punto no es del defensor en ese caso.
5: No, pero sí le roba la prioridad. Entonces, todo lo que haga el defensor después de cualquiera de estas acciones tendría prioridad sobre ese ataque que se había iniciado. Es complejo, ¿no?
6: Y por lo tanto, el derecho a ganar el punto ahora es del nuevo atacante.
5: Del que se defendió, no del que atacó. Entonces, aquí viene lo que se llama el fraseo de armas o la conversación de los fierros, que dicen. El espadeo típico, el plas, plas, plas, plas, plas, que se golpean las hojas para un lado y para el otro. Eso es porque uno dentro de esta convención tiene la prioridad y el otro, con el golpe sobre su hoja, desvía la
6: se defiende. Ese ataque,
5: obtiene la prioridad, la gana, y ahora tiene derecho a tocarlo. Y este que en un principio había tomado el ataque tiene que volver a hacer la misma acción y defenderse para volver a ganar el derecho a tocar. Ahora, pero todo esto es un juego, todo esto es una convencionalidad de una actividad deportiva, porque si fuera en un duelo, ¿qué me importa que me pegues o no me pegues en el arma si yo te atravesé y te pasé del cuello de un lado al otro? Entonces, volvemos a lo mismo.
6: Estamos hablando de esgrima o de florete deportivo, naturalmente.
5: Justamente. Se hizo entonces la convencionalidad para que fuera un deporte, porque si no, la esgrima de duelo en sí misma no tiene convencionalidad más que reglas de honor. Entonces, la espada, que es el arma deportiva por excelencia del duelo, no tiene esa convencionalidad. El que toca primero gana. En cualquier parte del cuerpo, gana el golpe. Después, esto es como un match, se acuerdan a 5 golpes, o se acuerda, depende en el momento del combate que están, se acuerda a 10 golpes, eso se preestablece, se dice, vamos a hacer un match de eliminación, eso son a 5 golpes, por ejemplo, el que toca primero, el que llega primero a 5 gana. Si fuera florete, que es la otra arma, tiene que llegar a los 5 puntos, pero con este juez que tiene que discriminar a quién le da la prioridad. Cuando es caso de que haya dos tocados, ¿no? Porque si toca uno solo,
6: En todos los deportes es muy importante entender el rol del juez, del árbitro.
5: Claro, el árbitro.
6: ¿Qué rol juega el árbitro y qué tan? Hay deportes en que el rol del arbitraje es más objetivo, se basa sobre. Y hay otro donde menos, digamos. Es más discrecional la labor del árbitro, por mucho que esté, digamos, reglamentada. ¿Cómo es en el juego de la esgrima?
5: En la esgrima el árbitro es fundamental. Ajá. Es fundamental, y es fundamental que es un árbitro entrenado y con capacidad. Casi todos los árbitros son antiguos esgrimistas, o más aún antiguos maestros, que no solo por ser antiguos maestros son árbitros, sino que cursan, asisten a cursos específicos, dan exámenes, se mantienen actualizados, aggiornados. O sea, ser árbitro es una profesión. Lo que pasa es que, como viene de un deporte muy reciente, porque en realidad deportivamente siempre fue amateur, entonces el profesionalismo dentro de la esgrima es reciente, es debido a este nuevo mundo de unos 30, 40 años atrás, pero antes la esgrima era como en el fútbol, no cobraban sueldo, era un deporte amateur. Entonces los árbitros, para ser árbitros hoy en día, tienen que ser profesionales del arbitraje. para poder ver efectivamente, sobre todo en el caso del florete y del sable, que no hemos hablado aún del sable, pero que son las dos armas convencionales dentro de la actividad de la esgrima, para poder discernir quién es el que tiene la prioridad y a quién definitivamente le van a entregar el tocado.
6: Ya.
5: O el golpe dado, digamos así. Y en la espada, si bien él no tiene que discriminar quién es el tocado, porque el que toca primero gana el golpe, sí tiene que velar porque todo se haga dentro de una norma también preestablecida, que es básicamente de ética y de prudencia. O sea, no podés darle un codazo al esgrimista y mientras él se agarra aquí porque le pegaste fuerte lo pinchás. O sea, hay reglas de ética y de honor en el juego, en el deporte, el fair play básicamente. Entonces el juez en la espada vela porque el fair play esté siempre presente y que no haya una agresión innecesaria o accidental sobre el adversario. Uh-huh. En cambio, en florete y en sable, vela por la convencionalidad de la ejecución de la acción que correcto. En el fondo va a terminar siendo o no la que gana el punto.
6: Ahora, ¿un esgrimista puede especializarse en una de estas tres armas o tiene que practicarla obligatoriamente las tres?
5: Debe especializarse.
6: Allá.
5: Porque sí, nosotros podemos tomar como gran ejemplo el fútbol. Yo siempre hablo del fútbol. Uh-huh. El que es back o defensor, el que juega atrás, ocasionalmente puede hacer un gol. Pero él se especializa en la defensa, sabe marcar, sabe hacer buenos pases. El que está adelante, el 9 y el 10, son los que son los veloces, los que corren. Y no pueden perder el tiempo entrenándose como arqueros, cuando ellos tienen que entrenarse en penales, en velocidad, en escapes rápidos. Entonces, la esgrima es lo mismo. O sea, cada arma, al nivel competitivo que exigen las competencias actualmente internacionales, ya sabes, sudamericanos o de ahí para arriba, es muy preciso. Entonces, el esgrimista se tiene que especializar, tiene que nacer como sablista y competir como sablista. La ejecución de las acciones son diferentes, la forma de pensar, porque la táctica es diferente. Entonces, el tipo no puede perder tiempo en una etapa de su formación, uh-huh. En probar un arma y después pasarse a la otra. Es tarea del maestro detectar cuál es el perfil adecuado de este personaje para qué arma poder enseñarle.
6: Pero,
5: ¿lo pongo de 9 o lo pongo de arquero?
6: Sí, sí, tenés correcto.
5: Que ¿quién lo sabe? Él no conoce el deporte.
6: Pero, entonces, y en los campeonatos, en los grandes campeonatos, en los grandes torneos, ¿son torneos de un tipo de arma?
5: No.
6: Por ejemplo, los Juegos Olímpicos, ¿qué arma, cómo se opera respecto de las tres armas?
5: Se hacen todas las armas, eso por un tema de congregar la universalidad de la actividad. Uh-huh. Ponele que en un principio puede haber un campeonato, un máster o un campeonato que recuerde a un gran esgrimista que en su época fue espadista. Entonces se hace un campeonato específico de espada e invitan a las federaciones, pero que manden solo espadistas. Pero normalmente las federaciones lo que buscan es representar con toda su con toda su potencialidad. Y los Juegos Olímpicos o Sudamericanos, cuando son juegos como tales, se presentan todas las especialidades. Ya te digo, cada esgrimista participa en su especialidad. Uh-huh. Son raros los esgrimistas que participan en más de una especialidad y son buenos, porque normalmente si lo hacen las dos es como decir aprendí de mucho y oficial de nada. Generalmente los grandes campeones son especialistas en su arma y no en la otra, no la conocen, no la saben.
6: Cuéntanos un poco, Jorge Gallo, estamos conversando de esgrima con un amigo y exponente de este deporte. ¿Cómo es la formación del esgrimista y cómo es la vida de un esgrimista profesional? Y después vamos a ver cómo se puede iniciar también la participación de los niños en la esgrima, digamos, no oficial, pero no profesional, pero cómo se puede practicar este deporte también en modo amateur y por divertirse y por admiración a él, digamos.
5: Claro, mira, a nivel profesional, como todos los deportes hoy en día, La vida de un esgrimista profesional es muy exigente y requiere una dedicación.
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1: Es medianoche.
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3: 0:02.
4: Temperatura 13 grados. Humedad 87%.
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5: Bienvenidas, amigas y amigos auditores de Radio Perché. En esta oportunidad, como podrán apreciar, no solo en el audio, sino también en video, hemos querido, después de un año de entrevistas telemáticas, iniciar y retornar al vivo y al terreno con esta entrevista espectacular en un lugar muy especial en el corazón de Providencia y desde el cual queremos inaugurar el regreso de Radio Perché a sus transmisiones especiales desde terreno. Me acompañan en esta oportunidad Salvatore y Michele, quienes nos van a contar en primera persona de qué se trata el lugar especialísimo en el que estamos transmitiendo, cuál es la pizzería Pulcinella. Son dos queridísimos amigos que llegaron de Nápoles hace algún tiempo y han decidido traer al corazón de Providencia en primera persona la calidad y la cultura de la pizza, de la verdadera pizza antica napoletana. Michele.
6: Salvatore.
5: Michele. No, sí, Michele. ¿Cómo? Bueno, ustedes son napoletanos y la pizza se lleva en la sangre. ¿Cómo llegaron a Chile y por qué Pulcinella está en estos momentos teniendo el éxito que tiene en el corazón de Providencia, Santiago de Chile?
6: Bueno, ya, gracias Claudio para regalarnos esta muy, muy linda oportunidad de hacernos conocer aún más rápido y llegar al corazón de la persona a través de la radio. Bueno, llegamos a Chile, decimos, por amor y por negocio también. Es como darnos una segunda oportunidad.
5: Que son dos amores.
6: Exactamente. El nuestro y lo que habíamos encontrado. Perfecto. Entonces, Nápoles es una realidad bastante dura y ya la conocemos. Entonces, dentro se deseaba una gran atracción al cambio. Vamos a ver un poco qué pasa oltre mar.
5: Oltre oceano.
6: Y cuando llegué a Chile, tiene que saber que tenía hambre, entonces de frente al aeropuerto estaba un carrito que vendía hot dog. Entonces yo crucé la calle porque quería comer y le pedí al señor, por favor, un hot dog. Mm-hmm. Y el señor me dice, ¿completo?
5: ¿O italiano?
6: No, me dice, ¿italiano? Y le dije, sí, soy de Italia. Y me dice, no, completo, weón. Entonces ahí ya entendí que la gastronomía italiana la había reducida en un completo. Entonces dije, Salvatore, questo è il lugar dove... No, era un chiste, pero de verdad pasó.
5: Bueno, importante.
6: Bueno, cuento corto, Salvatore. Yo y Salvatore somos del mismo barrio, vivimos a una cuadra de distancia a Napoli. Él conoce a toda mi familia, era cliente de rutina de mi abuelo. Entonces, como, ¿por qué no estar en Chile, tener la oportunidad de estar juntos? ¿Por qué no ofrecer y regalarnos la oportunidad de reproducir esta pizza? Pero no es solo pizza, Claudio.
5: Esto es importante.
6: La identidad del Pulcinella es de verdad tomarse un momento con uno mismo y desenchufar un momento de la realidad, de todo lo que está viviendo un poco el mundo en este momento, el país Chile sobre todo, y vivirnos una experiencia, dejarse transportar, teletransportar a Napoli. Por esto, junto a Salvatore, cuando encontramos este pasillo, me pareció, Napoli. Salvatore, dijo, Michele, esta es una calle de Napoli, quiero este local. Perfecto. Bueno, le digo, Salvatore, aquí será. Y aquí instalamos, lo decoramos con nuestras manos, porque no teníamos recursos que salían del cielo, pero con tremendo esfuerzo habíamos logrado crear una imagen un poco más rústica y cálida. Así que todos los productos son importados de Napoli, la harina es napoletana, la mozzarella, los alimentos, la aceite.
5: Esto es importante, la pizza es napoletana no solo porque está hecha por napoletanos, sino que con productos napoletanos.
6: Tenemos que respetar estrictamente la tradición y nuestra identidad. También hoy quiero que sepan las personas que UNESCO reconoció Napoli y la pizza como patrimonio de la humanidad justo por haber inventado este producto que ha conquistado cada esquina, cada ángulo del mundo. Entonces, ¿por qué no respetar esta tradición involucrándonos de la pasión y del arte de la pizza napoletana, que para mí es arte? Porque todos los días creamos algo nuevo, todos los días nunca sabemos quién se viene a sentar. Y cada persona se puede vivir una experiencia como si estuviera en Nápoles. Entonces, dejarse transportar da una identidad napoletana. Acá en un pedacito de Napoli, en Chile, en Providencia. Y bueno, Pulcinella, ¿por qué? Nosotros como napoletanos.
5: Eso, importante. Expliquémosle a nuestros auditores, quien pudiera no saber, qué significa Pulcinella y por qué la pizza se llama Pulcinella. ¿Por qué este ángulo de Nápoles se llama Pulcinella?
6: Es que a nosotros napoletanos nos cuesta mucho obedecer. Somos revolucionarios en el alma. Napoli siempre ha sido atacada desde afuera y nosotros siempre nos habíamos protegido hacia los demás. No logramos invadir, pero no queremos que nadie nos invada nuestro espacio. Pulcinella ha sido un gran revolucionario. A través de la comedia y de la actuación napoletana, él se ponía la máscara y decía la verdad, despertando la conciencia del pueblo y ayudando a la gente a sentirse igual y no inferior a los demás, que tenían un cargo social un poco más alto o un poder económico más adquisito. Entonces Pulcinella nos ayudó a enfrentar el lado oscuro de la vida con la risa, con sarcasmo, con ironía y astucia, sin sentirnos inferior. ¿Por qué sentirse inferior? Si cada uno sufre, ríe, se enoja, sentimentalmente somos todos iguales, tenemos la misma problemática y el dinero no te cambia esto, no te resuelve el miedo o la ansiedad. Así que y acá el Pulcinella es un momento donde nosotros tratamos a las personas de la misma manera.
3: De transmettere proprio.
6: Ahí Salvatore puede agregar algo, sí, también.
5: Possiamo anche fare due chiacchiere in italiano. Perché sì, no? Siamo una radio italo-cilena, dunque possiamo fare una mescola tra l'italiano e lo spagnolo. Allora, Salvatore. Voi avete fatto una scommessa in un momento, cioè voi avete deciso di portare questo regalo alla città, che è un bellissimo piccolo angolo di Napoli in centro a Providencia, nel cuore di Santiago, poi tra l'altro una strada pedonale bellissima qua accanto alla Chiesa della Divina Providenza,
3: e diventerà sempre più bella questa.
5: Che diventerà ancora più bella.
3: Poco a poco diventerà sempre più bella.
5: E forse anche più italiana, ci auguriamo. Ecco. Bene, questa è una bellissima, bellissima cosa. Però raccontaci un po' qual è stata la scommessa proprio fatta in questo difficile momento, ma vincente, perché ormai la pizza, la vostra qualità sta vincendo. Come valuti il momento in cui si trova il mondo, perché la pandemia è un fenomeno mondiale, in particolare il Cile, che già si trovava in un momento delicato.
3: In questo momento non è che si trova bene, però con la nostra forza cerchiamo di andare avanti, lottando, perché qua si deve solo lottare in questo momento, però grazie a Dio già che stiamo qua, già è importante.
5: Che invito per chi devono venire in questo caso gli italiani a mangiare la pizza a Pulcinella.
6: E i cileni.
5: Beh, certo. Poi faccio la domanda in spagnolo riguardo
6: i venezuelani.
5: Però perché è antica? Perché siamo di fronte all'antica pizza di Napoli?
3: Perché la pizza è
5: fatta come si deve.
3: Stiamo parlando di anni indietro. Mm-hmm. Oh no, Michele.
6: Bueno. Diciamo que nuestra familia a Napoli hace pizza dal 1958, entonces es una de las pizzerías más antiguas de Napoli, nuestra familia en Italia, Oliva, entonces ahí no, bisabuelo ya hacía pizza, por esto antigua, y era una casa donde hacían pizza, y ahí poco a poco ha ido creciendo, ha sido reconocida como pizza y hoy es una pizzería prestigiosa, pero todo viene pasito a pasito, como se dice, por esto antigua. Y la otra cosa, Salvador, cioè, nosotros hemos enfrentado esto sin miedo, en el momento más difícil, porque así si es. Te pone a observar la realidad, entonces ahí te sientes impotente. Pero con la nuestra fantasía, nuestro sueño, yo y Salvador...
3: Nuestra fuerza,
6: la pasábamos riendo de verdad en el momento trágico. Y teníamos 3 horas al día con el permiso temporal para venir a armar una chapa de ladrillo o firmar un papel o comprar un material y luego teníamos que correr a la casa, pero con una sonrisa. Y él siempre ha creído profundamente en este proyecto porque conoce la calidad. Y lo otro bueno es que en vivo, no estamos ocultados a una cocina, es todo en vivo, la gente puede ver mientras... Yo personalmente le preparo la pizza, Salvatore la sirve a la mesa, somos los propietarios, atendemos y cocinamos con la esperanza de hacer feliz a los demás. Esto entonces es un retorno, ¿me entiendes? Un intercambio de emociones y felicidad. Trabajar en vivo es un riesgo porque tú estás expuesto a la crítica y al... tú sabes, la falla siempre viene, te cae una cosa.
5: Sí.
6: Porque me hacen reír todos mis colegas chef o maestro de pizza que cuando salen en televisión están todo perfecto, todo aquí. Pero sí, en la realidad, vamos en la hora peak, que está el caos, está la tremenda...
5: La histeria,
6: nosotros lo transmitimos en vivo porque esto también es parte de
5: la experiencia
6: de la pizza napoletana. Así es en Napoli, tal cual. Cada pizzería napoletana se tiene que ver el pizzaiolo. Si no es napoletano, no se la come la pizza. Uno como Salvatore dice: No, yo tengo que vedere.
3: Tiene
6: el elemento que me hace. Lo tengo que ver la mano, las uñas, si está feliz, si está triste. Que si está triste, la pizza sabe mal. Si está feliz, la pizza sabe bien. Por esto, Salvatore siempre trae una linda sonrisa y esto me alegra el día.
5: Ahora, la pizza partió históricamente con la margherita. ¿Qué podemos decir de la pizza margherita que acá alcanza su máxima expresión?
6: Salvatore solo come margherita.
5: Già.
6: Tutti i giorni.
5: No, o sea, un esperto de una vita solo margherita.
3: A me piace proprio.
6: Già. Nunca falla la margherita. Mira, la margherita son 400...
5: Primero que nada, ¿qué ingredientes tiene la pizza margherita y cuáles no puede
6: muy
5: tener?
6: Muy corto. La margherita es un pasto completo. 470 calorías, tenemos los carbohidratos de la masa, el óxido del tomate, los vegetales del aceite, el lactosio de la mozzarella, todo junto forma un alimento, un pasto completo. En Italia la tenemos en la dieta porque no te hace engordar. Es una harina de 00 grano duro, tenemos casi 24 horas de fermentación entre de una masa y la otra, así que la masa no sigue fermentando en el estómago, ya llega al máximo de la fermentación. Muy difícil de manejar, pero en el sabor, en el paladar, es otra experiencia, es otra emoción. La margherita es la reina de toda la pizza porque es la más genuina. Entonces, en la simplicidad está el desafío de crear un sabor. Esta es la margherita, por esto se llama margherita, es una reina. Pero también tenemos el calzone.
5: Ya.
6: Tenemos el calzone relleno,
5: exacto,
6: que acá en Chile dice
5: Chile
6: la dobla. O la empanada gigante, chiamala come quieras.
3: La primera pizza era la marinara.
6: Brava. No?
3: La primera pizza era la marinara.
6: Aún más antigua de la margherita era la marinara, che non esistía la mozzarella, entonces... Salsa.
3: Olio, orégano e basta.
6: E ajo. Esta era la primera pizza. Luego se creó la mozzarella, inventaron la margherita. y tomó el nombre de la reina, de Savoia, que vino en visita a Napoli.
7: Visita
6: a
7: Napoli, sí.
6: Y esto, esto es. Y tenemos la caprichosa también porque tiene hambre.
7: Ya, ya, eso. Sí, exacto.
6: Al corazón de alcarchofa, champiñón, jamón cocido, tenemos salame napoletano, mozzarella de búfala.
5: Soy testigo de la calidad degli affettati.
6: Abbiamo la tavola Napoli, donde viene una degustación de todo lo prodotto napoletano esclusivo, la bruschetta de tomate. Teniamo il sandwich saltimbocca también, hecho con masa
5: Explichiamo
6: di pizza.
5: Spieghiamo che è il saltimbocca.
3: Spiega un poco, Michele, vai.
6: Il saltimbocca è un sandwich hecho con masa di pizza che si cocina in 90 secondi. Tu lo pone nell'orno e la temperatura elevata dell'orno toma una reazione alla massa che si infla e ahí nosotros lo apriamo e lo ponemo con carne mechada, con jamón serrano, con verdura. El vegetariano, el vegano, porque en Chile hay mucho vegetariano, lo lamento mucho para ellos porque se pierden mucho.
5: No, la mitad de la vida.
6: No, pero es la moda del momento de ser vegetariano, entonces tiene que respetar también la identidad y los pensamientos de los demás.
7: Así
6: tenemos
7: es.
6: Pizza vegetariana, tenemos el saltimbocca vegetariano y todo exquisito, hay que venir a probarlo, ¿por qué no?
5: Perfecto.
6: ¿Por qué no?
5: ¿Por qué no? 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
5: 24 horas.
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5: Perfecto.
6: ¿Qué te parece?
5: Hagamos una pausa en esta agradable conversación una pausa en Radio Perqué y volvemos de inmediato con esta interesante conversación con Michele y Salvatore desde la pizzería Pulcinella.
6: Pa, para, pa, para, pa, pa.
5: Ah, va,
6: yo faccio pure la música.

0: Estamos de regreso en la pizzería Pulcinella y mientras estábamos en la pausa, llegó la pizza de la reina o la reina de las pizzas.
1: La reina de la pizza, bravo.
0: ¿Por
1: la
0: qué? Margarita. A ver, ¿qué tenemos acá en la mesa?
1: Aquí tenemos la auténtica y genuina, la que mencionamos antes, Margherita. Aquí está, salsa de tomate San Marzano, mozzarella fior di latte, aceite di oliva, queso grana padano grallato y el profumo del verano, o sea, la albahaca. Y esto es muy importante porque el orégano es un muy buen aromatizante, pero es muy intenso. Entonces va a destruir todo el sabor de la fusión entre mozzarella y tomate.
0: Que es un sabor delicado,
1: es
0: ¿verdad?
1: Muy delicado, no es en cualquier queso. Esta es una mozzarella muy refinada. Entonces la albahaca es mucho más delicada del orégano. Entonces le da un perfume sin invadir el contexto armónico de la fusión entre tomate y mozzarella. Yo recomiendo albahaca. Y no orégano, porque yo veo mi cliente, nuestro cliente, le tiran orégano con la pala, ¿me entiendes? Y luego la pizza se pone, se dice, pero

0: nueva.
1: Exacto. Mejor, exacto. Mejor, ¿para qué arriesgar?
0: ¿Por qué arriesgar?
1: Si tenemos una solución segura.
0: Exactamente. Exacto. Así que recomiendo, por favor, a todos los amigos de Santiago, de cualquier raza, de cualquier color, que vengan a probar. ¿Por qué ir a Nápoles, gastar el viaje, hacerte 14 días
1: cuando
0: de
1: Nápoles llegó a Providencia?
0: Cuando Nápoles ha llegado acá.
2: Perfecto. Es sin orégano.
0: Es sin orégano.
2: Sin orégano.
0: Así que poco riesgo. El napoletano ha venido a Chile. Estamos aquí para atenderlos y pasar un lindo momento con ustedes.
1: Perfecto.
0: Un poco de música italiana, una buena atención, una pizza preparada en vivo, una sonrisa de Salvatore. Y todo esto crea una experiencia culinaria napoletana.
1: Perfecto.
0: Lo invitamos a todos con un café de invitación de la casa. Vai.
1: Ah, bravo. Esto para es. Los auditores de Radio Perqué.
0: Saludo a Maradona, que ya no está más. Siempre, bueno, siempre está en nuestro corazón.
1: Pero, exacto, exacto. Maradona
0: jugador,
1: no está dicho que no sea inmortal. No está dicho. Esto se va a comprobar en un tiempo más.
0: Qué lástima que no está, sino él también había probado la pizza napoletana. Él se la ha comido de pizza napoletana, creo. Ya, entonces.
1: ¿Qué hacemos?
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1: Estamos
0: a cualquier lado, somos
1: cualquier
0: como
1: lado,
0: el COVID. Somos
1: y
0: como
1: estamos
0: el COVID.
1: A mitad de camino entre el metro Manuel Montt y el metro Pedro Valdivia. Así que corazón de Providencia, en un costado de la iglesia. Incluso pueden pasar a confesarse antes de la pizza, eso es importante.
0: Bueno, después de la pizza se van a confesar, ¿no? Bueno.
1: Perfecto. Con un abrazo, agradeciendo a Michele y a Salvatore que nos han acompañado en directo y en terreno, en el primer despacho post-pandemia en Radio Perqué, desde la pizzería Pulcinella. Con un abrazo solidario y con esta maravilla aquí en la mesa, los saludamos hasta una próxima oportunidad.
0: Arrivederci.
1: Arrivederci.
2: Ciao, grazie.

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1: 0:34.
2: Temperatura 13 grados. Humedad 87%.
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3: Queridas amigas y amigos auditores de Radio Per Qué, hoy día quiero compartir con ustedes una conversación con un invitado de excepción y un invitado que nos honra desde el punto de vista también radiofónico, un portento, una figura de las comunicaciones en Chile que ha querido estar presente en Radio Per Qué y compartir con los auditores unos minutos. Don Tomás Mosciati, bienvenido a la radio italiana en Chile y un millón de gracias por estar con nosotros y compartir estos minutos con Radio Per Qué.
4: Hola, muchas gracias por la invitación.
3: Don Tomás, es inevitable en una radio que es italo-chilena y que funciona en un sentido doble, es decir, nos gusta decir que hablamos de Chile en italiano y de Italia en castellano, es un poco el sentido de la radio, y es inevitable al tener a Tomás Mosciati acá con nosotros preguntarle acerca de sus orígenes italianos y los Mosciati, sus orígenes en Italia, ¿de dónde provienen?
4: Nosotros los Mosciati somos del de Marche, específicamente San Severino Marche. Mi bisabuelo llegó con mi abuelo. No sé muy bien por qué mi bisabuelo llegó, pero en mi familia se comentaba que él era garibaldino y que por lo tanto algunas cosas hizo en Roma que no le gustó a la policía del Papa, que le habría puesto precio a su cabeza y por lo tanto había que irse. Se fue a Francia y trabajó en una empresa que construía distintas obras civiles. Esta empresa ganó la licitación para construir el primer dique seco que se hizo en el país. Los diques secos son para construir y reparar embarcaciones, que se hizo en Talcahuano. Entonces, junto con una serie de personas encargadas de construir este dique seco para esta empresa francesa, llegó a Talcahuano a construirlo. Este dique seco funciona todavía, ha soportado una enorme cantidad de terremotos, no ya tiene sabemos. Ni siquiera una fisura y está perfecto. En pleno funcionamiento. Él había enviudado porque mi nonno, cuando tenía 1 o 2 años, se murió su mamá, se había casado de nuevo, mi bisnonno, y llegó con su hijo y esta nueva señora madrastra. Y así llegaron ellos, mi nonno ya tenía algunos años y se quedó en Chile, era hijo único, pero llegaron con la idea de quedarse, de hacer esta obra y quedarse. Y por parte de mi mamá, mi nonno era de Tacha, cerca de San Remo. Él era una familia pobre, una familia de muchos hijos. Se fue a trabajar a Francia, trabajó como obrero en la línea de ferrocarril Lyon-París. Pero a los 14, 15 años era jefe de cuadrilla. Volvió a Italia, emigró a Buenos Aires, después se fue a Bahía Blanca. En Bahía Blanca había un italiano que tenía una empresa de baldosa. Y después se vino a Chile, a Concepción, porque alguien de su pueblo de Tacha estaba en Concepción y dijo: trabajemos juntos. ¿Quiénes eran? Los Vivaldi. El actual rector de la Universidad de Chile, los Vivaldi. Y él se vino a trabajar con los Vivaldi y después se independizó, tuvo negocio, le fue muy bien en Chile. Hizo de todo. Tuvo campos, hizo construcción. El camino Osorno-Puyehue hasta la frontera lo hizo él.
3: Trazado por él, incluso.
4: Trazado por él, claro. Hecho por él. Participó en una serie de empresas, construyó edificios.
3: Aclaremos que trazar un camino en esa época
4: era
3: muy difícil. Que el trazado sea bueno y se ha demostrado bueno porque no ha sufrido ninguna interrupción a partir de los desastres naturales. Por ejemplo, solo
4: Y bueno, él fue un gran empresario. Mi nonna, por parte de mi mamá, nació en Boston, en Estados Unidos. Habían emigrado sus padres y cuando tenía un par de años murió su mamá. Y su papá la devolvió a Italia, la puso con pariente internada y después su papá volvió a Italia, se casó de nuevo y de nuevo emigraron. Uno de los peores insultos que yo le podía hacer a mi nonna es decir que era norteamericana, porque ella se exaltaba y se enojaba porque este rompió su... Yo soy italiana, yo nací en Estados Unidos por casualidad y tenía naturalmente que nacionalidad italiana, pero para le hacía la broma, bueno, permanente. Y quiero terminar, mi nonno, o sea, el hijo de este señor que llegó a construir el dique seco, tuvo una empresa constructora en Concepción y las únicas casas que hay en Concepción anteriores al terremoto del 39, él murió muy joven, a los 42 años, anteriores al terremoto del 39 son las que hizo mi nonno. No hay nada más. Y no se le cayó ninguna. Esa es la pequeña historia.
3: Bueno, yo quiero decir que usted nos reconfirma dos elementos, dos características fundantes de bueno, que están en el artículo primero de la Constitución italiana. Es una república fundada en el trabajo. Y segundo, yo agregaría trabajo bien hecho. Las obras de italianos, las obras de arte en términos ingenieriles, digamos, las obras civiles realizadas por italianos en Chile son el funicular del Cerro San Cristóbal, por ejemplo, inamovible, eterno, etcétera. Y usted nos está describiendo el dique seco de Talcahuano, probablemente sin ninguna mantención, sobrevive impecable, ¿cuánto? 100...
4: Más de 100 años. Sí, 120 y tantos años.
3: Perfecto. Por lo tanto, hay una... Y lo segundo que es interesante, que hay una cuestión cultural, el famoso jus solis versus jus sanguinis, que cuesta tanto entender en las Américas, este asunto que uno puede haber nacido en un lugar, pero que también existe una atribución de la ciudadanía que en Europa prevalece, que es la del jus sanguinis, y por eso uno, habemos quienes nos consideramos a veces un poco italiano a pesar de haber nacido y vivido toda la vida acá. Don Tomás, una historia ligada a las obras civiles, a las grandes obras civiles en su familia. ¿Cómo se produce el inicio en las comunicaciones, en el sector de las comunicaciones?
4: Mi nonno paterno murió muy joven, murió a 42 años, el año 32, y dejó 7 hijos, él era solo en Chile, no tenía familia, era hijo único, no, en fin, no había quien recurrir, mi papá era de los menores, a él le iba bien. O sea, era un señor que el año 32 tenía auto, en Concepción de haber habido 30 autos en esa época. Le iba bien y murió y inmediatamente esa familia cayó a la pobreza. Y como mi papá era de los menores, mi papá fue una persona pobre que se hizo solo, que no fue a la universidad, estudió el colegio, en el liceo público, en el liceo 1 de Concepción, que era el liceo más conocido de la ciudad, pero público. Y fue a mi juicio, un extraordinario autodidacta. Mi padre hizo de todo, fue actor, actuó con los hermanos de Bochel, actuó con Tennyson Ferrada, con toda esa generación, fue director de teatro, fue escenógrafo, absolutamente autodidacta, fue publicista, hizo programas de radio y haciendo programas de radio entró en el mundo de las comunicaciones. Al final la radio es un oficio. Y por lo tanto él lo que hizo fue aprender este oficio. Se fue desarrollando poco a poco y después instaló su primera radio, que fue Radio El Carbón de Lota, que mantenemos en 1959. Esa fue su primera radio propia. Y de ahí inició una actividad radial permanente, junto con su pasión, que era el juego del ajedrez. Mi papá fue campeón de ajedrez de Concepción a los 20 años, jugaba con gente del equipo olímpico chileno. Era un ajedrecista diario y además creaba cosas, hacía cosas distintas. Inventó, por ejemplo, un fútbol electromecánico, un tacataca electromecánico que lo patentó en todo el mundo y lo hizo con sus manos. Es decir, él hizo la cancha, mandó hacer pelotas especiales, en fin, una serie de cosas. tenía una creatividad enorme. Y esta y creó Bio Bio Radio el año 1966. Por lo tanto, yo cuando nací existía radio, y en mi caso tuve la suerte, la fortuna de nacer en una radio, y por lo tanto es mi ambiente de siempre, ¿no?
3: ¿Radio Bio Bio nació ya en Concepción o siempre en Lota?
4: Primero nació Radio El Carbón. Sí, Radio El Carbón, como una radio propia, existe todavía, en 59. Y después mi papá fundó Radio Bio Bio en 1966 en Concepción.
3: En Concepción, perfecto.
4: Por lo tanto, lo que quiero decir es que hay una tradición larga y una tradición antigua y una tradición que, en mi caso por lo menos, ha significado que yo naciera cuando ya existía una radio. Por lo tanto, para mí es el ambiente natural, es más natural que mi casa estar en la radio.
3: Perfecto, perfecto. Bueno, en eso yo siempre me permito hacer la analogía con los con nuestros, gran parte, por ejemplo, mis antepasados almaceneros, digamos, que muchos de ellos partieron su oficio durmiendo bajo el mostrador. Era conocido, digamos. Así que, bueno, me imagino que más de alguna vez usted ha pasado una noche en vela transmitiendo en la radio, digamos.
4: A ver, mi nono materno contaba que cuando llegó a Concepción dormía bajo el mostrador, ¿eh? Así que esto era lo normal, era mucho trabajo, ¿no? Él decía que habían pasado 6 meses en la ciudad y todavía no conocía la Plaza Independencia, la principal plaza de Concepción. Sí, hay que trabajar, y el trabajo también es una pasión, es una forma de vida, es una cuestión de ética. O sea, uno vive del trabajo productivo de uno, más que del mundo financiero, es de lo que uno hace todos los días. Y a mí me parece que cualquier actividad que cualquier persona desempeñe es una actividad, si se realiza honestamente, una actividad notable. Y los italianos han hecho de todo. Y por lo tanto hay que buscar ese asunto notable, trabajar honestamente y trabajar mucho.
3: Bueno, es la una de los legados, yo diría uno de los principales legados de la italianidad en el mundo ha sido la ética del trabajo, ¿eh? El valor y el aprecio por el trabajo, que quizás en el mundo ha tenido una visibilidad a veces aún mayor que en Italia misma, digamos.
4: No lo sé, yo siempre cuando he ido a Italia y veo esas cúpulas enormes, digo, aquí hay mucho trabajo. O sea, construir esto en tiempos que no había electricidad ni máquinas de herramientas, esas cúpulas enormes, la cúpula de San Pedro, por Dios que hay trabajo acá, enorme. O esas catedrales que se demoraban una enorme cantidad de años en construirse, con una persistencia enorme, mucho trabajo. O si alguien va a la Liguria y ve que los cerros están todos con terraza, hay mucho trabajo. Exactamente.
3: Entonces, con funiculares de carga para cargar.
4: Sí. En un país que no tiene recursos naturales, el trabajo ha sido una constante. Yo creo que se ha trabajado mucho siempre. No creo en eso de que en Italia no se trabaje.
3: No, por favor. No en vano. Es la primera potencia europea en valor agregado, en capacidad de agregar valor, justamente por el hecho de no contar con materias primas. Por lo tanto, la industria italiana, Italia es una economía industrial, que eso la ha salvado probablemente de tantas crisis. No es una economía solamente financiera, sino que hay una economía real italiana que basada en las transformaciones, en la transformación de la materia prima y por lo tanto en la agregación de valor. Don Tomás, ¿quién nos puede comentar cuál es su opinión, su visión, un poco tratando de entender qué es lo que pasa con realidades como esta pequeña radio, digamos, esta pequeña iniciativa de uno de los 101 comités del mundo, que somos esta especie de consejos municipales italianos en el exterior? ¿Cuál es su visión estratégica acerca de este tipo de comunicaciones que están usufructuando de la tecnología, de la red, del internet, donde esta humilde radio tiene una pequeña cantidad de auditores, pero los tiene desparramados en por lo menos 3 continentes. ¿Cómo esta pequeña realidad proyectada está cambiando a la industria de, la, de las comunicaciones brevemente?
4: Bueno, hemos tenido un salto tecnológico, una evolución tecnológica en los últimos años impresionante, donde los medios, además de ser simples distribuidores de mensajes y por lo tanto tener una especie de exclusividad, ahora también son receptores de mensajes. Cada persona tiene en el bolsillo un celular y ese teléfono portátil es un transmisor. Y por lo tanto cada uno puede transmitir en directo. Esto es algo que era impensable hace algunos años. ¿Cómo cada uno puede transmitir en directo? ¿Qué? Sí, video. Pero si eso lo hacían antes unos camiones en televisión, unos móviles enormes que requerían una gran cantidad de personas. No, ahora lo hace una persona sola. ¿Con qué? Con un aparato que está en el bolsillo. Con lo que se ha producido una miniaturización, y esa miniaturización es justamente lo que permite todo esto, permite que cada persona pueda expresarse. La competencia, por lo tanto, es muy grande. La competencia es con todo el mundo hoy día. Todos pueden transmitir lo que quieran. Naturalmente que medios que tengan algún nivel de profesionalismo o de alguna actividad más ordenada permite algunas cosas, jerarquizar información, tener programación, tener líneas editoriales, etcétera. Pero hoy día la competencia es gigantesca. Hay que ver lo que pasa con los diarios, hay que ver lo que está pasando con los canales de televisión, con audiencias cada vez más bajas, diarios que prácticamente hoy día no se están leyendo, con radios también que han tenido problemas entre la gente joven en cuanto a sus audiencias. Y por lo tanto, hoy día el gran desafío es constituir sistemas de comunicación donde hay distintas plataformas que se van uniendo para que esas plataformas alcancen distintos públicos.
3: Justamente quisiera pedirle un énfasis respecto a un comentario, una idea que usted ha dejado pasar, digamos. Es, ya se venía notando en la industria editorial que prácticamente hay igual cantidad de escritores que de lectores, digamos. O por no decir que hay más escritores que lectores en la industria del libro. ¿Cómo vamos a llegar a escuchar algo en un mundo donde todos son emisores, digamos? ¿Cómo es posible, primero, o hacerse escuchar, o cómo es uno como auditor, finalmente, cómo escuchar en un mundo donde todos tienen la capacidad de emitir?
4: Bueno, a mí me encanta que todos tengan la capacidad de emitir. O sea, yo creo muchísimo en la libertad de expresión, en que cada persona se iguale a otro. Finalmente es muy democrático y por lo tanto que cada persona diga lo que estime conveniente me parece bien. Ahora, dicho eso, es llamativa la violencia que hay en estos momentos verbal en algunas plataformas. En Twitter hay más adjetivos que sustantivos y por lo tanto la situación es difícil. Y yo tengo el temor además que de la violencia verbal haya un paso a la violencia física. A mí me parece que las discusiones duras, las discusiones muy confrontacionales son una cosa y los insultos y los adjetivos son otros, y eso está muy presente en las plataformas chilenas. ¿Cómo elegir a quién escuchar? Bueno, es una competencia. Yo creo que está bien. A alguien será más seductor que otro. Alguien será más profundo que otro. Alguien será más entretenido, alguien tendrá más argumentos, alguien será más culto, alguien habrá leído más, alguien tendrá una visión de la realidad mucho más ajustada a lo que está ocurriendo, y por lo tanto a mí me parece que hay una competencia sana y son las personas las que tendrán que elegir, y me parece bien que elijan, que vean, que escuchen y opten. A mí me parece perfecto todo eso. O sea, no soy contrario para nada y ojalá haya muchas personas que se expresen y muchas posibilidades de que la gente pueda elegir o optar.
3: ¿Qué usted, bueno, ha sido un... todos acá somos italianos en Chile. ¿Qué opinión, qué visión crítica ha logrado hacerse respecto de los esfuerzos de las instituciones italianas en Chile por existir, primeramente, o por ocupar espacios dentro de la vida cívica italiana, que es una, es uno de los objetivos que debiera perseguir, por ejemplo, instituciones como el Comites.
4: Bueno, tenemos un problema, ¿no? Los italianos son individualistas, no vamos a descubrir esto. Cada italiano
3: es una... más de un partido político.
4: No, sí, pero cada italiano es una persona y un personaje al mismo tiempo. O sea, no hay un italiano igual a otro. Si a uno le preguntan, oye, ¿cómo es ese señor? Uno inmediatamente puede dar cuatro características. ¿Cómo es este otro? Otras cuatro. Sí, es muy difícil poner de acuerdo a italianos, y los italianos siempre tienen esta individualidad. Somos así. Si los alemanes tienen los mejores coros, los italianos tienen los mejores solistas. Son los mejores tenores, los mejores barítonos. Por alguna razón es. Entonces, no es fácil. No es fácil que los italianos se junten y actúen de consuno. Y lo segundo es que la inmigración de Italia, de los italianos en Chile, tiene ya muchos años, es de comienzos del 1900, fines del 1800, y por lo tanto se empieza a perder un poco la italianidad, el recuerdo, sí, la cultura, las tradiciones, en fin, no es tan fácil. También Italia tiene problemas, o sea, Italia es un país que está con problemas hace un buen tiempo, problemas económicos, problemas sociales, problemas institucionales. No lo vamos a discutir acá, pero existen y son objetivos. Y por lo tanto, cierto, la capacidad italiana hacia el exterior está en dificultades. Chile está lejos. A ver, tiene dificultades hoy en Libia, que es un país
3: un vecino,
4: central y central es, para la política exterior italiana. Se le está metiendo los turcos y los rusos. O sea, en las barbas se le está metiendo estos dos países. Y por lo tanto, Italia está con problemas. Este es el panorama y por lo tanto no es fácil la institucionalidad italiana en Chile. Sin embargo, yo creo que todavía hay elementos comunes, todavía hay una tradición común, todavía hay un recuerdo común y todavía hay un deseo de pertenecer a algo. No es simplemente que alguien tenga la cittadinanza, que alguien tenga un pasaporte, porque eso a mí me parece...
3: Es casi un hecho jurídico.
4: Te voy a decir algo fuerte. A mí me parece inmoral que alguien lo obtenga si no siente nada.
3: Exacto.
4: O sea, me parece inmoral.
3: Debiera estar relacionado a algo más que la mera, mero derecho jurídico.
4: Sí, no puede ser algo simplemente utilitario. Y si es utilitario, me parece horrible.
3: Así es.
4: No, tiene que haber una relación, tiene que haber un deber... Tiene que haber una posibilidad incluso de ofrecer algo, de sentirse partícipe de algo. Y ese algo es la italianidad.
3: Con derechos y obligaciones.
4: Naturalmente, digamos, porque si no, no sirve de nada. Si hay mucha gente que tiene el pasaporte y que tiene la cittadinanza, por lo tanto, yo creo que mucha de esa gente algo siente. Yo quiero pensar eso y que no es simplemente algo utilitario. Si es así, hay algo. Y ahí hay una cantidad de gente importante.
3: Hay una materia prima sobre la cual
4: trabajar,
3: construir,
4: reunirse, conversar y rescatar finalmente una cultura común que en algunos será grande, en otros casos será no tanto, un resabio, pero eso habrá que rescatarlo finalmente por el recuerdo y por el respeto que nos merecen nuestros antepasados.
3: Así es.
4: Y rescatar también, quisiera terminar con un rescate de la latinidad. Y cuando hablo de latinidad, no hablo del concepto anglosajón o norteamericano
3: de América Latina o de latino.
4: Estoy hablando de la latinidad, que nace de Roma, que nace de Virgilio, de Ovidio, de Horacio, de estos grandes escritores latinos y que fundaron la cultura de Occidente junto con los griegos. No desconozcamos a los griegos, pero fueron incorporados a la italianidad romana. A la latinidad romana y espero que nosotros también respondamos a eso y frente a un mundo dominante, que es el mundo anglosajón, nosotros podamos también mantener la latinidad intacta con todos sus valores, que es el derecho, que son nuestras libertades, que son nuestros principios de equilibrio de poderes, ahora que se está discutiendo una nueva constitución, y que es una visión de la vida, que es una visión de la vida basada en la cuestión pública, por ejemplo. Y por lo tanto yo, a los italianos, yo los llamo a rescatar también eso, nuestra cultura profunda.
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1: Estimados auditores de Radio Perqué, soy la doctora María José López, neuróloga de adultos. Quiero comentarles sobre un tema bastante frecuente en nuestra práctica habitual, que es el dolor de cabeza, que también se llama cefalea. Es algo muy frecuente, creo que todos lo hemos sufrido alguna vez.
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7: Es la 1 de la mañana.
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3: 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En Radio Perché te indicamos la hora.
4: Es la 1:02 p.m.
5: Temperatura 13 grados. Humedad 87%.
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6: Bienvenidas auditoras y bienvenidos auditores de Radio Perché, la radio del Comité del Chile que os acompaña siempre. Y estamos hoy en nuestro estudio con un invitado de honor y de excepción, el doctor Dante Arrigoni, actual presidente de la ASIMET, la industria, presidente dell'Associazione Industria Metallurgica e Metalmeccanica. Grazie per essere qui. E fu direttore della Camera di Commercio Italiana. Possiamo dire che è un rappresentante super distaccato della colonia italiana a Cile. Per noi è un onore molto grande tenerla qui e grazie per il tempo che noi sta dedicando.
7: Bueno, gracias Marco, gracias Claudio por invitarme. Hacía tiempo que me habían contactado para venir, no había tenido tiempo, pero bueno, hoy día es la ocasión y realmente para mí es un orgullo estar aquí y sobre todo en una radio, digamos, de la colonia italiana.
6: Muchas gracias, el honor es de nosotros. Presentamos también a Cristian Bustos, periodista fui periodista del Mercurio, por lo cual un huésped es destacado, invitado destacado también usted. Chao, Cristian, ¿cómo estás?
1: Hola Marco, hola Claudio, hola Dante, bienvenido Dante. La verdad que para Radio Perché yo creo que este trabajo que está haciendo con miembros destacados de la colonia italiana, yo lo encuentro altamente positivo y estar aquí hoy día con Dante es estar con gran parte de la historia del Estado italiano. Su padre fueron de los fundadores del Estado italiano, los Arrigoni, que hay una gran placa que aparece al entrar al estadio, de manera que yo creo que Dante se siente un poco en casa.
6: Perfecto, y la palabra también a Claudio Corelli, presidente del Comites, dueño de casa.
8: Gracias Marco, gracias Dante, gracias Cristian por acompañarnos y acompañar a nuestros auditores aquí en Radio Perché. Hay seguramente una batería de preguntas muy interesantes, muy al callo, muy periodísticas. Aquí estamos flanqueados entre dos grandes exponentes del periodismo. Pero como presidente del Comité para los Italianos en el Extranjero, yo quiero partir haciéndote una pregunta más bien familiar. Cuéntanos un poco la historia del origen de tu familia, de dónde proviene tu familia, que es una costumbre que tenemos acá en Radio Perché, para ir dejando un testimonio vivo. Esto, tú sabes que después queda en podcast en nuestra página web, pero nos interesa también desde el punto de vista familiar tener una testimonianza, un testimonio de nuestras familias italianas en Chile. Y bueno, y como lo decía muy bien Cristian, la familia Rigoni ha jugado desde siempre un rol destacado. Así que yo te pediría, Dante, que nos cuentes un poco tus Arrigoni, de dónde vienen.
7: Bueno, mira, el registro más antiguo que tenemos nosotros del apellido Arrigoni es en Bedeceta, en Baltaleggio, un poquito más hacia arriba de Bérgamo. Ahí se supone que nació el apellido Arrigoni en el año, a finales del 1300 y principios del 1400. De hecho, la casa donde nació mi padre en Bedeceta es del 1400 y ha pertenecido desde ese entonces a la familia Arrigoni. Ellos eran una familia que trabajaba en el carbón, tenían albergo, tenían alojamiento, y eran 9 hermanos. 4 hermanos fueron a la Segunda Guerra Mundial. Después de la Segunda Guerra Mundial, el carbón no se usó más, o se usó menos en Europa, y fue reemplazado por el petróleo. Por lo tanto, la familia se trasladó a Milán. Y a finales de los años 40, la situación en Italia era complicada, como en otros países de Europa, y mi papá con un hermano, Dino, mi padre se llamaba igual que yo, Dante, encontraron la oportunidad de venir a Chile por un contrato para instalar una máquina, una línea de maquinaria italiana. Esta inversión era del señor Anacleto Angelini, y vinieron por un contrato de 2 años, el año 51, y bueno, y aquí vieron la oportunidad en Chile porque había una diferencia bastante grande desde el punto de vista tecnológico y metalmecánico entre Italia y Chile, y ellos vieron la oportunidad de quedarse acá. Así que después, al poco tiempo, llega el otro hermano, Guido. Los tres en el año 55 forman la empresa que hoy día sigue perteneciendo a la familia, que es Arrigoni. Y bueno, y como toda la historia de los inmigrantes italianos, llega también la nona, el nono, 2 hermanos más, otro hermano, bueno, y llega toda la familia, y o sea, o una parte importante de la familia de mi nono y mi nona llegan a Chile y se establecen aquí. Eso es de donde venimos. Y bueno, y en el año 55, como te dije, empieza este emprendimiento.
8: ¿Qué se dedica básicamente en la actualidad? Industria Arrigoni, ¿a qué se está dedicando?
7: Bueno, hoy en día nos hemos diversificado en el tema de la estructura de acero, que fue el origen de nuestra empresa. Bueno, hoy en día contamos con la planta más grande de Chile y una de las más modernas de Latinoamérica, obviamente mayoritariamente con máquina italiana. Ese nexo no se puede romper. Y bueno, y ahora tenemos otro emprendimiento, una empresa de ingeniería y construcción. De hecho, acabamos de terminar 5 estaciones del metro, estamos en todos los proyectos mineros, fabricamos también otros productos de acero, tenemos algo en las concesiones.
8: Pero,
7: bueno,
8: o sea, pero siempre a partir bastante de la siderurgia, digamos.
7: ¿Sí? Siempre partiendo del acero, ese ha sido un poquito nuestro centro, y obviamente tratando de mantener los orígenes de los papás, decimos nosotros, porque en realidad claro, eran 3 hermanos, vivíamos todos juntos, tenemos una historia de niñez muy italiana, viviendo juntos alrededor de la comida, y bueno, y esas tradiciones que son tan bonitas las tratamos de mantener.
1: Perdón, Dante, el papel que desempeña CIMET hoy día como vocero de la industria manufacturera, ¿cuál crees tú que es el principal rol que deben jugar, y en tu caso, como el presidente, la voz más visible de CIMET?
7: Bueno, afortunadamente yo tengo el orgullo de presidir la Asociación de Industria Metalúrgica y Metalmecánica, CIMET, como tú bien dijiste. Es una asociación que tiene 80 años y que fue fundada por don Américo Simonetti. Este año le hicimos un homenaje a él, un gran empresario italiano, como muchos de los que tenemos acá en Chile. Y sin duda que ocupar el asiento y el cargo que tiene él me enorgullece, no solamente por la tradición italiana. ACIMET es uno de las grandes gremios que existe en Chile. Fue el primero que hizo que partió con iniciativas como una asociación de seguridad, bueno, y varias otras empresas de comercialización de acero, siempre pensando en los trabajadores, y ha tenido siempre en la historia un rol muy grande. Muchos de los presidentes de ACIMED después han sido presidentes de SOFOFA. Así que tenemos un rol importante en el gobierno, en el desarrollo empresarial, y somos escuchados, y obviamente desde ese punto de vista está la responsabilidad de dar iniciativas o ideas para que este país sea más desarrollado y en beneficio de todos.
8: Sí, aprovechando el punto que hacía Cristian, y antes de entrar seguramente al sodo, al núcleo de la conversación, hacerte un comentario. Somos testigos aquí como pequeña experiencia de comunicaciones, pero en general siempre se habla mucho en Chile de la ausencia de valor agregado en la industria. Somos un país más bien exportador de materias primas, un país que en general suele agregar poco valor, es decir, manufacturar poco. Ese es es casi un lugar común que se repite con más o menos fundamento, digamos. Pero es una situación que está siempre rondando la mente. ¿Cuándo será el día que Chile va a pegar un salto en términos justamente de manufacturar y de agregar valor a las principalmente materias primas que por las que es conocido, digamos? Tú, como ahora dirigente en primera línea de una asociación justamente de metalmecánicos, de manufactureros de Chile, ¿qué nos puedes comentar al respecto? ¿Está subvalorada la presencia o la actividad manufacturera en Chile? ¿Se podría hacer más? ¿Qué nos puedes comentar respecto de este, repito, tantra o lugar común que escuchamos habitualmente en los medios y en la sociedad en general?
7: Bueno, no cabe duda que la manufactura está subvalorada. Nosotros como ACIMED, un poco para aclararte, representamos el 2,8% del PIB, y la manufactura hoy en día representa el 10%. O sea, tenemos un aporte al PIB del mismo tamaño que lo hace la minería.
8: Absolutamente. Entonces, relevante,
7: digamos. Obviamente, en Chile se habla mucho de la minería, aporta el 10% del PIB, igual como lo hace la manufactura. En el año 96 nosotros representábamos el 15% del PIB, y lamentablemente en los últimos 22 años hemos perdido el 33% de la industria manufacturera, que es muy grave. Y es grave porque lo que vemos nosotros en los países de la OCDE, los países desarrollados, es que la manufactura va en aumento, y bueno, gracias a la cuarta revolución industrial. Y si uno ve qué es lo que salvó a los países europeos después de la última crisis del 2008, y principalmente Italia, bueno, fue justamente la manufactura. Italia hoy en día está en manufactura del orden del 19%, y tienen un proyecto ahí el 2020 de llegar el año 20 al 20% de la manufactura, junto con España y Francia. Y bueno, Alemania está por ahí cerca del 38 y 37% del PIB. Así que Chile tiene una brecha sumamente importante. Lo que nosotros le hemos dicho, se lo dijimos al presidente de la República, nos hemos reunido con el presidente de Hacienda, que sea de Economía, Corfo, lo hemos dicho en todos los escenarios, de que Chile merece tener una manufactura superior, al menos llegar al promedio de la OCDE, que es un 14%. Bueno, perdón, es un 16% el premio de la OCDE, y nosotros al menos llegar, no sé, al 15% de lo que fuimos el año 96, y eso significaría la recuperación de 250.000 puestos de trabajo. Pero sí, Chile tiene un super desafío, hacer crecer la manufactura, y yo creo que no ha estado en la visión de los últimos gobiernos de lo importante que es la manufactura. Año atrás se pensaba de que un país como Chile no debía mirar a la manufactura, porque para eso estaban los países de mano de obra baja. Y bueno, la cuarta revolución industrial obviamente eso lo cambia. Hoy en día en todos los países desarrollados la hora robot es más económica que la hora hombre. Y por lo tanto los países, y lo que uno ve en los países desarrollados que van hacia la manufactura, están creciendo. Y eso en beneficio de las personas. la manufactura o la industria paga un 25% más que lo que es servicio y construcción, y esos son datos que se repiten en todos los países de la OCDE. Y nosotros vemos que estos países tienen grandes políticas públicas, China, Japón, Australia, bueno, los países de la OCDE, obviamente que prácticamente todos, Estados Unidos, Canadá, y Chile no tiene, y eso es lo que nosotros hemos reclamado y queremos que el gobierno entienda que nosotros necesitamos avanzar en este sentido.
8: Perfecto. Bueno. Para balancear mi comentario entre uno acerca de la realidad chilena y otro, te quería plantear una cosa que mencionaste muy, muy a la pasada, pero que se merece, creo, ser destacada, que es el tema de Italia como economía real, economía manufacturera. Cuando justamente en la época del 2008, 2010, España necesitó rescate financiero, todos se preguntaban si el siguiente iba a ser Italia, digamos. Bueno, de paso, volumen financiero para rescatar a Italia es difícil encontrarlo porque es un país mucho más grande en términos financieros, pero no lo necesitó, y no lo necesitó justamente en base a que la gran diferencia es que la economía italiana es una economía real, es una economía que manufactura, que produce cosas, no es una economía basada fuertemente en el negocio financiero. Creo que eso está en línea con lo que estabas planteando.
7: Bueno, no cabe duda, para nosotros Italia es un referente. Nosotros, y personalmente, estuve en contacto con el ministro Calenda, que fue el artífice del piano 4.0 de Italia, y bueno, y muchas de las cosas que estamos haciendo y que vamos a proponer, porque nosotros tenemos en estudio hoy en día con un grupo de economistas una propuesta de políticas públicas, Industria 4.0, y que se la vamos a entregar al gobierno y que esperamos que se desarrolle. Bueno, muchas de la idea la hemos sacado del ejemplo italiano, como te dije, del ministro Calenda, que fue uno de los mayores artífices, y también, bueno, hemos el año pasado, en nuestra cena de los 80 años, y tuvimos un invitado también que es muy importante, que es Marco Bentivogli, que es el secretario general de los trabajadores metalmecánicos italianos, y también concluimos en el mismo sentido de que la manufactura es importante para los trabajadores, y bueno, y ahí está la etapa de los trabajadores, del tema de la capacitación, reconvertirlos, darles la oportunidad de que puedan entrar a esta cuarta revolución industrial, porque estos avances tecnológicos que en un principio se creía que iban a crear desempleo, lo que ha ocurrido en Europa y el ejemplo se repite en todos los países, es que aumenta la cantidad de empleo, uno, porque trae de vuelta la manufactura que se perdió. Europa perdió mucha manufactura por los países asiáticos. Y bueno, y hoy en día la tecnología está trayendo la manufactura de nuevo a Europa, y en Chile debería ocurrir lo mismo. Chile, como yo te dije, en los últimos 22 años perdimos el 33% de nuestra empresa, o el aporte de nuestra empresa, y si nosotros avanzamos en este camino, vamos a traer manufactura de vuelta, y además que está todo el ecosistema 4.0, que es muy virtuoso. En Italia, un puesto de trabajo, Industria 4.0, genera 2,5 en servicio, en Alemania, que la cifra más alta, están cerca del 3, y bueno, en Chile también deberíamos estar del orden del 2,2. O sea, entonces, es muy virtuoso esto, y sin duda que apunta a la recuperación de empleos de calidad y al bienestar de la gente, en definitiva.
4: Bueno, gracias a la pregunta. Con esta pregunta ya se está volando súper alto, por lo cual son detalles y respuestas que son muy, muy lindas y muy complejas también. Por eso, ahora vamos a una pausa pequeña, y después de la pausa yo voy a ser un poco el periodista de la gente, en el sentido, voy a explicar a la gente de lo que se habla, por lo cual, porque no todos están al tanto de qué es la industria 4.0, de la tecnología, de todo. Por lo cual, vamos a una pausa y después hablamos e explicamos los conceptos de base, en manera tal que todos nuestros auditores puedan comprender bien los temas que ahora abordaron, que son súper importantes para el Chile. Gracias y vamos de vuelta al tiro.
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1: Yo soy Cristian Bustos, soy periodista y tengo el honor y el agrado de estar hoy aquí en Radio Perqué, del Comité Chile de la colonia italiana residente en Santiago de Chile. En nuestra radio conversamos con destacadas personalidades de la colonia italiana en Chile, así como todas aquellas personas que desarrollan actividades importantes desde el punto de vista de la italianidad, pero también de lo

0: Estimados auditores de Radio Perqué, soy la doctora María José López, neuróloga de adultos. Hoy les quiero contar sobre la enfermedad de Parkinson. Esta enfermedad corresponde a una enfermedad de las tipo neurodegenerativas y progresivas. Es la segunda más frecuente después de la enfermedad de Alzheimer. Constituye una enfermedad que involucra tanto aspectos motores como no motores del paciente. Los síntomas motores son el temblor, no siempre está presente, pero sí lo está en un 70% de los casos, la lentitud del movimiento, la rigidez corporal y la alteración de los reflejos posturales, que es nada más que tener una alteración del equilibrio. Antes que partan los síntomas motores que todos conocemos, existen los síntomas premonitorios que preceden a la enfermedad, como cuáles: la alteración del olfato, que se llama hiposmia. Los pacientes refieren que sienten menos los olores y también el gusto. La constipación, los trastornos del sueño, las alteraciones del sueño REM, que son estas personas que tienen sueños vívidos en la noche y que como que actúan los sueños, es decir, hablan, pelean, siempre son sueños como de tipo angustiantes. Esta enfermedad tiene un curso progresivo, pero existen factores protectores que limitan la progresión, como cuáles: el ejercicio físico está demostrado que previene una progresión portante. También el consumo de café de grano, al menos 2 tazas al día. Es importante reconocer los síntomas y signos desde un principio de la enfermedad para poder consultar, hacer una intervención precoz, y si bien el tratamiento no es curativo, sí hacer que la persona se sienta mucho mejor y se puede abordar de una forma multidisciplinaria con terapia física, terapia ocupacional y seguimiento neurológico frecuente. Recuerde, no se automedique y consulte a su neurólogo en caso de tener sospecha de padecer de esta enfermedad. Soy la doctora María José López, neuróloga de adultos.
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1: Es la 1:35.
2: Temperatura 13 grados. Humedad 87%.
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3: Bienvenidas, amigas y amigos auditores de Radio Perqué. En esta oportunidad quiero presentarles a un amigo y a un invitado muy especial que tenemos en conexión desde la región de Los Ríos, si no me equivoco. Y se trata ni más ni menos que del amigo Luigi Ciampi, quien va a compartir unos minutos con nosotros y con ustedes. Gracias, Luigi, por estar en Radio Perqué.
4: Gracias a ustedes por invitarme a Radio Perqué, con mucho gusto.
3: Luigi, hay una pregunta que es de obligación en Radio Perqué para los entrevistados por primera vez. ¿De dónde proviene tu familia? ¿De dónde provienen los Ciampi que están aquí en Chile? Además, recordemos que el apellido Ciampi es un apellido muy noto en Italia, muy conocido por el recientemente fallecido ex presidente de la República, Carlo Acelio Ciampi. ¿De dónde vienen tu familia, Luigi?
4: Mira, Claudio, la familia Ciampi proviene de nuestro, diría yo, tatarabuelo de la región de Cascina, en Toscana, y él tuvo varios hijos, y uno de ellos, que fue Ricardo Ciampi Federici, es el abuelo de mi padre, y él es de Pisa. Pero toda la descendencia que tuvo este abuelo de mi padre, que sería mi bisabuelo, es de Firenze. Entonces, este bisabuelo, este ancestro, tuvo muchos hijos. De estos hijos, el primogénito era mi nonno, Rodolfo Ciampi Marconi, porque después él tuvo una, digamos, su padre se casó con una Marconi. Y de este matrimonio, uno de las ramas se fue a vivir a Livorno, y esa es la descendencia de Carlo Azeglio Ciampi. Ajá. Así que eso es el nexo que tenemos ya. De este abuelo mío, que ahora es hijo de este personaje que estamos conversando, es Rodolfo Ciampi Marconi, nació mi padre en Firenze, y de mi padre nací yo y mi hermano. Yo nací en Firenze en el año 43 y mi hermano en Valparaíso en el año 51, cuando todos emigraron a Chile. Obviamente mi hermano no estaba, pero esa es un poco la historia. Ahora, mi madre es calabrese y se conoció con mi padre en el año 1941 en Firenze, y se casaron en el Diano d'Alba, provincia de Véneto, en el año 41, ¿ya? Y durante todo ese tiempo ellos estuvieron afectados por la guerra. Entonces esos años que hay que no olvidarlos, pero tampoco comentarlos mucho, porque son años duros para todos los italianos de nuestra edad. Y ellos sufrieron mucho porque se fueron a vivir de Firenze a Panzano, donde digamos, la guerra era un poco menos sentida. Injustamente se fueron para allá, porque ahí se formó una línea, la línea del Arno, y todo lo que fue nuestra casa donde vivíamos sufrieron bombardeos, bombas para allá, bombas para acá, aviones, porque ahí se enfrentaron al ejército norteamericano de la Quinta Armada con los alemanes que vienen a retirar. Así que esa es la historia de Luigi Ciampi Panno, quien te habla, y que llegó a Chile en el año 1949, ¿ya? A la edad de 6 años. Eso es, Claudia, digamos, por explica un poco, Claudio, perdón, explica un poco mi origen y mi nombre.
3: Muy bien, pues, agradecido. Pasando un poco más a lo personal, quiero contarle a nuestros auditores que, bueno, tú eres un hombre de la agronomía, una carrera, has desarrollado una carrera brillante como profesional y empresario del sector. Y bueno, yo creo que eso también te tiene en estos momentos viviendo en las cercanías de Futrono, digamos. Es exactamente por eso. Y hemos conocido a través de los medios locales una hermosísima iniciativa muy significativa que tú has querido llevar adelante en primera persona, que tiene que ver con la biblioteca comunal del municipio de Futrono. Y yo quería que como miembros de una colectividad tenemos que estar orgullosos de iniciativas del género, y pedirte que en primera persona justamente nos comentaras acerca de qué se trata esta hermosa iniciativa.
4: Sí, mira, cuando yo terminé la escuela di bachillerato en España, postulé a la Universidad de Chile, y en esa época la Universidad Austral era una sede de la Universidad de Chile, y yo estudié agronomía, me recibí de ingeniero agrónomo y fui a Estados Unidos, obtuve un máster y un doctorado, y regresé a trabajar a la Universidad Austral. Bueno, durante 40 años de docencia e investigación, de que hay muchas realizaciones de las cuales yo me siento muy orgulloso, tenemos patente de invención, publicaciones, libros, junté muchos textos, ¿ya? Muchos textos, y entonces cuando ahora jubilé, era unos años atrás, dije, ¿qué hago con todos mis libros? Porque mi hijo, uno es ingeniero forestal, dos están en Alemania, otro ingeniero electrónico. Entonces, cuando vi que mis colegas que se retiraban, muchos de los libros terminaban en la basura, tengo que decirlo, dije, no puede ser. ¿Y por qué? Porque el libro, ¿ya?, te da lo que la televisión, ¿ah?, y todo este nexo informático de la pantalla no te lo va a dar nunca. Un libro es un libro, una fuente inagotable de sabiduría. Agarré todo mi libro y los traje a Futrono y se los regalé a la municipalidad de Futrono, que tiene una muy buena biblioteca, gestión de la bibliotecaria, ¿ya? Esta señora se llama, tengo que darle crédito a ella, se llama Lorena Carrillo Soldán. Ella fue muy amable. Además, en la municipalidad de Futrono trabajan alrededor de 10 a 15 ingenieros agrónomos que fueron alumnos míos en la escuela de agronomía. Así que ahí se formó todo este conglomerado, Claudio, de libros que van a ser un estante especial. Y yo he seguido desde que jubilé muy conectado con Futrono, porque hay una isla, la isla Huapi, que ahí están los huilliches ahí, los cuales yo me he sentido muy cercano a ellos, porque ya le he hecho varias charlas en estos años de horticultura, de enfermedades de las plantas, cómo hacer almácigo, cómo proteger su... etcétera, etcétera, tú sabes. Tener una huerta sana, y hay un par de esos personajes jóvenes muy emprendedores, extraordinarios. Agarraron la buena onda y ellos son unos grandes productores de hortalizas ahí de esta zona, y abastecen a Futrono. Esa es un poco la donación que hice. Entonces, todos mis libros, la gran cantidad, porque todavía quedan que tengo que traerlos, terminaron en esta biblioteca comunal. Eso es, Claudio, en resumen, me das cuenta.
3: Pero qué hermosa iniciativa, y qué importante es que, por lo que estamos apreciando, es que finalmente la biblioteca de la comuna se está enfocando, o más bien se está especializando, porque en realidad el futuro, o más bien el presente y futuro del mundo bibliotecario en general, es la especialización. Y veo que, digamos, lo que se está valorando mucho son las bibliotecas especializadas, que investigan, coleccionan temas muy, muy de nicho, que a veces incluso ni siquiera están en internet, que superan en profundidad, largamente al internet, digamos. Y por lo tanto, yo creo que un poco podríamos decir, no sé qué te parece a ti, que con esto la Biblioteca Comunal de Futrono está adquiriendo una especialización en su colección, una especificidad, y además hermoso, enfocado en directa relación con lo que con o la actividad productiva o la actividad cultural que se está desarrollando en la comuna. ¿Es así o me equivoco?
4: Así es. Y por un motivo bien interesante, esta comuna, Futrono, es agropecuaria. Me explico. hay mucha producción de ganado, hay mucha producción de hortaliza, porque alrededor del lago hay un microclima, ¿te fijas? Entonces este microclima hace que se puedan cultivar, por ejemplo, cerezo, maíz, cosas que no son tan de la zona sur, y ahora con los cambios que estamos sufriendo, entonces tenemos acceso a estos todos cultivos: ganadería, horticultura, fruticultura, frutales menores, y ahora hay otra gran novedad. Hay unas viñas del norte que se están instalando aquí en algunas partes para producir cepas de la región. Pinot Noir, Pinot Gris, tú me entiendes, ¿verdad?
3: Sí, sí.
4: Variedades de vides adaptadas a climas templados fríos. Entonces, esta biblioteca va a tener una sección agrícola. Una sección agrícola. Pero mira, hay una cosa interesante que quiero rescatar.
3: ¿Cómo no?
4: Yo tuve alrededor de 120 tesistas. Y las tesis, uno se queda con una copia, el alumno te la regala, profe, aquí está su tesis. Pero el valor, mira, el valor de toda ciencia, de toda disciplina, está en entender la historia del desarrollo de la disciplina. Uh-huh. Si tú a un microbiólogo, por ejemplo, le pregunta quién fue Robert Koch o Pasteur, y empieza a nombrarle algunos personajes del pasado y no sabe, entonces no es un buen microbiólogo. Uh-huh. O sea, ¿me explico? O sea, sí. Igual que un médico debe saber de cirugía desde los tiempos aquellos, cómo se desarrolló. ¿Por qué? Porque la historia te enseña los éxitos y los fracasos. ¿Ya? Entonces tú tienes, estás viendo, te proyectas al futuro con el conocimiento que ya otros te han entregado. Es el valor de las bibliotecas.
3: Mira, muy, muy interesante porque... Por un lado está el conocimiento técnico, propiamente tal, pero la verdad es que yo siempre he sospechado, y me alegra mucho poderlo confirmar contigo, en que justamente el desarrollo, la historia que ha permitido llegar a una disciplina, a su estadio actual, es fundamental a la hora de comprender realmente en profundidad, digamos, para llegar a la frontera de una disciplina, finalmente hay que conocer su historia, aparte de la disciplina misma, digamos, del aspecto técnico. Así que, perfecto. Y a partir, yendo a lo práctico, ¿a partir de cuándo crees tú que la biblioteca va a estar... que la colección, digamos, va a estar disponible en la biblioteca?
4: Yo creo que se va a demorar un poco, un par de meses, porque son muchos libros. Además, hay el libro en inglés. Mira, el inglés es el idioma que hoy día, si tú te quieres, a ver, si tú eres una persona joven que está a finalizar los estudios medios y que da su prueba para ingreso a la universidad, si no sabe inglés, se le cierran muchas puertas. Entonces, yo entregué muchos libros en inglés porque son los que yo estudié en Estados Unidos y Canadá cuando estuve haciendo mi posgrado. Y el inglés, desgraciadamente, es un idioma muy técnico, muy, muy preciso. ¿Ya? El castellano es un idioma extraordinario, descriptivo, bueno para los novelistas, para ese tipo de cosas. Entonces, resulta que si tú vas a estudiar en Estados Unidos y vas a estudiar alguna disciplina, lo primero que te hace tu profesor de cualquier cosa... Vaya a la biblioteca y estudie los del año 1700 a 1900, qué ocurrió con esta cosa. Y te va, y la biblioteca norteamericana lo tienen todo. Entonces, esa es la importancia. Y una persona joven que tiene una ambición positiva, una ambición de su vida, de llegar a ser alguien, si sabe inglés, se ubica en el idioma, lee, se instruye, mira, se le abren un montón de puertas, muchas puertas, que en mi época eran poquititas, hoy día son muchas. Eso.
3: Ya lo creo. Bien, pues, Luigi, ha sido la primera conversación en los micrófonos de Radio Perqué, pero estoy seguro que no será la última, así que con la esperanza que nos vayas contando acerca del desarrollo de, en este caso, de la biblioteca, de la colección agronómica, de esta naciente biblioteca especializada en el municipio de Futrono, y de muchos otros proyectos que seguramente iremos conociendo en el futuro. Luigi Ciampi, desde Futrono, un honor haber compartido contigo estos minutos y agradecido por compartirlos con los auditores de Radio Perqué.
4: Gracias, Claudio, y un gran saludo a ti, a tu familia y a todos los italianos y descendientes italianos y nuestros compatriotas chilenos. Porque muy bien, estamos pues, en una tierra que nos ha abierto los brazos.
3: Así será, pues, así será. Un gran abrazo y hasta cualquier momento, Luigi.
4: Chao.
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9: Son las 2 de la mañana.
6: 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En Radio Perqué, la radio del Comité de Chile, te informamos acerca de las elecciones generales italianas del próximo 25 de septiembre y en particular de cómo participar con tu voto desde Chile. Importante. Como alternativa al voto por correspondencia, los ciudadanos registrados en el aire, anágrafe para italianos residentes en el exterior, pueden elegir votar en Italia, en su propio municipio, comunicando por escrito su elección, opción, al consulado competente, antes del 31 de julio de 2022. Esta comunicación podrá redactarse en papel común y para ser válida deberá contener el nombre, apellido, fecha, lugar de nacimiento, domicilio y firma del elector y deberá acompañarse de copia del documento de identidad del declarante. Para esta comunicación, también puede utilizar el formulario correspondiente, que se puede descargar del sitio web del Ministerio de Asuntos Exteriores y Cooperación Internacional, esteri.it, o del de su oficina consular correspondiente. Los votantes que opten por votar en Italia, en las próximas elecciones políticas, recibirán de sus respectivos municipios italianos la postal aviso para votar en los colegios electorales de Italia, por los candidatos de las circunscripciones nacionales y no por los de la circunscripción extranjera. La elección, u opción, de votar en Italia es válida solo para una consulta electoral o elección. La opción de votar en Italia puede ser posteriormente revocada con una comunicación escrita que se enviará o entregará a la oficina consular de la misma manera y dentro de los mismos plazos establecidos para el ejercicio de la opción. Si elige regresar a Italia para votar, la ley no prevé ningún tipo de reembolso por los gastos de viaje incurridos, sino solo concesiones arancelarias dentro del territorio italiano. Únicamente los electores residentes en países donde no existen condiciones para el voto por correspondencia tienen derecho a la devolución del 75% del importe del billete de viaje, en clase económica. 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
11: Estimados auditores de Radio Perqué, soy la doctora María José López, neuróloga de adultos. Quiero comentarles sobre un tema bastante frecuente en nuestra práctica habitual, que es el dolor de cabeza, que también se llama cefalea. Es algo muy frecuente, creo que todos lo hemos sufrido alguna vez en nuestras vidas, y las entidades más frecuentes son la migraña, o también conocida como jaqueca, y la cefalea de tipo tensional. La jaqueca es un dolor pulsátil, generalmente en un lado de la cabeza o bien alrededor del ojo, de una intensidad moderada a severa, que limita o impide las actividades de la vida diaria y que se acompaña de náuseas, vómitos, molestia para ver la luz, molestia hacia los sonidos fuertes y molestia de olores desagradables. Suele durar más de 4 horas y es bastante invalidante. Suelen haber antecedentes familiares. Por su parte, la cefalea tensional es un dolor de tipo más bien opresivo, como en cintillo alrededor de la cabeza, y tiene una intensidad menor, de leve a moderada, y generalmente no impide las actividades de la vida diaria y tiende a ser desencadenado por estresores de la vida diaria. Todas estas patologías, siempre es recomendable visitar a un neurólogo para determinar su diagnóstico y un tratamiento oportuno, ya que estas condiciones son entidades que limitan bastante la vida diaria de las personas. Hay cefaleas o dolores de cabeza que ameritan una visita a la urgencia de inmediato. Son las que llamamos las cefaleas con banderas rojas. ¿Cómo cuáles? Un dolor de cabeza ictal, es decir, que se instala de forma aguda, muy intenso y severo. Otra condición es tener un dolor de cabeza después de un golpe severo, sobre todo con pérdida de conciencia. Otra condición que lo amerita es haber tenido una cefalea que ha cambiado sus características o que aparezca más allá de los 50 años sin haber tenido episodios previos. Todas estas condiciones ameritan una evaluación urgente. Recuerde, no se automedique y busque ayuda médica a la brevedad. Soy la doctora María José López, neuróloga de adultos.
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12: Bienvenidas, amigas y amigos auditores de Radio Perqué, a esta conversación muy especial. En el día de hoy tengo que decirlo y advertirles que se trata de una gran amiga, Iris Vittori. Además de amiga, ella se encuentra en Chile desde el 1 de septiembre de 2016, en ocasión de la apertura de la primera compañía de seguros fuera de Europa del grupo multinacional Reale Group. En este importante cargo se ha ocupado de la implementación y del desarrollo de la responsabilidad social y de las iniciativas de la fundación del grupo Reale. Es para mí un honor y una gran alegría tener que agradecerte, querida Iris, por compartir estos minutos con los auditores de Radio Perqué. Bienvenida.
13: Muchísimas gracias, Claudio. Buenas tardes. Y un saludo a todos los oyentes de Radio Perqué. Te agradezco mucho esta invitación y la ocasión que nos brinda contar algo diferente.
12: Qué alegría tenerte acá, como les decía, además de una amiga, una persona que está realizando una actividad muy importante en beneficio de la sociedad chilena. Realmente un honor poder compartir estos minutos contigo. Iris, cuéntanos, nosotros como radio y en la colectividad estamos promoviendo todas las iniciativas solidarias que de alguna manera se hacen desde la realidad ítalo-chilena. En ese sentido, ¿por qué no nos explicas Reales Seguros en Chile? Es una compañía de seguros generales, es muy conocida, pero existe Reales Foundation. Quizás tú nos podrías explicar cómo se estructura la responsabilidad social empresarial a nivel internacional en la compañía de seguros Reales.
13: Bueno, mira, de verdad te agradezco esta pregunta porque siempre es un agrado poder contar como un grupo de éxito con una historia, una trayectoria de ya 192 años del año de la fundación en Turín, tiene dentro de su estrategia la responsabilidad social como algo fundamental, como un pilar de su desarrollo como compañía, como grupo. Tanto que en a final del 2017 el grupo decide de contar con una propia fundación corporativa que se llama Reale Foundation, que está a servicio de todas las empresas del grupo, que son muchas, son empresa de seguro, banco, empresa de asistencia, real estate. Bueno, Reale Foundation es transversal a todas las empresas. El objetivo que ha, que tiene, es iniciativas que se desarrollen a favor de la sociedad, de la comunidad, en aquellos países donde el grupo está presente. Con lo cual, Italia, España y ahora en Chile.
12: Quizás tú nos pudieras contar, a partir de la emergencia COVID-19 y de la pandemia que hemos estado padeciendo en el mundo, pero también en Chile desde marzo, y cómo se ha aplicado la política de Reale Foundation y cómo se ha protocolizado en Chile, justamente.
13: Por supuesto, frente a la expansión de la pandemia del coronavirus, que como primero países justamente vio nuestros dos países, Italia y España, donde tenemos las empresas más grandes. Entonces, desde allí empezó la experiencia y la necesidad de bajar a terreno al lado de instituciones y de todos aquellos ONG y fundaciones que necesitaban. Y entonces, los directorios activaron un protocolo de emergencia en todos los países. En Chile, en concreto, se dispuso un paquete de medidas que sirvió en apoyo de los hospitales, por ejemplo, del Hospital San José de Independencia, del Hospital Calvo Mequena, de los niños pediátricos, exacto. Y fundamentalmente a través de la Fundación Las Rosas, que ha sido nuestro partner en esta iniciativa, hacer llegar esta ayuda de insumos, de dispositivos de protección personal a toda la residencia de ancianos, a muchas residencias de ancianos, tanto en Santiago como en terreno en región. Y también hemos apoyado otro nuestro partner, la Fundación Casa Familia, que se ocupa de apoyo a niños oncológicos y de la red de casas de acogida de niños oncológicos. Entonces, prácticamente hemos apoyado a más de 20 instituciones y esto ha sido de inmediato en la primera etapa de la pandemia.
12: En el primer momento de una vez establecida la emergencia coronavirus.
13: Exactamente, sí.
12: No obstante, además de este catálogo de iniciativas solidarias importantísimas que nos has contado, ustedes acaban de lanzar, nosotros como comités y como colectividad italiana, estamos ayudando a difundir una iniciativa que partió hace pocos días. ¿Por qué no nos cuentas de qué se trata? Ayudamos, juntos ayudamos más.
13: Bueno, sí, muchas gracias por darnos la oportunidad de hablar de esta que es una realmente una apuesta grande que hacemos para con la sociedad chilena y la colectividad. Una vez desplegado la primera ayuda e iniciativa, hemos querido dar un paso más allá y llegar como de una forma más cercana a las personas, a la familia, a los jóvenes, estudiantes en este caso, pero finalmente que esta ayuda llegara todavía a más segmentos de la sociedad.
12: Iris, me parece que es una ayuda que ustedes están intentando focalizar de un modo particularmente eficiente. Déjame interrumpirte un momento para invitarte a ti y a nuestros auditores a una pequeña pausa y regresamos.
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12: Queridas amigas y amigos auditores de Radio Perqué, estamos de regreso en esta maravillosa y solidaria conversación con Iris Vittori de Reales Seguros Chile. Gracias, Iris, por estar con nosotros.
13: Gracias, Claudio, por la invitación. La verdad que es un privilegio conversar contigo y en este medio que es Radio Perché, de toda la colectividad italiana.
12: Gracias a ti, Iris, por tu tiempo. Estábamos justamente explicándole a nuestros auditores qué es esta iniciativa que acaban de lanzar hace pocos días, que se llama Ayudamos Juntos, Ayudamos Más. ¿Cómo ha pretendido Reale focalizar la ayuda? ¿En beneficio de quién está yendo esta ayuda?
13: Bueno, esta iniciativa, esta nueva campaña solidaria, se enmarca dentro del este protocolo de emergencia COVID-19 que Reale Foundation ha implementado aquí en Chile. Pero para esta iniciativa se ha estudiado una fórmula diferente en la motivación de las personas a donar bajo un compromiso que Real y Seguro adquiere con la promesa de igualar cada donación que haya sido aportada de cualquier persona que quiera contribuir.
12: Básicamente es un uno por uno, es decir, por cada peso que nosotros como persona aportemos, Reale lo va a duplicar.
13: Exactamente. Y bueno, era un poco también un desafío, así que para que esto resultara y porque tuviera una validez dentro de la sociedad chilena, hemos pensado de apoyarnos en una organización ya muy conocida, que se llama Movido por Chile, que en estos días está promocionando muchas causas a través de su plataforma digital y cuenta con el patrocinio, la alianza de los sociales de la familia, del Banco Interamericano de Desarrollo. Y esto es muy importante destacarlo por la transparencia en este tipo de operaciones y garantizar que toda la ayuda que se recibe llegará a estas causas y que la persona podrá seguir realmente como es la trayectoria de la causa, desde el inicio hasta a la conclusión.
12: Perfecto. Si pudiéramos contextualizar a nuestros auditores, podríamos decir que Movidos por Chile es un reservorio de múltiples iniciativas solidarias, pero todas debidamente transparentadas, controladas por este organización, digamos, supra iniciativa, digamos, que cuenta con los patrocinios que tú has mencionado, importante. Entonces, Iris, ¿cuáles serían las dos iniciativas que este plan, esta iniciativa de Reales, Ayudamos Juntos, Ayudamos Más, es la en beneficio de qué iniciativas en particular estamos yendo?
13: Hemos pensado a dos necesidades básicas, frente entre ellas, pero de igual valor, porque las dos iniciativas sirven en un momento de visto el perdurar de la pandemia, ¿no?
12: Exacto.
13: Sí, porque ya son meses de dificultad que sigue. Con lo cual, una causa en apoyo a la familia de Reñaca Alto, un sector de Reñaca, que promueve la Fundación Reñaca Más Alto, donde se provee de canasta de alimento durante estos meses, julio, agosto, uh-huh, inclusive septiembre, a 125 familias que ya se apoyan en esta fundación, pero ahora, sobre todo con la cesantía de muchos de los componentes de esta comunidad, se han visto muy, muy afectadas. La otra iniciativa es
12: hermosa, sí, esta iniciativa que va en beneficio de tantas familias del sector viñamarino de Reñaca Alto. Pero hay una segunda iniciativa, ¿verdad, Iris?
13: Sí, hay otra iniciativa a favor de seis organizaciones que trabajan en educación se han unido para presentar un proyecto destinado a financiar la entrega de dispositivos y de conectividad a través como de tabletas, tablets, tarjetas SIM, conexiones de internet a un alrededor de 700 estudiantes.
12: Qué bonito.
13: Que actualmente no pueden seguir sus clases y sus estudios debido al aumento y a la falta de recursos económicos que le impide acceder a ese dispositivo indispensable para las clases online.
12: Correcto. Es decir, la dificultad económica que tienen para conectarse a la red y por lo tanto ahora a acceder a los estudios.
13: Sí, lo que intenta permitir a muchos estudiantes de región metropolitana y de regiones ir a clase sin ir a la escuela.
12: Perfecto. Y importante destacar que al ayudar ustedes con estos dispositivos como tabletas, computadores, etcétera, están también entregándolos con una conexión a internet gratuita.
13: Exactamente. Sí, sí, sí. La operación está muy bien diseñada. Tenemos un aliado en esta iniciativa que es Formando Chile, que justamente es una corporación que tiene 10 años de vida y se moviliza justamente para el proceso educativo de los estudiantes en este momento de pandemia, ha diseñado esta operación para poder llegar y mantener este apoyo que suele brindar durante un curso escolar normal.
12: Iris, básicamente tengo entendido que cuando uno desea colaborar con esta iniciativa, ayudamos juntos, ayudamos más, uno puede optar por una o por otra de estas iniciativas, o por ambas si lo desea. ¿Cómo pueden ayudar nuestros auditores y todos los que se sientan motivados con esta hermosa iniciativa? ¿Cómo pueden colaborar?
13: Lo más fácil es visitar la página web de Reales Seguros, en su sección de RCE, donde encontrarán tanto noticias sobre la donación de la que hablaba antes a todas estas instituciones, de la primera campaña que se ha hecho, como justamente toda la información sobre la campaña Ayudamos Juntos, Ayudamos Más, y los links para donar a una causa o a la otra. También quiero destacar y agradecerte la hospitalidad que nos has dado en la página del comité, con lo cual los oyentes visitando la página del comité podrán encontrar igualmente información y los links

0: corriente de las dos fundaciones que reciben el dinero. O sea, es el vínculo a través del cual estas fundaciones reciben ayuda normalmente.
1: Perfecto, Iris. Creo que ha sido muy clara, ha sido como siempre un agrado y un honor tenerte aquí en Radio Perqué. Hemos conversado con Iris Vittori, que desde 2016 se encarga de implementación y del desarrollo de responsabilidad social empresarial en Reales Seguros Chile. Iris, un gran abrazo a la distancia y esperemos que toda la ayuda posible llegue a estas dos iniciativas que está apoyando Reales Seguros con Ayudamos Juntos, Ayudamos Más.
0: Gracias, Claudio, nuevamente por la invitación. Y cierro diciendo solamente, invitando a todos los que están, que escuchan esta conversación, que se sumen y que sean parte de esta gran donación.
1: Así lo esperamos todos. Un abrazo, Iris, y hasta una próxima conversación, amigas y amigos de Radio Perqué.

no es un trabajo para especialistas, aunque de gran utilidad también para ellos. Es una narrativa biográfica para todo ciudadano de América Latina y más allá. Se suman estas páginas a las centenas y miles escritas sobre el continente latinoamericano, abarcando este volumen desde las primeras décadas del siglo XIX hasta el siglo XX. Esta vez escritas por un italiano, un diplomático, que supo aproximar la itálica visión a la política de la América Morena. Personajes cinematográficos, semidivinos, de tragedia y comedia, que impulsan un destino del continente hispanoparlante en los dos últimos siglos de la historia actual. Siglo XXI, de un espacio multifacético de naciones y colectividades, en un mundo de transición hacia la supervivencia. Fascinante relato del autor, sobre un continente de mestizaje, de inmigración extracontinental, asentados en una tierra de autóctonos. Un óptimo relato sobre un continente turbulento. Esto y mucho más es Los caudillos, de Ludovico Inchiza di Camerana. Traducido al español por Orlando Checa.

Una vez alguien preguntó a Albert Einstein cómo se sentía al ser el hombre más inteligente sobre la Tierra. Su respuesta: no sabría decirlo. Pregúntale a Nikola Tesla. Cuando consideras que la palabra genio a menudo se adjunta a las fotografías de Einstein, comienzas a entender la magnitud de su reflexión. ¿No es curioso que la mayoría de las personas hoy en día puedan identificar a Einstein o a Edison, pero el nombre Nikola Tesla se elude? ¿Qué exactamente hizo a Tesla el hombre más inteligente? Y, si su influencia fue tan grande, ¿por qué su relevancia y particularmente su conciencia altruista ha quedado fuera de la historia? Tesla no solo era un inventor inteligente y prolífico, era uno de los humanitarios más dedicados y perseverantes de todos los tiempos. A pesar de sus defectos de personalidad, Tesla era un sabio científico y espiritual, impulsado por un solo propósito: aprovechar las fuerzas de la naturaleza para favorecer a la humanidad.

0: para lograr una meta final, la cual era abolir la guerra. Sin embargo, para los ricos y poderosos que buscan mantener el status quo, estas palabras desinteresadas eran la prueba de un hombre peligroso. Mientras que otros hombres se convirtieron en billonarios mediante las aplicaciones de sus ideas, Tesla a menudo se enfrentó con circunstancias muy injustas e inexplicables privaciones. Murió en un cuarto de hotel, sin dinero y solo. La mayoría de los documentales sobre Tesla celebran su inteligencia y critican su excentricidad, arrogancia y en ocasiones irresponsabilidad financiera. Pero estas perspectivas pasaron por alto el gran valor de Tesla, el cual era en contribuir con la paz, alivio y dignidad de cada ser humano. Esta verdad hizo que la vida de Tesla fuera un triunfo del espíritu humano y una tragedia por no ser visto por sus verdaderas intenciones. Cada decisión y cada acción estaban alineadas con su propósito. 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Conocemos a Nikola Tesla como inventor, ingeniero eléctrico y mecánico. Con más de 700 patentes internacionales al momento de su muerte, este inmigrante serbio-estadounidense catapultó a la humanidad a una era completamente nueva, un mundo alimentado e iluminado por corriente eléctrica alterna. Y ese es solo el comienzo. Cientos de medios eléctricos que usamos hoy fueron creados en su cabeza. Motores de turbina, ferrocarriles eléctricos, luces de neón y fluorescentes, rayos X, radiocomunicación inalámbrica, control remoto y velocímetros son solo algunos. Gran parte de lo que inventó ni siquiera tomó forma en las siguientes décadas. Por ejemplo, sus ideas también fueron la base de la robótica humanoide moderna, misiles guiados y torpedos, helicópteros, energía solar y eólica, incluso tecnología de teléfonos móviles. Pero a pesar de toda su inteligencia y dominio, Tesla no creía ser la fuente de su grandeza, sino un conducto para ello. Dijo, «Mi cerebro es solo un receptor. En el universo hay un núcleo del cual obtenemos conocimiento, fuerza e inspiración». El conocimiento era sin duda su don, pero él dijo, «El instinto trasciende el conocimiento». Confió en su conexión con una fuente, y esa fue una comprensión de la cual se dio cuenta cuando era muy joven. ¿Qué le depara el futuro a este extraño ser, nacido de un soplo, de tejido perecedero, pero inmortal, con sus poderes temerosos y divinos? ¿Qué magia será forjada por él al final? ¿Cuál será su mayor acto, su mayor logro? El 10 de julio de 1856, Nikola Tesla nació, hijo de un sacerdote ortodoxo oriental, el cuarto de cinco hijos en lo que ahora es Croacia. La leyenda dice que fue durante una tormenta eléctrica, en un momento en que el antiguo misticismo judío profetizaba la apertura de las puertas de la sabiduría sobre la tierra. De niño era diferente, y dijo que le gustaban más los libros, a menudo leyendo hasta el amanecer. El joven Nikola pasaría horas solo, lo que luego afirmó que era la fuente de su verdadera creatividad. «Estar solo, ese es el secreto de la invención», dijo. «Estar solo, ahí es cuando nacen las ideas». Una memoria eidética le permitió recordar detalles minúsculos y resolver complicados problemas matemáticos en su cabeza. Al igual que el proceso de un artista, su concepción de una palabra o cosa era perfecta. De hecho, se cree que Leonardo da Vinci compartió esta habilidad visionaria única, la cual es tan rara y afectiva que incluso se ha comparado con ver en otra dimensión. En mi infancia sufrí una aflicción peculiar debido a la aparición de imágenes, a menudo acompañadas de fuertes destellos de luz, que me nublaban la visión de objetos reales e interferían con mis pensamientos y acciones. Eran imágenes de cosas y escenas que había visto en la realidad, nunca de las que yo imaginaba. Cuando se me decía una palabra, la imagen del objeto que designaba se me aparecía vívidamente ante la vista, y en ocasiones casi no era capaz de distinguir si lo que veía era tangible o no. Esto me producía una gran incomodidad y ansiedad. Aunque al principio temía este don, estas imágenes holográficas se convirtieron en la clave de su proceso creativo. Incluso la tecnología más complicada estaba muy clara en su cabeza o en su visión antes de aplicar recursos para crearla en forma física. Cuando tenía 17 años, presionado por su padre, se preparó para una vida en el seminario y se enfermó gravemente de cólera. Cuando su padre finalmente consintió en enviarlo a la mejor escuela tecnológica, Tesla dijo más tarde: «Un gran peso ha desaparecido de su mente», y añadió: «He vuelto a la vida como Lázaro para el asombro de todos». De sus llamadas cercanas con la muerte también dijo: «Me siento convencido de que mi preservación no fue del todo accidental, sino que fue obra del poder divino. Su vocación reemplazó su fragilidad e incluso lo vio en estos tiempos oscuros». Tesla era capaz de ver cómo la vida moderna, con su distracción y modo de supervivencia, impidió a las personas entender quiénes eran realmente. Su dolor se transformó en fortaleza, permitiéndole entender el poder que estaba en él. Desde la infancia me veía obligado a concentrar mi atención más allá de mí mismo. Esto me causaba mucho sufrimiento, pero, tal y como lo veo ahora, fue una bendición disfrazada, puesto que me enseñó a apreciar el valor inestimable de la introspección a la hora de preservar la vida y como modo de progresar. La presión de nuestras ocupaciones y la incesante corriente de impresiones que se vierten en nuestra conciencia a través de todas las puertas del conocimiento hacen que la existencia moderna sea arriesgada en muchos modos. La mayoría de las personas están tan absortas en la contemplación del mundo exterior que son totalmente ajenas a lo que está pasando dentro de sí mismas. La muerte prematura de millones se debe principalmente a esta causa. En la Universidad de Graz, en Austria, Tesla trabajó con feroz determinación para mantenerse al día con la avalancha de dominio creativo en su imaginación, día y noche. Se aclimató a un ciclo de sueño único que le permitió trabajar 20 horas al día y dormir un total de 4 horas durante todo el día. Conocido como el sueño polifásico, Tesla, entre otros, prosperó teniendo tanto tiempo extra para la aplicación consciente de sus ideas. Las cartas a su padre de los profesores de su escuela advirtieron que, a menos que lo sacaran de la escuela, moriría por exceso de trabajo. Por el contrario, la vida de Tesla modeló lo que sucede cuando seguimos nuestra pasión. Alimenta la energía vital. Se me considera uno de los trabajadores más dedicados, y tal vez lo soy. Si el pensamiento es un equivalente del trabajo, pues a él he consagrado casi todas mis horas de vigilia. Pero si el trabajo se interpreta como un rendimiento determinado durante un tiempo específico, de acuerdo con una regla rígida, entonces puede que yo haya sido el peor de los haraganes. Cada esfuerzo coaccionado exige un sacrificio de energía vital. Yo nunca pagué tal precio. Al contrario, he prosperado en mis pensamientos. Sintiéndose restringido en los estudios que lo distrajeron de su verdadero curso, Tesla perdió su gran respeto por la escuela y la llamó «enseñanza pedante y pedagógica que hacía de un estudiante aspirante un esclavo de galera». Tesla abandonó la escuela para centrarse en inventar un modelo mejorado para la distribución de electricidad. Después de 2 años de contemplación y experimentación, visualizó el modelo eléctrico de corriente alterna. Ansioso por desarrollarlo, decidió llevárselo a su héroe Thomas Edison, con la esperanza de ser asesorado, y emigró a los Estados Unidos cuando tenía 28 años, llegando con solo 4 céntimos, con poemas y una carta de recomendación. El desarrollo del modelo de corriente continua de Edison estaba en marcha en los Estados Unidos. Sin embargo, cuando Tesla consiguió un trabajo para la compañía eléctrica de Edison, su brillante innovación fue ignorada, y en su lugar se contrató a Tesla para mejorar los generadores de Edison. Planta de energía de Edison, Nueva York, 6 meses después. 6 meses después se lograron los objetivos, pero un comentario despectivo del propio Edison sobre el pago causó un gran insulto a Tesla, que disgustado renunció. Pero Tesla aprendió rápidamente las dificultades de los inmigrantes en los Estados Unidos mientras pasó todo un año cavando zanjas para los cables DC de Edison. Dijo: «Mi educación superior en varias ramas de la ciencia, la mecánica y la literatura me pareció una burla». Su primer negocio con sus propias patentes lo dejó estafado por hombres deshonestos. Pero Tesla no era un hombre que se dejara afectar por condiciones crueles. El científico no tiene por objeto un resultado inmediato. Él no espera que sus ideas avanzadas sean fácilmente aceptadas. Su trabajo es como el del plantador, para el futuro. Su deber es sentar las bases para aquellos que están por venir y señalar el camino. Él vive, trabaja y espera. Después de 2 años dolorosos, con la ayuda de inversores, finalmente abrió un laboratorio y comenzó apasionadamente su trabajo. No creo que haya ninguna emoción que pueda atravesar el corazón humano como la que siente el inventor al ver que una creación del cerebro se desarrolla con éxito. Tales emociones hacen que un hombre olvide la comida, el sueño, los amigos, el amor, todo. Sus primeras 22 patentes fueron las creaciones más valiosas desde la invención del teléfono. Cuando George Westinghouse apareció, Tesla finalmente tuvo los medios para comercializar su modelo de corriente alterna. Mientras tanto, el sistema de Edison se estaba volviendo más popular. Pero la energía a través de la corriente continua perdería potencia al viajar, por lo que requería centrales eléctricas cada kilómetro, e incluso entonces apenas encendía bombillas. Y el sistema de corriente alterna de Tesla, sin embargo, dado que la electricidad se regeneraba fácilmente en el camino, no solo era menos costosa, también producía mucha más energía para la luz y dispositivos eléctricos adicionales. Cuando Westinghouse fue golpeado, sin embargo, con presiones financieras, Tesla, en su afán por mejorar la humanidad y probablemente agradecido al único hombre que había creído en él, rompió el contrato que había hecho con Westinghouse, el cual le habría asegurado la comisión en sus futuras ganancias. Quizás ninguna declaración transmita las verdaderas intenciones de Tesla más que esta. El dinero no representa el valor que el hombre le ha dado. Todo mi dinero lo he invertido en experimentos con los cuales he hecho nuevos descubrimientos que permitan a la humanidad vivir un poco mejor. Desafortunadamente, esta decisión le costaría mucho cuando necesitó el apoyo financiero más adelante en su vida. Aunque ha sido criticado por ser irresponsable, imprudente e impulsivo por esta decisión, la verdad sobre Tesla no podría ser más clara. El servicio de la humanidad triunfó sobre la fortuna y la fama. Tesla tenía una fe eterna y vio la perfección absoluta de una mano divina en cada causa y efecto. Un solo rayo de luz de una estrella distante cayendo sobre el ojo de un tirano en tiempos pasados puede haber alterado el curso de su vida, puede haber cambiado el destino de las naciones, puede haber transformado la superficie del globo de manera intrincada. Tan inconcebiblemente complejos son los procesos en la naturaleza. Las fuerzas están en un balance perfecto, y por lo tanto, la energía de un solo pensamiento puede determinar el movimiento de un universo. Mientras tanto, tanto Tesla como Edison buscaron influencias para comercializar su método de conductividad eléctrica. El ex héroe de Tesla buscó no solo ganarse el público, sino destruir a Tesla en el proceso. Edison eligió infundir miedo a la corriente alterna, ejemplificando bárbaramente el mismo poder que hizo que el sistema de Tesla fuera superior. Su estrategia para crear este miedo era organizar demostraciones horribles donde electrocutaba animales, gatos, perros, vacas, caballos e incluso un elefante. Y luego incluso se sugirió que se usara para ejecutar criminales. Mientras la gente miraba con horror, la manipulación tuvo éxito cuando nadie desafió a los perpetradores por sus acciones violentas y abusivas. Pero Tesla lo vio. Dijo: «La imposición de la pena de muerte no solo es bárbara e inhumana, sino innecesaria como factor en el esquema de la civilización moderna». Afortunadamente, prevaleció el sentido común, y después de un dramático debut de luz en la Feria Mundial, el modelo AC ganó la guerra, convirtiendo a Tesla y su propietario de patentes Westinghouse en celebridades internacionales de la noche a la mañana. Para Tesla, mientras la humanidad tuviera necesidades, habría trabajo que hacer. Sin responsabilidades familiares e impulsado por el humanitarismo, no por ganancias financieras, continuó inventando prolíficamente. Tesla continuó para cumplir con éxito su sueño de 30 años de aprovechar la hidroelectricidad de las cataratas del Niágara, un logro que lanzó al incansable inventor al escenario mundial. Después de haber aliviado directamente el trabajo pesado del siglo XIX, se hizo conocido como el misterioso inmigrante. A pesar de la fama y la notoriedad temporales, a pesar de la distracción brindada por mujeres atractivas y a pesar de la soledad, Tesla nunca se casó. Él mantuvo el rumbo. Su amor fue el servicio a través de la creación. Durante las siguientes décadas, la vida de Tesla estuvo llena de éxitos extraordinarios y únicos, mientras experimentaba con electricidad de alta frecuencia, buscando liberarse de las bombillas de Edison. Con buenas razones, jugó con la iluminación. Comprendiendo que la luz es electricidad que vibra a una frecuencia ultra alta, construyó una bobina Tesla que permitía alta frecuencia en alto voltaje y organizó un gran espectáculo para el laboratorio de visitantes. Poco después, creó las luces de neón, fluorescencia y rayos X, obteniendo el título de maestro de la luz. Pero estos descubrimientos palidecieron en 1890 cuando encendió una lámpara de forma inalámbrica, transmitiendo energía a través del aire. Este fue el comienzo de la obsesión de por vida de Tesla, la transmisión inalámbrica de energía. No para su propia gloria, sino porque, según él, era el medio más deseable para establecer la paz universal. Podría significar el fin de la guerra. Con sus bobinas Tesla recién creadas, pronto transmitía y recibía potentes señales de radio que estaban sintonizadas para resonar a la misma frecuencia. Patentó con éxito la tecnología. Pero en las costas inglesas, su competidor de radio, la Marconi Wireless Telegraph Company, comenzó a prosperar en los mercados bursátiles debido principalmente a las conexiones con la aristocracia inglesa. No es sorprendente que sus inversores incluyeran a Andrew Carnegie y Thomas Edison. En 1901, Marconi transmitió y recibió señales a través del Atlántico. Cuando se informó a Tesla, confiando en la oficina de patentes y en la integridad de su rival, dijo: «Marconi es un buen sujeto, déjenlo continuar. Está usando 17 de mis patentes. Dejen que el futuro diga la verdad y evalúe cada una de acuerdo a sus trabajos y logros. El presente es de ellos, el futuro, por el cual realmente he trabajado, es mío». Luego, justo cuando Tesla se preparaba para enviar una señal a 50 millas de distancia, un incendio en su laboratorio destruyó todo su trabajo. Costó más de $1,000,000 y lo retrasó por años. Dada la intensa competencia, es muy probable que haya sido intencionado. Tesla estaba devastado, pero siendo un hombre con un propósito determinado, sin embargo, comenzó a recrear todo su trabajo desde cero. Pero su fe y confianza se conmocionaron cuando la Oficina de Patentes de los Estados Unidos repudió de repente la patente inicial de Tesla y le dio crédito a Marconi por la invención de la radio. Esto nunca se ha explicado completamente, pero es seguro decir que había hombres poderosos, incluido Edison, detrás del rival de Tesla, muchos de los cuales buscaron venganza después de que la corriente alterna destruyera la promesa que sus modelos de corriente continua habían creado inicialmente. Pero luego, en 1911, la conmoción de Tesla se convirtió en ira cuando Marconi ganó el premio Nobel por la radio en modelos que Tesla había creado primero. ¿Qué hizo que la Oficina de Patentes y un comité del premio Nobel ignoraran la integridad de las creaciones de Tesla? Si hubiera recibido el reconocimiento que merecía, es muy probable que la investigación de Tesla hubiera sido financiada sin esfuerzo por el resto de su vida. Lamentablemente, para entonces, Tesla no estaba en condiciones financieras para litigar un caso contra una gran corporación. Mi creencia es firme sobre la ley de la compensación. Las verdaderas recompensas siempre llegan en proporción al trabajo y a los sacrificios realizados. Cabe señalar que unos meses después de su muerte, sin embargo, La Corte Suprema de los Estados Unidos confirmó la patente de radio original de Tesla, lo que fue más fácil para ellos que lidiar con la demanda de Marconi contra el gobierno. Como Tesla notó, las fuerzas naturales están en perfecto equilibrio. Los siguientes dispositivos de Tesla fueron barcos y máquinas de transmisión inalámbrica por radio, aunque rara vez es reconocido por este logro. En una exhibición pública, un escritor del New York Times sugirió sumergir la embarcación y llevar dinamita como arma de guerra. Tesla rápidamente corrigió al reportero rogándole que no viera un torpedo inalámbrico. «Ve allí el primero de una raza de robots, hombres mecánicos que harán el trabajo laborioso de la raza humana». Incluso Mark Twain quería capitalizar sus ideas, a las que respondió: «No deseo ser recordado como el inventor de un dispositivo puramente destructivo. Prefiero ser recordado como el inventor que abolió la guerra. Ese sería mi mayor orgullo». Tesla se interesó en el dios oriental en el espiritualismo, después de conocer a un yogui llamado Swami Vivekananda. Incluso comenzó a usar palabras sánscritas Akasha y Prana para describir la fuente dentro de la materia. Los estudios de Tesla en frecuencia se profundizaron. Incluso estudió comunicación psíquica y creía que el pensamiento, siendo eléctrico, algún día se mediría. El día en que la ciencia comience a estudiar los fenómenos no físicos, progresará más en una década que en todos los siglos previos a su existencia. Si quieres encontrar los secretos del universo, piensa en términos de energía, frecuencia y vibración. El universo es una sinfonía de vibraciones y olas. Debemos aprovechar su energía. Con la transmisión de radio desarrollada con éxito, Tesla volvió a centrarse en aprovechar y transmitir energía inalámbrica. Pero dada la importancia de la investigación, necesitaba altitud, privacidad y secreto. Se mudó a Colorado Springs y durante 9 meses realizó experimentos secretos que exploraron la transmisión electromagnética a diferentes distancias de la Tierra, desde la ionosfera a corta distancia. Su investigación muestra revelaciones espectaculares y parece que aprendió lo que buscaba. Lo más importante, los testigos vieron bombillas en el suelo iluminadas de forma inalámbrica, a millas de su fuente. Uno de los descubrimientos más importantes que hizo mientras estaba en Colorado fue el pulso o los latidos del corazón de la Tierra. Nuevamente, el descubrimiento de la resonancia de Schumann fue acreditado a otra persona 50 años después, pero Tesla fue el primero en ver que hay una frecuencia natural pulsando en la Tierra, dentro de la cual resuenan todos los sistemas biológicos, incluido nuestro cerebro y la Tierra misma. Esta frecuencia es de 7,83 Hz, que se extiende a 60 kilómetros de altura, afecta nuestra salud física y, lo más importante, nuestra salud mental. Tesla reconoció que la interferencia con esta frecuencia tenía implicaciones ominosas, incluido el control mental. Las ondas alfa en el cerebro humano funcionan en este rango, y la resonancia eléctrica de la Tierra está entre 6 y 8 hercios. Por lo tanto, todo nuestro sistema biológico, el cerebro y la Tierra misma, trabajan en las mismas frecuencias. Si podemos controlar ese sistema resonante electrónicamente, podemos controlar directamente todo el sistema mental de la humanidad. Libre de los peligros que esto planteaba, Tesla encontró las respuestas en la ionosfera, muy arriba, donde pulsaba la resonancia de Schumann. Hoy en día, debido a que la frecuencia de Schumann recibe una avalancha de radiación EMF de Wi-Fi y torres de telefonía celular, existe una gran preocupación por el impacto en todos los sistemas biológicos, incluidos especialmente las abejas, las mariposas, la vida silvestre y, por supuesto, los humanos. Mientras estaba en Colorado Springs, una noche en su laboratorio, Tesla notó que su transmisor captaba una señal de radio repetida. Para su sorpresa, creía que la señal se transmitía conscientemente desde el espacio por otras formas de vida. Cuando anunció su descubrimiento, fue ridiculizado ampliamente y con malicia. Pero es bien sabido que las ondas de radio provienen del espacio. Por supuesto, su fuente no siempre es clara. Es seguro que podemos enviar un mensaje a un planeta, que podemos obtener una respuesta, es probable que el hombre no es el único ser en el infinito dotado de una mente. Desafortunadamente, el asalto de la prensa fue el comienzo de una nueva era de relaciones públicas para Tesla. La gente puso en duda a su antiguo héroe. Inquebrantable, continuó trabajando en su visión para la humanidad. Puedes pensar que soy un soñador o que estoy muy lejos si te digo lo que realmente espero, pero puedo decirte que espero con absoluta confianza enviar mensajes a través de la Tierra sin cables. También tengo grandes esperanzas de transmitir fuerza eléctrica de la misma manera sin desperdicio. Regresó a la ciudad de Nueva York completamente confiado en que podría lograr su objetivo final. Simplemente necesitaba los fondos para crearlo. Quizás el proyecto más importante de la carrera de Tesla fueron sus esfuerzos finales para aprovechar y transmitir energía inalámbrica desde Wardenclyffe Towers en Long Island, New York. Con su pasión y claridad renovadas por la investigación en Colorado, Tesla recibió $150,000 de J.P. Morgan para construir lo que Morgan pensaba que era una torre de radio y lo que él creía que ganaría millones en radiodifusión. Pero Tesla no estaba interesado en ganar millones o en la radio. Un verdadero pionero y humanitario estaba interesado en aprovechar la energía de la Tierra y, por supuesto, en terminar la guerra. Mantuvo en secreto sus verdaderas intenciones. Tesla había dicho que cuando su transmisión inalámbrica fuera exitosa, habría una aurora boreal en todo el planeta. Como era de esperar, los residentes de los alrededores fueron testigos de lo que según ellos parecía una aurora boreal que emanaba de su torre. Actualmente, muchas personas describen sucesos similares en Alaska, donde se encuentra HARP. Aunque el proyecto HARP es reservado, no hay duda que la influencia de Tesla abunda. Mientras tanto, la torre de radio de Marconi logró la transmisión, y cuando Morgan dudó acerca de continuar la misión de Tesla, se revelaron las verdaderas intenciones. No es sorprendente que J.P. Morgan revocara de inmediato y apáticamente su patrocinio. Parece que el imperio bancario no compartió el interés mutuo con las visiones de Tesla para liberar el mundo de los costos de energía. Tenía el mayor respeto por mis logros y me dio todas las pruebas de su completa fe en mi capacidad para lograr lo que me propuse hacer. No estoy dispuesto a conceder a algunas personas mezquinas y celosas la satisfacción de haber frustrado mis esfuerzos. Estos hombres no son más que microbios de una enfermedad desagradable. Mi proyecto fue retrasado por las leyes de la naturaleza. El mundo no estaba preparado para él. Estaba demasiado adelantado a su tiempo. Pero las mismas leyes prevalecerán al final y lo convertirán en un éxito triunfal. Incluso ante la derrota, Tesla se enderezó y levantó la barbilla. Nikola Tesla había declarado que odiaba la guerra. Vio la atrocidad de las armas atómicas y declaró que la energía de los átomos traería un desastre a la humanidad. Horrorizado por la idea de que su tecnología se utilizara para la invasión militar, creía que si los países podían defenderse adecuadamente, los motivos de la guerra se volverían obsoletos, y este era su objetivo. Habló en sus últimos años sobre una misteriosa arma de partículas que acabaría con los ataques a las naciones para siempre, con la esperanza de que ninguna nación dominara a otra. Envió diagramas incompletos de su arma de partículas a varias naciones aliadas, incluidos los Estados Unidos, Canadá, Inglaterra, Francia, la Unión Soviética y, por supuesto, su natal Yugoslavia. Con esta estrategia, los seis aliados tendrían que cooperar para emplear la tecnología. Aunque nunca se le ha acreditado por construir o incluso concebir la tecnología de ser partículas, en los años 40 Estados Unidos implementó un sistema de misiles antiaéreos que llamaron Proyecto Nike y luego creó la Iniciativa de Defensa Estratégica, un programa espacial que usa armas de partículas que interrumpen la estructura atómica tal como afirmó Tesla. Pero Tesla no quería guerra. Dijo: las fuerzas negativas se han vuelto de gran importancia. Entre estas hay una de mucho mayor momento que cualquier otra. Se llama guerra organizada. Cuando consideramos a los millones de individuos, a menudo los más hábiles en mente y cuerpo, la flor de la humanidad, que se ven obligados a una vida de inactividad e improductividad, las inmensas sumas de dinero que se requieren diariamente para el mantenimiento de ejércitos y aparatos de guerra, lo que representa siempre tanta energía humana, todo el esfuerzo inútilmente gastado en la producción de armas e implementos de destrucción, la pérdida de vidas y el fomento de un espíritu bárbaro, nos horroriza la pérdida inestimable para la humanidad que la existencia de estas condiciones deplorables debe implicar. ¿Qué podemos hacer para combatir lo mejor posible este gran mal? En enero de 1943 y en sus últimos días, Tesla había programado compartir estos planes con el gobierno de los Estados Unidos cuando murió inesperadamente la noche anterior. Fue un final triste para un gran servidor de la humanidad. Había pasado sus últimos años en el parque con palomas y al no tener dinero estaba endeudado en un hotel. No es sorprendente que su investigación desapareció de inmediato. Después de que Tesla soportó tantos años de denigración pública y pobreza, está claro que su investigación aún era de gran importancia. En los años posteriores a su muerte, aunque sus contribuciones científicas se han observado, su anhelo por el fin de la guerra a menudo se pasa por alto. Él mismo dijo: "De esta guerra, la más grande desde el comienzo de la historia, debe nacer un mundo nuevo. Un mundo que justifique los sacrificios ofrecidos por la humanidad. Este nuevo mundo debe ser un mundo en el que no habrá explotación de los débiles por parte de los fuertes, de los buenos por los malos, donde no habrá humillación de los pobres por la violencia de los ricos, donde los productos del intelecto, la ciencia y el arte servirán a la sociedad para la mejora y el embellecimiento de la vida, y no a los individuos para alcanzar la riqueza. Este nuevo mundo no será un mundo de oprimidos y humillados, sino de hombres libres y naciones libres, iguales en dignidad y respeto para el hombre. Para los ricos y poderosos de esa época, y de hecho de cualquier época, que buscan mantener el estado".
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3: En Radio Perché te indicamos la hora.
4: Son las 3 de la mañana.
2: Además de la red de colegios italianos tradicionales, 8 instituciones educacionales chilenas están enseñando el idioma italiano. La Oficina Educacional de la Embajada de Italia en Chile organizó un importante encuentro a nivel nacional con escuelas, liceos e instituciones educacionales que a lo largo de Chile enseñan el idioma italiano. El encuentro fue encabezado por el profesor Gianfranco Rosso, encargado de la Oficina Educacional de la Embajada de Italia en Chile, y tuvo como centro el intercambio de experiencias entre instituciones educacionales chilenas que ofrecen a sus estudiantes la enseñanza del idioma italiano. Invitado a dar un saludo inicial, el presidente del Comités de Chile, Claudio Curelli, subrayó la importancia, la riqueza y el valioso círculo virtuoso que la enseñanza de la lengua italiana, cualquiera sea la forma o formato con que se realice la docencia. En ese contexto, destacó Curelli, la inclusión del italiano dentro de la malla curricular, es decir, como asignatura obligatoria, en establecimientos públicos chilenos, ha representado un verdadero salto de calidad dentro de la historia de la difusión de la lengua italiana en Chile. Cada uno de los directores de instituciones educacionales participantes, a pesar de la diversidad de las condiciones de las comunidades en que se desarrolla cada proyecto educativo, han coincidido en la riqueza y la oportunidad única que significa para sus estudiantes y sus familias acceder al idioma. El encuentro prosiguió con la experiencia piloto del Liceo República de Italia de Chillán, en la voz de Isabel Arroyo, su directora. Se trata de la primera escuela municipal que incluye la asignatura Idioma Italiano en su libreta de notas. Actualmente desde primero a octavo básico, para más de 460 alumnos. Elizabeth Aguirre, directora de la Escuela República de Italia de Penco, puso en contexto histórico los lazos de su comunidad educativa con la lengua italiana. La entonces escuela número 15 de Penco, destruida por el terremoto de 1960, fue reconstruida y puesta en funcionamiento por familias italianas del lugar. y en honor a ellas, pasó a llamarse República de Italia. Milena Morales Ghisoni se refirió al proyecto de talleres de idioma italiano de la Sociedad Dante Alighieri de Santiago, que desde tantos años, y en tantos lugares diferentes, se dedica a la docencia del italiano. Constanza Cordobés, directora Liceo Experimental Artístico, ubicado en Quinta Normal, Santiago, comentó la naturaleza de su comunidad educativa y del proyecto educacional del liceo, que desde la plástica, danza, música, entre otras disciplinas, son el principal centro de formación artístico para niños. En ese contexto, el idioma italiano es fundamental. Antonio Cerega, director Liceo Insieme, Santiago y miembro del Comité de Chile, dio a conocer las particularidades a partir del hecho que el Liceo Insieme es el primer centro educacional para adultos que también incorpora la enseñanza del italiano como requisito obligatorio para la recuperación de estudios. En un principio resistido por algunos alumnos, pero hoy apreciado como una oportunidad invaluable, destaca Cerega. Por su parte y para concluir, hizo uso de la palabra María Antonieta Aguiló, directora Escuela Giordano Bruno de Santiago, una nueva realidad en el contexto de la enseñanza del italiano. Se trata de una institución educativa en formación, con sede en la comuna de Santiago, que abrirá sus puertas al alumnado a partir del próximo periodo académico y que como proyecto propone desde sus inicios la lengua italiana en todo el ciclo de enseñanza básico. Primero octavo año de enseñanza general básica.

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3: Buen día a todos nuestros auditores de Radio Perqué. Estamos acá presentando un nuevo programa. Estamos con invitados muy particular, creo muy llamativo. Vamos a hacer un programa nuevo, pero un programa que yo creo que interesará mucho. Se llama Cosa de la Vida. Nuestro invitado, aparte el presidente del Comites acá con nosotros, tenemos una hipnoterapeuta, Elizabeth Nelson.
4: Hola.
3: Buen día.
4: Buenos días.
3: Tenemos también un astrólogo, Giovanni Apablasa.
5: Hola, buen día.
3: Buen día. Y tenemos Marco Encina, que nuestro amigo, nos va también a explicar bien su campo, ¿cuál es específico?
6: ¿Qué tal todo? Buen día. El campo específico es el trabajo de las emociones. Sentir y saber qué son las emociones.
3: Ya básicas. Eso es súper llamativo. Ya eso no va a capturar la atención. Y después, nuestra súper amiga, podemos decir, Ximena Bessone, que ya la encontramos por el tema de la colorimetría. Entonces, ya nuestros auditores la conocen súper bien. Bueno, entonces, podemos... dejamos la palabra antes al presidente del Comites, a Claudio Corelli, que es nuestro anfitrión en esta radio.
7: Gracias, Marco. Gracias por la invitación y, sobre todo, compartir con nuestros auditores la alegría de poder ofrecer, gracias a este espectacular panel que nos está acompañando, un contenido espectacular y de altísima calidad, como es el programa Cosas de la Vida, que gracias a la buena voluntad y a la generosidad de este panel espectacular que has presentado, van a estar ofreciéndonos cada 15 días un capítulo nuevo de el programa Cosas de la Vida, que, como verás, y no sé qué te parece a ti, están... ofreciendo una visión de la vida y de el sentido de vida integral desde diversos puntos de vista que nos ayudan a básicamente estar más conectados con nosotros mismos. Así que me parece que es una va en el sentido de lo multidisciplinario, de lo integral, de lo finalmente el sentido de la vida integral, ¿no?
3: Claro.
7: Complementario. Y por lo tanto, yo creo que es un orgullo, simplemente decir que es un orgullo para Radio Perqué contar con este panel y, bueno, desearles lo mejor, la mejor experiencia aquí con nosotros y a nuestros auditores invitarlos a participar activamente y a escuchar esta interesante conversación.
3: Gracias, Claudio. Yo digo solo una cosa y paso inmediatamente la palabra a ustedes. Cosa de la vida, yo creo que sea un título súper bueno, porque estas no son cosas que están oltre la vida, están adentro de la vida, solo que nosotros no lo conocemos, no la vamos a conocer suficientemente. Esto es mi idea. Por lo cual el tema es súper llamativo. Sabemos, Claudio, dónde estamos partiendo, pero no sabemos dónde vamos a quedarnos, porque es muy, muy llamativo. Paso la palabra al tío, a Elisabetta, que nos cuenta algo de hipnoterapia, una cosa súper fascinante. Entonces, va a poca palabra, solo por introducir el tema por nuestros auditores.
4: En muy pocas palabras, mi interés partió con hipnosis clínica, pero también buscando siempre algo más, porque la hipnosis ve, revisa y encuentra en tus memorias, en el subconsciente. Pero a mí me pareció en algún minuto que necesitábamos saber qué pasa con el consciente. Y creé un programa que junta las dos técnicas, la hipnosis clínica y el mindfulness. Porque el mindfulness es conciencia plena y nuestro disco duro, que es el piloto automático, el que nos hace actuar de cierta forma y que muchas veces no entendemos, está en el subconsciente. Y ahí tú con hipnosis o con técnicas de relajación puedes ir a buscar dónde están esos patrones.
3: Por lo cual tú nos vas a guiar en un universo totalmente desconocido, pero que no recordamos más que ser desconocido. Entonces tú nos vas a guiar por recordar cosas que nosotros no olvidamos, pero no sé la palabra en español, disculpe, pero removimos. ¿Está bien?
4: Exacto, okay. Es así.
3: La palabra a ti, Giovanni, sí. Astrólogo. Antes, ingeniero comercial y astrólogo. ¿Por qué? ¿Cómo llegaste a eso?
5: Me presento. Yo efectivamente trabajé por años en retail. Estudié ingeniería comercial en la Universidad de Valparaíso. Y trabajé por muchos años en retail, en Falabella, en Cencosud. Vengo del mundo de los empresarios, de las negociaciones, de las reuniones de directorio. Y aún así, en todos esos mundos, en todas esas cúpulas, siempre me llamó la atención lo interpersonal, lo esencial, matices de la personalidad y de la emocionalidad que se dejan ver más allá de los roles o de los cargos. Entonces fui evolucionando, pertenecí a varios grupos espirituales. Un gran amigo, Juan Esteban Brusone, que en su momento fue contador general de Falabella, me invitó a una orden llamada Rosa Cruz, en la que estuve mucho tiempo. Y después seguí formándome, seguí estudiando tarot, astrología, I Ching. Y bueno, lo que más me interesa a mí compartir tiene que ver con la conciencia relacionada con el juego, con la meditación relacionada en la acción, en todo el tiempo. No es necesario abstraerse o encerrarse para acceder a la conciencia, como dice Eli. Perfecto. O a la emocionalidad, como dice Marco.
3: Entonces, con la astrología, con tú que eres astrólogo, vamos a viajar. Entonces, contigo recordamos y contigo viajamos. Y con ti, Giovanni, ¿qué vamos a hacer? Emotiva, emoción. Vamos a vivir todo eso con emoción.
6: A ver, llevar todo al plano concreto, a la persona, a saber qué es lo que es una emoción, qué es lo que es un sentimiento, y plasmar todo esto para que nos sea una forma de llevar nuestra vida y tener mayor conciencia. Te explico. Muchas veces decimos estoy enojado, y la verdad no estás enojado. Tienes un miedo tremendo a la vida. Y eso te genera una máscara protectora. Y dices, estoy enojado, pero no estoy enojado, tengo miedo. Entonces, con la conciencia plena de Elizabeth, con la carta astral, con la colimetría, te vamos a ayudar o te vamos a decir qué es lo que mejor te acomoda para ti. Y cómo tú eso lo puedes tomar y hacer una figura personal en tu forma.
8: Perfecto. Y ahora pasamos a los colores de la vida. Por lo cual hablamos con Ximena. Sí. Y después Ximena será la persona que lo va a ayudar en el próximo bloque. Sí. Y Ximena, te puedo entregar como menos de un minuto, sí, por favor. Perfecto. Pero después tiene todo el mando de los bloques siguientes.
9: Sí, sí, no. Muchas por lo cual, gracias y feliz de estar nuevamente.
8: Bienvenida acá de nuevo en Radio Perqué.
9: Queridos, así que muchas gracias y esperamos que sean momentos bien, bien significativos para todos, ¿no? Vamos a conversar de distintos temas. Yo en particular me gustaría siempre abordar los temas a través de la sensibilidad, ¿no? Del sentir. ¿Quién soy? Sentir, oler aromas, colores, vibraciones, cómo proyectar una vida armónica y muy sentida, ¿no? No perder el sentimiento por sobre todo, y ahí es donde llegan los colores que son tan nutritivos y tan hermosos para la vida de cada uno, ¿no?
8: Perfecto. Parámonos acá, tenemos ya la primera pausa. Nuestros auditores, vamos a regresar pronto. Y ahora el próximo bloque es el más interesante, en el sentido que vamos a aprender este viaje, que será un viaje estupendo, creo. Nos encontramos pronto.
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9: Hola, buenos días, muchas gracias. Hoy día estamos nuevamente reunidos con Elizabeth, Giovanni, Marco. Felices en las oficinas de Radio Perqué. Muchas gracias, Marco y Claudio, por permitirnos esta instancia de compartir. Les cuento un poquito, la idea es que estas sean conversaciones, conversatorios, y que sean lo más naturales posible. Van a ser con temas que vamos a lanzar al aire, al universo. En los próximos capítulos queremos que ustedes participen y nos escriban de qué les gustaría conversar, de qué les gustaría aprender, saber o compartir. Hoy vamos a lanzar al universo algo. A ver, ¿les parece que hablemos de la era del perfeccionismo en la que estamos viviendo hoy día, en el mundo de locos, en el no parar, el no tener tiempo para compartir y todo eso?
4: Perfecto. Entonces, muy bien.
9: Me parece. Bienvenidos. Giovanni.
5: Parto. Muy bien, hola, buenas tardes. Nuevamente feliz de estar con ustedes. Entiendo que vamos a ir viendo temas y que ustedes también nos van a proponer. Para hoy tenemos la idea del perfeccionismo y bueno, yo les comento que con una experiencia como ingeniero comercial, habiendo trabajado con empresas más o menos grandotas, pasa esto que queremos sofisticar y queremos cada vez algo mejor, queremos cada vez lo correcto y nos hacemos cada vez menos tolerantes a incorporar el error como parte de la excelencia. Nos gusta que todo sea perfecto, pero esta perfección nos lleva a un idealismo que en realidad nos desconecta de los demás. Nos olvidamos de que la felicidad es esencialmente co-creada. Entonces, en esta desconexión, mirando mucho hacia adentro y poco hacia afuera, empezamos a desconfiar de los demás y no sabemos por qué. Es porque nos hemos encerrado en nuestro propio punto de vista. Entonces, yo hago una primera invitación que tiene que ver con soltemos el perfeccionismo. Yo siento que, como dice Claudio Naranjo, el perfeccionismo termina siendo la máscara de la ira. Juntamos rabia, no sabemos cómo sacarla, entonces nos volvemos perfeccionistas.
9: En tu experiencia, Elizabeth, ¿lo has vivido, lo has sentido, lo has visto en mindfulness, en tus charlas, en tu...
4: Sí, te iba a decir eso y todas las anteriores, porque de verdad, una de las cosas que produce el perfeccionismo y que yo lo veo en mis charlas es cuando la persona necesita ejecutar la información que tú le entregas en forma correcta y se llenan de expectativas. Y el peor enemigo de tu éxito cuando emprendes un cambio en tu vida es el que quieras que sea perfecto, el que quieres que te resulte de acuerdo a las expectativas. Mindfulness significa soltar, dejar que las cosas sean y hacerlas sin juzgar.
9: Sin generar expectativas.
4: Y sin juicio a ti misma. ¿Cómo a mí no me resulta? ¿Por qué a mí no me resulta? Porque quieres que sea de acuerdo a patrones que te están entregando por escrito. Y el mindfulness es vivir tus circunstancias. Entonces, el perfeccionismo ahí, el llamado es a dejarlo afuera. Es dejar que la cosa fluya, que tú la puedas integrar a tu vida, pero los resultados no importan. No es, pero como tan, que no me resultó. Está perfecto, está bien, son tus tiempos. No tiene que ser perfecto, porque si tú vas a que, o tratas que sea perfecto, lo que vas a lograr es tirar la toalla.
9: Y desde tu punto de vista, Marco.
10: Perfecto.
9: ¿Sí? ¿Sería un estrés?
6: No. A ver, yo te cuento un poquito. Yo creo más en la perfección de lo imperfecto. Uh-huh. ¿Y qué te quiero decir con eso? Que cuando tú tomas conciencia, como dice la Elizabeth, y te das cuenta por qué te estás perfeccionando, por qué te estás estructurando, por qué te estás haciendo más rígido, date un minuto, date un segundo y visualiza por qué es. Y a eso que lo estás tomando, lo estás haciendo consciente, ver realmente qué emoción te provoca ser tan perfecto. ¿Te provoca rabia? ¿Te provoca frustración, que es rabia?
9: ¿Qué te provoca?
6: ¿Qué te provoca? ¿Cómo reacciona tu cuerpo ante la perfección? La perfección externa, la perfección propia, del tercero, del que te toca la bocina porque te tomaste un minuto más, un segundo más en el semáforo, etcétera. Yo creo que hacer conciencia de la perfección significa realmente saber que lo imperfecto está perfecto por sí solo. Y eso te lleva a ser más pleno o más lleno de ti mismo.
9: Perfecto.
6: Que tiene que salir adelante.
9: Sí. Perfecto. Muchas gracias. Todo perfecto. Sí. Y tú, Giovanni, a través de la carta astral, ¿cómo podrías dar alguna sugerencia, cómo sobrellevar esto, ¿no? Porque vivimos en un mundo de...

0: juicios muchas veces nos atrapan y nos hacen creernos dueños de una verdad, y desde esa verdad verticalizamos la relación con los demás. Entonces hay que recordar que lo esencial es lo horizontal. Entramos en esta era de Acuario para recordar que lo liberal, la tolerancia y la igualdad es la era. Entonces este tránsito largo que tenemos de un Saturno exigente, un Plutón cortante, todo sucediendo en el signo del protocolo, que es Capricornio, es una tentación por caer en el perfeccionismo. Entonces, como dice Marco, vamos a la flexibilidad, vamos a la capacidad de adaptación. Como dice Humberto Maturana, cuando una hierba sale del suelo, la podemos pisar y se endereza. Pero cuando un árbol es viejo, viene un viento fuerte y lo quiebra. Entonces, la rigidez es sinónimo de la muerte y la flexibilidad es sinónimo de la vida.
1: Giovanni, otra pregunta. ¿Qué significa para ti ser dueño de la verdad?
0: Para mí, ser dueño de la verdad es el mayor pecado del orgullo. ¿Sí? Es el mayor pecado del orgullo. Es como, diríamos, como dice Maturana, es el pecado de la certeza. Cuando yo me creo dueño de una verdad es porque estoy... me sentencio. Es como que negara mi posibilidad a seguir aprendiendo. Es decir... conservemos la mentalidad del discípulo, el buscador de la verdad, no el dueño de la verdad.
1: Aquí hay una diferencia, pero radical.
2: Enorme, ¿no?
3: Sí.
1: Muchas gracias y pronto nuevamente conectados.
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1: Ya estamos de vuelta. La vez anterior, en el bloque anterior, quedó pendiente. ¿Qué es la verdad para ti? ¿Qué significa la verdad para ti en tu experiencia, Marcón?
3: A ver, sí, cuando salió el tema de la verdad, la verdad de las cosas.
2: La verdad.
3: Me quedo ahí como sensación, como que faltó morderla un poquito más fuerte. Sentirme un poquito más lleno de respuesta. ¿Qué representa la verdad? La verdad es un estado de conciencia particular a uno. Nada más que eso. O sea, yo en este momento estoy mirando una bandera con colores italianos, con la forma del país de Italia. Esa es mi verdad en este momento. Y los colores que yo veo, el verde, el blanco, el rojo, no tiene por qué ser exactamente igual al color del otro. Cada uno tiene su espectro de colores. Y todos son absolutamente respetables. Ahora, ¿qué representa la verdad? ¿De dónde viene mi verdad? Viene de mis conocimientos, viene de mi cultura, viene de mi enseñanza, viene de mi ADN, viene de mi energía. Esa es mi verdad. Pero mi verdad no es imponible. Mi verdad es como yo tengo conciencia de lo que soy y dónde estoy.
1: Sí, como los colores, ¿no?
3: Como los colores.
1: Que es una percepción propia, particular y única, ¿no? Cada uno tiene su visión de qué rojo es, qué verde es y qué blanco, ¿no?
3: Absolutamente.
1: Y qué es lo que quieres proyectar y
3: ahora,
1: y
3: lo comunicar. Lindo de todo esto es que las verdades se conjugan todas y danzan. Mi verdad con la de Giovanni, mi verdad con la de Jimena, mi verdad con la de Elisa, mi verdad con la del que no conozco. Y en esa danza...
1: no se logra la armonía, ¿no?
3: Se logra un acorde armónico, como
1: el
3: tú
1: equilibrio.
3: Dices.
1: Equilibrio.
3: Absolutamente.
1: Sí. Y Elizabeth, tú en tu trayectoria, en tu experiencia hacia atrás, ¿cómo has visto el tema de la, para ahondar un poquito más en la verdad, cómo lo has visto con las personas que te ha tocado compartir y tener experiencia?
2: Mira, un poco lo que dice Marco, cada uno de nosotros tenemos un concepto de la verdad, pero la verdad absoluta no existe. Porque cada uno vivimos, de acuerdo a nuestras memorias, cuando yo hablo de ir a ese disco duro, de memorias que nos hemos ido apropiando y guardando y que nos hacen hoy día en el consciente tener ciertas actitudes y sentirnos dueños de esa verdad, dueños de esa...

0: dice, yo veo las cosas de esta forma.
1: Y lo entretenido de eso, ¿sabes? Me acaba de venir, es que la verdad puede mutar, puede cambiar, puede ser dinámica.
0: Pero absolutamente.
1: Sí, no, es lo más entretenido que hay. Lo que fue verdad ayer puede ser una tremenda mentira el día de mañana. Sí.
0: No, hoy
1: y
0: día
1: eso
0: no
1: va a ser verdad también.
0: Exactamente. Hoy día la verdad de uno... además que es súper limitante creerte dueño de tu verdad y ponerla arriba de la mesa, exponerla afuera.
2: Eso te genera una distancia y una
0: tremenda,
2: no, un bloque
0: porque es... Sí. Yo soy dueño de mi verdad y hago alrededor mío una pared. En cambio es, miremos, vivamos el momento, vivamos la experiencia del presente.
1: Cuando tú colocas tu verdad por sobre la verdad de los otros, lo que estás haciendo es que tu ego, el ego, como estructura de ego, te estás comparando. Y cuando entra la comparación, me coloco por sobre o por debajo de la persona. No soy capaz de ponerme de igualdad. Entonces, cuando yo me pongo por sobre de alguien, en la profundidad, en lo esencial, es que no soy tan grande. Entonces necesito yo hacer la coraza, hacer la fuerza para decir, oye, yo soy. No, la verdad, las cosas, uno es más simple.
0: Pero mucho más simple, mucho más esencial.
1: Absolutamente, y ahí está todo.
3: Y lo que el lindo link que yo encuentro que se hizo fue entre verdad, juicio y armonía. Porque parece que muchas veces la verdad se afirma en un juicio que es personal, que puede ser busca de objetividad. Pero ¿cuántas veces por imponer un juicio rompemos la armonía? ¿Cuántas veces... por quedarnos pegados en la justicia o en la objetividad, nos negamos a eso más elevado, como el ambiente, el clima organizacional? Es decir, la justicia es el discípulo de la armonía, porque la justicia es un piso, la justicia es como lo mínimo y lo básico. En función de esa justicia podemos encontrar verdades, pero esas verdades más interpersonales, las verdades del encuentro, siempre tienen que ver con lo armónico. Es decir,
2: armonía, ¿no? En todo sentido.
3: Exacto.
2: Los colores, incluso cuando uno se levanta en la mañana, ¿no?
3: Y
2: hoy día tengo.
3: De colores.
2: Claro, tengo el ánimo de vestirme de qué color, ¿no? Es como, ¿por qué no vestirse, dejar de vestirse de negro y hoy pongo gris con coral? No sé.
3: Claro.
2: Es como, ¿no? Cambiarle un poco la perspectiva y la imagen.
3: A veces necesitamos ver la vida en blanco y negro.
2: Claro.
3: Y
2: sí, darle color, ¿no? Darle
1: color.
2: Pero
1: la conciencia es ser consciente de ti mismo. También te llama a identificar ese juicio. O sea, es imposible decir, oye, no voy a emitir juicio el día de mañana. Yo voy a hacer un juicio. Ok, perfecto. Y entro en una introspección profunda y ¿por qué hago este juicio? ¿Me estoy protegiendo de algo con este juicio? ¿De qué me estoy cuidando yo? ¿Necesito cuidarme realmente de alguien o de algo? ¿Me siento atacado? Y ahí entra un factor emocional, el miedo. Oye, el miedo solamente sirve para seguir arrancando el león, y no hay leones.
2: ¿Y qué es el juicio desde tu
3: Exacto.
2: punto de vista?
3: Ahí queda planteado el miedo, quizás para
2: claro.
3: otro.
2: Claro. Juicio, miedo, para ¿qué es? ¿No? Cariño. ¿Cómo reconocerlo?
3: Muy bien.
2: Sí, sí. ¿Alguna recomendación o algo que tú veas dentro de las proyecciones, ¿no?
3: Yo lo que creo es que es una época donde hay que ir al encuentro, donde la comunicación es clave, la empatía, pero no solo colocarse en el lugar del otro, sino que colocarse en el lugar de todo lo que está sucediendo en el ambiente.
2: Perfecto. Bueno, muchas gracias. Volvemos pronto. Hola, ya estamos de vuelta. En el bloque anterior conversamos varios temas, varias palabras claves. Perfeccionismo, cómo no juzgar, el miedo, ¿no? Quedé pegada con el miedo.
1: Sí, ahí apareció la palabra el miedo, ¿no? Y si dan cuenta, el miedo es una emoción básica. Uh-huh. Y me refiero básica porque, si bien es cierto, es esencial, pero es madre de otras cosas. Por ejemplo, cuando uno dice tengo celos, el celo es una mezcla de amor, erotismo, rabia, pena y también de miedo.
2: Sí.
1: Mira, yo he aprendido autocultivándome. El miedo tiene cara. El miedo tiene un rostro, una forma. El miedo tiene una forma de respirar. Uh-huh. Tiene un ciclo respiratorio y también tiene una pose corporal. Entonces, cuando tú tengas miedo, aprende a tomar tu miedo, a conocerlo y decir, ay, este es mi miedo, yo lo tomo aquí, es parte mía. Pero como dijimos hace un rato atrás, el miedo tiene su lado positivo. ¿Por qué? Porque yo tengo que ser capaz de poder enfrentar este miedo y decir, ok, yo lo traspaso. Y cuando yo traspaso y tengo un acto de valentía, digamos, mi miedo que era tan grande, se me empequeñece.
2: Sí. Pues sería a nivel de personalidades, ¿no? Distintos tipos de personalidades. En tu consulta, ¿cómo ves el miedo? ¿Cómo lo afronta, por ejemplo, Leo, Acuario, opuestos complementarios? ¿Cómo lo hace?
3: Hay diferentes... Podemos hacer una explicación general respecto de los elementos, los signos de fuego.
2: Eso sería interesante.
3: Aries, Leo, Sagitario. Tienen un instinto presto hacia la superación, hacia el enfrentamiento directo y de cara.
2: De una.
3: Exacto. O sea, no se lo permiten de alguna manera. Los signos de tierra, Tauro, Virgo y Capricornio, suelen profundizar en el análisis. Entonces, muchas veces se pueden sentir bloqueados, se pueden sentir como apresurados porque les gusta mantener la seguridad. Los signos de aire, mucha vuelta. Sí. A veces lo intelectualizan demasiado.
2: Muchos pensamientos.
3: Exacto, piensan mucho, sienten poco. No quieren llegar al miedo, lo evitan. Y los signos de agua normalmente tienen una fidelidad a sí misma tan grande que terminan precipitándose ante el miedo.
2: Claro.
0: Exacto, un ahogo interesante. Sí. Sí.
3: Ahí hay un tema que es como típica pregunta de examen de grado de ingeniero comercial: es diferencia entre riesgo e incertidumbre. ¿Cuál es la diferencia? Que la incertidumbre no se puede medir y el riesgo sí. Por eso, claro, es que desde el punto de vista del autoconocimiento hay una invitación a medir qué es, claro, lo que puede pasar. Muchas veces nos bloqueamos en el miedo porque no queremos ni siquiera imaginarnos qué es lo que podría pasar.
2: No, qué susto.
3: Pero una vez que lo visualizamos, sí, capaz que perdemos el miedo.
2: Sí.
3: Hablábamos de la relación de la valentía con el miedo, ¿cierto? El cobarde tiene miedo antes del riesgo, uh-huh, el temerario tiene miedo durante el riesgo y el valiente tiene miedo después del riesgo. No sé si le ha pasado alguna vez que después de pasar una situación de riesgo, ahí
2: sí
3: viene el...
2: Sí, qué susto,
3: el
2: ay,
3: remesón. Que,
2: sí,
1: pero ¿sabes qué es lo que he entretenido? Y yo lo he vivido en la montaña. Hay situaciones en la montaña a veces que tiene un riesgo y el riesgo te genera miedo. ¿Me iré a caer? ¿Me irá a pasar algo?
2: Pero no te da, pero, no te provoca adrenalina o alguna,
1: exacto,
2: cosita así
1: yo,
2: como...
1: Cuando tú logras traspasar ese miedo, te sientes orgulloso, te sientes crecido, te sientes grande. Oye, pasé el miedo y pasé,
2: bravo,
1: pasé este umbral. Y sí, eso es una etapa de crecimiento pero exquisita para todo, sí, ser humano.
2: Y ahí en el tema mindfulness, conciencia, ¿no? Conciencia plena
0: desde,
2: y todo eso.
0: Bueno, desde la conciencia plena...
2: ¿Cómo te ves?
0: El reconocer el miedo es súper importante. Sí. Es saber de dónde viene, porque de repente hay temores que son inherentes a la situación del momento.
2: Sí.
0: Pero cuando esos miedos se convierten en tu forma de vida, de estar asustado permanentemente de dar un paso, estar permanentemente...
2: A la defensiva.
0: Es muy sano ir a buscar de dónde vienen esos miedos. Porque muchas veces, y a mí me ha pasado con personas que he tenido consulta, de repente hacer un gesto yo como terapeuta y que esa persona se entre en pánico.
2: Se complica.
0: No, y en pánico, porque les voy a contar, en La Serena, en unos talleres que hicimos, salí conversando con una chica y de repente... Ella me tocó un tema y yo le puse la mano en el cuerpo, uh-huh, y ella reaccionó en una forma muy, muy brusca. Y le dije, cuéntame una cosa, ¿alguna vez en tu vida a ti te dijeron o te levantaron la mano o te pusieron la mano en el cuerpo para decirte, tú no eres capaz? Y me dijo mi vida entera.
1: Ese es el tema del miedo, porque el miedo cuando te limita...
2: Como impregnado.
1: Cuando el miedo te limita, no está a tu disposición. Te está haciendo pequeño. Y la verdad es la cosa que uno debe usar el miedo en función de sacarle el mejor provecho posible.
0: Pero tienes que tener conciencia de dónde viene.
1: Por eso hay que tomarlo.
0: Claro.
1: Y para tomarlo hay que ser consciente del miedo. Primero, saber que tienes miedo. Saber qué circunstancias te dan miedo. ¿Por qué me da miedo? ¿Y de dónde viene el miedo? Y cuando uno empieza a buscar, a rasgar más la profundidad todavía, ¿quién representa el miedo? Porque no. Siempre hay un origen, y ese origen tiene un linaje.
0: Eso es.
1: Y eso hay que traducirlo y verlo sin juicio, que volvimos al principio, sin generar nada, sino desde la observación.
0: Exactamente.
1: Y eso es lo que te permite el mindfulness en el caso tuyo.
3: Sí. Efectivamente.
1: Observar el miedo, ver qué es y tomarlo y a su vez decir, oye, este es mi miedo. Sí, y como es mi miedo, yo me hago cargo y tomo este miedo y lo incorporo a mi persona. Y ahí ese miedo que era tan grande, que tenía un fantasma muy grande, una tremenda mochila, se hace pequeña.
0: Claro, porque en el fondo es cuando tú puedes mirarlo en tu mano, extraerlo acá. Sí. Ver de dónde vino, y tú dejarlo, dijiste muy bien, ¿no? Sin juzgar, no, porque mi padre me dijo, está bien.
3: Efectivamente, pero el miedo puede ser en definitiva un buen amigo, un buen aliado,
2: sí, pero llevar, ¿no?
3: En su lugar, sin que nos paralice.
1: Exacto. sin que nos
3: domine.
1: Es bonito que el miedo te sea una herramienta que te permita apalancar y poder cruzar.
0: Sí. Exactamente. Sí. Pero desde el reconocimiento, claro, desde
2: cuando me levanto, ¿no? ¿Cómo me veo yo? Me levanté, me veo al espejo, ¿cómo estoy, no?
0: Claro. Hoy día, el miedo a salir a la calle, cómo estoy, cómo me siento.
2: ¿Cómo estoy cada día?
0: Y sin acorazarme, sino que es como de forma natural.
2: Sí. Uh-huh. Bueno, terminamos nuestro tercer bloque. Sigan escuchándonos, pronto llegamos con nuevas entretenidas conversaciones. Hola, bienvenidos auditores de Radio Perqué. Vamos en nuestro cuarto y último bloque. Hemos hablado y conversado del miedo, perfeccionismo, distintas visiones, ¿no? Distintos puntos de vista. Ahora se me viene a la cabeza el miedo. ¿Cómo lo ves cuando tú estás con un consultante, Giovanni? ¿Tú detectas inmediatamente si una persona es miedosa, tiene miedo, se ve en su carta, en su casa? ¿Dónde? ¿Cómo es el proceso? En una consulta, por ejemplo, hay que nos cuentes.
3: Perfecto. Hola, auditores. Lo que pasa normalmente cuando uno mira una carta astral, el miedo, hay dos tipos de miedo básicos. Uno es el miedo de la supervivencia, de la alimentación, ¿sí?, y de la seguridad, que se analiza normalmente. Astrológicamente se dice en la casa 2, que uh-huh. es la casa de la seguridad, y hay otro miedo que es mucho más profundo, apasionado y personal, que tiene que ver con la paz personal y eventualmente hasta con la falta de amor, que se ve en la casa 8, que es la casa secreta, la casa Perfecto. Escorpiana.
2: Es como lo que viene contigo, ¿no?
3: Exactamente, ahí ya. Se empieza a mirar.
1: Sí, pero, a ver, cuando el cuerpo duele, por ejemplo, te digo, hay gente que le duele el típico dolor lumbar sacro, vértebra S1, L4, qué sé yo. A mí me dolió mucho porque yo sufrí de miedo también, ¿no? Lo digo con conocimiento. En la astrología, ¿tú puedes ver eso también?
3: Sí.
1: Porque el miedo es una emoción. La emoción trabaja en todo el plano etérico, por decirlo algo. Cuando esa emoción toma cuerpo en el cuerpo, se transforma en sentimiento. Ahí está la química del miedo. Y entra y te aprieta toda la zona lumbar, ¿cierto? Y toda la relación con las piernas, el famoso ciático, el dolor de pie, la conexión con la tierra. ¿Eso se puede ver en la carta astral también?
3: Así es, se ve infectualmente, puntualmente, en el caso que tú me dices, se analiza, por ejemplo, tú hiciste una buena relación, que es como dolor, miedo, sufrimiento. Entonces, cada uno puede experimentar un dolor en particular, pero psicológica o psicoastrológicamente decide cómo administrarlo, que sería sufrimiento o miedo. El dolor.
1: Psicológicamente, qué entretenida la palabra.
2: Eso está entretenidísimo. Sí. Es como ver cuál es el color del miedo, ¿no?
3: Exactamente, pensábamos en el capítulo anterior cuál era el color del miedo.
2: ¿Cuál es el color del miedo? Para mí es el negro, obviamente. Todos yo creo que lo asocian al negro, ¿no? Que es la ausencia de color.
3: Espiritualmente se asocia a la noche oscura.
2: A la noche oscura del alma y todo eso, ¿no? Pero no es así, pero porque la ausencia de color
1: también.
2: Es elegante, te hace ver más delgado, te proyecta poder, ¿no?
1: Mira,
2: y un montón de cosas. Entonces,
0: bueno, y eso tiene que ver cómo tú te sientes.
2: Claro. ¿Cómo voy a llevar yo el negro? ¿Cómo voy a llevar yo el blanco? ¿Cómo llevo el opuesto? La ausencia de color, la falta de color, ¿no? ¿Qué es lo que quiero transmitir hoy día?
1: Si yo soy una persona que siento miedo y el día de mañana me tengo que enfrentar a una reunión.
2: Sí.
1: ¿Qué colores me pueden ayudar a mí? ¿O cómo yo puedo parar mejor el día de mañana?
2: Claro, todo dependiendo de cuál es la temática, ¿no? A qué tema está enfocado, pero normalmente se habla del azul, que es el nuevo negro, ¿no? Que es mi color favorito. Entonces, ¿qué pasa? El azul proyecta una calma que no tiene el negro, porque el negro es muy poderoso. Además que es un color protector. Mira. Entonces, ¿cómo nos vemos con el azul? ¿Cómo nos sentimos con el azul? Independiente de la colorimetría, ¿no? Uh-huh. Que es la medición de la temperatura del color, a nivel de cromoterapia, que es la sensación del color, la sanación por el color, el azul es una muy buena alternativa para enfrentar una exitosa entrevista. Porque te da calma, seguridad, confianza, y no es un extremo de ausencia de color ni falta de color.
3: Claro, así como nosotros podemos pensar que la oscuridad no tiene atributo propio y sí, es solamente falta de luz, sí, podríamos quizás sofisticar la pregunta y decir, como antónimo del miedo, sí, a mí se me ocurre la paz, se me ocurre la confianza y se me ocurre
2: pureza,
3: el amor, entonces,
2: el blanco.
3: Ahí está.
1: Mira qué entretenido lo que tú acabas de decir, porque hace un tiempo atrás, bueno, unos cuantos años, 5 o 6 años atrás, en un curso que yo tomé, hablábamos de traer todo hacia la luz, porque cuando está en la oscuridad está constantemente metiendo ruido ahí, y cuando está metiendo ruido está en la cabeza, no se sabe, no hagas esto, no puede hacer esto, no puede hacer acá, y te estás condicionando y boicoteándote. Cuando tú lo traes a la luz y lo conversas, eso se hace pequeño. ¿Qué verdad más cierta,
2: sí,
1: que
2: no has dicho, claro. Espectacular. Bueno,
0: cuando lo conversas, Eli, sí. Lo que pasa es que cuando lo conversas lo haces consciente.
1: Absolutamente.
0: Volvemos a lo mismo, sí. Volvemos a cuando tú las cosas o las circunstancias o las emociones las haces consciente,
1: ¿ya?
0: Eres capaz de tomar una postura frente a esas emociones, tomar una postura frente a las circunstancias o lo que estás viviendo. Cuando tú hablabas del dolor, ¿qué hace mindfulness con el dolor? Tú tienes dos alternativas. El dolor lo haces tuyo cuando tú dices me duele.
2: Me duele.
0: ¿A quién le duele cuando tú dices me duele? Me duele a mí.
2: Sí.
0: En cambio, cuando tú dices tengo dolor, ¿qué haces? Traes ese dolor hacia afuera.
2: Sí.
0: Y cuando tú puedes mirar ese dolor hacia
2: cambia el panorama.
0: Te cambia incluso tu sensación del, sí, dolor. Y eso en todas las sensaciones, cuando hablamos de miedo.
3: ¿Estoy con miedo o tengo miedo?
2: Claro.
0: Estoy con miedo es circunstancial. Estoy con miedo ahora.
2: Sí.
0: Tengo miedo es...
2: ¿Cómo me paro?
0: Yo soy el miedo. Parte,
2: sí,
0: del miedo.
2: Bueno, vamos a hablar muchos temas más en relación a esto. Nos queda poquito. Y contarles que para nuestro próximo bloque nos encantaría que nos enviaran recomendaciones, que nos escriban a www.radioperqué.cl. El correo es radio@xke.cl. Nos encantaría recibir sus opiniones, qué les pareció. La idea es ir mejorando en nuestra primera marcha al universo. Y felices de escucharlos, ¿no? De escucharlos pronto. Sigan escuchando los podcasts en Radio Perqué, que son muy, muy interesantes. Y estamos en pronto contacto.
0: Bueno, muchas gracias.
2: Gracias, Elizabeth, por
0: esta oportunidad, por
2: Marco,
0: este espacio.
2: Giovanni y Marco Scott y Claudio Curelli en
3: muchas
2: Radio
3: gracias,
2: Perqué.
3: Gracias.
2: Muchas gracias por permitirnos.
1: Gracias a todos los que nos escuchan también.
2: Sí,
1: o sea,
2: sí.
3: Propongan, por favor,
2: que felices,
0: sí,
2: de conversar
0: saber
2: temas de que cosas sean, de la vida, ¿no?
1: Que sean el quinto elemento.
2: Sí, sí, cosas de la vida, sí.
0: Interesante.
2: Escucha nuestros podcasts para cuando, en el minuto que tú puedas, ¿no? No están 24/7 en www.xke.cl/podcast. Así que escúchanos y pronto nos vemos y nos escuchamos.
0: Muchas gracias.
2: Chao.
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6: Auditores de Radio Perqué, la radio del Comité del Chile que nos acompaña siempre. Estamos acá con dos personas que son linda como persona y linda adentro y afuera, se puede decir. Que hoy nos van a entregar su experiencia de vida. Son italo-chileno, son personas que viven acá a Chile desde, pero que llegan desde experiencia totalmente distinta. Marcelo, que saludamos ahora acá.
0: Ciao,
6: que es de la isla italiana de Sardegna y que vino a Chile y acá está trabajando desde 6 años, si no me equivoco, sí. Y está acá por contarnos su experiencia de vida. Y tenemos Janina. Ciao Janina. Ciao. Gracias por el tiempo los dos que nos están dedicando a la radio. Janina al revés, nació a Chile. Su familia es de origen italiana. Me contaba ahora que hice una investigación por ver la historia de su familia. Este es súper lindo. Ella nos va a contar todavía ahora un poco. Ella es actriz y Marcelo es geómetra, que sería acá en Chile es una persona que se ocupa de edilicia,
3: constructor civil,
6: y todo. Non esiste a Italia, empezamos già con un tema, non esiste a Chile la figura profesional del geometra, a Italia esiste, entonces tú puedes explicarla muy bien, porque el geometra en Italia desarrolla un rol muy importante, sí, por lo cual puedes explicar qué es un geometra, por lo chileno. Pero antes de todo quiero decir que esta conversación, que no es una entrevista, es una conversación entre amigos, es un poco la finalidad de la radio Perché, que nació por idea del presidente del Comité, Claudio Curelli, que quiere poner un punto de contacto de todo lo italiano y todo lo chileno, de todo lo italo-chileno que viven a Chile o italiano que viven a Italia, puede tener un punto de contacto, de conversación, de discusión, de conocimiento, de la experiencia de vida. La finalidad de la radio es esto, romper la barrera y ponernos todo junto conversando, entregando ideas y temas para poder, en alguna forma, poder conversar y poder hablar de un poco de todo lo que nos pasa. Bueno, después de este tema que hablamos de Radio Perché, yo voy a pasar directamente la palabra a Janina, que nos cuenta algo de ti, simplemente. Yo no te voy en este momento hacer pregunta. Tú eres de origen italiana. ¿Cuánta influencia hubo tu italianidad en tu vida?
7: En los primeros años fue más presente como esta italianidad a través de cosas muy cotidianas, como la comida, como los
6: comían como sí, en Italia.
7: Sí, o sea, siempre se comía mucha pasta. Y los domingos nos juntábamos con la familia a hacer los ñoquis, como entre todos, pasábamos desde la mañana muy temprano, todos en la cocina, todos hablaban muy fuerte, gesticulaban mucho en esa calle. y era bien bonito, bien entretenido. Y mi mamá, que no es italiana, mi mamá es chilena con ascendencia francesa. Ella se encargó de recuperar estas tradiciones cuando se casó con mi papá. Cuando se casó, a ella le interesó que nosotros pudiéramos recibir esta herencia de cultura, de historia. Pero extrañamente mi papá y mi abuelo habían como bloqueado ese intercambio cultural. Entonces nunca nos enseñaron a hablar el italiano. Mi mamá, cuando yo era muy pequeña, empezó a tomar clases en la iglesia italiana, porque en ese tiempo había un cura que daba clases gratuitas en la iglesia.
6: Acá en Santiago.
7: Sí.
6: En la parroquia italiana.
7: En la parroquia. Antes de que el instituto estuviera tan... Yo te hablo de 20 o más de 20 años atrás.
6: Sí, sí.
7: Y yo, como no tenía con quién dejarnos, a mí y a mi hermano, la acompañábamos. Entonces, yo tengo recuerdos de personas hablando en italiano y que entendía mucho. Y jugaba en la sala, pero escuchaba todas las clases. Entonces, bueno, después... cosas que pasan en la vida, mi mamá lo intentó harto, nos sacó la nacionalidad, qué sé yo, pero era muy difícil, sí, por parte de papá, no había traspaso de conocimiento. Entonces, luego...
6: Esta fue una decisión de tu papá.
7: De mi abuelo.
6: De tu abuelo.
7: Sí.
6: ¿Tu abuelo era muy autoritario?
7: Súper.
6: Como mi abuelo. Mi abuelo lo mismo.
7: Muy, muy machista.
6: Mi papá tenía ya como 60 años... Él no tenía 90, pero él, cuando hablaba mi abuelo, mi papá se quedaba sin hablar.
7: Claro. Se hacía niño otra vez. Sí. Y entonces, claro, tuve una primera cercanía a través de cosas muy cotidianas, pero que para mí fueron importantes porque marcaban igual una forma de relacionarte con la familia diferente. Y ¿está todo bien?
6: Todo perfecto.
7: Ah, ya.
6: No, luego... estaba mirando, pregunta Janina si estaba todo bien, porque estaba mirando la aplicación de la que está grabando el podcast y que nosotros vamos a hacer bloque de 10 minutos.
7: Sí.
6: Por lo cual ahora estaba viendo, tenemos 4 minutos todavía.
7: Ya. y luego crecí y todo eso se fue perdiendo, las comidas familiares, todo eso. Y cuando estaba saliendo de la universidad, me di cuenta que yo quería recuperar eso. Quería recuperarlo. Entonces, quería tomar el curso.
6: Lo encontraste como una... Lo descubriste como una parte de ti misma que no conocía,
7: sí,
6: y que tiene que entregar.
7: Sí. Entonces, empecé a investigar muy lentamente y en estos últimos 2 años, yo creo, ha sido mayor mi interés. Y le comentaba a Patricio que... En algún momento no sabía cómo, con quién hablar, a dónde ir.
6: Patricio, cómo... pues, no, nuestro auditor es Patricio Rolle,
7: sí,
6: que es consejero del Comites, y que vamos a entrevistar un día.
7: Entonces, claro, desde mi poca capacidad, empecé de las cosas que sabía, como a cocinar pasta en la casa, yo no comprada, me refiero...
6: Claro.
7: A empezar a generar estas situaciones más de compartir. No sé por qué la comida es tan importante, pero yo también la siento importante.
6: La comida es cultura.
7: Claro.
6: Lo cual,
7: y
6: bueno,
7: luego a través de
6: ahora,
7: cine y así.
6: Ahora voy a pasar la palabra por 2 minutos para introducir...
7: Perdón.
6: Introducir. No, está bien. Para introducir el tema de Marcelo. Que Marcelo tiene una experiencia distinta, y después en el segundo bloque Marcelo va a contarnos de ese mismo. Y Marcelo, cuéntame, ¿por qué tú viniste a Chile? ¿Hay un anexo con Chile de cualquier tipo?
8: ¿Parlo en español o en italiano?
6: Ahora en español. El próximo bloque lo hablamos,
8: bueno,
6: en italiano.
8: Perfecto. La verdad es que en un principio me vine de vacaciones, con la idea o la posibilidad también de trabajar, pero en un principio me vine de vacaciones porque quería conocer el país finalmente, ver si me gustaba, porque igual uno también tiene miedo de la distancia que hay entre Italia y Chile. Entonces me vine de vacaciones y también fue la excusa para aprender español, porque yo antes de esta experiencia en Chile tampoco hablaba español. Luego me gustó, entonces empecé a ver la forma de cómo me podía quedar en una de estas, que es la que todavía persigo, que era tener una empresa y vender producto italiano o para la construcción, viste que yo soy geómetra, para la construcción aquí en Santiago.
6: Entonces, es geómetra. Entonces yo te voy a parar acá. En el segundo bloque y vamos a descubrir qué es el geómetro, porque a Chile no se entiende.
8: No se entiende, no.
6: Bueno, vamos por una pausa y regresamos pronto.
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6: Bienvenido a nuestra nuestro segundo bloque de la transmisión, que será en italiano, con Marcello, geometra. 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
10: En Radio Perché te indicamos la hora.
13: Son las 4 de la mañana.
12: 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En Radio Perché, la radio del Comité de Chile, te informamos acerca de las elecciones generales italianas del próximo 25 de septiembre y en particular de cómo participar con tu voto desde Chile. Importante. Como alternativa al voto por correspondencia, los ciudadanos registrados en el aire, anágrafe para italianos residentes en el exterior, pueden elegir votar en Italia, en su propio municipio, comunicando por escrito su elección, opción, al consulado competente, antes del 31 de julio de 2022. Esta comunicación podrá redactarse en papel común y para ser válida deberá contener el nombre, apellido, fecha, lugar de nacimiento, domicilio y firma del elector y deberá acompañarse de copia del documento de identidad del declarante. Para esta comunicación, también puede utilizar el formulario correspondiente, que se puede descargar del sitio web del Ministerio de Asuntos Exteriores y Cooperación Internacional, esteri.it, o del de su oficina consular correspondiente. Los votantes que opten por votar en Italia, en las próximas elecciones políticas, recibirán de sus respectivos municipios italianos la postal aviso para votar en los colegios electorales de Italia, por los candidatos de las circunscripciones nacionales y no por los de la circunscripción extranjera. La elección, u opción, de votar en Italia, es válida solo para una consulta electoral o elección. La opción de votar en Italia puede ser posteriormente revocada con una comunicación escrita que se enviará o entregará a la oficina consular de la misma manera y dentro de los mismos plazos establecidos para el ejercicio de la opción. Si elige regresar a Italia para votar, la ley no prevé ningún tipo de reembolso por los gastos de viaje incurridos, sino solo concesiones arancelarias dentro del territorio italiano. Únicamente los electores residentes en países donde no existen condiciones para el voto por correspondencia tienen derecho a la devolución del 75% del importe del billete de viaje, en clase económica. 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

No es un trabajo para especialistas, aunque de gran utilidad también para ellos. Es una narrativa biográfica para todo ciudadano de América Latina y más allá. Se suman estas páginas a las centenas y miles escritas sobre el continente latinoamericano, abarcando este volumen desde las primeras décadas del siglo XIX hasta el siglo XX. Esta vez escritas por un italiano, un diplomático, que supo aproximar la itálica visión a la política de la América morena. Personajes cinematográficos, semidivinos, de tragedia y comedia, que impulsan un destino del continente hispanoparlante en los dos últimos siglos de la historia actual. Siglo XXI, de un espacio multifacético de naciones y colectividades, en un mundo de transición hacia la supervivencia. Fascinante relato del autor sobre un continente de mestizaje, de inmigración extracontinental, asentados en una tierra de autóctonos. Un óptimo relato sobre un continente turbulento. Esto y mucho más es Los caudillos, de Ludovico Inchiza di Camerana. Traducido al español por Orlando Checchi.

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1: Estimados auditores de Radio Perché, soy la doctora María José López, neuróloga de adultos. Hoy les quiero contar sobre la enfermedad de Parkinson. Esta enfermedad corresponde a una enfermedad de las tipo neurodegenerativas y progresivas. Es la segunda más frecuente después de la enfermedad de Alzheimer. Constituye una enfermedad que involucra tanto aspectos motores como no motores del paciente. Los síntomas motores son el temblor, no siempre está presente, pero sí lo está en un 70% de los casos, la lentitud del movimiento, la rigidez corporal y la alteración de los reflejos posturales, que es nada más que tener una alteración del equilibrio. Antes que partan los síntomas motores que todos conocemos, existen los síntomas premonitorios que preceden a la enfermedad, como cuáles: la alteración del olfato, que se llama hipósmia. Los pacientes refieren que sienten menos los olores y también el gusto. La constipación, los trastornos del sueño, las alteraciones del sueño REM, que son estas personas que tienen sueños vívidos en la noche y que como que actúan los sueños. Es decir, hablan, pelean, siempre son sueños como de tipo angustiantes. Esta enfermedad tiene un curso progresivo, pero existen factores protectores que limitan la progresión. ¿Como cuáles? El ejercicio físico está demostrado que previene una progresión importante. También el consumo de café de grano, al menos 2 tazas al día. Es importante reconocer los síntomas y signos desde un principio de la enfermedad para poder consultar, hacer una intervención precoz, y si bien el tratamiento no es curativo, sí hacer que la persona se sienta mucho mejor, y se puede abordar de una forma multidisciplinaria con terapia física, terapia ocupacional y seguimiento neurológico frecuente. Recuerde, no se automedique y consulte a su neurólogo en caso de tener sospecha de padecer de esta enfermedad. Soy la doctora María José López, neuróloga de adultos.
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3: Bienvenidos a esta conversación, queridas amigas y amigos de Radio Perché. En esta oportunidad me acompaña Silvana Di Monte, una amiga conocida, muy conocida en la colectividad italiana, una educadora, una profesional de la educación, que en esta oportunidad, bueno, con una carrera dedicada al adulto mayor, ya nos va a explicar de qué se trata, pero en particular hoy día, Silvana, primero que nada te quiero dar las gracias por estar aquí en la radio.
4: Gracias a ti por invitarme.
3: Y agradeciéndote que hayas venido, un poco que nos cuentes esta iniciativa que estás llevando adelante, que es la presentación de un libro que acabas de escribir, y que nos, básicamente, que nos cuentes de qué se trata este libro, porque me parece que es un tema particularmente contingente y en la sociedad de hoy. Así que, Silvana, a ti la palabra, y cuéntanos un poco, el día 22 de agosto, ¿qué libro vamos a presentar?
4: El 22 de agosto, después de 3 años de correcciones, al fin salió este libro que se llama Actividades y juegos cognitivos de 0 a 100 años.
3: un espectro muy amplio, pero me parece...
4: Claro, en este libro hay 200, más de 200 juegos. Yo calculo que me puse a contarlo y como que se me perdí la cuenta, pero son unos 220 juegos por lo menos. Y es un recorrido desde la prehistoria hasta los días de hoy. Hice un estudio, una búsqueda de los juegos de la prehistoria, de los primeros pueblos, en Mesopotamia, Grecia, Roma, los juegos que se jugaban en América antes de la América precolombina, digamos, maya, azteca, incas, mapuches, los juegos criollos también puse, y después juegos de todas las áreas, de estimulación temprano, lenguaje, matemática, ciencia, historia, geografía, hasta llegar a la activación a los juegos para activar la memoria, de activación a la memoria para la tercera edad.
3: Como nos estás precisamente explicando, seguramente aquí hay toda una intención de mejoramiento y de estimulación cognitiva. Pero antes de llegar a ese objetivo probablemente que tiene tu libro y estos juegos, ¿cómo se relaciona esto con el Homo Ludens, que tanto...
4: Mira, lo que pasa es que el hombre que es tampoco, lúdico. El hombre es lúdico y ya Huizinga lo decía, ¿te fijas? El Homo Ludens. El hombre no le gusta jugar, le gusta reírse, le gusta estar con otros. Y estamos en una sociedad un poco más individualista, pero siempre estamos buscando el juego. Porque también a través de internet, a través del celular, los niños están jugando... Y el juego es compartir.
3: Bueno, me viene, estoy leyendo en estos momentos a un autor torinés, sin ir más lejos, que se llama Mauro Bilino. Y me acaba de venir a la memoria un párrafo particular donde dice la única diferencia entre los juguetes de los niños y los juguetes de los adultos es el precio. ¿Es verdad o no, Silvana?
4: Mira, lo que pasa es que el adulto y el niño juegan a lo mismo. Con diferente grado de dificultad.
3: Con diferente precio.
4: Y con diferente precio. Porque la idea de este libro es una continuidad del primero. Yo, el primero se llamaba Yo, profesor de mi nieto, que en realidad no es yo, no es que el abuelo sea profesor del nieto, sino era crear un vínculo. Y hay todo un trabajo ahí, una entrega de apego y vínculo con ambas generaciones, que son generaciones distantes, pero era una manera de acercarla a través de este libro. Ese libro tuvo buena venta, pero ese libro, cuando lo escribí, iba con actividades, en la segunda parte eran actividades. Y la editorial me dijo, no, ¿sabes qué? Sácale la parte de las actividades y hacemos un segundo libro. Al momento de hacer...
3: Parece que por conveniencia editorial, ¿no?
4: No lo sé, pero como que se veía más... O sea, claro, seguramente era por conveniencia editorial. Y le saqué toda la parte de los juegos y después me llamó y me dijo, bueno, saca el segundo libro, pero no podía sacarlo con 20 juegos. Así que ahí me embalé. Entonces ahí empecé a hacer juegos desde la estimulación y después encontré la necesidad de incorporar esta primera parte que era la búsqueda de los juegos desde la prehistoria hasta los juegos criollos, digamos.
3: Los juegos de celular todavía no están incorporados.
4: Pero están porque en todos los juegos hay una variante que tú puedes, digamos, y dentro de las variantes está busca en internet, te fijas, claro. Están dentro de... Es una buena herramienta. Además que cuando tenemos juegos en historia, en geografía o de alguna área del escolar, llamémoslo así, o del aprendizaje, es bueno apoyarse con el internet, por la búsqueda.
3: En el segundo bloque seguramente vamos a profundizar sobre la importancia pedagógica, la importancia... pero antes de llegar a ese punto, mi última apreciación colateral, digamos, respecto de los juegos. ¿Qué hace el hombre que no sea un juego?
4: ¿Qué hace el hombre?
3: ¿Qué no es un juego?
4: ¿Qué no es un juego? Bueno, yo creo que hasta el trabajo es un juego. Pues si uno lo toma con humor y lo toma con entretención, también puede ser un juego. El manejar, también puede ser un juego, porque al final está, uno va a los niños chicos van a estos go-karts a jugar. Así que es, la vida es un juego.
3: Porque, ojo, que jugar a lo mejor vale la pena, no sé qué piensas tú, pero jugar no quiere decir ausencia de responsabilidad.
4: Es tomarse la vida con un poquito de humor.
3: Ya.
4: Bueno, cuando hay momentos que tú no puedes jugar porque tienes que ser una persona seria, porque tienes que... Pero a veces
3: pero se puede jugar en serio también,
4: pero
3: ¿no?
4: Hay veces que no miremos el juego como juego, pero una risa en un momento, o cortar el hielo a veces, ¿te fijas? En estas reuniones que a veces son muy pesadas, hay alguien que sale con un chiste o con alguna cosa simpática, se rompe ese hielo y la reunión se hace más amistosa. O menos, o más relajada. También eso ayuda, porque hay todo un trabajo sobre la risa, y se llama risa terapia, que en Francia está muy difundido, ahora lo están difundiendo en Chile, a donde la gente va, se junta a reírse.
3: Mira, me parece importantísimo, hay toda una falta de cultura al respecto, de apreciación de la risa como un elemento importante en la actividad
4: cotidiana. Sí, porque piensa tú que hay un dicho italiano, il riso abbonda nel volto degli stolti.
3: No es tan exacto, ¿no?
4: Y que no es exacto, o sea, por suerte que la vida, los hombres hemos evolucionado en algún sentido y la risa se ha vuelto necesaria.
3: Perfecto. Te invito a hacer una pausa y volvemos inmediatamente con nuestros auditores.
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3: Estamos de regreso con Silvana Di Monte, que está presentando su segundo libro, por lo que hemos entendido.
4: Sí, mira,
3: ¿cómo se llama este libro y cómo se llamaba el primero?
4: Lo Cuéntanos. Vamos a repetir. Este libro se llama Actividades y Juegos Cognitivos de 0 a 100 años, y el primero se llama, porque todavía se vende, Yo, profesor de mi nieto.
3: Importante, ¿dónde se consiguen estos libros? Porque en general uno promueve libros y después cuando los va a buscar a las librerías no los encuentra.
4: En este minuto, bueno, todavía no sale, está todavía en el cajón, pero cuando salga está en el Jumbo y la librería Antártica, que también estamos trabajando con las librerías. Pero te voy a decir que este libro no lo edité con editorial, fue una autoedición.
3: Bueno, me parece que ese es el futuro, estás a la vanguardia en el negocio editorial.
4: Sí, es una autoedición porque además conocía yo a la persona que distribuye. Entonces nos saltamos a la editorial, que es un paso menos. Los libros no se pueden vender muy caros. Entonces, para que haya un retorno, digamos, porque la otra vez el retorno fue el costo. Entonces uno también trabaja, porque hacer un libro, ¿sabes qué? El último año fue estresante, o sea, todos los días estaba que corregía y corregía. ¿Y sabes por qué tanto? Porque lo hice con cuatro chiquillas. O sea, la idea era tener juegos nuevos y novedosos y creativos. Entonces yo dije, ya, yo estoy un poco ya vieja y ya mi creatividad como que no la tengo tan
3: por
4: a flor
3: favor,
4: de piel.
3: Con mucha experiencia.
4: Ya, bueno, pero tengo más de 60, ya no trabajo en colegio, entonces dije ya.
3: Una chiquilla que escribe libros como a Exacto. los 20.
4: Entonces dije ya, me voy a acercar a alguna universidad para hacerlo con un grupo de alumna o exalumna. Y como yo había hecho clase en INACAP aquí de Apoquindo, me acerqué a INACAP y junté tres niñas de ahí, más mi sobrina, la Valentina Bríñole, que es socia del estadio.
3: ¿Qué carreras están involucradas del INACAP?
4: Diferencial
3: ¿Ya?
4: y psicopedagogía.
3: Perfecto.
4: Y yo, que soy profesora básica, psicopedagoga y psicogerontóloga. Entonces, creamos juegos nuevos, novedosos. Y de ahí, entonces, cada una tenía una manera de redactar, una manera de explicar, una manera de enfrentar el juego, a lo que yo lo leía y decía que el libro nunca salía como una unidad, no se veía la unidad del libro. y me costó, y creo que no logré la unidad, pero por lo menos algo sí más coherente en todas las redacciones. Así que, bueno, pero ahí está un poco la creatividad de cada una. Las puse, me dijeron que no se hacía, pero las puse como autoras. Aunque la primera parte la hice yo, las correcciones las hice yo porque tenía que haber una sola que corrigiera.
3: O sea, hay un sentido colectivo en este
4: trabajo del
3: libro.
4: Claro, pero las puse como autoras porque le dice, pero ¿cómo no? No, es que son colaboradoras. No, son autoras porque ellas son autoras de actividades y de juegos.
3: ¿Esto se relaciona con la terapia ocupacional finalmente? ¿Es una herramienta para la terapia ocupacional o no?
4: Es que la terapia ocupacional emplea juego. ¿Ya? Y una terapeuta puede tomar el libro y hacer algunos de estos juegos, ¿ya? Pero no se relaciona. Esto más se relaciona al vínculo familiar. O sea, yo aquí con este libro pretendo que lo agarre un abuelo, un papá, un niño y que no tenga acceso a internet y van leyendo el librito y se le ocurre un juego. O si están pasando alguna materia, dice, pucha, aquí yo en este librito hay juegos de lenguaje.
3: Perfecto.
4: Ya, trabajemos con fichas hechas en casa, porque todos los juegos se pueden hacer en casa con material que hay en la casa.
3: Oye, en este preciso instante, en nuestras redes sociales, Patricio Rolle nos está pidiendo un ejemplo. Que nos des un ejemplo de uno de los 200 juegos presentes en tu libro.
4: Hay hartos juegos, pero ponte tú ya, en estimulación. Agarra una manta, lo puedes hacer desde bebé muy chiquitito. Agarra una manta, el típico bate-bate, que tú uno la agarra por un lado, el otro por el otro. Ese también sirve mucho porque al niño, por ejemplo, lo haces arriba de una cama, no lo vas a hacer, pues si es una guagua, tienes que hacerlo arriba de una cama, mientras el guaguita lo puede hacer la mamá sola, después acompañada con el papá. Y ese juego sirve mucho para que el niño logre el equilibrio a la larga, a futuro. ¿Te fijas? El equilibrio y después hay juegos de lateralidad o un juego de lenguaje. Hay juegos de lenguaje donde hay fichas con las letras, es un dilema o un crucigrama, pero te sale la haga tantas vocales, haga tantas consonantes y van formando palabras. Pero juegos que tú no tienes que ir a comprar. Hay, por ejemplo, un reciclaje, hacer una vela con una naranja. Ya dentro de la, tú vacías la naranja, le pones parafina y el, ¿cómo se llama? Ese palito ese que queda blanquito en el centro, eso lo dejas.
3: ¿La mecha de la vela?
4: La mecha, y eso es la mecha de la vela.
3: Ajá.
4: Si uno tiene una, te quedaste sin luz y tienes un poquito de parafina en la casa, con una naranja solucionaste la vela.
3: Ah, pero esto vamos a tener que hacer un video para Facebook Live, vamos a tener que hacer un video demostrativo.
4: Hay que hacerlo. O sea, eso por ejemplo lo puso una de las chiquillas. Entonces, y matemática y cualquier cantidad. Entonces, hay actividades y reciclaje y activación a la memoria. Bueno, activación a la memoria son un poco los mismos juegos, pero en adulto. Los adultos en general, hay muchos que van a talleres. Entonces, en los mismos talleres hacen estimulación temprana, o sea, estimulación cognitiva, que diga. Y uno de los tanto es bailar y con pareja, entre mujeres, entre hombres o parejas, con los ojos vendados, por ejemplo, y después tú le vas preguntando un poco a la persona y como que tienes que imaginarte quién es y los gustos, qué sé. Pero sin conocer sin darte cuenta quién es con los ojos vendados. O sea, hay cosas como simpáticas y otras que

0: y hacer cosas como más novedosas que en los colegios no se hacen.
1: Silvana, creo que esto es apasionante porque
0: o sea, yo me entretiene.
1: Hay
0: yo me entretuve cualquier cantidad.
1: Y sobre todo porque la gama va efectivamente de 0 a 100 años. Es
0: de
1: decir,
0: 0 a 100
1: hay,
0: años.
1: Y todo con el objeto de generar una estimulación cognitiva en cualquier etapa de la vida.
0: De cualquier etapa, sí, cognitiva, pero además entretenida. Y además,
1: lúdica,
0: pero además con un vínculo familiar, aquí, o sea, la idea es trabajar el vínculo, que se está perdiendo, y se está perdiendo, pueden salir papás, mamás, qué sé yo, pero no es lo mismo que estar jugando.
1: Es decir, acá estamos tratando también de cultivar, de hacer carne en la familia, digamos, el sentido de familia. Silvana, cuéntanos un poco lo del 22. ¿A qué hora, dónde y esta primera, por lo menos la primera presentación del libro?
0: Mira,
1: ¿no?
0: Este libro tiene patrocinio del SENAMA.
1: Servicio Nacional del Adulto Mayor, digámoslo.
0: Tiene patrocinio del Servicio Nacional del Adulto Mayor, que tengo que decir que las intenciones de todos estos servicios son maravillosos, pero no tienen a veces los recursos, ¿ya? Y siempre tratan de apoyar todo tipo de actividad que sea propensa a mejorar la calidad de vida del adulto mayor en la familia. ¿Ah? Han sido yo he trabajado bien con ellos. Lo que pasa es que por la falta de recursos a veces no puede. Y el primer libro que tenía el patrocinio del Ministerio de Educación, también con el segundo libro me dieron el patrocinio.
1: Perfecto. ¿Y esto significa
0: ahora,
1: que el 22?
0: El 22 presento este segundo libro, el cero, de 0 a 100 años, llamémoslo.
1: A las
0: 12 en la sede de INACAP de Apoquindo con Chesterton.
1: Perfecto.
0: En el Aula Magna.
1: Perfecto. Aula Magna, ¿es abierto al público?
0: Es abierto al público, ojalá Perfecto. Vayan. Porque va a ser, o sea, no va a ser tan así como todos los lanzamientos que habla una persona y como que son fome. No, este va a ser bastante entretenido porque vamos a jugar.
1: Muy
0: sí,
1: bien,
0: pues vamos a jugar, si esa es la idea.
1: Vamos a poner en práctica lo que se comenta en el libro. Silvana, yo quiero agradecerte por haber estado con nosotros y dejarte desde ya y públicamente invitada a Radio Perqué, porque creo que el éxito que estamos viendo en las redes sociales nos indica que estos temas son de profundo interés para nuestros auditores. Así que
0: gracias.
1: es un hasta pronto.
0: Ya, gracias.
1: Gracias por estar con nosotros, Silvana Dimón.
0: Gracias por invitarme.
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0: per
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0: tutti,
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1: Urbi et Orbe.
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0: sì, e giochi
1: di stampo più europeo.
0: Esatto. Come il gioco a saltare alla corda, qualche gioco di palla, e così ho fatto una raccolta di giochi. Dopo,
1: quanti giochi più o meno avete raccolto?
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1: Madonna.
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1: Dunque,
0: e fino alla terza età, stimolazione della memoria.
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1: allora,
0: ho invitato 4 ragazze giovani, così hanno più la capacità sono più creative, la gioventù. E bisogna sempre portare i giovani a fare cose,
1: certo,
0: e non lasciarli da parte.
1: E di quale ambito professionistico, diciamo?
0: Sono psicopedagogiste, e una che ha studiato, non so come si dice in italiano, educazione differenziale. Per bambini già con problemi, e pensando che l'adulto diventa dopo un bambino.
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5: Buenos días a todos nuestros auditores de Radio Perqué, la radio del Comites del Chile. Estamos acá en una nueva transmisión de la radio con nuestro opinionista Marco Gambino. Ciao Marco, ¿por qué te ríes? No tienes que reírte de tu carga.
6: Me queda grande
5: este tipo. No, está así. Nuestros auditores ya lo conocen porque interviene toda la semana con la semana en línea con l'Italia, los temas más que marcaron la pauta de la semana. Por lo cual, pero lo que voy a comunicar ahora es que tenemos un invitado de excepción verdaderamente, que es el abogado Juan Carlos Manríquez. Gracias por estar a nosotros, gracias por el tiempo que usted nos está dedicando.
7: Muchas gracias a ustedes por la invitación, que me honra y con el mayor agrado.
5: Gracias, para nosotros es un honor tenerla acá en la radio. Bueno, yo voy a pasar la palabra a Marco, que también en toda tu tarea estás también abogado, entonces entre abogados se comprende mejor. Por presentar a nuestro huésped, yo creo que va a resultar una conversación simpática. Prego, Marco, te paso el mando.
6: Buenas tardes a todos. Bueno, nos acompaña Juan Carlos Manríquez, él estudió Derecho en la gloriosa Universidad de Valparaíso, donde fuimos compañeros de curso. Allí conquistó el corazón de una mechona, que ahora es su señora y socia del estudio Manríquez, Benavides y compañía en Valparaíso, ¿cierto? Juan Carlos fue presidente del Colegio de Abogados de Valparaíso durante varios periodos, Es profesor de la Escuela de Derecho de la Universidad Católica de Valparaíso, es asesor del Senado de la República. Y bueno, el pergamino es largo, así que mejor nos introducimos ya en la conversación. Hablábamos de la Escuela de Derecho, nuestra querida Escuela de Derecho de la calle Rasuriz. ¿Qué recuerdos te trae la escuela?
7: Yo creo que son los mejores, Marco, porque en los años los que nosotros compartimos, que eran el final de los 80, diría yo, tuvimos la oportunidad de compartir con amigos de todo el país, de distintas extracciones, de distintas miradas de la vida. Éramos una escuela pequeña, pero donde diría yo que la amistad, la fraternidad, la conversación sana, bueno, y la diferencia legítima se vivían a cada día. Tengo los mejores recuerdos de ese Valparaíso, de la amistad, por ejemplo, que hicimos contigo, de los intereses comunes, los estudios de derecho, cuando ya desembocamos, por ejemplo, en los primeros pasos de la ayudantía, las cuestiones académicas, en materia penal, claro, los primeros concursos que nosotros dimos y que tú también demostraste toda tu brillantez, tu capacidad y humildad, teniendo, y tengo que decirlo, las notas más brillantes de nuestra promoción durante mucho tiempo. Así que tengo los mejores recuerdos de ese Valparaíso que todos queremos que se mantenga, progrese.
6: Y esa escuela tiene mucho que ver con Italia, porque ahí durante varios años, entre el año 36 y el 64, fue rector don Vittorio Pescio Vargas, un personaje que mandó a traer todos los materiales para la escuela desde Europa, y los mosaicos. Son italianos, ¿verdad? Hay unos mosaicos de Justiniano, muy simpáticos. Y varios profesores también de la escuela han sido italianos. Cuando nosotros estudiamos, el decano era don Italo Paolinelli.
7: Monti.
6: Exactamente. ¿Cierto? Claro.
7: El profesor Topacio Ferretti hasta el día de hoy.
6: Profesor Topacio Ferretti. ¿Sigue haciendo clases de romano, don
7: Sigue haciendo investigación, Donaldo? Sí, yo lo he visto bien el último tiempo. Y además, bueno, además está decirte todo el peso que ha tenido la cultura itálica en Valparaíso durante mucho tiempo.
6: Aprovechamos de saludar a nuestros compañeros, que gracias a Dios nos mantenemos muy unidos, nos seguimos viendo, nos seguimos juntando, y como decía Juan Carlos, era simpática esa época en que Chile atravesaba durante la década de los 80 una situación política difícil, y sin embargo lográbamos discutir las ideas, y me acuerdo compañeros de curso que compartían departamento, uno eran del Frente Patriótico Manuel Rodríguez, con otros que eran de la UDI, y se agarraban en las asambleas, pero después compartían departamento sin problemas, ¿cierto?
7: Exactamente, eso ha sido una de las grandes experiencias de tolerancia que hemos tenido nosotros en nuestra vida, y yo creo que la idea es tratar de transmitirla también a todo aquel que quiera escucharnos en su minuto, porque creo que es realmente algo que no puede perderse.
6: Oye, Juan Carlos, y a ti hay algo que profesionalmente te liga, especialmente con Italia. Sí. ¿Por qué no nos cuentas un poco?
7: Mira, esa ha sido una de las experiencias, diría yo, más estimulantes, vívidas del último tiempo, de mi desarrollo profesional, intelectual, personal. Y esto se debió a dos cuestiones. Después de haber terminado un curso de una maestría en Estados Unidos de un año, se abrió la posibilidad, a través de otras conversaciones, de convocar a abogados latinoamericanos a que ingresaran a los planes de formación del Siracusa Institute, el Instituto de Siracusa, en Italia, que había sido fundado por el profesor Sherif Bassiouni, el principal redactor del Tratado de Roma, que creó la Corte Penal Internacional. Entonces, como esa corte tramita, en parte importante, de acuerdo a las reglas de evidencia muy similares al sistema federal americano, y uno de los idiomas oficiales es el inglés, dije, bueno, aquí existe una posibilidad de avanzar y seguir creciendo en el desarrollo profesional y llegar a tomar esa invitación que había para abogados latinoamericanos. Bueno, conjuntamente, la Asociación Internacional de Derecho Penal, la AIDP, convocó también por su página a miembros de la AIDP, de la cual tengo el honor de formar parte hace ya bastante tiempo, a postular a esos cursos, y fui aceptado. Y déjame decirte que luego de haber hecho esa elección profesional en Estados Unidos, que me cambió mucho el foco de cómo analizar los procesos, cómo litigar una causa, quedé muy contento al haber sido aceptado en Italia, y para mí ha sido una formación integral. Tuve la oportunidad durante casi 2 años de conocer a gente de primera línea, profesores del primer nivel europeo, el presidente del Tribunal Europeo de Derechos Humanos, colegas destacadísimos, el magistrado Menegoni de la Corte Suprema Italiana, una gran cantidad de colegas del sistema europeo, del sistema mundial, el presidente del African Bar, Hannibal Uwaifo, gran amigo hasta el día de hoy, colegas de Japón, en fin, de todas partes del mundo. También hice gran amistad con el colega Yanota, que es además un consejero de la Iglesia Católica en Italia, el litiga, digamos, en la Corte de Casación. Así que fue, en términos generales, una experiencia muy, muy, diría yo, completa. Me permitió apreciar no solo la vastedad de la cultura itálica, ¿no es cierto?, recorrer Italia, ir al sur, conocer Siracusa, Ortigia, recorrer una manera distinta de ver la vida, disfrutar sus colores, sus sabores. ¿Para qué hablar del Nero d'Aula? ¿Para qué hablar de sus vinos? Y de tardes largas de conversación con los amigos. Ha sido realmente para mí una experiencia maravillosa que me abrió la posibilidad de especializarme, adquirir nuevas destrezas, conocimientos y postular al sistema de admisión de la Corte Penal Internacional. Y es así como en la Corte, entonces, luego tomando muy, muy especialmente en consideración ese proceso formativo en Italia y veniendo además recomendado válidamente por los profesores que había tenido allí y conociendo de la experiencia y la historia que significaba el profesor Bassiouni y muchos de los profesores que tuve ahí, Paulina Mazzida, por ejemplo, y otros, fui aceptado, tuve el honor de ser aceptado en el rol de abogados litigantes ante la Corte.
6: De la Corte Penal Internacional. La Corte Penal
7: Internacional, efectivamente, en La Haya, en Holanda, y eso ha significado también un nuevo impulso y nuevos desafíos muy interesantes.
5: Bueno, voy a interrumpirlo por una muy breve pausa y volvemos pronto.
6: Bueno, seguimos. Ansiosamente esperamos la vuelta.
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5: Ya estamos acá, pues seguir con nuestro segundo bloque. Saludos de la nuevamente. Transmisión. Saludos a Vamos. Todos. Bueno, Marco, te paso la palabra todavía.
6: Sí, mira, Juan Carlos, a mí me llamó mucho la atención una columna tuya de opinión hace un par de semanas en la Tercera, porque yo te conozco, sé que no eres una persona practicante en cuanto a religión, y sin embargo en esa columna defiendes con mucho ahínco, con mucha fuerza y buenos argumentos legales, y además brevemente, cosa que se agradece en un abogado, defiendes el secreto de confesión frente a ese intento que hay en el Parlamento en este momento de parte de algunos parlamentarios de quitar el secreto de confesión en ciertos casos y en ciertas investigaciones. Y tú defendiste con mucha fuerza la libertad de conciencia, la libertad de religión. Entonces, ¿por qué no nos explica un poquito cuáles son tus razones para defender eso?
7: Bueno, muchas gracias por la pregunta. Yo creo que la principal razón es que el secreto de confesión es una manifestación de una de las matrices culturales más acentradas y relevantes de la cultura occidental. Y podría incluso ir más atrás. Yo creo que judeo-cristiana occidental. Uh-huh. Está basada en las más profundas raíces del respeto de conciencia, la dignidad de la persona, la posibilidad de elegir y, en el último de los casos, de tener alguien en este mundo en quien confiar y poder vaciar todas aquellas otras inquietudes que cualquier ser humano, como cualquiera de nosotros, puede tener con la certeza de que ahí existe una expectativa legítima de privacidad. Entonces, por medio de una ley, amenazar al ministro del culto, y particularmente un sacerdote católico, por ejemplo, hoy día teñido quizá y cruzado por las circunstancias de las investigaciones que todos conocemos a nivel mundial, parece no ser el mejor consejo, puesto que la premura es la que determina la norma. Y cuando uh-huh. uno está proponiendo una norma, tiene que pensar en sus límites. ¿Y cuál es la razón superior? ¿Qué es lo mejor que se va a obtener de aplicar esa norma? Porque uno va a tener que hacer una renuncia muy, muy, muy relevante. Va a tener que introducir el filo de la espada de la ley terrena como amenaza en un templo que hasta ahora había sido incorruptible e imposible de ser accedido por la mano humana, ¿no es cierto?, que era el alma y los pensamientos de una persona. Eso forma parte del último límite en el cual uno
6: lo más puede íntimo permitir. Que tiene una persona,
7: ¿no? Exactamente. Entonces creo que ese, bajo ese punto de vista, no se cumple incluso el postulado general que uno pudiera plantear en la ley. Y por último, si uno esto lo cruza, está presente en las más diversas culturas. Yo allí cito, por ejemplo, el trabajo del rabino Babar Mietzia, que ya tiene siglos de tradición. ¿Ah? La inexigibilidad de otro comportamiento, vale decir, la imposibilidad de pedirle a una persona que ore de manera distinta en esas circunstancias, impide incluso aplicar una pena conforme a la regla vigente en todo el mundo civilizado. De tal manera que una manifestación en ese sentido, a mi modesto modo de ver, aparece un despropósito, sobre todo si no existen indicios para poder sostener, por ejemplo, que el sacerdote que recibe la confesión es partícipe de un delito, lo ha elaborado o de alguna manera ha contribuido a que éste se cometa. Entonces, bajo ese punto de vista, es lo mismo que obligar a un médico o un abogado o a cualquier otra persona a revelar lo más íntimo de su paciente o cliente, escuchen bien esto, fundado en el peligro del peligro, en la sospecha de la sospecha. Claro. Y eso a mí me parece tremendamente intrusivo y la verdad que muy poco, digamos, tolerable.
6: Se ha invertido, Juan Carlos, te digo, mi opinión, yo lo veo cada vez más, pero me gustaría una opinión tan aceptada como la tuya y fundada. ¿Se ha invertido el peso de la prueba con todos estos procesos contra sacerdotes, contra religiosos? Desde el momento en que se dice, oiga, hay indicios, se empieza una investigación y queda la persona durante bastantes meses sin posibilidad de defenderse hasta que se inicia recién el juicio. Si es que se inicia.
7: Mira, yo creo que lamentablemente tengo que responderte que sí, con dos precisiones. La primera...
6: Perdona, ahora pensando, dijimos, se ha invertido el peso de la prueba, quizás nuestros auditores, no, como no son, o muchos no son juristas, quiere decir, se presume desde hace muchos siglos, y es una de las garantías fundamentales del derecho penal, que la persona es inocente mientras no se demuestra lo contrario. Entonces la pregunta es si se ha invertido esa presunción.
7: Bueno, allá iban las precisiones, porque el sistema abierto, el sistema acusatorio, el que vemos así como en las películas, ¿no? El sistema que hay con un jurado en una sala abierta, supone que la persona que está siendo imputada tenga a su favor ese adecto razonal. El punto es que esa declaración, por decirlo así, sistemática, en la práctica se vence, puesto que hay ciertos grupos de supuestos delitos cometidos por supuestos delincuentes que alteran esa regla. Por ejemplo, en materia de tráfico de armas, en materia de producción de pornografía infantil, en materia de mafias que se dedican al secuestro de personas para extraer órganos y traficar con ellos, y también en materias como la droga, por ejemplo, la regla de la presunción de inocencia y el hecho que en realidad quien debe probar es la fiscalía se invierte y termina poniendo sobre los hombros del sospechoso el que esa persona convenza a los demás que no es culpable, y con eso se alteran todas las reglas del juego. Evidentemente esa presión, que también altera el diseño, trae consecuencias bastante nefastas. Para algunos incluso es una manifestación de lo que se llama derecho penal de enemigos, de personas especialmente peligrosas que se mantienen al margen de la civilidad, que por tanto no pueden ser tratados como ciudadanos comunes y respecto de los cuales el Estado tendría un derecho mayor y preferente a tratarlos, escuchen bien esto, con el, comillas, retazo de personalidad que les queda, o sea, una suerte de sucedáneo y reminiscencia de humanidad.
6: Les quedaría la humanidad para defenderse como puedan, en el fondo.
7: Sí, es que, quizá sí, para ser, como dicen algunos, hetero administrados en las cárceles. O sea, quedar a disposición del Estado encerrado. Después veremos si es culpable o inocente. Con lo cual volvemos al estado de las prisiones en Inglaterra y Gales que ya denunciaba Howard en 1780. O sea, no hemos avanzado mucho en 350 años en ese punto.
6: Y si se suma eso, que la tendencia es a declarar la imprescriptibilidad de ciertos delitos, llegamos a casos como, a ver, yo no quiero juzgar, por ejemplo, el caso del sacerdote Poblete, jesuita, ¿verdad? Si es inocente o no, eso, bueno, yo siempre creo que lo tienen que demostrar los tribunales. Pero la acusación llegó algunos años después de su muerte. Y con una simple acusación, ¿verdad?, le han sacado la estatua de una plaza, le han quitado el nombre a esa plaza, y uno dice, bueno, ¿qué posibilidad va a tener de defenderse? Ya no tiene ninguna. Entonces son cosas que yo creo que cuestionan toda la evolución del derecho penal hasta el momento.
7: Quizás es una mirada muy tópica, porque si uno tuviera la posibilidad de expandir la mirada hacia el costado, tendría que poner el acento en lo que se llama la víctima dogmática o la victimología, sistemas alternativos de recuperación de la víctima, hacerla superar el trauma y no mantenerla eternamente en un trauma que no sabemos si va a poder superar o no. Uh-huh. Algunos dicen que el relato, que el juicio, que reconstruir la verdad histórica es necesario para superar ese trauma. Pero cuando pasa lo que Marco dice muy bien y de manera gráfica, que perdonen la analogía, pero es volver incluso al medievo, en aquellos casos en que se juzgaba una persona a muerte, se le mataba, y luego de muerto se juzgaba nuevamente al cadáver. Aquí pasa algo similar, porque en definitiva lo que está ocurriendo es que al poner solo el acento en la punición, en el castigo, que además no va a tener ninguna consecuencia, porque la lógica del castigo es que la persona castigada pueda internalizar el límite de sus conductas y reconducirse, y aquí no hay ninguna posibilidad de reconducir a nadie porque ya no está en este mundo. Entonces, yo creo que allí, sabiendo el dolor de las personas, sabiendo lo importante que es, quizá hay que tener una mirada no en lo punitivo. Hay que mirar hacia los métodos alternativos, hay que mirar hacia reparaciones que prescindan, quizá incluso de la primera parte, de un penal de la verdad. Porque ese juicio penal no tiene sentido, porque los juicios penales dicen relación ante todo con el presunto culpable, no con las víctimas.
8: Bueno, muchas gracias.
5: Bueno, me parece que hay un montón de temas que son súper llamativos. Vamos a discutir después, en el tercer bloque, si tú estás de acuerdo, sí. De unos puntos que también levantó el abogado, yo creo que sean súper interesantes y que se puedan casar muy bien con la actualidad de hoy, porque con la crisis que hay en el sistema judicial, yo creo que una crisis en un sistema judicial va a crear una debilidad muy fuerte al Estado mismo. Por lo cual, en este momento, nosotros somos más débil de 6 meses antes. Al menos yo pienso así. Pero bueno, lo vamos a abordar todo ese tema en el tercer bloque. No nos dejan solo, por favor, que es súper llamativo el próximo bloque.
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5: Bienvenidos a nuestro tercer bloque. Voy a dar la palabra a Marco Gambino.
6: Se reabre la sesión.
5: Gracias. Porque voy a preguntar unas cosas. Es que un amigo periodista me dijo que el periodismo es como la mordida del drago. Se
6: el
5: dice
6: dragón.
5: Así, el morso del drago. Uh-huh. No, no se va a sanar.
6: No.
5: Por
6: se
5: lo cual,
6: sana.
5: Escuchando al abogado, me llegaron una pregunta. Por ejemplo, yo voy a citarle solo el tema, así usted se lo puede gestionar, porque a mí no me gusta interrumpir, así usted lo puede gestionar. El marco de esta pregunta es la crisis del sistema judicial que hay acá, y no solo judicial que hay en Chile, porque los carabineros, que son la forma de investigar, están en crisis. El sistema de la fiscalía está en crisis, el sistema del tribunal está en crisis. Entonces hay una confusión bastante fuerte. En este sistema, a mí me gustaría saber, conocer su opinión, abogado, acerca del tema de la detención preventiva. Porque a mí me parece que también la detención preventiva es un tema que representa casi los derechos humanos, porque uno lo lleva en el cárcel y se lo olvida prácticamente. El otro tema
6: La prisión preventiva.
5: La prisión preventiva, sí. Porque hay muchas personas que solo por demostrar que no alcanzan nada con la acusación, no. Se quedan en cárcel
6: que
5: muchos años.
6: Sin ser peligro.
5: Yo creo
6: para
5: que
6: la sociedad.
5: También a Chile, no soy seguro, a Italia todavía hay una manera de devolver plata a esta persona, se va a hacer una demanda, por lo cual los abogados hacen demanda y hay una indemnización, porque es una cosa muy fuerte. Entonces, hay, por un lado, muchas cosas que arreglar en el sistema judicial, como, repito, para mí la detención preventiva que es súper abusada en este momento. Del otro lado hay una crisis espantosa. ¿Usted qué opina de todo eso? ¿Hay una salida?
6: Súper pregunta.
7: Sí, mire, yo siempre soy de los que cree que hay una solución y que uno tiene que mirar hacia adelante tratando de no quedar atrapado en lo que es más o menos obvio. Hoy día tenemos una crisis profunda, pero como bien decía Einstein, las crisis son...
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10: Son las 5 de la mañana.
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11: Estimados auditores de Radio Perché, soy la doctora María José López, neuróloga de adultos. Quiero comentarles sobre un tema bastante frecuente en nuestra práctica habitual, que es el dolor de cabeza, que también se llama cefalea. Es algo muy frecuente, creo que todos lo hemos sufrido alguna vez en nuestras vidas, y las entidades más frecuentes son la migraña, o también conocida como jaqueca, y la cefalea de tipo tensional. La jaqueca es un dolor pulsátil, generalmente en un lado de la cabeza o bien alrededor del ojo, de una intensidad moderada a severa que limita o impide las actividades de la vida diaria y que se acompaña de náuseas, vómitos, molestia para ver la luz, molestia hacia los sonidos fuertes y molestia de olores desagradable. Suele durar más de 4 horas y es bastante invalidante. Suelen haber antecedentes familiares. Por su parte, la cefalea tensional es un dolor de tipo más bien opresivo, como en cintillo alrededor de la cabeza, y tiene una intensidad menor de leve a moderada y generalmente no impide las actividades de la vida diaria y tiende a ser desencadenado por estresores de la vida diaria. Todas estas patologías siempre es recomendable visitar a un neurólogo para determinar su diagnóstico y un tratamiento oportuno, ya que estas condiciones son entidades que limitan bastante la vida diaria de las personas. Hay cefaleas o dolores de cabeza que ameritan una visita a la urgencia de inmediato. Son las que llamamos las cefaleas con banderas rojas. ¿Cómo cuáles? Un dolor de cabeza ictal, es decir, que se instala de forma aguda, muy intenso y severo. Otra condición es tener un dolor de cabeza después de un golpe severo, sobre todo con pérdida de conciencia. Otra condición que lo amerita es haber tenido una cefalea que ha cambiado sus características o que aparezca más allá de los 50 años sin haber tenido episodios previos. Todas estas condiciones ameritan una evaluación urgente. Recuerde, no se automedique y busque ayuda médica a la brevedad. Soy la doctora María José López, neuróloga de adultos.
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1: Bienvenidas, amigas y amigos auditores de Radio Perqué, en esta oportunidad y en ocasión de la contingencia coronavirus, estamos con una autoridad en la materia, un invitado muy especial, un amigo personal también. Estamos con Juan Carlos Bertolio, médico director del Hospital Público Base de la región de Los Ríos, y un especialista clínico e investigador académico en medicina interna y justamente en inmunología, que me imagino es la materia que nos compete. Juan Carlos, gusto saludarte y gracias por estar en Radio Perqué.
12: Un piacere, mucho gusto, Claudio, muchas gracias por acordarse de este amigo lejano y en fin, aquí estamos a tu disposición.
1: Bueno, tú ves, Juan Carlos, que con la tecnología... la lejanía ya no es más, por lo menos en términos de las comunicaciones y en términos de la amistad, nunca ha existido, ¿no? Así que,
12: bienvenido.
1: Juan Carlos, estamos en un momento, quizás en el momento más crítico, en el que Italia se ha declarado a sí misma una zona roja, cerrando las fronteras del país, a raíz de la propagación del coronavirus, del que tú nos hablarás con más detalle. Pero de pronto en los medios, sobre todo chilenos, uno tiende a percibir una especie de crítica respecto del manejo que están llevando adelante las autoridades sanitarias italianas. ¿Por qué no nos describes, primero que nada, de qué se trata el coronavirus y después qué te parece a ti, en tu opinión absolutamente autorévole, absolutamente autorizada, respecto del manejo que la autoridad pública está haciendo de esta pandemia en Italia? Juan Carlos.
12: Y esto sin ningún sesgo patriótico, puesto que soy ciudadano italiano y a mucho orgullo, y con formación en la especialidad también en la madre patria, yo quisiera reconocer que, en primer lugar, este no es un problema de Italia, este es un problema del mundo, porque la Organización Mundial de la Salud hoy acaba de declararlo pandemia, de manera que esto no tiene una zona roja en particular, y Italia es parte de la afectación mundial. Por lo tanto, no es un rasgo propio del territorio de la península itálica.
1: Correcto, primera idea, digamos.
12: Primera idea, idea fuerza, que ahora, Italia detectó rápidamente, pero al mismo tiempo hubo casos en Francia y hubo casos en Alemania y en algunos otros lugares de Europa, de manera que el problema entró simultáneamente a Europa. En tercer lugar, Italia comenzó rápidamente a aislar los focos y los tiene aislados, y los focos están concentrados en un área geográfica con una delimitación sanitaria potente, con una colaboración de la población italiana que tiene una cultura extraordinaria, donde la propia población se ha auto-cuarentenizado, digamos, entró en una cuarentena espontánea.
1: Uh-huh. Hemos visto...
12: Ha colaborado con la autoridad, con su autoridad sanitaria, incluso adelantándose a las peticiones de la autoridad sanitaria. Uh-huh. Así que eso es notable, es una población que tiene conciencia, digamos, de riesgo y cultura sanitaria.
1: Hemos visto lugares turísticos o centros urbanos que los conocemos habitualmente afolatísimos, o sea, llenos de gente que están desiertos, y eso habla de la disciplina de la población.
12: Ciertamente, la población se ha quedado en sus casas, tanto con conciencia de autocuidado como con conciencia de no contribuir a diseminar este problema. Este problema en Italia fue una infección importada en una zona que tiene alto intercambio turístico y comercial con China, donde hay una población de emprendedores chinos que colaboran mucho en el comercio y la industria de la Lombardía, en esos lugares específicos, y que viajan mucho a China. Y por otro lado, muchos italianos que tienen empresas en China que también van y vienen. Por lo tanto, es una zona donde se cruzó italianos a China y chinos a Italia. Y por lo tanto, había un riesgo real de que el virus llegara. Pero no llegó ni antes ni mucho más que a otras zonas de Europa. De hecho, Francia tuvo que cerrar dos hospitales porque los primeros contagiados fueron la gente de los propios hospitales y el personal sanitario, cosa que no ha ocurrido en Italia. La infección ha sido poblacional y en los viajantes o viajeros que han ido y venido, pero no en el personal sanitario. O sea, eso habla de la fortaleza de la estructura de los sistemas sanitarios hospitalarios, sobre todo en la Lombardía, donde están los mejores hospitales de Europa.
1: Perfecto, estamos conversando con el doctor Juan Carlos Bertolio. Entre otros méritos de su largo currículum, investigador en inmunología. Juan Carlos, ¿qué opinión, cuáles son las perspectivas que prevés tú? ¿Cuál es la tempística con la que debiera evolucionar este fenómeno en nuestra patria lejana, digamos, en el territorio italiano?
12: Es difícil hacer predicciones basadas en la situación anterior China, porque en China esto ocurrió en pleno invierno. Y en pleno invierno, y ahora, aun cuando estacionalmente en Europa, en el hemisferio norte, todavía es invierno, la primavera ya se anuncia, es fin de invierno, y hay un cambio climático que favorece mucho la disminución de la infección respiratoria. La gente está más al aire libre, las calefacciones, los sistemas de circuitos cerrados de aire, de ventilación, de calefacción por aire, por ductos de aire, ya disminuye. Entonces, la diseminación de los aerosoles, porque este es un virus que se transmite por partículas de aerosol, digamos, agua en suspensión, uh-huh, en el fondo, en el aire, tiene mucho menos posibilidades de diseminarse. Así que hay una esperanza que rápidamente, en un par de semanas, con el cambio ya del clima, de una primavera, ojalá cálida, que se venga fuerte, ya hay un gran factor favorable. Luego de eso, las medidas sanitarias en Italia han sido extremas. El país está entero en cuarentena, en una autocuarentena, una cuarentena autoimpuesta prácticamente, que ha sido formalizada por la autoridad sanitaria y el gobierno, pero que, como decía, partió antes, voluntaria casi, por la propia población. Luego, los viajeros a Italia han disminuido inmensamente porque la gente de fuera, digamos, ha pospuesto sus viajes. a la espera de digamos que se normalice la situación epidemiológica, y eso, la disminución de la circulación de personas, se han controlado los vuelos de origen, tanto vuelos primarios procedentes de China desde los primeros, de la aparición de los primeros casos, y también vuelos secundarios con escala desde China, con escala normalmente como son en Moscú, en Dubái, en Turquía, que en fin, que vienen, digamos, en tránsito con pasajeros, digamos, en vuelos de conexión. Ahora, eso todo contribuye a que la carga viral y
1: vaya,
12: la circulación
1: vaya
12: viral
1: disminuyendo.
12: Disminuya la masa viral, la masa circulante. Y eso, obviamente, porque la infección es directamente proporcional a la cantidad de virus que circula.
1: Correcto. Estimado doctor Juan Carlos Bertolio, te invito a ti y a los auditores de Radio Perqué a hacer una brevísima pausa y regresamos inmediatamente en el segundo bloque de esta interesante conversación.
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1: Bienvenidos a este segundo bloque de una interesante conversación que estamos teniendo con el doctor y amigo Juan Carlos Bertolio, director del Hospital Base de Valdivia y además investigador en materia de medicina interna e inmunología. Estimado Juan Carlos, ¿qué ha hecho que en Italia estemos, digamos, viendo esta propagación? ¿Cuánto hay de psicosis, digamos, en lo que estamos viendo en Italia? ¿O cuánto hay de un proceso normal de propagación de un virus?
12: Afortunadamente, la densidad poblacional y la densidad habitacional que tiene esa zona norte de Italia, la Lombardía, es menor que la que hay en China. Y por lo tanto, la distancia entre sujetos y la interacción entre personas es menos, lo cual es un factor favorable. Así que el riesgo, digamos, de transmisión de uno a otro es menor. Luego de eso, al revés de China, los casos fueron todos nativos en China, fueron casos autóctonos que se infectaron de una fuente local de origen. Estos son casos de gente que viajó y por lo tanto la trajo. La diseminación por esta vía es de menor grado de contagiosidad por las precauciones que se toman, por la conciencia que hay en las personas que viajaron. Está el antecedente de viaje, está la trazabilidad del viaje, están los contactos pesquisables. Es más fácil aislar a aquellos que son contagiantes y por lo tanto hay factores que son favorables al control. Ahora, ¿por qué afecta a unos más y a otros menos? A uno y la gran mayoría, más de la mitad, son asintomáticos, que no sienten nada, se contagian con el virus, adquieren la inmunidad y pasa la infección de largo. Uh-huh. Por dos motivos. Uno, porque se han contagiado con una baja carga viral. Fueron poquitos virus los que le tocaron, los que aspiraron y los que inhalaron. Y segunda causa, porque es gente que tiene un sistema inmune fuerte, que son jóvenes, que son sanos, que etcétera, no tienen ninguna enfermedad de base previa, una preexistencia de salud, y se defienden normalmente, se produce la inmunidad y la infección pasa como cualquier otra infección, cualquier otra. No tiene mayor connotación. No obstante, las personas que tienen debilidades, por ejemplo, que tienen daño pulmonar por otras enfermedades previas, que tienen avanzada edad y que ya el sistema inmune no responde, que tienen cánceres avanzados, que tienen daño neurológico, postración, desnutrición por esa causa, que respiran mal, que ventilan con dificultad, que no pueden expectorar, no pueden expulsar las secreciones, etcétera. Todas estas personas, evidentemente que una infección respiratoria cualquiera, una influenza común y corriente, los va a complicar enormemente y puede ser tan letal como como este nuevo virus. Ahora, la letalidad de este virus es menor que de otras epidemias de virus respiratorios que hemos tenido. O sea, no es tan agresivo, no es un virus tan... Lo que pasa es que el miedo que surge, y es un miedo natural, comprensible, esta especie de pánico general, es porque es nuevo, no tenemos la inmunidad que tenemos con los otros virus y no sabemos cuánto puede durar y cuánto puede quedarse. Entonces,
1: eso agrega un grado de incertidumbre.
12: El factor mayor de pánico es la incertidumbre. El problema de la autoridad sanitaria como autoridad sanitaria es lidiar con dos aspectos. Uno, el virus biológico, el virus real,
1: correcto,
12: el virus patógeno, digamos, y el virus del pánico.
1: De acuerdo.
12: Porque esto genera un segundo virus, que es el virus del pánico.
1: Correcto. ¿Mm? Y que se refleja más comunicacionalmente que probablemente
12: claro,
1: el virus patógeno.
12: Claro. Han habido, afortunadamente, muy buenas comunicaciones. Los medios de comunicación han actuado en general con mucha responsabilidad. Yo he visto los diarios italianos, he visto, en fin, la unidad política, por ejemplo, cómo en torno al primer ministro, el diálogo que ha habido con todos los sectores políticos de gobierno, de oposición, toda la alianza, los comunas, los alcaldes se han puesto, digamos, a liderar a sus comunidades, toda la clase sanitaria, todo el personal sanitario ha trabajado con una dedicación y un heroísmo increíble. De veras que emociona y conmueve ver un país que se une y que tiene una capacidad de respuesta tan impactante. Y la verdad es que si uno mira el número, uno mira la cantidad de pacientes afectados y la cantidad de fallecidos, la cantidad no es tan grande para el número de fallecidos en proporción. Ha tenido una tasa de mortalidad alta. ¿Por qué? Porque ha afectado justamente a aquellos vulnerables, a aquellos susceptibles. Por lo tanto, la proporción en realidad de infectividad en la población general no es tanto. El problema es la agresividad y la letalidad en la población susceptible, que es lo que ha causado alarma.
1: Perfecto. E Italia ha presentado una, según estamos entendiendo entonces, lo que ha sucedido es que no es que el virus se ha propagado más en Italia que en otro lado, sino que ha afectado una población eventualmente más susceptible. ¿Eso es?
12: Ha sido mucho más selectivo. Además, no nos olvidemos que Italia, dentro de todo, es el país, la Unión Europea, es el país con mejor condición nutricional de todas. O sea, el país, correcto, que mejor come y que mejor se nutre. Y es el país que tiene la longevidad mayor. Es un país de longevos, o sea, donde la gente vive más. Por lo tanto, la expectativa de vida es muy alta y por lo tanto hay mucha persona anciana en, correcto, edad extrema.
1: Eso sí.
12: Entonces, también hay que considerar la demografía. Aquí son tres los factores que coinciden.
1: Te interrumpo, Juan Carlos, para invitarte a ti y a nuestros auditores a una breve pausa y continuar en esta interesante conversación en nuestro siguiente bloque.
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1: Estamos de regreso, queridas amigas y amigos auditores, en Radio Perché, en este tercer y último bloque de interesante y necesaria conversación con el doctor Juan Carlos Bertolio, quien ha tenido la buena voluntad de compartir con los amigos de Radio Perché una visión profesional y autorizada, autorizadísima en esta materia. Doctor Juan Carlos Bertolio, ¿cómo ha sido la política de pesquisa del virus en Italia? Aparentemente hemos conocido que la propagación ha sido muy rápido, que ha afectado a muchas personas, que hay una mortalidad muy alta, pero pregunto, ¿no tendrá eso que ver también con la capacidad del sistema de pesquisar a los infectados y a los afectados? Me pregunto, ¿qué opinión te merece?
12: Dentro de la seriedad y la solemnidad de nuestra conversación y la materia, puedo hacer un poquito de humor latinoamericano y puedo citar a lo mejor esta cumbia tan conocida que dice: ojos que no ven, corazón que no siente. Y en este caso aplica, digamos, el verso de esta canción, porque...
1: Pero al contrario
12: senso, porque en realidad Italia, viendo el riesgo epidemiológico y advirtiéndolo tempranamente, comenzó a hacer una cantidad

0: tanto, ahí también hay un sesgo el grado en que se hacen estos exámenes. Italia está haciendo, al día de hoy, 11 de marzo, vi el reporte hace poco momentos atrás, 826 exámenes por 100.000 habitantes. Mientras que en el resto de los países vecinos, esa cifra llega al orden de 180, 200 por 100.000 habitantes.
1: O sea, esto nos da una idea clara de cuál es la situación respecto a la pesquisa del virus.
0: Claro, Italia está a una velocidad de pesquisa y de análisis que en el fondo cualquier estornudo lo examina, digamos, y hace el examen.
1: Perfecto. Además gratuito,
0: Además gratuito, la atención en los servicios de urgencia es gratuita, los hospitales están con todas las medidas. Hay un sistema de hospitalización domiciliaria y de visita a las personas que están en sus casas recluidas, inmenso. Está todo el voluntariado, todo el personal, digamos, de Cruz Roja, todo el personal ambulatorio, está todo el mundo repitiéndose turno, están yendo a las casas a ver la gente, con una central de llamados por teléfono, haciendo monitoreo a distancia y reportando a la gente cómo está, cómo se siente, tuvo fiebre, no lo tuvo. Están haciendo un seguimiento impresionante, de manera que lo que se ve como más bien alarmante, yo diría que es por el contrario, es la sobrereacción y es la preocupación de todo un país por esto. Incluso las fuerzas militares, policiales, los bomberos, todo lo que es carabineros, en fin, está en puestos de servicio público, está haciendo apoyo a las comunidades, incluso, por ejemplo, llevándole víveres a la gente que no puede salir de su casa, haciendo mensajería, es un país que muestra realmente la capacidad que tiene
1: de reacción frente a una adversidad como esta.
0: Claro, y de solidaridad y de responsabilidad enorme.
1: Mira, bueno, tú sabes que uno de los lemas de Radio Perqué es hablar de Italia en castellano y de Chile en italiano. Pero haciendo una excepción y como forma de finalizar esta entrevista, reiterándote la gratitud nuestra y de cada uno de los auditores de Radio Perqué por tu colaboración y tu amistad con Radio Perqué, es que quería preguntarte desde el punto de vista que esto entra más en tu cotidiano desarrollo profesional. ¿Cómo estamos en Chile preparados para esto y cuáles son las perspectivas para Chile, considerando que se nos viene el invierno, digamos?
0: Sí, para nosotros la situación es bastante más difícil, porque nosotros esto nos pescó a la entrada de invierno, o sea, en otoño. Y la verdad es que se nos va a sumar a los brotes de epidemias virales, de infecciones respiratorias habituales que tenemos en el invierno. Entonces nos va a obligar a un gasto y a un trabajo mucho más difícil, porque vamos a tener que hacer una distinción que es coronavirus y que es la influenza común o los cuadros respiratorios comunes por los gérmenes comunes que nosotros tenemos, ¿me entiende? El virus sincicial respiratorio, la influenza A, qué sé yo, y todo el resfriado común, lo que llamamos gripe, en fin, y que pueden dar síntomas muy parecidos en un primer momento, y por lo tanto nosotros estamos reforzando la vacuna contra la influenza al máximo posible para descartar el factor influenza y sacarla del escenario lo más posible, al máximo posible. Por lo tanto, ya hemos tenido muy buenas coberturas de sobre el 93-95% en esta región de protección contra la influenza en campañas anteriores. Ahora, yo creo que con la preocupación de esta infección nueva va a aumentar mucho más la cobertura y prácticamente toda la gente se va a vacunar. Así que es una gran cosa. Lo segundo, la dificultad mayor es que nosotros podemos tener un tiempo más prolongado de prevalencia de la infección por la estacionalidad, porque en el invierno obviamente los factores de transmisión aumentan, hay mucho

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1: Estimados auditores, soy la doctora María José López, neuróloga de adultos. 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Los factores de riesgo para padecerlo son bien conocidos: hipertensión arterial, diabetes, obesidad, tabaquismo y aumento del colesterol sanguíneo. Como resultado de la pandemia COVID que estamos viviendo desde el año pasado, todos los controles de estas enfermedades se han visto relegados. Es por eso les hablo y les pido que extremen las medidas de autocuidado, principalmente tomarse sus medicamentos a las horas que correspondan, controlar la dieta, hacer ejercicio, no hay ninguna excusa para no hacerlo, dormir bien, manejar el estrés, tratar de no sobreinformarse, sobre todo en estos tiempos, y dejar el hábito tabaco. 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o episodios de desorientación aguda, debe consultar de inmediato a un servicio de urgencia, al que esté más cercano, ya que el tiempo en este caso es muy importante y definirá el tratamiento y por lo tanto el pronóstico. Recuerden que el tiempo es cerebro.
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1: Estamos de regreso conversando con Egidio Bonfanti, convencido que las experiencias de uno son las experiencias de todos y las raíces de uno son las raíces comunes a la colectividad italiana en Chile. Por eso que estamos conversando acerca de la historia de la familia Bonfanti, que vamos a ir descubriendo que es una historia que en Chile se ha relacionado a 360 grados. Egidio, habíamos recordado algunas anécdotas de la visita del príncipe del Piemonte, el príncipe Humberto, que después sería Humberto II, el rey Humberto II, que reinó, también conocido como el rey de Mayo, porque reinó alrededor de un mes justo antes de que Italia se convirtiera en república. Cuéntanos un poco de tu tío, Egidio, antes de que se venga a Chile. ¿A qué se dedicaba tu tío y un poco cómo se llamaba, etcétera? Cuéntanos de tu tío.
2: Bueno, mi tío, hermano de mi padre, se llamaba Egidio Bonfanti Stucchi, ¿ya? Él era, lógicamente, miembro de nuestra familia. Mi abuelo tuvo 14 hijos.
1: 14 hijos.
2: Claro, o sea, los Bonfanti eran 14 hijos. Y nacieron de dos señoras. El tío Egidio nació de la señora de la señora Stucchi, que falleció después, y mi abuelo se casó con una prima de la señora Stucchi, que era de apellido Castiglioni. Uh-huh. Entonces mi papá era Guido Bonfanti Castiglioni. Y el tío Egidio era Egidio Bonfanti Stucchi. Ahora, el tío Egidio se fue de Italia porque tuvo un encontronazo con su padre, con mi abuelo, muy joven. Y se fue.
1: Todas estas cosas siguen pasando, ¿ah? ¿Viste que?
2: Siguen pasando.
1: Siguen pasando. No, la historia no ha cambiado.
2: El mundo ha cambiado en ciertas cosas, pero en el fondo no ha cambiado nada.
1: No ha cambiado nada. Claro. Y fíjate que estos 14 hijos se tuvieron en qué décadas. Nacieron más o menos entre 1900.
2: Mi papá era el número 12, creo que era.
1: Perfecto. ¿Y cuándo nació tu papá?
2: Mi papá nació en 1903.
1: Imagínate.
2: Los otros nacieron todos en el siglo XIX.
1: Qué bella familia, ¿eh? Bueno, 14 hijos y más o menos, ¿eran 7 y 7, nos decía?
2: Habían dos mujeres.
1: Sí. ¿Cuántos con una y cuántos con otra?
2: No, con la mi abuela, la mamá de mi papá, tuvo dos o tres, no recuerdo bien.
1: De acuerdo.
2: La mayoría lo tuvo con la primera esposa.
1: Claro. Bueno.
2: Entonces el tío Egidio, a raíz de este encontronazo que tuvo con su padre, se mandó a cambiar de Italia, se fue. Y se fue con su hermano mayor Ricardo, que también se había ido de Italia y vivía en Londres, y el tío Egidio se fue a Londres con su hermano Ricardo, que uh-huh. el tío Ricardo era, por lo que yo sé, era un hombre muy, muy, muy duro, digamos, muy... muy, ¿cómo se dice?, de mucho orden, de mucha
1: disciplina,
2: qué sé yo. Sí. Entonces, cuando mi tío llegó a Londres, yo les cuento
1: de temperamento anécdota. Estricto.
2: Claro, entonces le dijo, tú no sabes hablar inglés, ¿no es cierto? Y el tío Ricardo estaba dedicado ya a lo que era la gastronomía, la restauración, la hotelería, todas esas cosas, uh-huh. Y empezó en Londres.
1: En Londres.
2: Pero... Entonces, cuando llegó el tío le dijo, tú no sabes hablar inglés, ¿no es cierto? No, no sé hablar inglés. Entonces no te puedes sentar a la mesa a comer conmigo. Tú te vas a la cocina a comer con la gente ya. Y cuando aprendas a hablar inglés...
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0: En Radio Perqué te indicamos la hora.
4: Son las 7 de la mañana.
3: Además de la red de colegios italianos tradicionales, 8 instituciones educacionales chilenas están enseñando el idioma italiano. La Oficina Educacional de la Embajada de Italia en Chile organizó un importante encuentro a nivel nacional con escuelas, liceos e instituciones educacionales que a lo largo de Chile enseñan el idioma italiano. El encuentro fue encabezado por el profesor Gianfranco Rosso, encargado de la Oficina Educacional de la Embajada de Italia en Chile, y tuvo como centro el intercambio de experiencias entre instituciones educacionales chilenas que ofrecen a sus estudiantes la enseñanza del idioma italiano. Invitado a dar un saludo inicial, el presidente del Comites de Chile, Claudio Curelli, subrayó la importancia, la riqueza y el valioso círculo virtuoso que la enseñanza de la lengua italiana, cualquiera sea la forma o formato con que se realice la docencia. En ese contexto, destacó Curelli, la inclusión del italiano dentro de la malla curricular, es decir, como asignatura obligatoria, en establecimientos públicos chilenos, ha representado un verdadero salto de calidad dentro de la historia de la difusión de la lengua italiana en Chile. Cada uno de los directores de instituciones educacionales participantes, a pesar de la diversidad de las condiciones de las comunidades en que se desarrolla cada proyecto educativo, han coincidido en la riqueza y la oportunidad única que significa para sus estudiantes y sus familias acceder al idioma. El encuentro prosiguió con la experiencia piloto del Liceo República de Italia de Chillán, en la voz de Isabel Arroyo, su directora. Se trata de la primera escuela municipal que incluye la asignatura idioma italiano en su libreta de notas. Actualmente desde primero a octavo básico, para más de 460 alumnos. Elizabeth Aguirre, directora de la Escuela República de Italia de Penco, puso en contexto histórico los lazos de su comunidad educativa con la lengua italiana. La entonces escuela número 15 de Penco, destruida por el terremoto de 1960, fue reconstruida y puesta en funcionamiento por familias italianas del lugar. Y en honor a ellas, pasó a llamarse República de Italia. Milena Morales Guisoni se refirió al proyecto de talleres de idioma italiano de la Sociedad Dante Alighieri de Santiago, que desde tantos años y en tantos lugares diferentes se dedica a la docencia del italiano. Constanza Cordobés, directora Liceo Experimental Artístico, ubicado en Quinta Normal, Santiago, comentó la naturaleza de su comunidad educativa y del proyecto educacional del liceo, que desde la plástica, danza, música, entre otras disciplinas, son el principal centro de formación artístico para niños. En ese contexto, el idioma italiano es fundamental. Antonio Cérega, director Liceo Insieme, Santiago y miembro del Comites de Chile, dio a conocer las particularidades a partir del hecho que el Liceo Insieme es el primer centro educacional para adultos que también incorpora la enseñanza del italiano como requisito obligatorio para la recuperación de estudios. En un principio resistido por algunos alumnos, pero hoy apreciado como una oportunidad invaluable, destaca Cérega. Por su parte y para concluir, hizo uso de la palabra María Antonieta Aguiló, directora Escuela Giordano Bruno de Santiago, una nueva realidad en el contexto de la enseñanza del italiano. Se trata de una institución educativa en formación, con sede en la comuna de Santiago, que abrirá sus puertas al alumnado a partir del próximo periodo académico y que como proyecto propone desde sus inicios la lengua italiana en todo el ciclo de enseñanza básico. Primero a octavo año de enseñanza general básica.
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6: Estimados auditores de Radio Perqué, soy la doctora María José López, neuróloga de adultos. Hoy les quiero contar sobre la enfermedad de Parkinson. Esta enfermedad corresponde a una enfermedad de las tipo neurodegenerativas y progresivas. Es la segunda más frecuente después de la enfermedad de Alzheimer. Constituye una enfermedad que involucra tanto aspectos motores como no motores del paciente. Los síntomas motores son el temblor, no siempre está presente, pero sí lo está en un 70% de los casos, la lentitud del movimiento, la rigidez corporal y la alteración de los reflejos posturales, que es nada más que tener una alteración del equilibrio. Antes que partan los síntomas motores que todos conocemos, existen los síntomas premonitorios que preceden a la enfermedad, como cuáles: la alteración del olfato, que se llama hiposmia. Los pacientes refieren que sienten menos los olores y también el gusto. La constipación, los trastornos del sueño, las alteraciones del sueño REM, que son estas personas que tienen sueños vívidos en la noche y que como que actúan los sueños, es decir, hablan, pelean, siempre son sueños como de tipo angustiantes. Esta enfermedad tiene un curso progresivo, pero existen factores protectores que limitan la progresión, como cuáles: el ejercicio físico está demostrado que previene una progresión importante. También el consumo de café de grano, al menos 2 tazas al día. Es importante reconocer los síntomas y signos desde un principio de la enfermedad para poder consultar, hacer una intervención precoz, y si bien el tratamiento no es curativo, sí hacer que la persona se sienta mucho mejor, y se puede abordar de una forma multidisciplinaria con terapia física, terapia ocupacional y seguimiento neurológico frecuente. Recuerde, no se automedique y consulte a su neurólogo en caso de tener sospecha de padecer de esta enfermedad. Soy la doctora María José López, neuróloga de adultos.
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7: Bienvenidas, amigas y amigos auditores de Radio Perqué, a esta conversación muy especial. En el día de hoy tengo que decirlo y advertirles que se trata de una gran amiga, Iris Vittori. Además de amiga, ella se encuentra en Chile desde el 1 de septiembre de 2016, en ocasión de la apertura de la primera compañía de seguros fuera de Europa del grupo multinacional Reale Group. En este importante cargo se ha ocupado de la implementación y del desarrollo de la responsabilidad social y de las iniciativas de la fundación del grupo Reale. Es para mí un honor y una gran alegría tener que agradecerte, querida Iris, por compartir estos minutos con los auditores de Radio Perqué. Bienvenida.
8: Muchísimas gracias, Claudio. Buenas tardes. Y un saludo a todos los oyentes de Radio Perqué. Te agradezco mucho esta invitación y la ocasión que nos brinda contar algo diferente.
7: Qué alegría tenerte acá. Como les decía, además de una amiga, una persona que está realizando una actividad muy importante en beneficio de la sociedad chilena. Realmente un honor poder compartir estos minutos contigo. Iris, cuéntanos, nosotros como radio y en la colectividad estamos promoviendo todas las iniciativas solidarias que de alguna manera se hacen desde la realidad ítalo-chilena. En ese sentido, ¿por qué no nos explicas Reales Seguros en Chile? Es una compañía de seguros generales, es muy conocida, pero existe Reales Foundation. Quizás tú nos podrías explicar cómo se estructura la responsabilidad social empresarial a nivel internacional en la compañía de seguros Reales.
8: Bueno, mira, de verdad te agradezco esta pregunta, porque siempre es un agrado poder contar como un grupo de éxito con una historia, una trayectoria de ya 192 años del año de la fundación en Turín, tiene dentro de su estrategia la responsabilidad social como algo fundamental, como un pilar de su desarrollo como compañía, como grupo. Tanto que en a final del 2017 el grupo decide de contar con una propia fundación corporativa que se llama Reale Foundation, que está a servicio de todas las empresas del grupo, que son muchas, son empresas de seguro, banco, empresas de asistencia, real estate. Bueno, Reale Foundation es transversal a todas las empresas. El objetivo que tiene es iniciativas que se desarrollen a favor de la sociedad, de la comunidad, en aquellos países donde el grupo está presente. Con lo cual, Italia, España y ahora en Chile.
7: Quizás tú nos pudieras contar, a partir de la emergencia COVID-19 y de la pandemia que hemos estado padeciendo en el mundo, pero también en Chile desde marzo, y cómo se ha aplicado la política de Reale Foundation y cómo se ha protocolizado en Chile, justamente.
8: Por supuesto, frente a la expansión de la pandemia del coronavirus, que como primeros países justamente vio nuestros dos países, Italia y España, donde tenemos las empresas más grandes. Entonces, desde allí empezó la experiencia y la necesidad de bajar a terreno al lado de instituciones y de todos aquellos ONG y fundaciones que necesitaban. Y entonces, los directorios activaron un protocolo de emergencia en todos los países. En Chile, en concreto, se dispuso un paquete de medidas que sirvió en apoyo de los hospitales, por ejemplo, del Hospital San José de Independencia, del Hospital Calvo Mequena, de los niños, pediátrico, exacto. Y fundamentalmente a través de la Fundación Las Rosas, que ha sido nuestro partner en esta iniciativa, hacer llegar esta ayuda de insumos, de dispositivos de protección personales a toda la residencia de ancianos, a muchas residencias de ancianos, tanto en Santiago como en terreno en región. Y también hemos apoyado otro nuestro partner, la Fundación Casa Familia, que se ocupa de apoyo a niños oncológicos y de la red de casas de acogida de niños oncológicos. Entonces, prácticamente hemos apoyado a más de 20 instituciones y esto ha sido de inmediato en la primera etapa de la pandemia.
7: En el primer momento de una vez establecida la emergencia coronavirus.
8: Exactamente, sí.
7: No obstante, además de este catálogo de iniciativas solidarias importantísimas que nos has contado, ustedes acaban de lanzar, nosotros como comité y como colectividad italiana, estamos ayudando a difundir una iniciativa que partió hace pocos días. ¿Por qué no nos cuentas de qué se trata? Ayudamos, juntos ayudamos más.
8: Bueno, sí, muchas gracias por darnos la oportunidad de hablar de esta que es realmente una apuesta grande que hacemos para con la sociedad chilena y la colectividad. Una vez desplegado la primera ayuda e iniciativa, hemos querido dar un paso más allá y llegar como de una forma más cercana a las personas, a la familia, a los jóvenes, estudiantes en este caso, pero finalmente que esta ayuda llegara todavía a más segmentos de la sociedad.
7: Iris, me parece que es una ayuda que ustedes están intentando focalizar de un modo particularmente eficiente. Déjame interrumpirte un momento para invitarte a ti y a nuestros auditores a una pequeña pausa y regresamos.
9: Yo soy Cristian Bustos, soy periodista y tengo el honor y el agrado de estar hoy aquí en Radio Perqué, del Comité Chile de la colonia italiana residente en Santiago de Chile. En nuestra radio conversamos con destacadas personalidades de la colonia italiana en Chile, así como todas aquellas personas que desarrollan actividades importantes desde el punto de vista de la italianidad, pero también de los hechos que están ocurriendo en Chile y que son importantes que como Radio Perqué damos a conocer a la colonia, pero también al mundo. Quiero darles las gracias por estar escuchándonos. Bienvenidos, Radio Perqué es el lugar donde ustedes siempre encontrarán una mano amiga.
7: Queridas amigas y amigos auditores de Radio Perqué, estamos de regreso en esta maravillosa y solidaria conversación con Iris Vittori de Reales Seguros Chile. Gracias, Iris, por estar con nosotros.
8: Gracias, Claudio, por la invitación. La verdad que es un privilegio conversar contigo y en este medio que es Radio Perqué, de toda la colectividad italiana.
7: Gracias a ti, Iris, por tu tiempo. Estábamos justamente explicándole a nuestros auditores qué es esta iniciativa que acaban de lanzar hace pocos días, que se llama Ayudamos Juntos, Ayudamos Más. ¿Cómo ha pretendido Reale focalizar la ayuda? ¿En beneficio de quién está yendo esta ayuda?
8: Bueno, esta iniciativa, esta nueva campaña solidaria, se enmarca dentro del este protocolo de emergencia COVID-19 que Reale Foundation ha implementado aquí en Chile. Pero para esta iniciativa se ha estudiado una fórmula diferente en la motivación de las personas a donar bajo un compromiso que Real y Seguro adquiere con la promesa de igualar cada donación que haya sido aportada de cualquier persona que quiera contribuir.
7: Básicamente es un uno por uno, es decir, por cada peso que nosotros como persona aportemos, Reale lo va a duplicar.
8: Exactamente. Y bueno, era un poco también un desafío, así que para que esto resultara y porque tuviera una validez dentro de la sociedad chilena, hemos pensado de apoyarnos en una organización ya muy conocida, que se llama Movido por Chile, que en estos días está promocionando muchas causas a través de su plataforma digital y cuenta con el patrocinio, la alianza de los sociales de la familia, del Banco Interamericano de Desarrollo, y esto es muy importante, destacarlo por la transparencia en este tipo de operaciones y garantizar que toda la ayuda que se recibe llegará a estas causas y que la persona podrá seguir realmente cómo es la trayectoria de la causa, desde el inicio hasta a la conclusión.
7: Perfecto. Si pudiéramos contextualizar a nuestros auditores, podríamos decir que Movidos por Chile es un reservorio de múltiples iniciativas solidarias, pero todas debidamente transparentadas, controladas por este organización, digamos, supra iniciativa, digamos, que cuenta con los patrocinios que tú has mencionado, importante. Entonces, Iris, ¿cuáles serían las dos iniciativas que este plan, esta iniciativa de Reales, Ayudamos Juntos, Ayudamos Más, es la en beneficio de qué iniciativas en particular estamos yendo?
8: Hemos pensado a dos necesidades básicas, diferentes entre ellas, pero de igual valor, porque las dos iniciativas sirven en un momento de visto el perdurar de la pandemia, ¿no?
7: Exacto.
8: Sí, porque ya son meses de dificultad que sigue. Con lo cual, una causa en apoyo a la familia de Reñaca Alto, un sector de Reñaca, que promueve la Fundación Reñaca Más Alto, donde se provee de canasta de alimento durante estos meses, julio, agosto, inclusive septiembre, a 125 familias que ya se apoyan en esta fundación, pero ahora, sobre todo con la cesantía de muchos de los componentes de esta comunidad, se han visto muy, muy afectadas. La otra iniciativa es...
7: Hermosa, sí. Esta iniciativa que va en beneficio de tantas familias del sector viñamarino de Reñaca Alto. Pero hay una segunda iniciativa, ¿verdad, Iris?
8: Sí, hay otra iniciativa a favor de 6 organizaciones que trabajan en educación. Se han unido para presentar un proyecto destinado a financiar la entrega de dispositivos y de conectividad a través como de tabletas, tablets, tarjetas SIM, conexiones de internet a un alrededor de 700 estudiantes.
7: Qué bonito.
8: Que actualmente no pueden seguir sus clases y sus estudios debido al aumento y a la falta de recursos económicos que le impide acceder a ese dispositivo indispensable para las clases online.
7: Correcto. Es decir, la dificultad económica que tienen para conectarse a la red y por lo tanto ahora a acceder a los estudios.
8: Sí, lo que intenta permitir a muchos estudiantes de región metropolitana y de regiones ir a clase sin ir a la escuela.
7: Perfecto. Y importante destacar que al ayudar ustedes con estos dispositivos como tabletas, computadores, etcétera, están también entregándolos con una conexión a internet gratuita.
8: Exactamente, sí. La operación está muy bien diseñada. Tenemos un aliado en esta iniciativa que es Formando Chile, que justamente es una corporación que tiene 10 años de vida y se moviliza justamente para el proceso educativo de los estudiantes en este momento de pandemia. Ha diseñado esta operación para poder llegar y mantener este apoyo que suele brindar durante un curso escolar normal.
7: Iris, básicamente tengo entendido que cuando uno desea colaborar con esta iniciativa, Ayudamos Juntos, Ayudamos Más, uno puede optar por una o por otra de estas iniciativas, o por ambas si lo desea. ¿Cómo pueden ayudar nuestros auditores y todos los que se sientan motivados con esta hermosa iniciativa? ¿Cómo pueden colaborar?
8: Lo más fácil es visitar la página web de Reales Seguros en su sección de RCE, donde encontrarán tanto noticias sobre la donación de la que hablaba antes a todas estas instituciones, de la primera campaña que se ha hecho, como justamente toda la información sobre la campaña Ayudamos Juntos, Ayudamos Más, y los links para donar a una causa o a la otra. También quiero destacar y agradecerte la hospitalidad que nos has dado en la página del comité, con lo cual los oyentes visitando la página del comité podrán encontrar igualmente información y los links a las dos causas.
7: Y a partir de ahora también en nuestra página web, la página de Radio Perqué, xke.cl, también van a poder encontrar toda la información de cómo ayudar. Vale la pena destacar, eso sí, Iris, que la ayuda que uno decide dar va directamente a las instituciones beneficiadas, ¿no es así?
8: Exactamente, es así. La campaña está diseñada de esta forma porque, como explicaba anteriormente, lo más transparente posible. Son la misma cuenta corriente de las dos fundaciones que reciben el dinero. O sea, es el vínculo a través del cual estas fundaciones reciben ayuda normalmente.
7: Perfecto, Iris. Creo que ha sido muy clara. Ha sido, como siempre, un agrado y un honor tenerte aquí en Radio Perqué. Hemos conversado con Iris Vittori, que desde el 2016 se encarga de implementación y del desarrollo de responsabilidad social empresarial en Reales Seguros Chile. Iris, un gran abrazo

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1: En Radio Perché, te indicamos la hora.
2: Son las 7 de la mañana, 26 minutos.
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3: La última cena, de Leonardo da Vinci. Cuando se mostró por primera vez en 1499, causó sensación en Italia y mucho más allá de las fronteras del país, y cambió el mundo del arte para siempre. Sin embargo, ahora un trabajo de restauración que duró 20 años revela la triste verdad. Solo es visible aún un 20% del fresco original. ¿Cuál es el atractivo que hasta hoy continúa teniendo esta pintura?

0: Esta es la historia de una apasionante investigación a través de Europa que sigue un rastro de pistas y documentos ocultos durante siglos. Hay muchos indicios de que Leonardo y su taller habrían pintado otra escena, un enorme mural, nada menos que para el rey de Francia. ¿Existe aún esta imagen? Y si es así, ¿nos ayudaría a revelar los secretos de la pintura original?
1: Nuestra historia comienza aquí, en Milán, la ciudad de la moda y negocios más importante de la Italia moderna y antigua. En el siglo XV, Milán era una ciudad vibrante, llena de artistas y músicos. De todas las ciudades-estado de Italia, el Ducado de Milán era con mucho el más poderoso, magnífico y el más rico. No es de extrañar que muchos reyes de Europa quisiesen conquistarla. El gobernante de Milán era entonces un duque llamado Ludovico Sforza, un tirano que había conquistado la ciudad en 1481. Como muchos otros gobernantes, disimulaba su rol políticamente cuestionable con el exuberante esplendor de una corte renacentista. El duque encargó grandes proyectos, un monasterio llamado Certosa di Pavia y una nueva iglesia, aquí mismo en Milán, llamada Santa María della Grazia. El proyecto más importante fue especialmente la financiación de esta enorme catedral, la Catedral de Milán. Debía ser la iglesia más grande de Italia. Milán se convirtió así en el lugar de trabajo de muchos jóvenes artistas y arquitectos de toda la región. ¿Qué papel desempeñó Leonardo en esto? Este joven artista no era de Lombardía, provenía de Florencia, la ciudad más excitante de Italia, la cuna del Renacimiento. ¿Por qué pintó en Milán su fresco más famoso? La respuesta puede encontrarse en un pequeño pueblo a las afueras de Florencia, llamado Vinci. Leonardo era un hijo ilegítimo, el hijo de la hija de un campesino, Caterina, que comenzó una relación con un joven notario llamado Ser Piero. Por supuesto que un matrimonio entre ambos estaba fuera de discusión, porque Ser Piero debía casarse con una mujer de su posición social. Es por eso que Leonardo nunca fue realmente parte de la escena creativa florentina alrededor de Lorenzo de Medici, como lo fueron artistas como Ghiberti, Ghirlandaio o Miguel Ángel.

0: Estas eran personas que sabían latín y escribían sonetos, y podían imponerse en la sociedad más refinada. Leonardo mismo nunca fue parte de eso. Pero Ser Piero apoyó a su hijo y siempre estuvo dispuesto a usar sus conexiones para conseguirle trabajo. Sin embargo, la falta de educación siempre fue una gran desventaja para el joven Leonardo. El padre le consiguió a Leonardo un puesto como aprendiz en el taller del reconocido pintor y escultor florentino Andrea Verrocchio. Aquí, Leonardo aprendió a mezclar pigmentos, preparar paneles de madera o transferir grandes dibujos al fresco llamados cartones a una pared enlucida. Finalmente, Verrocchio le permitió pintar a uno de los ángeles en su pintura del bautismo de Cristo. Es evidente que el ángel de Leonardo es mucho más bonito que el ángel bastante gruñón de la derecha pintado por Verrocchio. Sin embargo, ¿cómo logró rostros tan hermosos y angelicales? La respuesta, mediante el uso de un nuevo invento llamado pinturas al óleo. Mientras que la mayoría de los florentinos todavía usaban pinturas al temple de secado rápido y poca gradación, Leonardo comenzó a experimentar con pigmentos mezclados con aceites, una técnica desarrollada por primera vez al norte de Europa.
1: La ventaja del aceite sobre el temple al huevo es que no hay que mezclar o sombrear cada color para crear objetos tridimensionales u obtener el sentido de dimensión. Con aceite se tenía un increíble rango de negro a blanco con transiciones casi ininterrumpidas. En consecuencia, esto ofrecía posibilidades completamente nuevas para los artistas del Renacimiento.
0: Gunnar Ammer es un artista de formación clásica que pintó una réplica de la Capilla Sixtina para la película Illuminati. ¿Y cómo eran elaborados estos aceites?
1: Eran pigmentos triturados que podían ser a partir de cualquier cosa, desde hueso, perejil desecado hasta el famoso azul ultramarino de Afganistán, que era tan caro que costaba más que el verdadero oro.
0: ¿Más que el oro?
1: Sí.
0: El siglo XV, el 400, fue una época emocionante en Florencia. El renacimiento de la antigüedad tardía estaba en su apogeo, en el arte, en la ciencia, en la literatura y en la ingeniería. Aquí, por ejemplo, Filippo Brunelleschi usó la técnica romana para crear la enorme cúpula de la Catedral de Florencia. Mientras Brunelleschi medía los antiguos templos en Roma, descubrió que todas las líneas horizontales parecían fusionarse en un centro común, el denominado punto de fuga. Así que Brunelleschi es considerado el inventor de la perspectiva central lineal. El arte del Renacimiento fue revolucionado. De repente, los pintores podían crear de manera realista la ilusión de un espacio tridimensional, como si el cuadro que pintaban fuese una ventana a otro mundo. Para nosotros, es casi imposible imaginar el impacto de esta innovación. ¿Por qué? Porque hoy estamos rodeados de imágenes simuladas, en forma de carteles, televisión y cine. Han condicionado nuestros cerebros para interpretar imágenes planas como una realidad tridimensional. Pero en la Edad Media, los hombres y mujeres aún no habían tenido esa experiencia, y por lo tanto estaban completamente asombrados con una pintura como esta, la Crucifixión de Masaccio, que es el primer fresco de la historia con una perspectiva lineal. En aquella época la gente debió haber pensado que se trataba de una forma de magia. Ver una habitación, aunque allí solo había una pared plana. Leonardo también aprendió la magia de la perspectiva lineal en el taller de su maestro, Verrocchio. Y él también estaba admirado de las muchas posibilidades que planteaba la perspectiva lineal. Sin embargo, rápidamente se encontró también con problemas. La perspectiva lineal reducía el poder de la expresión de las figuras. En muchas pinturas, las figuras se convertían en marionetas, que parecían estar fijas en una cuadrícula rígida. 10 años después, Leonardo escribió:
2: ¿Cómo se les puede proveer a los personajes de una nota personal? Echa un vistazo a tu alrededor. Si observas un rostro bonito, recuerda sus rasgos faciales y fíjalos en tu cabeza.
0: Lo que Leonardo expresa con esto es que no debería permitir que la geometría prive a los personajes de sus sentimientos, su pasión o del drama psicológico. Y el primer intento audaz de hacer precisamente eso es una pintura colgada aquí, en los Uffizi, con el nombre La Adoración de los Magos. Desafortunadamente, los monjes que encargaron la pintura de paneles no estaban interesados en ampliar los límites del arte italiano. Solo querían una buena pintura del nacimiento de Cristo que la gente pudiese reconocer y adorar. Y por lo tanto, el trabajo se detuvo y la pintura quedó inacabada. Habrían de pasar casi 2 décadas hasta que Leonardo pudo desarrollar su arte.
3: Habló de querer crear una obra para la eternidad. Pudo observar la obra maestra de Brunelleschi y Donatello, y quería crear la suya propia, y su fortuna fue obtener el favor de un gran benefactor, la única persona que sería su mecenas, y este fue el duque de Milán, Ludovico Sforza, en los años 1480-1490, el hombre más poderoso de Italia. De modo que Leonardo fue al norte en 1482 para trabajar para un poderoso noble y no solo para un grupo de monjes.
0: Leonardo se despidió de Florencia y llegó lleno de ambiciones a Milán. Pero no como un artista, sino como ingeniero de guerra y técnico militar. En una carta de recomendación al duque, enumeró sus habilidades e invenciones en tecnología militar.
2: Dispongo de todo tipo de métodos para destruir fortalezas y castillos. Por ejemplo, puedo diseñar cañones que arrojen piedras como un granizo.
0: Sin embargo, las esperanzas de Leonardo se vieron frustradas. Pasaron varios años antes de que el duque Ludovico finalmente notara al artista florentino. El proyecto que le dio, una enorme estatua ecuestre que nunca se completó. Lo único que queda de este proyecto son sus estudios. Ahora Leonardo estaba listo para emprender una enorme tarea para su joven carrera. Una serie de retratos de 13 hombres sentados en una mesa, prevista para un muro en Milán. ¿Cómo surgió el proyecto La Última Cena? ¿Y quién le pidió a Leonardo pintarlo? Puede ser sorprendente, pero realmente no lo sabemos. Lo que sí sabemos, sin embargo, es que el duque Sforza por lo general refería a artistas locales como Giovanni da Montorfano. Estos tal vez no eran demasiado innovadores, pero se ajustaban a sus especificaciones y entregaban los trabajos a tiempo, como este fresco de Pedro de Verona. El duque había elegido esta iglesia como su iglesia principal. En realidad era parte de un monasterio dominicano. El abad inmediatamente vio su oportunidad. Le pidió al duque construir un nuevo comedor para los monjes, decorado con frescos. Un comedor se decoraba por lo general con 2 pinturas, una última cena y una crucifixión de Cristo. La cena del Señor ilustraba el origen de la Santa Misa, mientras que la crucifixión representaba la salvación de la humanidad a través de la pasión de Jesús. Estos son los 2 contrapuntos de la teología cristiana. El fresco más importante destinado al muro sur era la crucifixión de Cristo. El duque le había hecho el pedido a Giovanni da Montorfano, cuya familia había estado trabajando en la Catedral de Milán durante muchas décadas. ¿Pero quién pintaría el muro norte? ¿Leonardo da Vinci? Hasta entonces, Leonardo, además del fracasado proyecto ecuestre y los dos pequeños retratos, había producido también obras de teatro y máscaras para entretener al duque y su corte. ¿Se le confió a él realmente esta importante obra?
3: Leonardo en realidad fue contratado por el duque como hombre de efectos especiales, una especie de combinación de escenógrafo, diseñador de vestuario y técnico de trucos para las actuaciones que Ludovico organizaba en Milán un par de veces al año.
0: Para probar lo que valía, Leonardo estaba decidido a asombrar a todos con este fresco.
3: Y por supuesto que todos esperaban de él que creara una última cena, como todas las que se habían producido en los últimos 200 años en Florencia, la Toscana, Siena. Pero él hizo algo completamente diferente.
0: El arquetipo mostraba cómo Cristo partió el pan y así estableció la primera misa. Pero al igual que un experimentado director de cine, Leonardo eligió una escena mucho más dramática. El momento en que Jesús declaró que uno de los hombres en esa habitación era un traidor. Ese anuncio literalmente explota desde el centro y coloca a los apóstoles en distintas posturas de asombro, incredulidad, pena e incluso enojo. Revela toda la gama de emociones humanas. La misma idea que motivó su obra, Adoración de los Reyes Magos, unos 25 años antes.
3: Leonardo quería acción y quería capturar las emociones y la intensidad dramática de lo que había sucedido en esos segundos en Jerusalén. Y precisamente eso es lo que hace que la pintura sea tan grandiosa. La trae a la vida y lo vemos y podemos comprender de inmediato lo que allí sucede.
0: Todo el torbellino del drama humano.
3: Así es. Cada uno reacciona de manera diferente, literalmente. Puede reconocerse el amor, el miedo, la ira o la pena en sus rostros. Por ejemplo, el apóstol Juan, que está despertando y es interrogado por el discípulo Pedro. Leonardo le da a cada uno de los doce algo característico, una expresión facial, un gesto de manos, para hacernos comprender su carácter.
0: Pero aquí está la gran tragedia. La mayoría de estos hermosos gestos ya no son visibles actualmente.
4: Desafortunadamente, la última cena es hoy un fresco muy dañado. En este fresco, realmente ya no podemos reconocer el estilo de Leonardo. Gran parte de la expresividad, la claridad, la imaginación de la última cena ha desaparecido.
0: A diferencia de Montorfano, que utilizó técnicas de fresco convencionales, Leonardo no pudo resistirse a experimentar con pigmentos para lograr los mismos efectos visuales que en sus pinturas al óleo. El resultado fue catastrófico.
5: Curiosamente, tenía diferentes intereses intelectuales. Tenía diferentes pretensiones en los colores para expresar con ello lo mayor posible.
0: Larry Cade es un director del Departamento de Conservación en la National Gallery de Londres.
5: Leonardo estaba interesado en investigar los matices de gradación del color. Todas esas sutiles diferencias que me parecen imposibles en un fresco.
0: En 1517, un influyente cardenal llamado Luigi d'Aragón y su secretario Antonio de Beatis emprendieron una gira y visitaron, entre otras cosas, el monasterio de Milán para ver la última cena, como de Beatis escribiría más tarde.
6: Es muy buena, aunque comienza a deteriorarse, ya sea por la humedad de la pared o por alguna otra forma de abandono.
0: En los siglos siguientes, el fresco continuó deteriorándose porque daba a la cocina, de modo que la pared absorbía toda la humedad. Finalmente, parece que realmente no hay manera de descubrir cómo era la gran obra maestra de Leonardo, ¿o sí? Mucho antes de la visita de Antonio, llegó a Milán otro visitante aún más importante, con todo un ejército. Se trató del recién coronado rey de Francia, Luis XII. Solo un año después de su coronación, el rey invadió Milán para reclamar la ciudad como suya. ¿Y qué fue lo primero que hizo Luis luego de asentarse aquí, en el castillo Sforza? La respuesta se encuentra en un libro del primer biógrafo de Leonardo, Giorgio Vasari. Como dice Vasari, el rey visitó la última cena.
1: El rey estaba profundamente impresionado por la calidad de la pintura, tanto por la composición como por la ejecución, y estaba decidido a llevárselo a su reino. Y de este modo buscó a arquitectos que pudiesen construir un marco de madera y hierro para transportar el fresco a Francia de manera segura, sin importar los costos. Tanto así quería tenerla. Pero como estaba unida de forma fija a una pared, el deseo de su majestad no pudo cumplirse.
0: Pero los reyes no están acostumbrados a que les digan lo que no pueden tener. Así que Luis decidió un plan alternativo. Pero para ello, necesitaba a Leonardo. Al menos esa es nuestra teoría. Mientras Leonardo aún se encontraba en Milán, recibió el encargo de pintar otro fresco en Florencia. La batalla de Anghiari, en el Salón de los 500 del Palacio de la Señoría. Es por esto que no podía permanecer en Milán y llevar a cabo lo que el rey tenía en mente. Sin embargo, entonces sucedió algo extraordinario. Algo que lo cambió todo. Este es archivio dello Stato di Firenze, el archivo del Estado de Florencia, con documentos que tienen más de 1000 años. Aquí encontramos una carta realmente notable.
7: Esta es una carta del rey Luis XII al Ayuntamiento de Florencia del 14 de enero de 1507.
0: En ella, el rey de Francia, el rey Luis XII, le pide al Gonfaloniere, presidente de la República de Florencia, lo siguiente.
8: Debido a que necesitamos al maestro Leonardo da Vinci, pintor de su ciudad de Florencia, y queremos que realice algo para nosotros aquí en Milán, le pedimos que permita que Leonardo trabaje para nosotros durante un tiempo y que deje que haga el trabajo ¿qué esperamos de él?
0: Creo que queda claro lo que el rey francés quiere de Leonardo. Si no puede tener el fresco, al menos obtendrá una copia en lienzo que pueda llevarse consigo a Francia. Lo interesante en esto es que el rey no le dice al gobernante lo que espera de él. Es muy cuidadoso al respecto. El rey no menciona en su carta cuánto tiempo, porque si nuestra teoría es correcta y quiere que Leonardo haga una copia de la última cena, esto, de hecho, tomaría mucho tiempo. La idea de una copia de este tipo no era exagerada. Leonardo fue probablemente uno de los primeros pintores de la historia que utilizó su estudio para producir copias de sus propias obras para vender. Como por ejemplo, la Virgen de las Rocas, pintada con la ayuda del pintor milanés Ambrogio de Predis. La Virgen de la Rueca, posiblemente con su discípulo Francesco Spagnolo. Santa Ana, con su asistente Melzi. Y por supuesto, la Mona Lisa, pintada por su discípulo y compañero íntimo Salai. Había una buena razón para ello. Aquí en Santa María Novella, Leonardo ya tenía un gran estudio con muchos asistentes, pero trabajaba muy lentamente. Es difícil mantener un gran estudio cuando solo se logra una limitada prestación, pero es más sencillo realizar copias de sus propias obras con los mejores asistentes para venderlos. Con la participación del maestro, por supuesto. Entonces, ¿qué sucedió con esa copia de la última cena? ¿Quién lo pintó? ¿Y existe todavía? Solo hay una forma de averiguarlo. Con un viaje a Francia.

0: Hoy consideramos a París como el epicentro del mundo para el arte, la cultura y la moda. Es sinónimo de belleza y sofisticación. Pero en el siglo XVI, la situación era muy diferente. Esto a veces se olvida. Pero en la Edad Media era Borgoña la que dictaba la cultura francesa, no solo el arte, sino también en la poesía y la música. Entonces llegó la plaga de la peste negra y el estallido de la Guerra de los 100 Años, en la que Juana de Arco desempeñaría un papel tan importante. Cuando Luis XII ascendió al trono, Francia estaba muy debilitada. Luis era consciente de ello. Entendía que los artistas franceses debían orientarse al Renacimiento italiano. Creo que por eso estaba tan interesado en llevar la Última Cena a Francia. Pero si esto fuese verdad y realmente fue realizada una copia de la Última Cena en tamaño original, ¿dónde está? La respuesta podría estar detrás de estos muros. Este es el castillo de Gaillon, alguna vez la residencia de Georges d'Amboise.
1: El gobernador francés de Milán, Georges d'Amboise, era el hombre más importante junto al rey Luis XII. Una especie de primer ministro. En realidad, él era tan poderoso como el rey mismo.
0: Al igual que su maestro, el rey Luis, d'Amboise también estaba profundamente impresionado por la belleza del arte italiano. Se decidió construir un castillo, completamente en el estilo del Renacimiento, el primero en Francia. Y de este modo, trajo a Francia a numerosos artistas y escultores italianos.
1: Llegaron escultores italianos, pintores italianos como Andrea Solario.
0: ¿Andrea Solario? ¿El discípulo de Leonardo da Vinci?
1: Sí.
0: ¿Y qué hizo él aquí?
1: Decoró la capilla superior, una de las capillas más bellas de Francia del siglo XVI.
0: El hecho de que Andrea Solario, uno de los principales discípulos de Leonardo, trabajase en este castillo alrededor de 1509, puede ser la pieza faltante del rompecabezas. Desafortunadamente, la capilla y gran parte del castillo fueron destruidos durante la Revolución Francesa y los disturbios posteriores, pero aún existe una obra que Andrea pintó para el castillo, El Descendimiento de la Cruz, que hoy cuelga en el Louvre.
2: Por lo que sabemos, Andrea Solario provenía de una familia de artistas. Probablemente trabajaba en Venecia para el tiempo en que Leonardo estuvo por primera vez en Milán. Es decir, no estuvo allí desde el principio. Y alrededor del 1495, Andrea regresó a Milán, probablemente con su hermano Cristóforo de Venecia. Precisamente es el momento en que Leonardo comenzó a trabajar en el fresco de la Última Cena.
0: Sí, esto es cierto. Entonces Solario tiene que haber estado presente cuando se concretó el gran fresco de la Última Cena en el muro del refectorio. Y como él era uno de los discípulos más talentosos de Leonardo, ¿podría haber sido él quien hizo la copia para el rey francés? En los archivos del castillo encontramos un importante testimonio, un inventario de todos los objetos, incluidas las pinturas de la década de 1540. Una de estas pinturas es una Última Cena sobre lienzo con figuras monumentales que su eminencia trajo de Milán. ¿Podría ser esta nuestra primera evidencia seria de una copia exacta en tamaño original de la Última Cena con sus figuras monumentales? Sabiendo que Andrea Solario estuvo en Gaillon en 1509, las piezas del rompecabezas encajaban. No hay duda de que Solario fue el favorito de la familia d'Amboise. En 1507, pintó incluso el retrato del sobrino de George, Charles d'Amboise. Charles en ese momento no era nada menos que el gobernador de Milán. Pero debido al corto periodo en que se completó la copia entre 1507 y 1509, es probable que no solo Solario, sino también otros estudiantes de Leonardo hayan estado involucrados, como por ejemplo Gian Pietrino. Pero aquí se plantea la siguiente pregunta: ¿dónde se encuentra este lienzo? Después de todo, si es tan grande como suponemos, no es algo que pueda perderse tan fácilmente. Y es por eso que nos encontramos en el tren de Amberes, Bélgica, para seguir el siguiente rastro de las pistas. Al pensar en Amberes, la asociamos por lo general con la ciudad de Rubens, el pintor del barroco. Pero ya en el Renacimiento temprano, Amberes era importante, principalmente porque en ese momento era una importante ciudad portuaria de los Países Bajos. Pero las cosas comenzaron a cambiar a principios del siglo XVI, especialmente como resultado de las crecientes tensiones entre el norte protestante y el sur católico, que finalmente desencadenó la Guerra de los 80 años. En este momento, la Iglesia Católica buscaba formas de defender la fe en los Países Bajos, y lo encontró en esta abadía, la Abadía de Tongerlo. Es interesante que en ese momento el calvinismo que prevalecía al norte de los Países Bajos rechazaba todas las formas de imágenes religiosas, pinturas, esculturas, incluso vitrales. Todo fue derribado y destruido. El abad de Tongerlo, por lo tanto, decidió adquirir la pintura más grande de Cristo y sus apóstoles que pudo encontrar para oponerse de alguna forma al norte protestante y fortalecer a los fieles católicos en el sur. Al parecer, esta pintura todavía existe en una pequeña capilla en los terrenos de este monasterio. Allí está. Esta es la pintura que estuvimos buscando todas estas semanas. Es magnífica.
3: La pintura fue traída a Amberes. Y precisamente al mismo tiempo, el abad de Tongerlo le pidió a alguien que se ocupara de una maravillosa pintura religiosa para la nueva iglesia de la abadía. Le escribió una carta al abad respecto de que esta pintura, La Última Cena de Leonardo da Vinci, se vendió el 2 de febrero de 1545.
0: Entonces, ¿esta pintura realmente fue presentada y vendida como producto de Leonardo da Vinci?
3: Sí.
0: ¿Pintada por Leonardo da Vinci?
3: Bueno, en ese entonces no era tan importante, pero probablemente el 90% de la pintura fue obra de discípulos de da Vinci.
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6: En Radio Perché te indicamos la hora.
7: Son las 8 de la mañana.
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1: En Radio Perché te indicamos la hora.
2: Son las 8 de la mañana, 2 minutos.
3: Temperatura 13 grados. Humedad 87%.
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4: Bienvenidas amigas y amigos auditores de Radio Perché a esta transmisión. El destacado kinesiólogo y osteópata y amigo de Radio Perché, Armin López. Bienvenido, Armin, y gracias por estar estos minutos compartiendo con nuestros auditores.
5: No, muchas gracias a ustedes por la invitación nuevamente. Y tuvimos que improvisar un poco, pero genial, genial. Ojalá les guste y les sirva esto como la vez pasada.
4: Así es, pues, así es, Armin. Hemos tenido un muy, muy grato, muy buen feedback. Ha sido muy bien recibida las orientaciones tan positivas, tan profesionales que tú nos has dado, y por lo tanto la gente está pidiendo, nuestros auditores nos pidieron efectivamente que pudiera seguir colaborando con la radio, porque tu orientación es fundamental. Armin, en esta oportunidad queremos hablar de un tema bastante común y que aqueja a una parte importante de la población, que son los dolores musculares. ¿Cómo podemos empezar a encuadrar este tema tan común y tan importante?
5: Bien, a ver, es súper común, y sobre todo en este último tiempo los dolores musculares u osteomusculares se han hecho bastante presentes, y hay un montón de cosas que se pueden hacer, como cambios de hábito, que podemos empezar a ayudar o podemos empezar a educar a la población para que combatan estos dolores. Sin embargo, el teletrabajo, el estrés del día a día, temas de alimentación, el dormir mal, muchas de esas cosas son factores que se pueden cambiar y tienen un resultado muy rápido y muy potente para distintos tipos de dolores. Entonces, claro, es un tema bien común hoy en día y que puede tener una solución muy simple cambiando cierto hábito.
4: Ahora, dentro del amplio margen de definición de lo que es un dolor muscular, partiendo siempre de lo más general a lo más particular, bueno, si pudiéramos identificar entonces un dolor muscular prevalente, ¿qué recomendación general hay frente a, también repito, tratando de generalizar, digamos, ya iremos a recibir algún tipo de pregunta en nuestro chat, a lo mejor tú puedes verlo inmediatamente, pero ¿qué recomendación general hay frente a un dolor? ¿Dejar de moverse? ¿Dejar de provocar el dolor? ¿Evitar el movimiento que produce el dolor, etcétera? ¿Cuál es la recomendación general frente a esto?
5: Tratamos de que se mantenga la actividad, ya sea, si es que le duele mucho, utilizaremos otros grupos musculares, y de a poco ir integrando los movimientos donde está con molestias, siempre respetando los tiempos de reparación de los tejidos, si es un problema traumático, y si no, haciendo cambios de hábito y cambios de estilo de vida principalmente.
4: Perfecto. Ahora, ¿cuál es la diferencia? Tú lo mencionaste, pero vale la pena, yo creo, profundizar entre, digamos, el dolor traumático, que tiene, me imagino, una causa violenta en un accidente. ¿Cómo se diferencia del dolor que, dicho en términos muy coloquiales, se pueda producir a partir de una mala fuerza, digamos, o incluso de la nada, o por lo menos, o producirse, o dicho de otra forma, o que la persona no logre identificar la causa a partir de la cual empezó a producirse el dolor muscular?
5: Bien, a ver, generalmente esto es fundamental en la entrevista, porque cuando tú le preguntas a un paciente qué le pasó, el paciente viene, claro, ¿sabes qué? Estaba jugando la pelota, le pegué a la pelota, levanté la pierna por acá y sentí un tirón. Eso es un desgarro, es un problema traumático, y vamos a respetar los tiempos de reparación y utilizaremos distintas técnicas para fomentar la recuperación de ese músculo. Pero cuando el dolor no tiene un origen tan claro, es decir, el paciente te dice, ¿sabes qué? Cada vez que me estreso o cada vez que lo estoy pasando mal, uf, el cuello se me agarrota completo. ¿Sabes qué? Paso mucho rato sentado y me empieza a doler la espalda. Eso no hay un origen traumático y ahí tenemos que empezar a buscar por otro lado. Por ejemplo, muchos pacientes refieren que tienen baja energía. Tú le preguntas, ¿cómo son tus niveles de energía? Y te dicen, ¿sabes qué? Uf, por el suelo, estoy cansado, estoy derrotado. A las 3 de la tarde no quiero nada, estoy muy cansado, llevo así meses. Bueno, cuando hay bajos niveles energéticos, el músculo sensa los bajos niveles energéticos y activa unos canales iónicos, unos receptores que se llaman ACID3, que son receptores de fatiga. Por lo tanto, el músculo lo que hace cuando hay poca energía en el cuerpo es contracturarse. Esto es como si estuvieras corriendo una maratón de 42 kilómetros y el kilómetro 30 te quedas sin energía, se te acaba la benzina y te acalambras. Bueno, lo mismo pasa en un nivel un poco más bajo. Por eso los pacientes que tienen niveles muy bajos de energía, que pasan cansados por distintos temas, están contracturados completamente. Una de las explicaciones. Pero además, si tu sistema nervioso está interpretando que hay un estrés constante, porque el sistema nervioso hay que entender esto, no diferencia que haya un problema laboral, jefes, cuentas, si te viene a atacar un león, responde siempre de la misma manera. Y eso es aumentando el tono, patrón extensor para en posición de fight or flight, pelear o salir arrancando, este aumento de tono para pelear, o liberación de también sustancias proinflamatorias. Entonces, bueno, hay distintos factores y hay distintas causas, y dependiendo de eso vamos a ir viendo cómo va el abordaje de tratamiento.
4: Perfecto. En términos quizá, digamos, semánticos, pero vamos a empezar a responder algunas preguntas aquí del chat. La mialgia, ¿es conceptualmente lo mismo? ¿Qué?
5: Y bueno, es un poco lo que hablamos la semana pasada sobre cuando el paciente va con un dolor de espalda al doctor y el doctor le dice, bueno, tienes una lumbalgia. Finalmente le está dando el diagnóstico de tiene un dolor de espalda. Era lo que el paciente ya sabía. Una mialgia es dolor muscular. Eso es el diagnóstico. Como nuevamente, ese diagnóstico no nos dice mucho. Causas de mialgias, 25.500. Entonces, lo importante es identificar cuál es el problema que le está pasando al paciente o cuál es el problema mayoritario, porque rara vez es uno, y empezar a trabajar a partir de eso. Es decir, mialgia es dolor muscular.
4: Ahora, otro auditor nos pregunta acerca de la condromalacia, grado 4. ¿Es posible trotar con esto? Y aclarémosle al resto de los auditores qué es eso y si es posible trotar padeciéndolo.
5: Bien, en términos súper simples, se podría hablar de que es un desgaste, entre comillas, del cartílago articular de ciertas zonas de la rodilla. Varios estudios han demostrado que la condromalacia en sí, esto hay que entenderlo de la siguiente manera. Tener una zona desgastada, no quiero utilizar esta palabra, pero bueno, desgastada no es sinónimo necesariamente de tener dolor. Bien, esto lo sabemos hace 15, 20 años de investigación. Es decir, tú puedes tener la rodilla derecha con una condromalacia y que te esté doliendo y te saca una resonancia, y probablemente te saca una resonancia en la rodilla izquierda y también va a tener la misma condromalacia y no te duele. El dolor, como lo vimos la semana pasada, es una experiencia dolorosa. Hay distintos factores que influyen en esto. Dicho eso, totalmente, o sea, se puede a través de, si es que es sintomático, a través de un tratamiento, de un fortalecimiento de la musculatura de la rodilla, de la cadera, el tobillo y pie, mejorando la movilidad, hay que entender primero por qué se empieza a producir la condromalacia, por qué se está llevando tanta carga ese cartílago articular, y las rodillas, al ser una articulación intermedia, tiende a sufrir mucho por lo que es la movilidad del pie y la cadera. Entonces el tratamiento de la rodilla también siempre tiene que ir enfocado en trabajar estos distintos eslabones, la columna lumbar, etc. Y yo tengo pacientes triatletas que con condromalacia grado 4 y hacen triatlón sin ningún problema. Ningún problema.
4: Perfecto. Volviendo siempre a los conceptos, digamos, tanto profesionales como coloquiales. El calambre y el desgarro, ¿son lo mismo? Estas dos palabras tan comunes, se me vienen otras en la época. Bueno, veamos primero eso. ¿Qué pasa con el desgarro y el calambre? ¿Qué conceptualmente, qué son?
5: Bien, a ver, lo vamos a utilizar con palabras lo más simples posible. El desgarro es netamente una ruptura de fibras musculares. Ya hay distintos grados, va a depender de la profundidad, de lo extenso, pero es una rotura de fibras musculares. Es decir, tú estabas jugando la pelota, le pegaste a la pelota, pasaste un poco más del rango que tu cuerpo podía o que tu músculo podía y termina provocando una ruptura muscular. Bien, y esto, como toda ruptura, es una herida que tiene que repararse, donde tiene que luego formarse una cicatriz, y todo eso te, requiere cierto tratamiento kinésico, por supuesto. El calambre en sí va a ser, en palabras simples, es un acortamiento, una contracción mantenida de los grupos musculares. Es decir, tu sistema musculoesquelético probablemente sensó que había muy bajo nivel energético y eso termina provocando una contracción brusca de la musculatura. Esas son las grandes diferencias, y tratamiento y abordaje son totalmente distintos. Si te estaba calambrando mucho, por ejemplo, siempre se ha hablado del potasio, del plátano, pero uno de los mayores factores de calambre en grupos musculares es la falta de magnesio. Tú das magnesio al paciente y en general mejora muy, muy rápido, también como las distintas contracturas musculares, por ejemplo.
4: Ahora, no sé, esto de estar durmiendo y de repente despertarse de un calambre en una pierna, nos pregunta otro auditor, ¿tiene una causa conocida o en realidad hay que estudiarla? ¿Es posible llegar a determinar la causa de algo así o simplemente es desconocida?
5: A ver, si estás, hay que ser un poco, ¿cómo le explico? Si estás durmiendo de repente y te calambre, bueno, no pasa nada. Es algo común que puede pasar. De repente hay posiciones que uno adopta viciosa mientras está durmiendo. Tú pudiste haber tenido un día pésimo con desbalance de distintos electrolitos, un bajo nivel de energía, falta de magnesio, distintas cosas, y bueno, te calambraste una vez, no pasa nada. Pero si pasas con calambres constantemente y ya no te dejan funcionar y todos los días te estás calambrando, bueno, busquemos la causa y en base a eso hay que empezar a trabajar los distintos patrones. Pero como te dije, hay veces que uno identificando, cambiando ciertos patrones de alimentación y de descanso, toda esta sintomatología mejora un montón.
4: Uh-huh. Oye, otro auditor nos pregunta acerca de la pubalgia. Son dos preguntas. Primero, exactamente de qué se trata, cuál es el concepto, cuál es la dolencia relacionada con la pubalgia, y por qué se habló tanto en el mundo del fútbol de la pubalgia, era unos 5 años, y por qué se dejó de hablar. Hubo una época en que todos los futbolistas padecían, no jugaban un partido porque tenían pubalgia, y ahora no se habla de la palabra pubalgia. ¿Qué? ¿Cambió el concepto, cambió el término o cambió la dolencia?
5: Bien, yo creo que todo va teniendo cierta fama según lo que va pasando. Hubo hace muchos años, se habló mucho de la pubalgia porque jugadores como Kaká, por ejemplo, Kaká llegó del Milan al Real Madrid y se lesiona y tiene una pubalgia que prácticamente no lo hizo jugar nada en el Real Madrid. Bien, y venía de lo más arriba. La pubalgia se define como lo mismo que dice su nombre, es inflamación a nivel del pubis o dolor a nivel de la rama púbica. Y hay que entender que el pubis es un punto de inserción para distintos músculos. Desde abajo vienen los aductores y desde arriba se insertan los abdominales. Y tiene que haber una correcta simetría o balance entre estos grupos musculares. Si se produce un desbalance, por ejemplo, me hago 500 abdominales todos los días, bueno, provocar un desbalance y eso puede terminar provocando exceso de tracción, exceso de inflamación en la zona. También en la pubalgia hay que fijarse mucho en cómo está el apoyo en el pie. Es una de las cosas que nosotros con la osteopatía vemos mucho. Pequeños cambios en el apoyo en el pie. Que te haya guinzado, no te lo hayas tratado y eso haya cambiado un poco las cadenas miofaciales, las cadenas musculares que vienen desde abajo hacia arriba. Eso también puede terminar provocando sobrecarga en una rama púbica. Problemas lumbares, problema a nivel de la zona toracolumbar. Hay unos nervios que salen de la zona toracolumbar que llegan al pubis. Entonces, ¿por qué se habla tanto? Es que tiende a ser para la kinesiología una rehabilitación compleja, porque el paciente le cuesta que retome sus actividades, pero cuando se trabajan los puntos claves, cuando se hace un reintegro deportivo correcto, anda bastante bien.
4: Otra auditora nos pregunta respecto de una tendinitis al hombro. ¿Es efectivo en ese caso la electropunción? Efectivo como tratamiento, me imagino.
5: Cosa importante, entender por qué se va produciendo, siempre hay que entender el por qué. Creo que eso es lo más entretenido de la kinesiología. Entender el por qué te está doliendo el hombro, por qué se te está sobrecargando. Si tú me dices, bueno, me puse a jugar tenis de la noche a la mañana y he jugado 3, 4, 5 partidos a la semana y nunca había jugado, bueno, probablemente hay un problema de tolerancia a la carga de ese tendón. Si es que no, hay que empezar a buscar otras causas metabólicas. Por ejemplo, dolor de hombro hay hartos estudios que lo están asociando a periodontitis, problemas a nivel de la boca. Bien, bacterias que migran a la cápsula articular y eso terminaría provocando inflamación en el hombro. Es un punto a considerar cuando todo está fallando. La electropunción, me imagino que me está preguntando acerca de una cosa que se llama EPI, electrólisis percutánea intratisular, que es donde se mete una aguja al tendón y se tira una pequeña descarga de corriente y eso termina provocando una sobreinflamación y termina provocando una mejoría. Viene súper bien, yo me he tratado con eso, viene muy bien, pero si no va acompañado de ejercicio físico para recuperar la tolerancia, la carga de ese tendón, va a quedar igual. Es una técnica más que se puede utilizar. Hay que entender, Claudio, que sí, todos los tendones o todos los tejidos del cuerpo tienen una tolerancia a la carga. Si tú excedes esa tolerancia a la carga, te acusa con dolor o inflamación. O si lo excedes mucho o si lo excedes regularmente sin dejarle el tiempo de adaptación. Después de hacer un ejercicio, por ejemplo, sentadillas, deberías darle más o menos 48 horas de descanso al tendón patelar, tendón de la rótula, por ejemplo. Uh-huh. 48 horas más o menos donde empieza a mejorar ya la síntesis de colágeno, etc. Si tú haces sentadillas todos los días o sales a trotar todos los días, sí o sí vas a sobrecargar la tolerancia a la carga, te acusa con dolor y ahora el tendón ya no puede aguantar esta carga. Ahora empieza a aguantar esta carga. Uh-huh. La gran clave de la rehabilitación es la carga progresiva. Venir acá atrás y empezar a cargarlo de a poquito para que vaya recuperando su tolerancia de la carga.
4: Perfecto. Mira, otra pregunta que nos hacen es cuando uno se encuentra contracturado, supongamos por estrés. Los conocidos masajes de relajación o descontracturantes, efectivamente, ¿Son oportunos? ¿Sirven efectivamente? ¿Son un tratamiento válido? ¿Cómo lo calificas tú al masaje de relajación o descontracturante?
5: Bien, a ver, debo admitir que cada 2 semanas me trato de hacer un masaje. Es rico, se siente bien, es genial. Exacto. Hay que entender que el masaje sí provoca una serie de efectos fisiológicos. Y es más que estirar el músculo, más que eso, el contacto físico con la piel provoca una liberación a través de un receptor de la piel que se llama TRP, ¿bien? Los cuales estimulan a unas células que se llaman células de Merkel, y estas liberan serotonina, que viaja al cerebro, a los núcleos del Raffe, me estoy poniendo un poco técnico, perdón, y esto provoca una serie de reacciones a nivel cerebral, el contacto físico, se llama contacto skin to skin, o incluso algunos editores le llaman sensual touch, el masaje de relajación, suavecito, relajado, ¿bien? Y eso libera también oxitocina, que fomenta la confianza, fomenta la sensación de bienestar, etc. Eso en cuanto al masaje, viene muy bien, es muy rico, genial. Pero hay que entender que si el paciente se está contracturando con distintos problemas de estrés, por ejemplo, el problema no es la contractura, el problema es el problema, ¿bien? Hay que atacar por qué este paciente está enfrentando tan mal este problema de estrés, por qué le está afectando tanto. Hay que entender que el sistema de alerta del sistema nervioso, el sistema nervioso simpático que se le llama, tiene inervación, llega a sus fibras nerviosas a las fibras más profundas del músculo. Entonces, cuando tú te estresas y disparas este sistema de alerta, el músculo lo que hace es contracturarse, aumentar el tono, mejor dicho. Dejarte listo para pelear o salir arrancando. Si eso no se corrige, bueno, puede hacerte 500.000 masajes y no va a mejorar.
4: Ahora, la relación, nos preguntan acerca de la relación entre dolor muscular y dolor de cabeza. ¿Puede existir esa relación? ¿Puede desencadenarse un dolor de cabeza a partir de un dolor muscular, por ejemplo?
5: Bien, súper buena pregunta. Uno de los dolores más comunes de cabeza es la cefalea tensional, que está producida por tensión en general muscular y tensión inducida por el sistema nervioso. Hay distintos patrones, si ustedes lo buscan en internet, distintos tipos de puntos gatillo, se llama trigger point, ¿bien? En donde los músculos desarrollan puntos de hiperirritabilidad, los famosos nudos, no sé si a alguno les vean, ¿bien? Y esos puntos de hiperirritabilidad pueden dar dolor referido a otra zona. Es decir, cuando se estimula ese músculo, esa zona, puede dar dolor a otra parte. Y eso está lleno, esos son uno de los puntos que hay que trabajar en las cefaleas tensionales o los dolores de cabeza. Pero hay que entender nuevamente que yo soy partícipe de que los músculos rara vez se contracturan por sí solos, o de hecho nunca lo hacen, a no ser que sea un golpe directo, un traumatismo directo, como hablamos antes. si a ti se te están contracturando los músculos del cuello, siempre respondo a un problema de sistema nervioso o metabólico. Y esas son las dos cosas que hay que trabajar. ¿Bien? Y otra cosa súper importante que hay que entender es que a nivel de la columna cervical alta, C0, C1, las primeras cervicales, hay un núcleo que se llama núcleo espinal del trigémino. Y es un núcleo que recaba información de todo lo que está pasando a nivel de la musculatura masticatoria, en el cráneo, por dentro, y termina construyendo en esa zona. Si hay distintos problemas, ya sea a nivel central, a nivel de la mandíbula, puede sensibilizar esa zona y también provocar dolores de cabeza.
4: Yo diría que para ir terminando este especial de Radio Perqué a través de Instagram, dejando invitados a nuestros amigos y auditores a una serie, a una columna que estamos construyendo de temas de kinesioterapia con Armin López. Quería básicamente con una pregunta de actualidad que tiene que ver con el COVID y seguramente siempre con la gripe. ¿Por qué la gripe y el COVID, lamentablemente y de moda, generan muchas veces fuerte malestar muscular y fuerte dolor a este órgano?
5: Bien, voy a dar una respuesta desde mi área, o desde el área que estoy estudiando, que bueno, es la psiconeuroinmunología clínica. Hay que entender que el sistema inmune es, si ustedes leen un artículo de 2015 o 2016, dice The Selfish Immune System, como el sistema inmune egoísta. Es decir, nosotros tenemos distinta energía en el cuerpo. El 20, el 25% siempre se lo lleva al cerebro. Es como el big boss. ¿Bien? Pero cuando se activa el sistema inmune, ya sea para combatir un patógeno, un virus, una bacteria, lo que sea, pasa a predominar el metabolismo, o compite con la energía contra el cerebro, o compite con la energía contra distintos órganos. Me lo contó un profesor que trabajó con Michael Schumacher, que se cayó cuando se cae, se golpea la cabeza, entra a la clínica con 75 kilos aproximadamente, y a la semana y media, pesaba ya 40 kilos. ¿Bien? La inflamación y la hiperactivación del sistema inmune, más la inactividad física, te consumen. Entonces, dicho eso, si el sistema inmune le roba energía a distintos sistemas, tener una inflamación crónica o tener una infección crónica, lo que hablamos con el sistema muscular le quita energía y le roba energía. Por otro lado, hay que entender que la acrofase del sistema inmune, es decir, cuando está más activo, es de la segunda mitad del día en adelante. ¿No se han notado que siempre la fiebre te termina subiendo en la tarde-noche? Bueno, eso es por mayor activación del sistema inmune. Cuando el sistema inmune empieza a quitar energía, utiliza distintos tejidos para empezar, tejido ojalá glicolizable, entre ellos fibras musculares, tendones, ligamento amarillo de la columna, es uno de los es de los tejidos más glicolizables en el cuerpo para el sistema inmune, por lo tanto dolores musculares. Y los pacientes, cuando tienen estos problemas del sistema inmune, tienden a despertar hechos pedazos. No sé si han visto

0: A ti por regalarnos estos minutos valiosísimos para cada uno de nosotros y de nuestros auditores. Así que Armin, dejándote invitado para seguir con esta columna, no sé si nos puedes adelantar cuáles son algunos de los tópicos que vamos a seguir tratando en las próximas columnas.
1: Buena pregunta, Claire. Bueno, vamos a hablar de distintos temas. Podemos hablar de distintos temas. Podríamos dejar algunas recomendaciones para que los pacientes vayan hablando, pero creo que ya abordamos dolor lumbar. Gran parte de la población lo está sintiendo. Estos dolores musculares, podríamos hablar un poco más de las recomendaciones de estilo de vida. ¿Qué recomendaciones Perfecto. Podemos hacer para que los pacientes empiecen a dormir mejor? Porque, ojo, dormir mal es un factor sí o sí de lo tope arriba para tener distintos tipos de dolores. Bien, la alimentación, tener un correcto balance omega 3, omega 6, podemos hablar de distintas cosas, qué tanto ejercicio hacer, qué consejos se le puede dar a los pacientes, por ejemplo, cuando están mucho rato sentados en el computador y por qué les está doliendo la espalda. Entonces, bueno, ahí vamos a conversar con Claudio algunos distintos temas y bueno, si quieren dejar sus recomendaciones.
0: Perfecto. Así que hasta cualquier momento vamos a seguir entonces con ya hemos anticipado entonces un tema muy especial y profundo que tiene que ver con esto de los el mejoramiento, el cambio de hábitos para finalmente impactar positivamente también en nuestro esqueleto y en nuestro bienestar del sistema motor, ¿no? Armin López, como siempre, muy agradecido y hasta cualquier momento en los micrófonos de Radio Perqué.
1: Súper, muchas gracias por la invitación y muchas gracias a todos y bueno, ojalá poder ayudarlo y seguir ayudando.
0: Muchas gracias Armin y muchas gracias a todos los que nos han seguido en el chat. Un gran abrazo. Chao, chao. Chao, chao.

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1: Estimados auditores de Radio Perché, soy la doctora María José López, neuróloga de adultos. Hoy les quiero contar sobre la enfermedad de Parkinson. Esta enfermedad corresponde a una enfermedad de las tipo neurodegenerativas y progresivas. Es la segunda más frecuente después de la enfermedad de Alzheimer. Constituye una enfermedad que involucra tanto aspectos motores como no motores del paciente. Los síntomas motores son el temblor, no siempre está presente, pero sí lo está en un 70% de los casos, la lentitud del movimiento, la rigidez corporal y la alteración de los reflejos posturales, que es nada más que tener una alteración del equilibrio. Antes que partan los síntomas motores que todos conocemos, existen los síntomas premonitorios que preceden a la enfermedad, como cuáles: la alteración del olfato, que se llama hiposmia. Los pacientes refieren que sienten menos los olores y también el gusto. La constipación, los trastornos del sueño, las alteraciones del sueño REM, que son estas personas que tienen sueños vívidos en la noche y que como que actúan los sueños, es decir, hablan, pelean, siempre son sueños como de tipo angustiantes. Esta enfermedad tiene un curso progresivo, pero existen factores protectores que limitan la progresión, como cuáles: el ejercicio físico está demostrado que previene una progresión importante. También el consumo de café de grano, al menos 2 tazas al día. Es importante reconocer los síntomas y signos desde un principio de la enfermedad para poder consultar, hacer una intervención precoz, y si bien el tratamiento no es curativo, sí hacer que la persona se sienta mucho mejor, y se puede abordar de una forma multidisciplinaria con terapia física.

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4: Son las 9 de la mañana.
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2: 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En Radio Perché te indicamos la hora.
3: Son las 10 de la mañana, 2 minutos.
4: Temperatura 13 grados. Humedad 87%.
5: Yo soy Cristian Bustos, soy periodista y tengo el honor y el agrado de estar hoy aquí en Radio Perché, del Comité Chile de la colonia italiana residente en Santiago de Chile. En nuestra radio conversamos con destacadas personalidades de la colonia italiana en Chile, así como todas aquellas personas que desarrollan actividades importantes desde el punto de vista de la italianidad, pero también de los hechos que están ocurriendo en Chile y que son importantes que como Radio Perché damos a conocer a la colonia, pero también al mundo. Quiero darles las gracias por estar escuchándonos. Bienvenidos, Radio Perché es el lugar donde ustedes siempre encontrarán una mano amiga.
6: Bienvenidas, amigas y amigos auditores de Radio Perché, en esta oportunidad para conversar en forma muy especial y muy cariñosa con dos invitados de excepción y para homenajear a uno de ellos, en realidad. Me refiero a Rocco Incerrato, amigo de la colectividad que no requiere grandes presentaciones, un personaje y un amigo presente hace muchos años en la colectividad y que hace pocos días hemos conocido la feliz noticia que ha sido condecorado con la medalla La Stella de la Solidaridad del Lavoro de la República Italiana, con estrella y medalla que otorga la Presidencia de la República en Italia. Así que doy por una parte la bienvenida a Rocco junto con un abrazo y de común alegría por esta medalla. Bienvenido, Rocco.
7: Muchas gracias, Claudio. Es un agrado para mí estar en esta grabación para el Comitis y para Radio Perché, ya que es un medio de difusión que tenemos para todos los italianos y simpatizantes italianos.
6: Perfecto. Y por otro lado, nos acompaña en esta conversación un profesional de las comunicaciones y un amigo del Comité desde hace muchos años, Cristian Bustos. Cristian, periodista, amigo en común con Rocco, activo participante en el Estadio Italiano. Gracias por estar con nosotros y ayudarnos un poco a hacer más dinámica esta conversación tan interesante y tan amena y en cierto modo tan familiar.
5: Bueno, mis saludos a toda la colectividad italiana. A Claudio como director de Radio Perché, obviamente a nuestro homenajeado Rocco Incerrato. Yo creo que siempre hay homenajes y homenajes. Yo diría que este homenaje a Rocco es de los que uno en la trayectoria como periodista ha visto infinidad de homenajes de distintas índoles. Yo creo que de eso que uno siempre va a decir es merecido. Es merecido porque yo muchas veces me he preguntado: ¿en qué momento Rocco duerme? Académico, empresario, dirigente Estadio Italiano, director de la inmobiliaria, además juega naipes a las cartas con los amigos y después en la noche comparte con toda la colectividad en los comedores, en la época en que todavía no teníamos que vivir esta pandemia.
8: Así que yo creo que Rocco debería partir contándonos cómo lo hace.
7: Bueno, es muy simple, pues, Cristian. Tú sabes que nosotros, emigrantes del sur de Italia, obviamente después de vivir situaciones muy difíciles económicas después de la Segunda Guerra y haber llegado a Chile prácticamente a temprana edad, 5 años y medio, y 8 hermanos prácticamente desfasados a la inmigración por razones económicas y para lograr una estabilización en Chile, parte ahí el sueño, ¿no es cierto?, como todo emigrante, de poder salir adelante, superar nuestras situaciones económicas en Italia y lograr los objetivos. Nace con eso prácticamente temas y cosas que uno ve en la familia, en sus padres, sus hermanos mayores, y que obviamente te obliga y te invita a que tú tomes esa cultura, esos orígenes, esas tradiciones. Y nuestra tradición básica es la familia, el trabajo, el respeto. Y con ello, obviamente, con la ayuda de Dios, indiscutiblemente, que podemos dar 20 horas de 24 horas al día y en diferentes ámbitos. En mi caso, prácticamente, como muchos otros inmigrantes, ¿no es cierto? El papá a los 13 años dice, Rocco, finito la escuela, debe andar a laborar, per mangiare. Bueno, y obviamente tuvimos que empezar a trabajar a los 13 años. Yo partí como un primer trabajo de ayudante de albañil, y que con esa plata lográbamos pagar el sueño de la familia, que es una casa en el sector de Victoria con San Isidro. Y obviamente que con ese trabajo, aportando ahí, y sin poder gastar un peso, indiscutiblemente que ya te enseña lo que es la vida, el sacrificio. Y me acuerdo que en ese tiempo, con lluvia y todo, mis zapatos con hoyo, le colocaba los sacos de cemento, la bolsa, el saco de cemento, para evitar justamente que te fuera a dañar. Pero esa es la base, ¿me entiendes? Entonces cualquier cosa que yo haya desarrollado el día de mañana prácticamente era un lujo en comparación a lo que viví. Hasta en un tiempo salía en verano a vender helados en las micro, cargador en una fábrica de plástico. Te estoy hablando de 13, 14, 15 años. Entonces, indiscutiblemente que con esa situación a uno lo entusiasma a poder seguir adelante con los estudios, que prácticamente hice toda mi enseñanza secundaria en la noche de Luis Campino, y de día trabajaba en el famoso Valle de Oro. Y después hice la Universidad Católica de día, ¿no es cierto? De día, y en la noche trabajaba también en el Valle de Oro. Por lo tanto, mira, con la ayuda de Dios y las ganas fue una cosa espectacular. Yo te digo, siempre me he identificado como una persona muy empeñosa, de sacrificio, nunca inteligente, porque yo creo que es el compromiso y la pasión de entregar lo que te permite estos logros, ¿ya? Mi primer gran orgullo y honor fue de haberme recibido de constructor civil en la Católica en 4 años y medio con tesis de grado, siendo que todos la sacaban en 6 años. Producto de eso, obviamente, después, y de mi empeño más que inteligencia, fui contratado como profesor en la Universidad Católica. Después logré una beca, hice el magíster en ingeniería, después me fui al ministerio, saqué otra beca hacia Italia, ingeniería urbanística, y todo con grandes logros, sin inteligencia, es la dedicación, la pasión, las ganas de. Y simultáneo a ello, siempre yo he dicho, oye, el ser humano tiene para hacer 5 o 6 cosas simultáneas. Y efectivamente, eso es lo que a mí me dio fuerza de seguir y cada vez haciendo más cosas. Y de repente me encuentro que tengo mi empresa de ingeniería consultora inscrita en el MOP Primera Superior, que además servía, ¿no es cierto?, a formar la Asociación Lucana San Rocco, que además ayudamos a otros italianos a descubrir sus raíces, ayudando en la formación de otras asociaciones. Después en el Comites, en el COIA, Comitato de Asistencia a la Italiana, que está en la parroquia, en el ACLI, que es un patronato, en el año 87 en el Estado italiano, pues, y así en todo. La verdad es que he hecho 6, 8 cosas simultáneas con las GAN y todo eso.
6: Rocco,
7: indiscutiblemente que ha sido una cosa maravillosa y es prácticamente es la vitamina que uno recibe con la ayuda de Dios y eso tira adelante, ¿no?
6: Rocco, justamente diste en el clavo en la que o te adelantaste felizmente a la pregunta que justamente a propósito de la Asociación Lucana de San Rocco, todos conocemos la fortaleza, la organización, la presencia a nivel nacional de la Federación Lucana de Chile y tu compromiso en ese aspecto. Por lo tanto, preguntarte de qué región de Italia proviene está de más, pero lo que sí te quería preguntar es si nos puedes contar un poco ¿Cómo llegó tu familia a Chile? Que es una pregunta que legítimamente nos hacemos sobre todo los que hemos nacido acá. Y siempre nos interesa conocer, y en Radio Perqué uno de los leitmotiv de la radio es conocer cómo han llegado a Chile, cuál fue la aventura, el motivo, la razón por el cual estamos hoy por hoy hablando desde una plataforma ítalo-chilena. Y en el caso de la familia Incerrato, sí, ¿cuál fue el caso particular? Sí.
7: Efectivamente, así comentaba, ¿no es cierto?, por producto de la situación económica, principalmente después de la Segunda Guerra, parte mi hermano Nicolino, el mayor, que hoy día en paz descanse, invitado por unos tíos y mi abuelo, que mi abuelo fue a excursionar primero a Nueva York, donde nace mi madre, y después vuelve, ¿no es cierto?, a Chile. Y al volver a Chile, ellos arman su emporio con mis tíos Rocco, la nonna, el nonno Vittorio, e indiscutiblemente que ahí invitan a mi hermano Nicolás a poder ayudar en este emporio, un mini emporio. Bueno, ya conocemos nosotros los emporios que habían en ese tiempo, actividad principal de muchos inmigrantes de todas las regiones.
6: Ya lo creo.
7: De ahí Nicolás invita a mi padre y a Gerardo, mi segundo hermano, con Ágata, mi primera hermana mujer, a que vengan a incursionar y obviamente se abre un pequeño negocio y ya después al tercer en el año 55, después de 3 o 4 años, viene, ¿no es cierto?, todos los otros hermanos menores, mi mamá y todos los otros hermanos, los otros 5 hermanos. Por lo tanto, ese fue el motivo de que llegamos a Chile, porque ya acá estaba mi hermano, después mi padre, mis hermanos mayores, y empezamos acá llegando a Quinta Normal, con un, ni siquiera emporio, la verdad, era prácticamente se vendía carbón y verdura nomás. Ese era el gran negocio que nos sustentábamos y obviamente con el tiempo después fuimos engrandando un poco, pasando un emporio, un mini emporio, por el sector de Victoria con sectores de Avenida Mata, hablemos, Franklin, etc. Así que ahí parte, esa es la razón del por qué. O sea, llegamos acá porque estaba el nono, estaban unos tíos, partió mi hermano mayor, y así fue llegando todos los otros familiares, y que después obviamente siguieron tanto otros primos, que obviamente hoy día están en Chile, y gracias a Dios han logrado su objetivo de formación social, educacional, económica, razonable, y que estamos todos muy bien, gracias a Dios.
6: Estamos en Radio Perqué conversando junto a Cristian Bustos con Rocco Incerrato, nuestro invitado de honor en el día de hoy. Cristian, a ti la palabra.
8: Sí, yo escucho a Rocco y uno lo escucha y se da cuenta que él forma parte de esa generación de migrantes con mucho punch, con mucha fuerza, que se hicieron que se hicieron de la nada. Pero en la década del 50, en Chile, el ingreso per cápita era del orden de los $4,000. Hoy somos un país con un per cápita de $23,000. Y yo quiero preguntarle a Rocco, él con toda su trayectoria como académico que ha visto pasar a muchas generaciones de jóvenes chilenos, ¿qué cambios ha visto él desde esas generaciones como a la que él representa, donde todo se hacía a puro ñeque, como se dice en Chile, a esta generación que hoy día en el celular prácticamente tiene toda su vida? No es malo, es el progreso, es el desarrollo, pero desde el punto de vista del crecimiento espiritual, desde el punto de vista del ñeque, ¿qué cambios crees tú y qué cambios han producido en la juventud chilena desde tus primeros días como académico a hoy día?
7: Bueno, yo, la verdad de las cosas es que teniendo como muestra muchos alumnos que pasaron por mí por 40 años, indiscutiblemente que se ve un cambio sustancial producto de la nueva modernidad, producto de la mayor comunicación. Indiscutiblemente que yo como persona ya de generación anterior digo, qué pena que lamentablemente estos jóvenes no tengan el punch que tuvieron tantos otros alumnos al comienzo. Estoy hablando del año 74. Yo terminé en el año antes pasado, ya terminé mi docencia. Y esto yo creo que obedece principalmente a que se masificó mucho el tema de la carrera, perdiendo quizás la parte que necesita el país, que son los técnicos. Y indiscutiblemente que en Chile, una sociedad nueva, se puede decir que el hecho de ser profesional aspiran a mucho más. Pero bueno, desgraciadamente Chile no ha tenido el crecimiento que debiera tener y que muchos de estos profesionales se han visto un poco afectados porque no han logrado sus metas y indiscutiblemente toda su carrera, todos sus estudios se han visto limitados producto de la gran competencia. Como también ha caído mucho debido a la cantidad de profesionales, ha caído mucho el ingreso per cápita de estos jóvenes que lo hacen ir, ¿no es cierto?, un poco a buscar nuevos horizontes a través de las pymes. Había un cambio, de todas maneras, pero yo creo que fue producto de la masificación de las carreras. Quizá una dirección equivocada, porque en Italia ustedes saben que existe, después de la enseñanza básica, la enseñanza superior, y que salen de geómetra, salen de ragioniere, contador, o geomensores, o ahí antes de esto, y prácticamente ellos ya empiezan a trabajar a nivel profesional y con mucho éxito. Como en mis tiempos, yo me acuerdo que había una escuela de oficio, arte oficio, que el sastre, que esto, lo otro. Entonces yo creo que ese camino indiscutiblemente habría sido mucho mejor y no tan decepcionado para muchos profesionales y familia hoy día, por el hecho de que el sacrificio económico, social, laboral que hacen cada uno de ellos, no se ve compensado y desgraciadamente frustra a muchos profesionales. Pero bueno, esa es la realidad. No sé si logro responderte.
8: Sí, completamente.
7: Cristian.
8: Pero, ¿crees tú, Rocco, que hoy tenemos generaciones quizá un poquito más cómodas porque sus padres, como uno diría, ya hicieron la tarea fuerte y ellos comienzan a vivir una nueva realidad con un nivel de vida superior al que tuvieron tus padres? ¿Y hasta qué punto podemos hacer que los chilenos vuelvan a tener punch? Que yo creo que como que se ha perdido eso.
7: Bueno, yo le di mi opinión en términos generales. Ahora, en el caso de nuestros hijos y esta generación de migrantes o de italianos en segunda línea, es diferente indiscutiblemente porque todos los esfuerzos que nosotros hicimos como emigrantes y que la sufrimos mucho en el sentido de dedicarle mucho tiempo a la actividad económica para sustentar la familia y hemos descuidado un poco la parte familia para lograr eso. Obviamente que hoy día a nuestros hijos están en una situación bastante más cómoda. y que uno, la verdad de las cosas, está contento de ello, porque si bien es cierto, uno puede decir, oye, mucha comodidad y los hijos se relajan un poco, pero también es cierto que la vida que uno vivió no quiere que la tengan los hijos y los nietos. Por lo tanto, además, que uno tiene un deber, porque si partimos, ¿no es cierto?, 8 hijos viviendo en 20 metros cuadrados, y hoy día estamos cada uno en 200 metros cuadrados, y donde le has permitido al hijo de estar en ese nivel, no puedes tú, ¿no es cierto?, llevarlo a un nivel inferior, porque ha sido nuestro proyecto y que le has inculcado a ellos. Pero a pesar de que ellos tienen toda la comodidad y este avance que ha tenido, sea en su formación académica, laboral, social, cultural, la verdad de las cosas que no puedo decir nada en contra de ellos, por lo menos en mi entorno de familia y mis hijos, son tan sacrificados como yo y que cuidan mucho. Sí.
6: Qué bonito. Rocco, significativo lo que has dicho y el resumen, yo creo, de la gran e inmensa mayoría de nuestras familias que se han sacrificado y nos seguimos sacrificando en pos de lo mismo, ¿no? De mejorar la vida de nuestros descendientes, por así decirlo. Has dado un marco, Rocco, muy significativo respecto de la familia nuclear, de la familia personal y cercana. Pero nosotros también te conocemos en el ámbito de la familia ampliada, que por ejemplo es la Asociación Lucana en Chile o la Confederación de la Asociación Basilicata, la Confederación a nivel nacional. ¿Qué importancia le das tú a la relación con Italia y en particular con a la pertenencia a las asociaciones regionales y a la relación entre estas y sus respectivas regiones de origen en Italia? ¿Cuál ha sido tu experiencia y qué importancia le das a esta forma particular de asociacionismo y de relación con las raíces y naturalmente con la patria lejana?
7: Bueno, es muy, muy importante. Fíjate que en el año 1938 había un grupo de emigrantes que estaban en el AUDA italiano y quisieron juntarse, buscar un punto de encuentro para revivir sus costumbres, sus tradiciones, y para sentirse como parte de Italia, de no olvidar su idioma, ¿no es cierto? Y nace esta compra, ¿no es cierto?, de parte del Estado italiano hoy día. Esa es la razón. Querían encontrarse en algún lugar. Obviamente que en ese tiempo había menos migrantes y el nivel social, económico de ellos era más alto. Nosotros cuando llegamos acá en Chile, obviamente sentíamos la falta de nuestra religión, nuestro santo patrono San Rocco, los de Óspido, de otro pueblo, de San Antonio, ¿sí? Entonces dijimos, bueno, ¿en torno a quién nos podemos juntar para encontrarnos con la familia, para hacer una buena mesa, para compartir nuestra experiencia, para ayudarnos, etcétera, etcétera, etcétera, para mantener nuestra costumbre, nuestra cultura, nuestras tradiciones? Y ahí nace, ¿no es cierto?, la idea de dos o tres personas italianas, que en ese tiempo ya eran adultos y día en paz descansen, que era Martiniello, Domenico Martiniello, el papá de Rocco Martiniello TV de Coyhaique, ¿sí? Y Rienzi, está mi hermano Gerardo, Rocco Natalino, Luigi Annunzi y otros que se me queda hoy día en el tintero. Y ellos, como grandes patriarcas, dicen, bueno, vamos a juntar a la familia y vamos a celebrar a San Rocco, que él nos va a unir, proteger y nos va a permitir dar nuestra continuidad a nuestro origen. Y así nace, que después se fue ampliando esto, formando grupos folclóricos San Rocco, haciendo algún tipo de actividad. Después de esto, ya yo en calidad de presidente de la federación me aboco también a encontrar a lucanos, y me encuentro con cerca de 500 lucanos en Iquique, ya organizados todo el asunto, ¿no es cierto? Nos encontramos con lucanos en Pica. Entonces es ahí en donde yo en el año 92, ya siendo presidente de federación, invito a un miembro de del gobierno regional y le digo, hay que hacer la federación de la Basilicata en Chile. Y agrupa entonces a Iquique y Pique, a Santiago, Grupo San Antonio, Grupo San Rocco. Y ahí nace esta relación con el gobierno italiano. Entonces, indiscutiblemente que para ello era necesario viajar y mostrar programa y dar antecedentes, por lo tanto se hicieron una serie de trabajos, informes, en donde yo viajo y a ellos les digo, bueno, esta es nuestra colectiva, somos los verdaderos embajadores de la región, de nuestra cultura, ¿no es cierto? Y nuestra cultura, nuestras tradiciones, y hagamos algo, seamos muy prácticos, ¿por qué no logramos de integrar las regiones basilicales?

0: Iquique, que es la casa de Ilucani, y otra sede en Pica, porque ellos obviamente no tenían los medios, y era un lugar de encuentro como un mini estadio italiano que hacían cursos de cocina, ¿no es cierto?, gastronomía, cursos de italiano, folclórica, etcétera, etcétera, y que ellos fueron muy importantes también dentro de la comunidad iquiqueña. Siempre el grupo folclórico manejado por Miguel Napoli estaba en todas las celebraciones del día de el 12 de ay, el 12 de octubre, el día de las naciones, ¿no es cierto?, y otras actividades. Entonces, bueno, la verdad de las cosas es que todo esto fue con la base de ellos y con el empuje y punch de mi hermano Gerardo Incerrato, que obviamente era el motor que entregaba todo este apoyo e iniciativa. Y uno un poquito más formado, indiscutiblemente, ayuda a concretar esto. Después de ello, indiscutiblemente, viene la importancia de ayudar a todas las otras asociaciones regionales para que también descubran sus raíces, su cultura, y le den continuidad, ¿no es cierto?, a lo que les dejó sus antepasados. Y se crean todas las asociaciones regionales, en donde tuvimos de repente algunos problemitas, porque algunos no querían el asociacionismo, y salimos adelante. De ahí, obviamente, vienen los intercambios de culturales y profesionales, logrando becas para hacer cursos de posgrado gratuitas, viajes gratuitos a muchos jóvenes, ayuda a muchos indigentes italianos y no italianos, todo con el apoyo del gobierno de la región de Basilicata. O sea, en ese sentido, a pesar de tener pocos recursos, ellos fueron muy, muy abiertos a contribuir en esta gestión, en este gran proyecto.
1: Estamos en los micrófonos de Radio Perqué conversando junto a Cristian Bustos con nuestro invitado de honor del día de hoy, Rocco Incerrato. Estoy haciendo gestos porque en silencio estaba saludando a María Márquez y Yanina Incerrato y a Gerardo, que están también conectados con nosotros en esta oportunidad y están escuchando en primera fila esta conversación. Cristian Bustos.
2: Por los años que yo llevo en Estado Italiano, siempre hay una figura inolvidable e inconfundible que es Rocco. Uno lo ve en la terraza, siempre compartiendo. Probablemente yo, por mis tantos años en el Mercurio, yo habría dicho, este es un político avezado, un hombre que sabe llegar a la gente, un hombre que sabe relacionarse con la gente, pero que hoy día estamos enfrentando una situación que nos complica todo en el mundo, que es esta pandemia, y que también nos ha afectado como Estado Italiano. Yo estoy yendo muy ocasionalmente, cuando uno ya tiene más de 60, se tiene que cuidar 60 veces más, como digo yo, y evidentemente hemos tenido que restringir toda nuestra actividad en estadio, que ya no lo ve como lo veía hasta hace un año atrás, y no lo siente como veía esa vida que había al interior de toda la colectividad. Entonces, la pregunta que nos hemos hecho muchos, ¿cómo ves tú que va a ser a futuro, Rocco, recuperar esa alma de la colectividad que se ha visto perdida producto de esta pandemia? Es decir, aquí el único responsable es un señor llamado COVID-19. ¿Cómo lo ves tú? ¿Tú estás optimista? ¿Cómo lo ves?
0: Sí, yo diría que obviamente este año ha afectado mucho el ingreso por cuotas sociales, ha afectado mucho, ¿no es cierto?, los ingresos por arriendo, que es parte que recibe inmobiliaria y que es para la infraestructura de estadio. Nosotros hace pocos años atrás invertimos cerca de 1.000 millones en obra y que el estadio quedó maravilloso, ¿no es cierto? Hoy día nos encontramos con esta lamentable situación y yo creo que mi proyecto, mi idea, que obviamente voy a proponer al directorio respectivo, es que tenemos que partir de nuevo, que tenemos una regia infraestructura. Quizás vamos a perder parte de los socios, pero tenemos que reinventarnos. Tenemos una gran infraestructura, un buen grupo de directores y de socios.

0: negocio, mucho más preparado, lo que dije la otra vez en la reunión que tuvimos, la reunión de almuerzo con el embajador. Las condiciones son totalmente diferentes. Si antes fue exitoso, ¿por qué no ahora que lo tenemos todo? Pero, ¿cuál es, para mi gusto, la parte necesaria acá? Que hay que reinventar el estadio, pero volviendo un poco a lo que hicimos tiempo atrás. Tiempo atrás teníamos actividades sociales, me acuerdo de todos los festivales y obras de la Anita. Maravilloso. Teníamos también la Miss Italia, la selección de Miss Italia. Teníamos programas de grandes tenores. Teníamos muchos programas sociales, culturales. Y esa es la forma de encantarlo que hoy día necesitamos. Yo creo que en los últimos años, prácticamente. Estadio, corporación, se ha abocado mucho a la parte deportiva, que es parte de su objetivo y finalidad, pero hemos descuidado lo otro, porque en ese momento eran los que era el enganche para que pudiéramos aumentar la cantidad de socios. Hoy día yo creo que hay que volver a lo que fue el estadio, no sé, por 20 años atrás, con todas estas otras actividades sociales, culturales, que invita a la gente, que es algo muy diferente. Además, Estadio Italiano internamente se destaca por la actividad deportiva. Afuera dice, Estadio Italiano es lo máximo, es la segunda casa, son muy sociables, son muy simpáticas. Entonces, ese es el enganche como para recuperar a los socios sin descuidar, obviamente, la parte deportiva. Que hay un gran porcentaje. Creo que es fácil porque tenemos una infraestructura estupenda que está muy bien equipada y lo último también que a ustedes les consta el hecho de la concesión a Radice que ha mejorado considerablemente nuestra parte gastronómica, que era el punto débil que teníamos después de haber hecho tantas inversiones y proyectos, era el punto débil y que hoy día es maravilloso ese toque de italianidad que se le da a ese ambiente, la comida, entonces. Por lo tanto, no tenemos todo. Hay que hacer un buen programa que entusiasme hoy día a italianos y no italianos simpatizantes de nuestra cultura a que se hagan socios, pero reinventándola de esta forma y también no descuidar la parte comercial. ¿Me entiendes? Comercial en el sentido de poder ofrecer también ayuda a nuestra Italia a través de promoción de sus productos, sea turístico, sea gastronómico, sea industriales y otros.
1: Exacto,
0: Fíjate
1: Rocco, has.
0: que yo le contaba no hace
1: Perdón.
0: mucho a Rocco una anécdota, que era que yo tengo una nuera que es veneciana y que cuando ella con mi hijo vuelve a Chile con ella, bueno, lo primero que yo hago es llevarlo al estadio italiano, incluso se la presenta a Rocco. Y Serena, mi nuera, lo primero que dice comiendo en el Radice es, oye, pero aquí se come mejor que en Italia. Y lo dijo de corazón, no es que lo haya dicho por diplomacia. Y te estoy hablando una veneciana de tomo y lomo, y que encontró que todos los platos que nosotros íbamos los fines de semana, hasta esta bendita pandemia, íbamos los fines de semana a comer al estadio, y mi nuera, pero dichosa, feliz. Y ella, como decía Rocco, o sea, la calidad gastronómica hoy día, como dice mi nuera, es mejor que en Italia.
2: Así es.
1: Rocco, tú has hecho un análisis, como siempre, informado en primera persona e impecable respecto, en este caso, del Estadio Italiano. ¿Cuál es tu perspectiva? Tú eres un hombre de la colectividad, y de las instituciones. ¿Cuál es esta misma, digamos, esta misma amplitud de mirada, pero esta vez viendo a la colectividad en general? Hablaste de apoyar a Italia desde Chile, esta es una cosa importante. Los italianos en el extranjero somos prácticamente otra Italia, son algo así como 60 millones de oriundos italianos en el mundo, y en Chile tenemos una cierta, a pesar de que no somos el país con mayor presencia italiana en Sudamérica, obviamente, pero en Chile la colectividad italiana es relevante. ¿Cuál es tu visión del momento y tu proyección respecto de la mirada amplia de la colectividad italiana y de la presencia italiana en Chile en general?
0: Bueno, nosotros tenemos acá como servicio la Escuela Italiana, que tiene un rol muy importante, que lo hace muy bien, Estado Italiano, Humanitaria, el Hogar Italiano, entre otros, que hacen su rol y de servicio, sea los italianos como no italianos, simpatizantes. Pero un poco en busca de la interrelación cultural, comercial con Italia, yo creo que hay que reformular e insistir sobre las asociaciones regionales, que fue el motivo. Y prácticamente hoy día, como está este mundo, la comunicación, el mundo gastronómico, el mundo tecnología, prácticamente yo creo que por donde tú llegas más rápido es a través de las regiones, gobiernos regionales, porque cada uno se identifica con su producto, se identifica con sus artículos que produce, etc. ¿Y quiénes son los mejores embajadores puntuales y con la camiseta más puesta? Yo diría que son los descendientes de esas regiones, que nosotros lo hicimos. ¿Me entiendes? Porque también cuando yo digo hemos recibido becas desde el gobierno regional, pero también yo mandé y ofrecí a alumnos de la universidad que fueran a estudiar a Italia. Cuando recibí algo, también nosotros colaboramos con la indigencia y post-terremoto de algunas situaciones. ¿Me entiendes? Yo creo que eso es, y celebro mucho a nuestro amigo Giovanni de los Andes, que es joven y que está reactivando la asociación en los Andes, pero su origen es genovés, ¿no? Que estuvo en la comida.
1: Sí, claro. Giovanni Botto, tengo entendido.
0: Giovanni Botto. Celebro también a nuestra asociación Lucana, San Rocco, con jóvenes profesionales, pero excelentes, y que siguen todavía en esta línea, ¿sí? Que está el Tonino Mosuto, está el Rocco Iannuzzi, Nicola Iannuzzi, está la Orietta Natalino, está Rafael Bachelet, profesionales, con ganas, con espíritu, y que obviamente ya no es como cuando llegamos que solamente necesitamos ayuda, sino que también de contribuir. Yo creo que la receta es a través de las asociaciones regionales y que va abocado primero, principalmente a la región. Acuérdense ustedes que por ahí, después de la Segunda Guerra, prácticamente la economía italiana y el éxito industrial fue a través de las pymes, prácticamente desarrollos de productos en grupos familiares, más que a nivel nacional. Hoy día a nivel nacional sí han llegado mucha inversión italiana, hay manejo, pero son de los grandes, grandes proyectos. Y acá lo que ayudamos es que cada uno pueda contribuir y ayudar a su región en lo que ellos ofrezcan, porque obviamente al ayudar a cada una de las regiones estamos ayudando a Italia a nuestro nivel, ¿no? Así que para mí la clave es asociaciones regionales, con ya muy buenos profesionales, con mucha experiencia que le estamos entregando, y de igual forma una buena infraestructura de apoyo y contacto. No sé si respondo a tu...
1: Por cierto que sí, Rocco, sí. Es más, yo creo que has dado en el clavo de quizás uno de los desafíos más importantes del momento a nivel, digamos, burocrático o administrativo, es tratar, que no es fácil, digamos, de lograr que las regiones, los gobiernos regionales en Italia estandaricen la importancia y la forma de relacionarse, manteniendo la independencia y la autonomía que tanto a lucha les ha costado, pero que respecto de los italianos en el exterior se pongan de acuerdo en una forma básica, en un piso desde el cual relacionarse en una forma estandarizada, porque lo que ha sucedido a partir, yo diría, de los años 2000 es que las diferencias de las diferentes consultas de la emigración, o en para decirlo en simple, las diferentes formas en que las regiones, los gobiernos regionales, le giunte regionali, se relacionan con sus emigrados, varía mucho de región a región. Y eso, bueno, yo creo que vista la necesidad que tú has puesto en evidencia respecto de los que estamos en el extranjero, de relacionarnos con esa parte de Italia que nos toca, digamos, y la importancia que ello tiene, va a demandar de parte de nuestros representantes en Italia un trabajo a este respecto, ¿no? A lograr una estandarización en las relaciones, una estandarización mínima en las relaciones de las diferentes regiones con los emigrados en el extranjero. Tú, me imagino que has notado cómo ha cambiado en el tiempo, desde el nacimiento de las asociaciones regionales y del impulso a la regionalización en Italia en los años 80, cómo ha cambiado la forma también en que los gobiernos regionales se relacionan con las asociaciones regionales. No solo, quizá un caso excepcionalmente positivo es el de la Basilicata, pero otras regiones tú has visto cómo es menos continua la relación. Y esperemos que eso, a partir de la conferencia Stato Regioni, pueda cambiar, digamos.
0: Mira, quisiera agregar algo, Claudio. Se me había olvidado de que nosotros hemos contribuido también a nuestra Italia y directamente al gobierno regional a través de viajes pagados por cada uno de nosotros. De Iquique han ido no menos de 100 personas en grupos de 30 o 40, de Santiago no menos 150 personas por varios días. Entonces, fuera a promover el turismo, que después se va de boca en boca, también tú estás aportando, ¿no es cierto?, un alto gasto que indirectamente afecta. Entonces, yo creo que Italia en sí es el turismo, la gran industria, y hay que seguirla promoviendo. Y yo hablo de los lucanos porque estoy más cerca, pero también lo han hecho los sicilianos en un tiempo atrás, lo han hecho los calabreses, lo han hecho los de la Campania cuando estaba Spiniello, lo han hecho los genoveses. Mira, con los genoveses yo me acuerdo que estaba Solari, Gerardo entusiasmó a Solari para que hiciera la Asociación Ligure porque vivía frente al Valle de Oro. Y ahí parte los Ligures, con el apoyo siempre de mi hermano Gerardo, que ha ayudado a todas las asociaciones, la Puglia también. O sea, en el fondo tenemos la base ya, es cosa que ahora, cambiando el switch, yo siempre he pensado que nosotros debemos entregar la rienda a los jóvenes. Y yo creo que en ese sentido fui muy acertado, porque estando muy joven que podría seguir, dije, no, está bueno. Ahora la toma mi sobrino Michele Márquez, hace rato. Después la tomó el otro, después los Iannuzzi, después... Y hoy día estoy alegre que justamente Giovanni, ¿no es cierto?, de los Andes la haya tomado, y dejar a los jóvenes que sigan adelante, porque es la continuidad y es el nuevo modelo que ellos sabrán cómo gestionar y ver qué es lo que más se necesita en este intercambio de apoyo Chile-Italia.
1: Perfecto. Estamos en los minutos finales de esta interesante y hermosa conversación, incluso emotiva, con momentos emotivos, junto a Cristian Bustos, con nuestro invitado de honor en el día de hoy, festejando el otorgamiento de su medalla como Cavaliere della Stella della Solidarietà, medalla que otorga la Presidencia de la República Italiana y que nos enorgullece a todos los italianos en Chile. Cristian Bustos.
2: Sí, quería aprovechar ya en estos minutos finales de despedirme, obviamente, de todos quienes participamos en esta entrevista de Radio Peltier. Obviamente que reiterar mis felicitaciones a Rocco y hacerle una última pregunta. ¿Cómo viviste íntimamente cuando te comunicaron esta distinción de la Presidencia de la República de Italia? ¿Cuál fue tu primer sentimiento? ¿A quién se lo contaste primero?
0: Bueno, indiscutiblemente que esta distinción no me la esperaba, porque uno siempre trabaja logrando las metas. Y siempre yo he dicho que Dios es el que el día de mañana te recompensa, dándote un buen lugar. Y claro, al recibir esta noticia por parte de nuestro embajador Mauro Batocchi, diciendo que había llegado esta condecoración y este título, indiscutiblemente que...
2: Te emocionó.
0: Claro, obvio, pues. Sí. Bueno. Tiempo.
2: Somos humanos,
0: Rocco. Más que nada, es para la familia. Mis hijos, mis hermanos, mis sobrinos, y es un legado que uno deja para que ellos puedan tomar este camino.
1: Hermosas palabras, Rocco. Quiero reiterarte a nivel personal, mandarte un abrazo a la distancia de orgullo y de alegría, porque creo que se están otorgando algunas de estas medallas en esta época del año, pero hemos querido destacarte a ti, Rocco, porque aunque uno no sea amigo personal tuyo, uno te ve siempre en la colectividad y eres una persona siempre disponible para dar un consejo, un apoyo, orientar. Lo digo, alguna vez fui joven y recibí siempre no solo consejos y orientaciones tuyas, sino que muy buenas, ¿ah? Y muy acertadas, muy positivas. Y eso también es una forma de contribuir con la colectividad. No soy el único, somos miles los que contamos contigo como una mano y un amigo en el interior de las instituciones. Así que, Rocco, un gran abrazo a la distancia, esperando que pueda ser físico este abrazo, ya lo decíamos, junto a un café en algún momento ahí en la, ojalá en el Estadio Italiano. Y nada, agradecerte por estos minutos y por haber compartido estas emociones con la colectividad misma, que son los auditores de Radio Perqué.
0: Gracias. Yo, antes de terminar, quiero invitar a esta nueva generación, no tan nueva como tú, Claudio, hablemos de 40, 50, que tomen las riendas y que vayan transmitiendo a gente más jóvenes de ustedes para continuar con este legado, porque obviamente tienen todas las posibilidades y de éxito por la infraestructura que tenemos, por la comunicación que tenemos. Por lo tanto, invito a cada uno de ustedes que esta condecoración sea un ejemplo y que es muy fácil de lograrlo en la medida que cada uno contribuya, ¿no es cierto?, nuestra mejor relación y servicio a todos los italianos y no italianos, sean chilenos o italianos. Por lo tanto, invito a ellos, mucho éxito. Viva Italia y viva Chile. Gracias.
1: Hemos conversado con Rocco Incerrato junto a Cristian Bustos. Un gran abrazo. Cristian, ¿quieres decir algo?
2: Un abrazo para todos los auditores de Radio Perqué. Otro abrazo también para nuestro gran entrevistado. Y yo también estoy optimista como Rocco, y luego nos volveremos a abrazar en el Estadio Italia.
0: Muchas gracias.
1: Junto a Cristian Bustos, saludamos y agradecemos una vez más a Rocco Incerrato por haber conversado con nosotros. Rocco, hasta cualquier momento, los micrófonos de Radio Perqué son ciertamente también tu casa.
0: Muchas gracias.
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3: En Radio Perqué te indicamos la hora.
8: Son las 11 de la mañana.
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3: Son las 11 de la mañana, 2 minutos.
4: Temperatura 13 grados. Humedad 87%.
5: Yo soy Cristian Bustos, soy periodista y tengo el honor y el agrado de estar hoy aquí en Radio Perché, del Comité Chile de la colonia italiana residente en Santiago de Chile. En nuestra radio conversamos con destacadas personalidades de la colonia italiana en Chile, así como todas aquellas personas que desarrollan actividades importantes desde el punto de vista de la italianidad, pero también de los hechos que están ocurriendo en Chile y que son importantes que como Radio Perché damos a conocer a la colonia, pero también al mundo. Quiero darles las gracias por estar escuchándonos. Bienvenidos, Radio Perché es el lugar donde ustedes siempre encontrarán una mano amiga. Radio Perché, la emisora que transmite online desde Santiago de Chile para todo el mundo, es la radio que de la comunidad italiana, y hoy tenemos el agrado de tener junto a nosotros a un hombre de la casa. Se trata de Flavio D'Agostino, un personaje de los muchos que nos puede entregar hoy los descendientes de la colonia italiana, y que nos va a contar sobre la historia de su familia y lo que está haciendo la Asociación Calabresa actualmente aquí en Chile. Flavio, gusto tenerte aquí junto a nosotros aquí en Radio Perché.
6: Muchas gracias, Cristian. Un agrado de acompañarte y gracias por la invitación a estos minutos de radio y poder dar a conocer el mensaje relacionado con la calabresidad en Chile, ¿ya? De los calabreses que se vinieron en algún minuto, atravesaron el charco, el Atlántico, ¿ah? Y muchos se dieron la vuelta por Punta Arenas.
5: Ah, no me diga, eso se sabe poco.
6: Se sabe poco, muchos quedaron en...
5: Porque la mayoría llegaba a Buenos Aires, que era el destino natural de los...
6: Natural y Brasil.
5: Y Brasil y Argentina. Y desde ahí cruzaban la cordillera por tierra.
6: Todo. Claro, algunos les tocó atravesar la cordillera y se vinieron a Chile. Y otros seguían en el barco y daban la vuelta en lo que es el Estrecho Magallanes.
5: Fíjate que en Punta Arenas hay una colonia italiana bastante importante. Y fíjate que en el cementerio italiano está el mausoleo de la Fratellanza Italiana, en la cual están todos los que fueron los italianos pioneros. Así que eso que tú me cuentas, que llegaron muchos italianos, llegaron por el estrecho, habla un poco de ese espíritu indomable que han tenido los italianos.
6: Aventurero. Y deseos de superarse. Recuerda, Cristian, que en aquella época ellos lo estaban pasando mal.
5: Sí,
6: económicamente hablando, y el país estaba...
5: Venían saliendo de la Primera y la Segunda Guerra. Hubo grandes flujos migratorios.
6: Flujos migratorios muy potentes. Y claro, se daba la opción de venir a otro continente, y que además los recibía bastante bien.
5: Sí, fíjate que la colonia italiana aquí en Chile tiene un capital, tiene un acervo extraordinario, y que son todos queridos. De repente, bueno, no quiero discriminar de ninguna colonia en particular, pero no siempre se habla bien. En cambio, de la colonia italiana está posicionada como en la parte más afectiva.
6: Dice la historia que es... La colonia italiana es muy afectuosa, es muy de piel y muy amigable, y siempre se abre el espacio a los que van llegando, y no importa que no sean de la colonia italiana, pero son bienvenidos. Entonces, eso, bueno, yo lo pude comprobar de niño a nivel familiar y después ya más grande en el colegio, estuve en el colegio Salesiano también, italianos. Y eso lo marca uno, increíble que lo va...
5: Flavio, ¿y de dónde vienen estos ancestros calabreses tuyos? Cuéntame un poco.
6: Los ancestros calabreses de mi familia vienen de lo que se llama, de una de las cinco provincias llamada Reggio Calabria.
5: Reggio, que es la más importante de Calabria.
6: Al lado del mar.
5: Al lado del mar.
6: Al lado del puerto.
5: Ya. ¿Y el que llegó a Chile fue tu abuelo? Y
6: el que llegó fue mi abuelo, llegó en 1908.
5: Ya.
6: Y él tiene una característica, un tema muy especial, porque a mí me tocó volver el año 1998, la primera vez, después de 50 años aproximadamente de desconexión total. O sea, ya. Los de allá nunca más supieron de mi abuelo y nosotros nunca más supimos nada de ellos. Nada.
5: Ya.
6: Y cuenta la historia de que mi abuelo llegó acá porque estaba enamorado, y él tenía 17 aproximado, de una persona mayor.
5: A miércoles.
6: Y eso no era bien mirado,
5: bien visto.
6: Y parece que su padre no halló mejor, que es muy digno de análisis, mandarle un tiempo donde sus amigos de Chile.
5: Para que la olvidara.
6: para que la olvidara.
5: A esta dama, esta Madonna.
6: Esta Madonna. Y que sus amigos de apellido Cotroneo lo iban a esperar y a recibir en el puerto de Valparaíso.
5: Ya. Sí, los Cotroneo es una familia conocida.
6: Muy conocida a nivel de la quinta región.
5: Exacto.
6: Y que también cuenta la historia que el viaje duró un mes y medio, casi dos meses.
5: Mínimo.
6: Claro, y yo supongo, no se supo nunca, porque seguramente esas situaciones quedan ahí en secreto de Estado. Tiene que mi abuelo haber venido en un lugar no muy cómodo del barco. Por no decir en la segunda bodega, ¿cierto? El sótano,
5: claro,
6: del barco. Y bueno, también eso lo forjaba, como tú decías recién.
5: Les da un temple, les da una
6: fortaleza. Le da fuerza, llegó muy jovencito. Y por supuesto que la familia Cotroneo lo cobijó, lo recibió y se empezó a instalar. Y ya se radicó en Viña del Mar inicialmente.
5: Ah,
6: y después en Villa Alemana, y esos son los lugares donde él se estableció.
5: Ya.
6: Por ahí en 1908. 1910 aproximadamente, dentro de esa fecha.
5: Y él después se casa con chilena,
6: se
5: y
6: casa
5: comienza
6: con una
5: el
6: chilena
5: proceso de binacionalidad, de integración.
6: Sí, y ahí tengo una historia bien jocosa.
5: Ya.
6: Se casa con una chilena de San Carlos, de La Fuente.
5: Chillaneja
6: total. Carmela de La Fuente.
5: ¿Tu abuela?
6: Mi abuela. Mi abuela paterna. Y dice la historia por ahí que hubo tiempo en que se incomodaron y tenían sus diferencias de matrimonios, mi abuelo quiso volver a Italia.
5: Ay, mierda.
6: Y se quiso llevar de cinco hijos, eran tres mujeres y dos hombres.
5: Ya.
6: Mi papá Giovanni y Humberto. Y dice el por ahí que se los quiso llevar a escondidas.
5: Ah, sí. Bien a la italiana, esto es como una ópera.
6: Casi. Dice que se quiso devolver. No se llevaban bien, seguramente dijo, me voy de Chile, pero me llevo a mis dos hijos.
5: A los hombres.
6: Típico de ese tiempo.
5: Bien machito.
6: ¿Eh? Machito. Y no le resultó y lo devolvieron
5: del puerto.
6: Del puerto, porque el señor tiene que devolverse, porque no es llegar y sacar a dos hijos de acá de Chile. Tiene ciertas restricciones y usted tiene que volver y ahí arréglese las 12. Póngase en la buena, pero no es llegar y sacar.
5: Ya.
6: Y claro, y mi abuelo se devolvió seguramente.
5: Con la cola entre las piernas. Humillado.
6: Y, sí, seguramente. Y esa es una de las tantas historias. Vincenzo D'Agostino Arigliota.
5: Ese era tu abuelo.
6: Ese es mi abuelo.
5: Y tu padre era Giovanni.
6: Giovanni D'Agostino de la Fuente.
5: De la Fuente.
6: Claro. Y bueno, desarrollaron su historia en Viña del Mar, Villa Alemana, en toda la quinta región, pero sí, ahí cerquita, Valpo, Viña, Villa Alemana, Limache, Quilpué, ese era donde merodeaban. Y nacen los cinco hijos y mi padre, 19 años, se traslada a Santiago.
5: Ya
6: no buscó horizontes en Santiago. Y se desarrolló en el área textil, como mecánico textil. Y lo que decías tú también, me acuerdo, es que tiene mucho temple, muchas ganas de surgir, cinco hijos también.
5: Punch.
6: Sí, mucho punch.
5: Bueno, es como la esencia del emigrante.
6: El emigrante.
5: Que si no tiene ese punch, ¿quién te ayuda? Porque las posibilidades de que te tiendan mucho en la mano no existe.
6: Sí. Y fíjate que en el caso personal, a mí me ha pasado algo muy especial. De los 5 hermanos, soy el que trae, yo creo, según mi madre, dice, Flavio, yo creo que a ti te pusieron el sello de la estrella italiana más que tu hermano. Porque yo de chico, me acuerdo que en el colegio salesiano llegaban unos boletinos en italiano. Y yo se los pedía a los curas, dicen, me lo regala, y yo llegaba a la casa y había un diccionario. Y 8 o 9 años yo traducía.
5: Pero
6: llenaba fantástico. Cuadernos de solo traducción, no tuve acceso a estudiar italiano en escuela italiana. Y de ahí que me gustó, y yo lo llevo. O sea, yo vibro con la bandera, reconozco la.
5: Tienes tu identidad y tu sangre, y eso.
6: O sea, amo Chile, pero también me siento italiano. Yo me siento italiano. Tengo amigos que me echan bromas, me dicen, pero ¿qué italiano es? Tú eres un italiano recauchado. Claro. O sea,
5: no.
6: Entonces yo le digo, no, porque yo me siento italiano. Guardando la
5: sí, no, por supuesto, pero porque hay una razón sanguínea muy fuerte y una cultura que se hereda.
6: Claro.
5: Y uno no puede negar su historia tampoco.
6: No se puede. Y de hecho, justamente me pasó que el año 1995, mi padre falleció, yo tenía 14 años, entonces desapareció muy jovencito. Y quedó mi mamá siempre enamorada de Italia. No siendo
5: italiana.
6: Cercana a italiana. Y me dice un día, ¿por qué no pasa a la parroquia italiana, Flavio? Allí podemos averiguar, porque no sabemos de dónde vino tu abuelo. Quedamos en el aire. Sabemos que es del sur. Y ella siempre me inducía a averiguar más. Y pasé a preguntar y me dice, nosotros sabemos un señor de apellido Tropiano. Giuseppe Tropiano. Y que él tiene algunas direcciones de algunas personas que son de la zona. Y ahí tiene el teléfono. Y lo llamé, me recibió con los brazos abiertos, un caballero, vivía cerquita del estadio. Véngase para acá, me dice, tomamos un rico cappuccino, siempre el cappuccino, pero... Sí.
5: Adelante, caballo batalla.
6: Y ahí empezó mi historia con más cercanía. Y ahí, a los pocos, no sé, un par de meses, se empezó a dar una estructura más formal. Y me invitaron a ser secretario. Me dijeron, si no sabes italiano, no importa, pero toma nota y nosotros te traducimos.
5: Exacto.
6: Pero eso también te obliga a aprender, así que ponte las pilas y aprende italiano. Y ahí empezó la historia de los caminos, a empezar a caminar por lo que era la ya más formal, de saber que uno puede pertenecer y tener una representación de la región.
5: Esa es lo importante. Yo creo que los hijos, los nietos y todos los que nos van a suceder vienen con esto de la identidad italiana, que es muy fuerte, muy potente. La cultura italiana de antes de Cristo, hasta el día de hoy tiene vigencia en cosas como tú dices, cómo es posible que el código romano todavía se aprende y se estudia en las más grandes universidades del mundo.
6: Toda la herencia del imperio
5: arquitectura
6: romano
5: que dejó el imperio, el arco de medio punto, que hoy día es una de las diseños arquitectónicos más importantes que permite, ¿no es cierto?, que las estructuras sean no solo más sólidas, sino que hasta el día de hoy tienen plena vigencia. Entonces, se podría hablar de la herencia italiana por miles de años.
6: En muchos aspectos.
5: Pero yo quiero hablar un poco de Calabria también. De este señor llamado Vincenzo D'Agostino.
6: De Reggio Calabria.
5: Fíjate que Calabria tiene una particularidad. A lo mejor no tiene los grandes monumentos que tú encuentras en la región de la Toscana, que es una región maravillosa. Si vas a Roma, ni hablar, etcétera, etcétera. Pero Calabria tiene unas playas que se las envidian en cualquier parte del mundo.
6: Sí, me tocó estar ahí.
5: Te tocó estar ahí. Cuéntame un poco. ¿Cómo se siente esto de estar pisando el mar Mediterráneo en esa zona del suroeste de Italia?
6: Sí, es muy especial. De partida estamos hablando del Mediterráneo, es un agua tibia, muy cristalina, tiene este color verde.
5: Verde esmeralda.
6: Esmeralda. Me tocó atravesar el estrecho de Messina. Y atravesar a la isla, a Siracusa, dar la vuelta a la isla de Sicilia. Tuve la oportunidad de sentarme en la avenida del mar de Reggio Calabria y poder visualizar al frente la isla de Sicilia. Con los pies en el agua, jugando un poco, fui con mi hija el año 2010. En 1998 fui solo. pero me tocó caminar por la Avenida del Mar y se siente una especie de como, es algo especial. De partida es como la zona, el hecho de estar bañado por el estrecho de Mesina y estar al frente de la Sicilia, se siente resguardado, cobijado. Sí, a mí me dio esa sensación.
5: Aguas protegidas.
6: Protegidas, aguas, claro. No protegidas. Es como a mar abierto. Entonces,
5: claro.
6: Y es como, me pasó cuando el año 98 llegué por primera vez,
5: ya.
6: Que los parientes de mi abuelo, de mi nono, me fueron a buscar al terminal.
5: Eso es lo que te iba a contar.
6: Oye, eso, es protegido.
5: ¿Cómo fue ese reencuentro? Porque ahí tú, lo que para ti era una memoria histórica, se transformó en una memoria visual, que tú comenzaste a vivir el pasado, lo empezaste a vivir en el presente.
6: Cristian, mira, tengo que confesar de que cuando llegué a Roma, me puse a llorar.
5: Ya.
6: O sea, tengo que ser honesto, decir... Yo no podía creer que estaba sentado en el aeropuerto de Roma.
5: Ya.
6: Me senté, habrán sido 5 minutos.
5: El Fiumicino.
6: El Fiumicino, se me caían las lágrimas. Yo me detuve, tiré la maleta, el bolso, la mochila y me senté a disfrutar lo que había soñado y lo que había visto en los libros, ¿cierto? Roma siempre estaba en los libros de historia, el Imperio Romano. Y yo decía, hoy día estoy en Roma. Ese fue el primer efecto,
5: ya.
6: Muy potente.
5: Claro.
6: Después tomé el tren, el metro que te lleva desde Fiumicino directo al terminal,
5: a la estación Termini,
6: claro. Y de ahí llamé, yo de acá me llevaba un teléfono de Santina, a través de otra calabresa que me dijo, Flavio, yo conozco a las personas, tengo un contacto que son parientes lejanos tuyos. Ella me dio un teléfono. La llamé de que es Chile, conversamos, ahí después tengo una historia bien especial que contarte, pero llegando allá la llamé, me dice, vente mañana, te esperamos, ¿cuándo llegaste?
5: O sea,
6: y movilizaron a varios parientes para que se vinieran de la playa a ver al nipote que venía de aquel Vincenzo que se fue en 1908, lontano, y ahora viene después de 50 años, alguien.
5: Su nieto.
6: Un suceso.
5: Ya.
6: O sea...
5: Y tú llegaste ahí a Reggio Calabria.
6: Yo llegué a la estación Termini de Reggio Calabria.
5: Ya.
6: Y ellos me estaban esperando. Eran dos abuelos, nunca me voy a olvidar. De edad, de mucha edad. Pero vigentes. Con un cartelito que decía Familia de Agostino.
5: ¡Ah, qué bueno!
6: Y yo también. Ya, como suelo ser muy, muy romántico, me puse a llorar. Lo abrazaba. Yo decía, ¿qué pasó? ¡Qué maravilla!
5: Esto es un premio. Esto es un premio.
6: Esto es un sueño.
5: Ya.
6: De estar 50, casi, aproximadamente.
5: Casi medio siglo.
6: Medio siglo desconectado.
5: Desconectado.
6: La única que escribía era mi tía Olga.
5: Ya.
6: Que fue la única que tuvo acceso a ir a la escuela italiana de Valparaíso.
5: Ya.
6: Entonces mi abuelo le decía, Olga, por favor, escríbele, cuéntale que estamos bien.
5: Ya.
6: Y qué sorpresa me topé cuando una pariente de mi abuelo dice, Flavio, voy a ir al dormitorio, vengo, y me abre una carpeta y estaban todas las cartas de, decía Viña del Mar tal fecha.
5: Flavio, en este momento vamos a cerrar aquí el bloque en Radio Perqué, porque la idea es que esta conversación está recién empezando.
6: Perfecto.
5: Así que procedemos a cerrar y en los próximos minutos nos volvemos a partir.
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7: Estimados auditores de Radio Perqué, soy la doctora María José López, neuróloga de adultos. Quiero comentarles sobre un tema bastante frecuente en nuestra práctica habitual, que es el dolor de cabeza, que también se llama cefalea. Es algo muy frecuente, creo que todos lo hemos sufrido alguna vez en nuestras vidas, y las entidades más frecuentes son la migraña, o también conocida como jaqueca, y la cefalea de tipo tensional. La jaqueca es un dolor pulsátil, generalmente en un lado de la cabeza o bien alrededor del ojo, de una intensidad moderada a severa, que limita o impide las actividades de la vida diaria y que se acompaña de náuseas, vómitos, molestia para ver la luz, molestia hacia los sonidos fuertes y molestia de olores desagradables. Suele durar más de 4 horas y es bastante invalidante. Suelen haber antecedentes familiares. Por su parte, la cefalea tensional es un dolor de tipo más bien opresivo, como en cintillo alrededor de la cabeza, y tiene una intensidad menor, de leve a moderada, y generalmente no impide las actividades de la vida diaria y tiende a ser desencadenado por estresores de la vida diaria. Todas estas patologías siempre es recomendable visitar a un neurólogo para determinar su diagnóstico y un tratamiento oportuno, ya que estas condiciones son entidades que limitan bastante la vida diaria de las personas. Hay cefaleas o dolores de cabeza que ameritan una visita a la urgencia de inmediato. Son las que llamamos las cefaleas con banderas rojas. ¿Cómo cuáles? Un dolor de cabeza ictal, es decir, que se instala de forma aguda, muy intenso y severo. Otra condición es tener un dolor de cabeza después de un golpe severo, sobre todo con pérdida de conciencia. Otra condición que lo amerita es haber tenido una cefalea que ha cambiado sus características o que aparezca más allá de los 50 años sin haber tenido episodios previos. Todas estas condiciones ameritan una evaluación urgente. Recuerde, no se automedique y busque ayuda médica a la brevedad. Soy la doctora María José López, neuróloga de adultos.
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1: Son las 11 de la mañana, 53 minutos.
2: Temperatura 13 grados. Humedad 87%.
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3: Un caro saluto a tutti i nostri amici di Radio Perqué. Un cariñoso saludo para nuestros amigos de Radio Perqué. Hoy estoy muy bien acompañado. Yo soy Marco Gambino y me acompañan tres hinchas de Audax Italiano para hablar del club que llevamos en el corazón, como dice nuestro himno. Está con nosotros Marcelo Zunino Poblete, que inició su carrera como futbolista el año 81 en las inferiores de Audax, un gran defensa, jugó en el primer equipo entre 1986 y 1990, luego pasó por otros equipos y terminó en el Audax entre 1997 y 2001. Es empresario gastronómico, político, además fue concejal de la Municipalidad de La Florida, donde tiene su casa el Audax, durante tres periodos consecutivos, desde el año 2004. Ya le vamos a dar la oportunidad de saludar. Nos acompaña también Matías Simadón, periodista e ingeniero comercial. Yo lo conocí viendo el canal de YouTube Forza Audax. Él es un gran hincha de Audax Italiano. Y también otro joven periodista está con nosotros, Giovanni Grondona Casinelli, de 23 años, y que nos ha acompañado en otras oportunidades. Marcelo, un saludo, si te puedes presentar brevemente.
4: Bueno, mira, un placer estar con ustedes, un placer este contacto y para hablar de Audax Italiano, que es el equipo nuestro y el que nos interesa, con todos los muchachos presentes, y especialmente contigo, pues Marco. Así que gracias por este contacto.
3: Excelente, tú me decías que estás en un lugar muy audino también.
4: Claro, estoy acá donde en la tía María, en la Fuente Soda Múnich. La tía María es una persona muy querida por Audax Italiano, dirigente por muchos años. Me pillaste justo acá en este contacto. Y yo feliz de estar compartiendo con ustedes en un lugar tan histórico y tan tradicional como la Fuente Soda Múnich, donde la dueña es amante de Audax Italiano por muchos años. Ella nos cobijó de pequeño, nos daba de comer, y así que siempre este lugar para mí va a traer un lindo recuerdo en mi tiempo de formación, de ediciones menores de Audax Italiano, querido Marco.
3: Excelente. Vamos a una breve presentación con Matías.
5: Matías, hola a todos. Hola. ¿Sí? ¿Se escucha bien?
3: Sí.
5: Mi estimado Marco, bueno, capitán Marcelo, el mismo Gio, que también los conozco del estadio de muchos años. También agradezco la invitación. Espero poder ser un aporte desde el punto de vista de lo que conversamos siempre con Ariel en Forza Audax, analizando el equipo, viendo qué es lo que está sucediendo, intentando de representar el pensar del hincha, y bueno, por lo mismo, siendo hincha hace ya no recuerdo cuántos años, participando en la barra, en actividades siempre, así que nada, pues un gusto estar acá con usted y poder aportar, espero.
3: Excelente, Giovanni Grondona, un pase para tu presentación.
6: Bueno, ya dijeron todo, solamente queda decir que Auda es lo más importante y ojalá esta temporada tener más felicidad que tristeza, ya que sufrimos bastante el año 2020, y ojalá este 2021 de la mano de Pablo Sánchez venga con cosas positivas.
3: Así es, entonces si quieren pasamos a la primera pregunta. Yo veía el año pasado, Audax cumplió 110 años, uno de los clubes fundadores del fútbol profesional chileno, y al menos a mí me queda la sensación de que los hinchas merecíamos algo más para celebrar. ¿Qué les parece a ustedes? ¿Marcelo o Matías?
5: Sí, yo estoy completamente de acuerdo. O sea, siempre que uno de estas fechas como tan relevantes dentro de la historia del club, como por ejemplo también fueron los 100 años, uno espera que eso también genere algún tipo de, o mueva algún tipo de fibra en los jugadores desde el punto de vista de que pueden quedar en la historia logrando algo más. Se pudo ver reflejado en el mismo video que hizo el CDF sobre la historia del Audax, que es muy recomendable.
3: Bueno, porque, sí, muy bueno.
5: Está sí, en YouTube. Se notó un trabajo súper bueno desde el punto de vista de la información que dan a conocer, de las imágenes. Es más, sale una camiseta mía en ese reportaje.
3: Así es.
5: Así como dato freak, pero sí, pues uno esperaba que los jugadores también sintieran un poco ese no sé, esa inspiración. Pero lamentablemente creo que los problemas de camarín o de motivación fueron tan terribles que estuvimos a punto de descender.
3: El año
5: sí, fue.
3: De los 110 años. Giovanni, así una pequeña introducción, ¿qué sabor te dejó en la boca el año pasado?
6: Bueno, cierto que Audax partió un año de más a menos. Siento que la llegada de Paqui a todos nos ilusionó de algún punto de vista, por lo que había demostrado en Calera.
3: De Francisco Meneghini, ¿no?
6: De Paqui Meneghini. Sentía sí. que podíamos, obviamente, con la clasificación a la Copa Sudamericana, con el equipo ya armado, y hay que tener en cuenta de que llegamos a una final de Copa Chile, llegó el parate de la pandemia, y siento que ese parate de la pandemia del coronavirus fue lo más importante que le afectó al plantel, porque veníamos bien, y obviamente ese bajón igual como que fue considerable. Y obviamente culpar al propio cuerpo técnico, también a la, no sé si la dirigencia, que no tomó los resguardos necesarios. Obviamente no hubo un control. ¿En qué sentido? ¿En la parte fisica?
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1: Es mediodía en todo el país.
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0: Pero también hay una máxima que hay que decirla. No hay Estado que haya alcanzado las puertas del desarrollo siendo minimalista. El Estado necesita, y menos en Chile, donde nuestro Estado es extremadamente minimalista. Entonces, ahí tenemos, yo creo que se juega un rol importante. Lo segundo tiene que ver con el sistema económico. Creo que en lo personal, decir que quisiéramos salir de un sistema liberal me parece absurdo. Yo, mi candidatura es independiente, pero apoyada por el Partido Liberal en la lista por el APRO del Distrito 13, que nos faltó decir, comuna de San Miguel, La Cisterna,
1: Por
0: El Bosque,
1: favor.
0: Pedro Aguirre Cerda, Lo Espejo y San Ramón. Pero una cosa muy distinta es el neoliberalismo, ¿no? Hoy día es imposible desconocer que para poder estar inserto en el sistema financiero, económico, a nivel mundial, ¿no? Sería absurdo defender, ¿no? una idea de constitución que de alguna manera votara por el piso las estructuras liberales del planeta, ¿no? Para nada, para nada. Pero sí creer que existen matices, creer que necesitamos un tipo de desarrollo más a la medida del ser humano y no a la medida de la economía de un país o de la economía del ser humano. Hay que poner al ser humano al centro. Y de ahí paso al tercer y último punto, que tiene que ver con algo que redundo, la participación ciudadana. Si vamos a hacer un Estado solidario, ¿no? A medida, con un tipo de desarrollo a medida del ser humano, bueno, tercero, pongamos al ser humano al centro de esta constitución y pongámoslo al centro de esa jerarquía de poderes. Todos en el colegio, en la universidad, probablemente cuando estudiamos algo de ciencia política y conversamos acerca de los poderes del Estado, lo primero que nos viene a la mente es como la división de poderes, el ejecutivo, el legislativo y judicial, y el equilibrio de los poderes que esto tienen que llevar. Bueno, hoy día creo que se nos pasó por la. Llegamos al momento en que hay que darnos cuenta que en ese equilibrio de poderes debe participar también la ciudadanía. Es un poco lo que ha venido exigiendo. Entonces, también se trata de eso. Yo iría por esos tres puntos que son, a mi juicio, los centrales para ver un poco el futuro constituyente de Chile.
1: Bueno, el último, antes de agradecerte estos minutos interesantísimos de conversación, una provocación. Tú describiste impecablemente el principio de subsidiariedad, limitando, que limita la acción del Estado a aquellos aspectos en donde los privados no pueden o no quieren activarse. Pero, ¿y lo cumple ese principio? ¿Lo ha cumplido el Estado chileno? ¿El Estado chileno actúa en aquello que actúa en aquello donde los privados no pueden o no quieren actuar?
0: Pero esto más que una provocación es una ayuda, porque la respuesta es no. O sea, además de existir un mecanismo por el cual el Estado ya está amarrado de manos, por así decirlo, han habido momentos donde el Estado derechamente no ha actuado. Entonces,
1: No hace ni el
0: claro,
1: mínimo, o sea,
0: no. Pero
1: por lo
0: ojo, ahí hay
1: tanto.
0: que ser, voy a ser súper, súper técnico, y esto a lo mejor me puede valer de que diga, no, demasiado tecnicismo. Eso quizás no ha sido culpa del Estado, ha sido culpa de los gobiernos.
1: Sí.
0: Porque, claro, la capacidad de actuar del Estado en aspectos mínimos, a mi juicio tiene que ser mucho más, podía estar presente. Y cuando eso, ahí donde no se podía activar, es culpa del modelo constitucional que tenemos. Ahí donde no se activó pudiéndose haberlo hecho, es culpa de los gobiernos de turno.
1: Perfecto, impecable el tecnicismo porque es de una lógica implacable, digamos. Me parece, has hecho una división muy, muy clara, digamos, entre lo que es responsabilidad de la limitación normativa y lo que ha sido opción de los gobiernos. Pero entonces, la pregunta vuelve al origen, digamos. Estos principios sobre los que podemos o sobre los que a lo mejor la discusión pública se centra tan ascanitamente, digamos, tan, como se debiera decir, tan
0: Tan enfurecidamente,
1: apasionadamente,
0: claro.
1: claro, tan apasionado sobre la discusión de estos tipos de principios. Es legítimo preguntarse, bueno, si no se cumple, digamos, va a cambiar el principio, pero la voluntad de cumplirlo irá a cambiar, digamos.
0: es que ahí pasa a ser central aquella propuesta.

0: esta que tenemos en nuestro programa que tiene que ver con la participación permanente. En ese momento, o cuando la ciudad es muy distinto cuando la ciudadanía nos dice, bueno, tiene el derecho de voto, lo puede elegir, nos vemos en 4 años, a decirle, mire, lo voto, usted tiene 4 años y se podrá reelegir las veces que quiera. Imagínate lo curioso de esto, que yo no iría en contra de la reelección, ¿sí? Por lo menos en lo legislativo, ya, pero usted tiene 4 años y se va a poder reelegir. Pero fíjese que si a los 2 años existe una minoría dentro del electorado que considera que usted no lo ha hecho bien, esa minoría de electorados podrá preguntarle a la mayoría del electorado si es que es así o no, y esa mayoría podrá usted sacarlo del puesto. Entonces creo que hay una, no, no lo llamemos presión, hay una responsabilidad y hay una responsabilización mayor, ¿no? Que se pretende dar justamente con la inserción de estos mecanismos eficaces, ¿no? De participación ciudadana. Y creo que eso tiene que estar, porque nos hemos concentrado como más o menos lógico, dado los tiempos, pero en el aspecto del gobierno central, pero también los gobiernos municipales y en los gobiernos
1: Sí,
0: regionales. O
1: claro.
0: sea, ¿por qué no se habla tanto de los... Ha habido aquí un poco un amor y odio. Hasta hace 2 años atrás los alcaldes eran odiados porque eran caudillos territoriales y hoy día son amados porque han sabido, gracias a esa cercanía con el territorio, gobernar bien la pandemia. Perfecto,
1: Y hoy día son amados
0: premiémoslos.
1: porque son caudillos territoriales.
0: Exacto, premiémoslos, ¿no? Y justiciémoslos, si tú quieres, bajo la misma premisa, la elección, pero una elección que dependa de cuando la ciudadanía, obviamente con resguardo institucional, aquí no se trata de que yo elijo y si no me gusta a los 2 días, no, no, no, hay que también dar la posibilidad de que se implementen políticas públicas, pero cuando hay mayor responsabilidad, cuando hay mayor rendición de cuentas, yo creo que se hace o se logra una mayor responsabilización por parte de los políticos con respecto a los territorios que representan.
1: Queridas amigas y amigos, ha sido una conversación extremadamente interesante, rica de academicismo y humanidad con Nicolás Freire Castelo, amigo de Radio Perqué, ítalo-chileno y actualmente, además de académico, candidato a la Asamblea, a la convención constitucional que redactará una nueva constitución en Chile en un momento, como hemos dicho en esta conversación, por demás histórico. Nicolás, muchísimas gracias por haber compartido estos minutos con nuestros auditores.
0: Muchas gracias a ti, muchas gracias a los auditores. 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
1: 14 horas, 54 minutos.
2: Temperatura, 13 grados. Humedad, 87%.
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0: pasado, presente y futuro durante el trabajo con de que debían hacer los lobos. Y esa es como la trama principal. Ahí se explica mejor de que la leyenda que él pensaba que era falsa o era una típica leyenda urbana, era una leyenda real. Para decirlo más corto, ahí se aprende mucho sobre cómo es la cultura de la muerte allá, porque los lobos guían a las almas y tienen que ver que las almas no estén corrompidas, porque puede ser como un problema en el purgatorio. Y ese mismo trabajo lo tienen que hacer.
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3: Son las 15 horas.
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2: 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En Radio Perché te indicamos la hora.
3: 15 horas, 2 minutos.
4: Temperatura, 13 grados. Humedad, 87%.
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6: Usted me trae a la memoria con sus maravillosas palabras a un profesor italiano que llegó como lector de italiano de la Embajada de Italia acá a Chile hace algunas décadas, que es Primo Siena. Y él en una de nuestras páginas citó, en nuestras páginas web, está una cita que hace él del filósofo Thomas Eliot, que básicamente Primo Siena lo defendía para explicar esta acepción de latinidad que usted ha usado, prefería usar el término romanidad. Y bueno, Thomas Eliot precisamente decía que quien, por ejemplo, llega a Latinoamérica, a la mal llamada Latinoamérica, en realidad llega a un espacio vital del Imperio Romano y por lo tanto de la romanidad, donde era, incluso prefería hablar de América Románica más que de América Latina en ese sentido.
7: Bueno, somos herederos de esa Roma antigua, somos herederos del Renacimiento, que no es otra cosa que, entre otras cosas, que revitalizar la cultura clásica. Y somos herederos también de una forma de vivir, de una forma de ver las cosas. Ojalá que lo mantengamos y que seamos capaces y dignos herederos de eso. Uh-huh. Y para eso hay que trabajar todos los días y ser consecuente con ese legado.

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2: En Radio Perqué te indicamos la hora.
3: Son las 16 horas.
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3: 17 horas, 2 minutos.
4: Temperatura 13 grados. Humedad 87%.
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5: Hola a todos. Un caro saluto a tutti i nostri amici di Radio Perché. Soy Marco Gambino y me gustaría contarles sobre un fallo de la Corte de Apelaciones de Rancagua que últimamente ha sido muy comentado en el mundo jurídico. Resulta que en marzo del año pasado, 2020, una noticia policial captó el interés de la opinión pública. Una banda de narcotraficantes había sido descubierta gracias al uso de un dron por parte de la Policía de Investigaciones. Sin embargo, a fines de diciembre de 2020, pese a que iba todo bien, el Tribunal Oral de Santa Cruz, que vio el caso en primera instancia, absolvió a los cuatro acusados, básicamente porque las pruebas de la causa habían sido obtenidas de manera ilegal. En febrero de este año, la Corte de Apelaciones de Rancagua ratificó la sentencia de primera instancia. Lo interesante de este fallo es que, si bien en Chile las sentencias de los tribunales superiores no son obligatorias para los inferiores, muchas veces tienen en la práctica gran peso e influencia para la forma de resolver los conflictos en el futuro. En este caso, la sentencia de la Corte de Rancagua orienta fuertemente

0: a la fiscalía y a las policías, tanto la de investigaciones como carabineros, acerca de la forma de usar la tecnología en la obtención de evidencias probatorias. Básicamente se necesita una sentencia judicial que autorice a ingresar con un dron en una propiedad privada. En el caso en cuestión, entran en conflicto, por una parte, el deber del Estado de garantizar la seguridad pública y su consiguiente facultad de investigar a través de sus policías conductas que podrían ser constitutivas de delito, con el derecho, por otra parte, a la privacidad que la Constitución asegura a todas las personas. En efecto, el artículo 19, número 4 de la Constitución Política de Chile dice textualmente: la Constitución asegura a todas las personas el respeto y protección a la vida privada y a la honra de la persona y su familia, y asimismo la protección de sus datos personales. El tratamiento y protección de estos datos se efectuará en la forma y condiciones que determine la ley. Y al parecer, el problema de este dron habría fallado en la forma, en las condiciones de su uso. Les invito a escuchar un breve comentario a esta sentencia hecho por el abogado penalista Juan Carlos Manríquez, que es ya un gran amigo de Radio Perqué.
1: La sentencia de la Corte de Apelaciones de Rancagua, que desecha un recurso de nulidad sobre la sentencia del Tribunal Oral Penal de Santa Cruz, que a su vez había declarado absueltos a imputados acusados de traficar droga, cuya actividad había sido captada por un dron en vuelo hecho volar por la policía sin autorización previa sobre un espacio aéreo de un recinto privado, abre una línea jurisprudencial muy interesante e inédita, que pone en tensión la persecución penal, la Constitución respecto de medidas intrusivas que siempre requieren autorización previa, el número 4 del artículo 19, que establece que la privacidad es un derecho fundamental, con la capacidad de la Fiscalía y las policías de realizar indagaciones en casos en que puede estimarse que existe una flagrancia o ella no existe. En este caso particular, cabe tener en cuenta que la Constitución establece que toda medida intrusiva requiere autorización previa, que en segundo lugar el artículo 19.4 establece que la privacidad es una garantía y derecho fundamental, y que sobre la propiedad de bienes inmuebles, esta se extiende hacia el subsuelo y hacia el suelo, hacia el límite de la biosfera, esto es al menos 800 metros. Por tanto, si un dron en indagación policial para conseguir evidencia incriminante destinada a conectar a alguien con un delito es puesto a volar sobre espacio privado, es una medida intrusiva y requiere, por tanto, autorización judicial previa, además de que debe tratarse de un dron debidamente registrado en la Dirección General de Aeronáutica Civil y cuyo vuelo ha de ser autorizado además. De lo contrario, se tratará de un vuelo además ilegal. Pues bien, en este caso, el Tribunal Oral Penal de Santa Cruz estimó que la evidencia así recolectada era ilegal porque el dron no cumplía ni con las condiciones formales ni materiales de autorización previa para poder sobrevolar espacio aéreo privado sobre el cual hay expectativa de privacidad. Además, no existían condiciones de flagrancia bajo la ley chilena, o lo que el derecho comparado denomina posibilidades de plena vista, campos abiertos, fuente alterna o hallazgo inevitable, que por ejemplo, como ocurre en el derecho federal norteamericano, habilitan ingresar a lugares privados o realizar registro de ropas y vestidos, de acuerdo a la cuarta y sexta enmienda, sin autorización judicial previa. Pero en este caso no existían ni flagrancia, ni fuente alterna, ni hallazgo inevitable, ni campos abiertos, ni plena vista. Dicho esto entonces, la tensión que abre este fallo, que es muy interesante, es el uso de las nuevas tecnologías para obtener información incriminante y a su vez evidencia directamente inculpatoria por medios tecnológicos o digitales. su validez o invalidez para ser esgrimidas o usadas en juicio. En este caso se estimó que por carecer de autorización judicial previa y ser una medida invasiva, entonces la evidencia que obtuvo era ilegal y así entonces no se pudo sostener la acusación.

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1: 17 horas, 44 minutos.
2: Temperatura 13 grados. Humedad 87%.
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3: Bienvenidas, amigas y amigos auditores de Radio Perqué. Estamos iniciando este 2022 con un invitado muy especial, un hombre, un amigo de Radio Perqué, un amigo de la casa, un amigo del Comites, un historiador que en esta oportunidad, en su labor incansable de promoción de la italianidad en Chile, nos viene a presentar un libro. Primero que nada, la bienvenida a nuestro amigo e historiador Orlando Cecchi. Orlando, bienvenido a Radio Perqué.
4: Muchas gracias por la benaventura que nos va a hacer trabajar y conversar como verdaderos amigos acá en esta estupenda radio que por lo demás son mis amigos Mochati. Te agradezco la invitación, Claudio, y estoy a tu disposición para conversar abiertamente de lo que corresponda en este caso.
3: Bueno, Orlando, como han sido testigos nuestros auditores que con los cuales has compartido numerosas oportunidades, hoy por hoy estás promocionando y promoviendo una nueva acción de italianidad en Chile. Y se trata de la traducción al castellano del libro Los Caudillos. Cuéntanos acerca de su autor, tú eres el traductor al español de este libro. Cuéntanos, Orlando, ¿de qué se trata este libro, Los Caudillos, de Ludovico Inchiza di Camerata?
4: Claro. Mira, en primer lugar, es un libro que a mí me cayó en las manos en Roma en una oportunidad hace años atrás, no tantos, pero años, que me interesó por el título. De ahí para adelante pasó un espacio de tiempo, 3-4 años, y no lo volví a retomar como idea de poderlo publicar en nuestro idioma castellano, porque estaba en italiano, obviamente, y era un libro que aún no estaba traducido. Pasaron algunos tiempos y yo me comuniqué con la familia y me explicaron un poco la vida de su padre, el embajador Inchiso di Camerana, Ludovico, que falleció ya hace como 8 años atrás, y que fuera embajador italiano en Argentina y en Brasil, y creo que en Venezuela. Leí algunos rasgos del libro en italiano y me pareció fascinante la propuesta para tratar de entender de qué se ha tratado la historia de América Latina. No es básicamente y fundamentalmente un libro de ideología política o de partidismo político o de filosofía política. Es un libro que tiene la base, como él lo dice en las primeras líneas de la introducción o en el primer capítulo, es un libro que, dice él, ¿será la historia de América Latina la biografía de estos personajes? Es muy significativo ese inicio, porque al desarrollo del libro de estas 546 páginas, te vas dando cuenta que eso parece ser, y yo lo tengo como experiencia vivencial, como ítalo-chileno en Chile y de América Latina, y conociendo como historiador la historia de América Latina, no estaba errado en su propuesta. Y en realidad han pasado, qué sé yo, años de años de años, y tiene una verificación de lo que él propone en este ensayo. Es básicamente un historial de la biografía de estos personajes y de los más variados personajes. No creamos que es una cuestión de los últimos personajes del cual él hace la biografía, de los últimos 56 años, 60 años, qué sé yo. Es desde el proceso de la independencia de América frente a la corona española. Y eso es muy gracioso, muy entretenido y muy fundamentado. De paso, casi anecdótico, te puedo decir que cada capítulo tiene un acopio bibliográfico extraordinario, de 3-4 páginas, y eso es extraordinario. Yo nunca en mis estudios universitarios sobre la materia de la Universidad de Chile ni en otra universidad vi un trabajo sobre América Latina tan fundamentado en un aporte bibliográfico de autores de todas partes del mundo.
3: Orlando, quizás valga la pena destacar que esta es un cuando lo intitula Los Caudillos, se está refiriendo a los grandes personajes políticos del periodo, de este periodo reciente, digamos, que ha marcado la historia y el presente de nuestra Latinoamérica o Sudamérica. En particular, no es común tener, y sobre todo no es común para el lector en español, y menos aún para el lector chileno, tener una visión visión de ciencia política desde la italianidad, desde lo italiano respecto de Latinoamérica. Es una visión esta muy enriquecedora, por lo que he podido leer en el libro, y que además nos permite, ofrece una mirada diferente. ¿Por qué no nos cuentas cómo el autor de este maravilloso libro, Ludovico Incisa di Camerata, cómo se empapó de la visión latinoamericana y cómo logró estructurar esta propuesta de análisis respecto de los caudillos, haciendo relaciones, repito, que son poco comunes para el lector en español? Sí, no, para el lector en español, digamos, porque en italiano existe mucho, claro. pero tener la oportunidad de leer a Ludovico Incisa y Camerata en castellano, bueno, es una gran oportunidad, repito, enriquecedora, porque la visión italiana o itálica de Latinoamérica es poco común en Latinoamérica,
4: digamos. Por desgracia, coincido contigo. Porque la verdad es que el conocimiento, el knowledge, como dicen los británicos, sobre la historia de latinoamericana escrita por autores italianos es casi inexistente.
3: Es poco traducida al español.
4: Seguramente hay mucho libro italiano que no está, exacto, traducido sobre el tema, incluso en el mundo poético, etcétera, y no tenemos la oportunidad que el pueblo, la ciudadanía, la gente de América Latina y de Chile en particular, porque yo he hecho un estudio más o menos estadístico sobre traducciones italianas en castellano o de libros italianos que, por cierto, no se venden acá. Por lo tanto, es muy importante el tema de la italianidad. Segundo, con respecto a eso mismo, él era un crociano, o sea, él era un Benedetto Croce, parlando y hablando, diciendo que toda historia es contemporánea. O sea, cuando él se hace una referencia a los primeros caudillos, como él lo llama, ya explicaré lo que significa caudillos de alguna manera, toma referencia desde el 1800 en adelante, desde el 1820, qué sé yo, hasta llegar antes de ayer. Por lo tanto, él dice, toda historia es contemporánea, y hace una referencia sustentada en esa idea de Benedetto Croce para decirle que hay problemas como pendientes en América Latina. Tercero, hay una profusión inmensa de personajes italianos en el proceso independentista de América y posteriormente también Belgrano, etcétera, etcétera, etcétera, etcétera, en América Latina. Y muchos caudillos que no han tenido quizás la relevancia del poder en América Latina han sido absolutamente de origen italiano y nacidos en Italia. Así que es una parte que él rescata de la italianidad en el quehacer político histórico de América Latina, ciertamente. Y tal como tú lo afirmabas, a mí me preocupa en forma positiva de que gran parte de la historia de América Latina escrita por italianos no se conozca. Hay una labor ahí pendiente de nuestra comunidad italiana, de nosotros los italianos de corazón, para dar a entender qué aporta la italianidad en la explicación de esta historia de América Latina. Ahora, la palabra caudillo, que es el título del libro.
3: Vamos, la pregunta ahora cae de cajón. ¿Por qué los caudillos? Digamos que este es el título incluso original en italiano,
4: sí,
3: ¿no?
4: Sí, claro, y caudillos, los caudillos. Lo que pasa es que él hace una... es tan preciso nuestro autor para en su explicación de cada situación que se da en América Latina, que parte por ahí y explica él qué significa caudillos. Esto es una palabra castellanizada de cad-i. Cad-i, en el idioma árabe o el musulmán o de la zona del norte de África, caudillo es cadí. Cadí es la palabra que identifica en castellano la palabra caudillo. Esa es la proveniencia etimológica del término. Y indudablemente que él hace una comparación en un momento determinado con el caudillo Francisco Franco, etcétera. Pero ese es el origen de la palabra caudillo. Cad-i, C-A-D-H-I latina.
3: ¿Y cuál es la tipología de personaje que el autor asocia a caudillo a partir de su conocimiento América Latina?
4: Yo diría que el libro es muy contundente en eso, a pesar de que se trata de biografías, que además son una biografía tremendamente jugosas y entretenidas, sin marginar la seriedad absoluta, porque tiene un acopio bibliográfico extraordinario. Lo que pasa que él, a través de estos personajes que llegan al poder de una u otra manera, cree que es la historia de América Latina, la biografía de estos personajes. Y estos personajes que se dan desde el 1800 hasta el día de ayer, desde el Río Grande en México hasta la Patagonia, pasando por el centro de América, etcétera, son de distintas formas de llegar al poder y de actuar. Hay cosas increíblemente sugerentes para lograr entender la estructura fundamental de la historia de América Latina en la acción de estos personajes. Y son personajes que son de distintos puntos políticos, no necesariamente de derecha, digámoslo de una manera un poco vulgar, no solo de centro y no solo de izquierda, sino que hay personajes de todas las del panorama político latinoamericano. Pero además se agrega de que estos personajes son de un comportamiento insólito, son de un comportamiento increíble en su acción política y en su acción doméstica.
3: Ya lo creo.
4: Hay cosas comiquísimas, por ejemplo, que un Somoza o un Batista, no recuerdo cuál de las dos personajes en el Centroamérica, perseguía a mujeres desnudas en moto. Entonces, eso es una cuestión que él ha descrito de la manera más jugosa, pero absolutamente veraz y seria, porque está llena de aporte bibliográfico. Eso es lo que te podría decir sobre el caudillo, sobre personas. Bueno, ahora obviamente que todos estos caudillos llegan al poder por un proceso de inestabilidad en nuestro continente. Uh-huh. Ese es mi juicio histórico.
3: Que probablemente es un proceso de inestabilidad permanente.
4: Permanente, absoluto.
3: Ahora, Orlando, este es un volumen de
4: 500 páginas.
3: Prácticamente 500 páginas, sí. Que se lee, que contundente, pero sí. Que se lee muy con mucho gusto y con sí. Mucha rapidez, porque es entretenidísimo.
4: Muy entretenido.
3: Ameno, variado, por lo tanto probablemente, como dice el posfacio, no es para especialistas, pero es una gran ayuda para ellos. Es decir, es un documento de lectura obligatoria para especialistas y de lectura entretenidísima para el resto.
4: Déjame hacerte sí. Un alcance sobre eso.
3: ¿Cómo no?
4: En realidad me pesó a mí mi formación pedagógica, en el sentido de que yo creo que era necesario, por eso lo tomé y lo desarrollé, de entregar este tipo de antecedentes en la historia de América Latina, que no es común para nada. Entonces, ¿para qué? Como dice la parte al revés del libro, la contratapa, para que la gente de una manera amena y entretenida pueda leer fácilmente la historia de América Latina, para que la gente se interese. Perfecto. Definitivamente, por lo menos a través de este rasgo, de quiénes son estos personajes, cómo llegaron, cómo están, qué hicieron, qué no hicieron, etcétera, etcétera.
3: Perfecto. Orlando Checchi, gran amigo de Radio Perqué, en este caso nos está presentando el libro Los Caudillos, de Ludovico Inchiza di Camerata, una traducción de Orlando Checchi al castellano, al español, un libro entretenidísimo. Vamos a hacer una breve pausa, Orlando, y al regreso nos vas a contar cómo podemos acceder al libro y dónde podemos ir a las presentaciones de este libro. Así que una pausa y regresamos.
4: Estupendo.
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5: Estimados auditores de Radio Perqué, soy la doctora María José López, neuróloga de adultos. Hoy les quiero contar sobre la enfermedad de Parkinson. Esta enfermedad corresponde a una enfermedad de las tipo neurodegenerativas y progresivas. Es la segunda más frecuente después de la enfermedad de Alzheimer. Constituye una enfermedad que involucra tanto aspectos

0: preceden a la enfermedad, como cuáles: la alteración del olfato, que se llama hiposmia. Los pacientes refieren que sienten menos los olores y también el gusto. La constipación, los trastornos del sueño, las alteraciones del sueño REM.
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3: En Radio Perché te indicamos la hora.
4: Son las 18 horas.
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2: En Radio Perché te indicamos la hora.
4: 18 horas, 2 minutos.
5: Temperatura 13 grados. Humedad 87%.
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6: Bienvenidas, amigas y amigos auditores de Radio Perché. En esta oportunidad me acompaña un invitado muy especial, de excepción, Nicolás Freire Castello, académico ítalo-chileno de origen siciliano, cientista político y en estos momentos candidato a ocupar un puesto en la Asamblea Constituyente que se votará en las próximas semanas o meses en Chile. Bienvenido, Nicolás, a Radio Perché y gracias por compartir estos minutos con los auditores de Radio Perché.
7: Muchas gracias por la invitación, de verdad muy, muy agradecido de poder estar acá y hablar a tantos compaisanos, a tantos amigos también que probablemente están escuchando y a toda la comunidad ítalo-chilena en Chile y a todos quienes escuchan esta radio.
6: Nicolás, como radio tú sabes que estamos ofreciendo, somos una radio de conversación, nuestra programación está basada en un 100% en producción propia y pretendemos acompañar a nuestros auditores con esto, con

0: conversación y con entrevistas. Y hemos querido ofrecer un espacio a nuestros connacionales que están interesados en la vida pública local, en la vida pública chilena, y que están siendo parte de estos alrededor de 22.000 candidatos que por este periodo están participando en diversísimas elecciones que se van a producir bastante cercanas, si no simultáneas en algunos casos acá en Chile. Cuéntanos, Nicolás, bueno, tú eres un hombre de ciencias políticas con estudios en Italia, justamente, pero ¿qué te ha motivado desde el área académica participar, pasar un poco de la teoría a la práctica en lo que a ciencias políticas se refiere?
1: Claro, bueno, efectivamente yo creo que ahí en tus primeras palabras se deduce un poco el momento histórico que estamos viviendo, no solo por el hecho de que en virtud probablemente primero del estallido social, luego de la pandemia, se nos han reunido en un breve espacio de tiempo distintas elecciones que van a marcar el futuro del país. Eso yo creo que es un primer factor. Y el segundo, diría incluso más importante, es el hecho de que en este momento además estaremos en presencia de una elección para los convencionales constituyentes, que serán aquellos que tendrán que redactar la próxima constitución política. Y ahí yo creo que un poco está el fundamento del por qué no solo querer ser parte de este momento histórico, querer aportar a este momento histórico, y también porque uno piensa, y se ve también rodeado de equipo, porque este no es un trabajo que uno recorre solo. Muchas veces se habla de los candidatos, del candidato o la candidata, pero finalmente se olvida que hay equipos detrás. Y en este caso yo los tengo, un equipo bastante joven, ¿no? Sobre todo de estudiantes o de ex estudiantes de las carreras que yo he tenido, que me ha tocado impartir en las universidades donde imparto clases en Chile, y que también coinciden en esa visión de tener las capacidades para poder aportar en este momento. Entonces, aportar a la discusión de ideas, aportar a un debate sano, un debate rico, y por cierto, hacerlo no solo en el momento de la elección, sino que en los corolarios que esta elección conlleva. ¿Cómo cuáles? Bueno, justamente como esta. Yo creo que hay también elementos de diálogo que un poco se han venido tomando vigor en el último tiempo, ¿no? Que vienen a ser representados hoy día a través de conversaciones digitales, conversaciones a través de distintos medios, no necesariamente los de comunicación masiva, pero que de una u otra manera acercan temas que en otras condiciones no habrían estado al alcance o a la portada de la discusión de todas las familias que tienen que tomar parte de este proceso. Entonces yo creo que por ahí nace un poco. Y claro, hay un aspecto que es personal, que uno no lo puede eludir, en el sentido de que habiéndome dedicado a la ciencia política desde los estudios en Roma del año 2001 en adelante, y desde el ejercicio académico desde el año 2008, 2009 en adelante hasta el día de hoy, me ha llevado a desenvolverme en este ámbito. Entonces, efectivamente hay un bichito interno por ahí que incluso es más difícil encontrar una justificación argumental, es más emotivo, ¿no? Siento que hoy día es un buen momento para estar presente.
0: Conectando estas ideas de emotividad y de momento histórico, bueno, como te decía, un poco la rubrica que estamos abriendo contigo en Radio Perqué aborda este conubio, esta unión, esta simbiosis. ¿Cómo ves tú? Hay innumerables, digamos, candidatos de origen italiano que están participando en este diversos procesos electorales que se están viviendo en Chile, pero ¿cómo aprecias tú esta participación fuerte ítalo-chilena en este proceso de ciudadanos ítalo-chilenos como tú, como yo, que están tan interesados en la vida pública local? ¿Qué tanto representa esto la integración positiva, perfecta? ¿Cómo aprecias la integración entre los italianos, sus descendientes y la vida chilena, que un poco se está representando en este tipo de participación que estamos abordando como radio y que estamos abriendo contigo.
1: Claro, yo creo que ahí yo lo separaría en tres momentos, ¿no? Que es la presencia, la integración y la contribución. La presencia yo creo que es lo que hemos podido ver en el último tiempo, no solo en relación a este proceso eleccionario más allá del constituyente, y que tiene que ver con que nos hemos dado cuenta que en la historia de este país la inmigración italiana ha marcado, ¿no?, distintos eventos y distintos momentos, ¿no?, y distintos, y si tú quieres, fenómenos de desarrollo, fenómenos de desarrollo social, de desarrollo económico, etcétera. Hay historias de familias que hacen toda la historia de la familia italiana en Chile y que va de la mano y que no se puede desconocer de la historia que tiene el país, incluso en ámbito político. ¿Para qué hablar y hacer el recorrido? Basta con mencionar algunos apellidos por ahí, incluso de presidentes, más allá de muchos y tantos parlamentarios. Pero en el segundo momento, que tiene que ver con la integración, y la integración no es solo participar, sino que sentirse parte de y querer contribuir, es decir, hay un camino que va un poquito más allá. Y que creo que hoy día está siendo representado justamente con una mayor presencia de candidatos que antes también lo estaban. O sea, siempre yo creo que hemos tenido candidatos ítalo-chilenos. Ahora yo creo que en esta sección que ustedes están inaugurando, y que apunta justamente a eso, es que hay un reconocimiento de ser ítalo-chileno y que en cuanto ítalo-chileno está la pretensión de aportar al cargo o a la función, como es mi caso, que sea. Entonces ahí hay una integración o una forma distinta de integrarse, si tú quieres. Perdón. Y por último, está el tema de la contribución. Y la contribución yo lo veo de dos maneras. Un poco, como es en mi caso, contribuir desde una experiencia formativa, es decir, ahí me vinculo mucho con lo que es mi historia. Yo, habiendo, como te digo, estudiado en Roma, habiendo cursado mis estudios de pregrado y de posgrado, es evidente que mi mirada politológica, o la mirada que tengo, los aprendizajes que he podido llegar desde la perspectiva más técnica, desde la expertise, desde el conocimiento político, maduraron en un contexto muy italiana. Por lo tanto, habrá mucho de Italia probablemente en las propuestas o en la forma que yo tendré de ver, ¿no?, esa futura constitución. Esto, más allá de esto, no se da única y exclusivamente por la experiencia académica. Puede venir también de las experiencias de vida personales de cada uno de nosotros, y tampoco se da en virtud de una u otra posición política. Yo creo que esto es transversal y es muy bueno que ocurra. O sea, aquí, independientemente de la posición política que puedan tener, que pueda tener yo o que puedan tener todas las personas que lleguen a este espacio que ustedes inauguran, yo creo que lo más rescatable, ¿no?, y lo aplaudible es que se genere un espacio justamente para eso, para darnos cuenta que en la propuesta y en el resultado final habrá mucha Italia, y eso siempre es bueno.
0: Excelente, es lo que esperamos sinceramente. Yendo quizás a lo más local, yo creo que estamos todos conscientes, existe un consenso generalizado, yo diría incluso internacional, bueno, que redactar una constitución es relevante, que esta constitución vaya a ser la primera que se redacta a través de una asamblea constituyente, particularmente además con el 100% de los asambleístas electos, digamos, por voto universal, etcétera. Es un momento sin duda particularmente histórico para la historia chilena, digamos, eso está fuera de discusión. Pero como se trata de comparar, si vemos grandes constituciones del mundo, incluida la italiana, que ha sufrido muy pocas enmiendas, y las pocas que ha sufrido son de corrección, qué sé yo, corregir el número de parlamentarios, permitir la elección de parlamentarios en el exterior, han sido las grandes modificaciones, que son grandes, pequeñísimas modificaciones al texto y al espíritu constitucional, digamos, en el caso italiano, la que viene llamada la constitución más bella del mundo. Pero Pero bueno, hay, qué sé yo, la estadounidense, hay tantas otras, ¿no? La Carta Magna Británica, bueno, etcétera. ¿Qué, desde el punto de vista técnico, probablemente, no tanto electoral, sino que aprovechando tu condición de académico en la materia, qué tan relevante, independiente de la relevancia que tiene por la particularidad del proceso, pero ¿por qué los países sudamericanos se centran tanto en la esperanza, en esta tradición legalista un poco extrema, digamos, en la esperanza de que un nuevo texto pudiera cambiar cosas, pudiera cambiar la vida de las personas? En circunstancias que, bueno, vemos que en otros países se lucha por mejorar la condición de vida de las personas, pero no en el, no digamos, no enmendando leyes, digamos, o no desde la norma, sino que desde la praxis política, desde la vida más cotidiana.
1: Sí, a ver, aquí también yo diría que hay tres cosas que se pueden decir. Lo primero es que la capacidad que tenga o no la Constitución de cambiar aspectos significativos en la vida cotidiana de las personas, yo creo que parte por el hecho de cómo es interpretada o es recibida la misma Constitución por la población en sí. Creo que aquí hay un amplio consenso, ¿no?, que está dado incluso por la última votación, el último plebiscito, de que la Constitución debe ser cambiada, porque se identifican en la Constitución aspectos de los que, desde la perspectiva técnica, hay que ser bien sincero, algunos ciertamente radican en la Constitución y otros probablemente no, probablemente son más bien las percepciones que se han venido generando por un tipo de Constitución que tiene esta mancha de origen, ¿no?, que ha sido discutida durante mucho tiempo, del momento histórico en donde esta Constitución se genera y de la nula participación. Ahora, iba al segundo punto, yo creo que esta Constitución, en el caso chileno, abre una perspectiva que, ojo, no todos estamos viendo, creo, también con claridad las ventajas y los riesgos que presenta. Me explico. Muchos hablan de que el principal problema en términos de legitimidad de la Constitución actual es el hecho de que no haya sido escrita por representantes electos. Bien, yo creo que eso hoy día tampoco es suficiente. Es decir, el que hoy sean representantes electos los que redacten un nuevo texto constitucional, podría haber sido muy válido para una constitución del siglo XX, pero no para una constitución del siglo XXI. Creo que en el contexto nacional, como en muchos contextos mundiales, lo que se está valorando, lo que se está requiriendo de alguna manera, es una efectiva e incisiva participación ciudadana. Entonces, si tú tienes un proceso en el que vas a tener un elector que viene a tu barrio, a tu distrito, a tu comuna, te saluda, dice escucharte y se va y no lo ves hasta después de que la Constitución está terminada, creo que también va a ser un fracaso en términos de la legitimidad que pueda aportar. Y ahí pasó el tercer punto. Entonces, ¿qué elementos pueden tener estas constituciones y dónde habría que hacer el trabajo mayor? Que era un poco lo que tú me planteabas al inicio, sobre todo mirando la experiencia comparada, porque aquí nadie va a inventar el agua caliente, ¿no? Muy probablemente todos miremos la experiencia comparada y podamos ser un poco más o un poco menos inventivos en ese sentido. Y ahí yo creo, por ejemplo, vinculándonos al tipo de público que nos está escuchando, que la Constitución italiana tiene muchos aspectos que enseñar, ¿no? Por ejemplo, pensemos en Chile en el contexto de la ley de pesca, una ley que ha sido criticada por distintos sectores y del cual creo que hoy día no exista duda sobre, por lo menos permíteme, la sospecha de legalidad o de legitimidad con que se haya aprobado esa ley. No quiero entrar más en profundidad. Pero bueno, esa leve sospecha en un sistema como el italiano permite que la ciudadanía participe activamente a partir de los referéndums abrogativos de ley. Entonces, ese es un mecanismo de participación ciudadana eficiente. Vámonos a otro contexto, cuando se habla, por ejemplo, de las elecciones de los presidentes de la República o de los distintos parlamentarios. Y la queja va en orden de dos cosas, perdóname el tecnicismo, pero responsiveness y accountability. Es decir, cuánto responden a la ciudadanía, cuánto van a dar cuenta a la ciudadanía y cuánto responden a ella. Bueno, resulta que hay un mecanismo, que es la revocatoria del mandato, que permite que quien resulta electo en una determinada, valga la redundancia, elección, por el mismo mecanismo, es decir, por la propia activación ciudadana, cese en el cargo, ¿no? Y por lo demás, aquí me pongo el parche antes de la herida, porque generalmente cuando hablo de esto, lo primero que se me dice, bueno, pero este mecanismo funciona en constituciones como la de Venezuela. No, fíjate que funciona también en constituciones como la del Estado de California, ¿no? En el corazón económico de los Estados Unidos de Norteamérica. Entonces, no estamos hablando de mecanismos que uno diga están tomados con pinzas ideológicas, no. Son mecanismos muy técnicos, muy funcionales, creo yo, a la mayor expectativa que hoy día tiene la ciudadanía, que es participar del poder, participar de los procesos. Entonces, cierro para no quedarme con la palabra tanto rato, pero creo que a lo que vamos o a lo que deberíamos apuntar es a todo lo clásico, reordenar los poderes, reordenar los principios a través de los cuales la Constitución pone, digamos, o señala el futuro a seguir por parte de privados y de colectivos, estoy refiriendo, por ejemplo, al principio de subsidiariedad que está en la Constitución actual, y no el de solidaridad que está en la Constitución italiana. Pero más allá de eso, yo creo que la pregunta de fondo o la respuesta que deberían dar los candidatos y los futuros constituyentes es cómo vamos a hacer que la ciudadanía sea parte, no solo del resultado del texto constitucional, sino que también del proceso mismo.
0: ¿Cuánto crees tú, qué rol va a jugar? Siempre vuelvo a hacer, y los auditores no van a tener que disculparme, vuelvo a hacer referencia a la Constitución italiana, en que por lo menos la ciudadanía tiene una cierta, primero siente una legitimidad por los padres fundadores de la República prácticamente transversal, digamos, prácticamente indiscutible. Segundo, la Constitución se percibe, la Constitución italiana se percibe efectivamente como una norma, una supranorma superpartes, es decir, efectivamente se la concibe como, aquí se habla mucho de la casa común, digamos, etcétera, algunos términos que no manejo en profundidad, pero sí conozco la percepción de que respecto a la Constitución italiana hay un sentimiento de neutralidad, de aceptación de que busca el bien común, digamos, la Constitución italiana goza de un halo de perfección, de respeto y de reconocimiento que te aprecia a ti como individuo y a ti como individuo viviendo en la sociedad que te acoge. ¿Qué tanto podemos esperar o qué tanto prevés tú que la ideología, la mezquindad partidista, legítima, por favor, legítima permanentemente, pero que de pronto en una norma tan general, tan amplia y tan superior como es la Carta Magna, la Constitución de una nación o de un país, ¿qué tanto el tira y afloja partidario puede llegar a contaminar o a enriquecer el resultado a tu parecer, digamos, puede más bien contaminar o más bien enriquecer el resultado final de la Constitución, pensando en la legitimidad que los ciudadanos que van a vivir bajo está claro que esta puede que no goce legitimidad, la actual, pero ¿qué tanta legitimidad al cabo de 5 años le van a conceder a la próxima, digamos, en virtud de de la composición política indirectamente presente o qué tan presente en la asamblea que la va a escribir?
1: Sí, mira, dos respuestas muy breves. La primera es técnica. Existe la norma actualmente aprobada para el funcionamiento de la Convención Constitucional que establece que la redacción de la Constitución, no de todo el texto constitucional, sino que de los artículos que se aprueben, se deberá hacer a partir de la regla de los 2/3. ¿No? No así en las comisiones, donde se podrán aprobar por mayoría, o más bien donde será la misma convención la que, con el poder de autorreglamentación que compete a cualquier órgano colegiado, pueda establecer cómo funcionar. Bueno, esa regla de los 2/3, de alguna manera, pone al reparo justamente lo que tú estás diciendo, es decir, que esto tiene que ser un acuerdo. Si efectivamente este es un nuevo acuerdo, tú señalabas el italiano era un acuerdo que surge con posterioridad a la Segunda Guerra Mundial, a un periodo oscuro de la humanidad, etcétera. Por lo tanto, no podía que surgir un acuerdo que permitiera, y que a mi modo de entender es el acuerdo que permitió el boom del milagro económico italiano, del Made in Italy, de la cultura italiana en el mundo, etcétera. O sea, la Constitución también hizo parte de eso. Hoy día tenemos la gran oportunidad, ¿por qué? No solo por el estallido, si tú lo quieres, sino que también por la pandemia. Es decir, y ahí paso al segundo punto, más allá de la cuestión técnica, está la gran oportunidad de hacer de esta una Constitución del siglo XXI. ¿Cómo podríamos, a mi juicio, pensar en una Constitución del siglo XXI, o cómo zafamos del riesgo de no hacer una Constitución del siglo XXI? Creo que no pensando en las rencillas recientes, en las rencillas del pasado, o no pensando única y exclusivamente a cómo resolver los problemas de hoy. Me explico con dos ejemplos muy, muy básicos y coloquiales. Creo que hemos superado un momento de discusión en torno a la historia del Chile pre-90. Creo que hoy día hay que mirar hacia adelante, y la Constitución tiene que ser el reflejo de aquello. Eso es lo primero. Y segundo, creo que sí tenemos que preocuparnos de cómo hacer que nuestros adultos mayores tengan una pensión digna, cómo garantizar el estudio para nuestros jóvenes, pero no servirá de nada ocuparnos de ello si no nos preocupamos también de cómo dar mayor vigor a una matriz productiva, energética, verde, limpia, con energía renovable, de no preocuparnos también de una discusión que tiene que ver con todos nuestros recursos naturales, y ojo, también ahí para poder ir poniendo postura, no necesariamente sobre la propiedad de los recursos naturales. Aquí yo tengo súper claro, también me gustaría dejarlo claro, creo que la propiedad y el acceso al agua es indiscutible, es decir, que sea, tenga que ser un bien de uso público, y que así tenga que ser su aprovechamiento, eso es una defensa que también es más o menos transversal, por lo que yo entiendo. Pero más allá del agua, hay otros recursos que tenemos que hablar también de cómo, y es algo que también está presente en la Constitución italiana, creo que es el 42 o el 44, cómo la propiedad privada cumple una función pública. Eso no lo hemos discutido. El artículo que tenemos hoy día en la Constitución chilena sobre el derecho de propiedad es uno de los artículos más grandes, más largos de todas las constituciones en el mundo. Sin embargo, habla solo de un tipo de propiedad, de la propiedad individual. No habla de las propiedades colectivas, no habla de la función que debe tener ese tipo de propiedad. Es decir, yo estoy perfectamente de acuerdo con las propiedades privadas y con todo el uso privado de determinados bienes, si tú quieres. Pero también creo que existen deberes sociales. Y los deberes sociales hacen que, no limitar el ejercicio, sino que más bien orientar el ejercicio de determinadas propiedades, ¿en pos de qué? Del interés general, del bien común democráticamente decidido. Entonces, ahí yo creo que está el gran desafío de poder de hacer esta una Constitución del siglo XXI sin estar pensando en los problemas del siglo XX.
0: Perfecto. Una mirada de futuro que es importante en este tipo de momento y en el debate que habitualmente al que estamos habituados en Chile. Si tuviéramos para nuestros auditores hispanoparlantes, pero de origen italiano que están llegando, como hay muchos, digamos, que hace pocos años que están en Chile o que están llegando de un momento a otro, sobre todo por razones de trabajo al país, ¿cómo podríamos explicarle al connacional italiano que hace poco que llegó a Chile qué es lo que la política chilena considera que está en juego con la redacción de esta nueva constitución? En términos generales, todos sabemos qué es lo que debiera versar una constitución. Pero en el caso particular chileno, y para ir redondeando esta interesantísima y agradable conversación, ¿qué se está jugando en la redacción de una constitución en Chile en esta oportunidad?
1: A ver, lo central y lo más mediático, que yo además aportaría diciéndole a un connacional que haya llegado a Chile hace poco tiempo, bueno, en la discusión política lo que se dice que está en juego, y en parte lo es, ya voy a explicar por qué solo en parte, es el modelo de desarrollo. decir, la Constitución chilena hoy día tiene un principio que atraviesa, digamos, hablar de principios en el caso de la Constitución italiana es muy fácil porque además hay un deber de la Corte Constitucional italiana que es resguardar aquellos principios. Aquí tenemos un funcionamiento que es distinto, pero bueno, principios hay en todas las cosas. No necesariamente está escrito, pero es un principio que atraviesa la Constitución chilena, que es el principio de subsidiariedad. ¿Qué significa esto? Que la Constitución chilena establece que el Estado debe activarse, debe ponerse a caminar, ¿no? O debe ocuparse de algún problema, solo ahí donde el privado no haya sido capaz de resolverlo. Es decir, está en un segundo plano, está en un momento, está también para aportar con coloquialismos y chilenos a la guaite, como dirían en Chile.
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3: En Radio Perqué te indicamos la hora.
4: 18 horas, 30 minutos.
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no es un trabajo para especialistas, aunque de gran utilidad también para ellos. Es una narrativa biográfica para todo ciudadano de América Latina y más allá. Se suman estas páginas a las centenas y miles escritas sobre el continente latinoamericano, abarcando este volumen desde las primeras décadas del siglo XIX hasta el siglo XX. Esta vez escritas por un italiano, un diplomático, que supo aproximar la itálica visión a la política de la América Morena. Personajes cinematográficos, semidivinos, de tragedia y comedia, que impulsan un destino del continente hispanoparlante en los dos últimos siglos de la historia actual. Siglo XXI, de un espacio multifacético de naciones y colectividades, en un mundo de transición hacia la supervivencia. Fascinante relato del autor sobre un continente de mestizaje, de inmigración extracontinental, asentados en una tierra de autóctonos. Un óptimo relato sobre un continente turbulento. Esto y mucho más es Los caudillos, de Ludovico Inchiza di Camerana. Traducido al español por Orlando Checa.

0: 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En Radio Perqué te indicamos la hora.
1: 18 horas, 37 minutos.
2: Temperatura 13 grados. Humedad 87%.
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3: Queridas amigas y amigos auditores de Radio Perqué, hoy día quiero compartir con ustedes una conversación con un invitado de excepción y un invitado que nos honra desde el punto de vista también radiofónico, un portento, una figura de las comunicaciones en Chile que ha querido estar presente en Radio Perqué y compartir con los auditores unos minutos. Don Tomás Mosciati, bienvenido a la radio italiana en Chile y un millón de gracias por estar con nosotros y compartir estos minutos con Radio Perqué.
4: Hola, muchas gracias por la invitación.
3: Don Tomás, es inevitable en una radio que es italo-chilena y que funciona en un sentido doble, es decir, nos gusta decir que hablamos de Chile en italiano y de Italia en castellano, es un poco el sentido de la radio, y es inevitable al tener a Tomás Mosciati acá con nosotros preguntarle acerca de sus orígenes italianos y los Mosciati, sus orígenes en Italia, ¿de dónde provienen?
4: Nosotros los Mosciati somos de Marche, específicamente San Severino Marche. Mi bisabuelo llegó con mi abuelo. No sé muy bien por qué mi bisabuelo llegó, pero en mi familia se comentaba que él era garibaldino y que por lo tanto algunas cosas hizo en Roma que no le gustó a la policía del Papa, que le habría puesto precio a su cabeza y por lo tanto había que irse. Se fue a Francia y trabajó en una empresa que construía distintas obras civiles. Esta empresa ganó la licitación para construir el primer dique seco que se hizo en el país. Los diques secos son para construir y reparar embarcaciones, que se hizo en Talcahuano. Entonces, junto con una serie de personas encargadas de construir este dique seco, para esta empresa francesa llegó a Talcahuano a construirlo. Este dique seco funciona todavía, ha soportado una enorme cantidad de terremotos, no ya tiene sabemos. Ni siquiera una fisura y está perfecto. En pleno funcionamiento. Él había enviudado porque mi nonno, cuando tenía 1 o 2 años, se murió su mamá, se había casado de nuevo, mi bisnonno, y llegó con su hijo y esta nueva señora madrastra. Y así llegaron ellos, mi nonno ya tenía algunos años y se quedó en Chile, era hijo único, pero llegaron con la idea de quedarse, de hacer esta obra y quedarse. Y por parte de mi mamá, mi nonno era de Tacha, cerca de San Remo. Él era una familia pobre, una familia de muchos hijos, se fue a trabajar a Francia, trabajó como obrero en la línea de ferrocarril Lyon-París. Pero a los 14, 15 años era jefe de cuadrilla. Volvió a Italia, emigró a Buenos Aires, después se fue a Bahía Blanca. En Bahía Blanca había un italiano que tenía una empresa de baldosa, y después se vino a Chile, a Concepción, porque alguien de su pueblo, de Tacha, estaba en Concepción y dijo, trabajemos juntos. ¿Quiénes eran? Los Vivaldi. El actual rector de la Universidad de Chile, los Vivaldi. Y él se vino a trabajar con los Vivaldi y después se independizó, tuvo negocio, le fue muy bien en Chile. Hizo de todo, tuvo campos, hizo construcción. El camino Osorno-Puyehue hasta la frontera lo hizo él.
3: Trazado por él incluso.
4: Trazado por él, claro. Hecho por él. Participó en una serie de empresas, construyó edificios.
3: Aclaremos que trazar un camino en esa época
4: era
3: muy difícil. Que el trazado sea bueno y se ha demostrado bueno porque no ha sufrido ninguna interrupción a partir de los desastres naturales, por ejemplo.
4: Y bueno, él fue un gran empresario. Mi nonna, por parte de mi mamá, nació en Boston, en Estados Unidos. Habían emigrado sus padres y cuando tenía un par de años murió su mamá y su papá la devolvió a Italia, la puso con pariente internada y después su papá volvió a Italia, se casó de nuevo y de nuevo emigraron. Uno de los peores insultos que yo le podía hacer a mi nona es decir que era norteamericana, porque ella se exaltaba y se enojaba porque este rompió su... Yo soy italiana, yo nací en Estados Unidos por casualidad y tenía naturalmente que nacionalidad italiana, pero para le hacía la broma, bueno, permanente. Y quiero terminar, mi nonno, o sea, el hijo de este señor que llegó a construir el dique seco, tuvo una empresa constructora en Concepción y las únicas casas que hay en Concepción anteriores al terremoto del 39, él murió muy joven, a los 42 años, anteriores al terremoto del 39 son las que hizo mi nonno. No hay nada más. Y no se le cayó ninguna. Esa es la pequeña historia.
3: Bueno, yo quiero decir que usted nos reconfirma dos elementos, dos características fundantes de bueno, que están en el artículo primero de la Constitución italiana. Es una república fundada en el trabajo. Y segundo, yo agregaría trabajo bien hecho. Las obras de italianos, las obras de arte en términos ingenieriles, digamos, las obras civiles realizadas por italianos en Chile son el funicular del Cerro San Cristóbal, por ejemplo, inamovible, eterno, etcétera. Y usted nos está describiendo el dique seco de Talcahuano, probablemente sin ninguna mantención, sobrevive impecable, ¿cuánto? 100...
4: Más de
3: 100 años.
4: Sí, 120 y tantos años.
3: Perfecto. Por lo tanto, hay una... Y lo segundo que es interesante, que hay una cuestión cultural, el famoso jus solis versus jus sanguinis, que cuesta tanto entender en las Américas, este asunto que uno puede haber nacido en un lugar, pero que también existe una atribución de la ciudadanía que en Europa prevalece, que es la del jus sanguinis, y por eso uno, habemos quienes nos consideramos a veces un poco italiano a pesar de haber nacido y vivido toda la vida acá. Don Tomás, una historia ligada a las obras civiles, a las grandes obras civiles en su familia. ¿Cómo se produce el inicio en las comunicaciones, en el sector de las comunicaciones?
4: Mi nonno paterno murió muy joven, murió a 42 años, el año 32, y dejó 7 hijos. Él era solo en Chile, no tenía familia, era hijo único, no, en fin, no había quien recurrir. Mi papá era de los menores, a él le iba bien. O sea, era un señor que el año 32 tenía auto, en Concepción de haber habido 30 autos en esa época. Le iba bien y murió, y inmediatamente esa familia cayó a la pobreza. Y como mi papá era de los menores, mi papá fue una persona pobre, que se hizo solo, que no fue a la universidad, estudió el colegio, en el liceo público, en el liceo 1 de Concepción, que era el liceo más conocido de la ciudad, pero público. Y fue a mi juicio, un extraordinario autodidacta. Mi padre hizo de todo, fue actor, actuó con los hermanos de Bochel, actuó con Tennyson Ferrada, con toda esa generación, fue director de teatro, fue escenógrafo, absolutamente autodidacta, fue publicista, hizo programas de radio, y haciendo programas de radio entró en el mundo de las comunicaciones. Al final la radio es un oficio, y por lo tanto él lo que hizo fue aprender este oficio. Se fue desarrollando poco a poco y después instaló su primera radio, que fue Radio El Carbón de Lota, que mantenemos, en 1959. Esa fue su primera radio propia. Y de ahí inició una actividad radial permanente, junto con su pasión, que era el juego del ajedrez. Mi papá fue campeón de ajedrez de Concepción a los 20 años, jugaba con gente del equipo olímpico chileno, era un ajedrecista diario, y además creaba cosas, hacía cosas distintas. Inventó, por ejemplo, un fútbol electromecánico, un tacataca electromecánico, que lo patentó en todo el mundo, y lo hizo con sus manos. Es decir, él hizo la cancha, mandó hacer pelotas especiales, en fin, una serie de cosas, tenía una creatividad enorme. Y creó Bio Bio, Radio, el año 1966. Por lo tanto, yo cuando nací existía radio, y en mi caso tuve la suerte, la fortuna de nacer en una radio, y por lo tanto es mi ambiente de siempre, ¿no?
3: ¿Radio Bio Bio nació ya en Concepción o siempre en Lota?
4: Primero nació Radio El Carbón. Sí, Radio El Carbón, como una radio propia, existe todavía, en 59. Y después mi papá fundó Radio Bio Bio en 1966 en Concepción.
3: En Concepción, perfecto.
4: Por lo tanto, lo que quiero decir es que hay una tradición larga y una tradición antigua y una tradición que, en mi caso por lo menos, ha significado que yo naciera cuando ya existía una radio. Por lo tanto, para mí es el ambiente natural, es más natural que mi casa estar en la radio.
3: Perfecto, perfecto. Bueno, en eso yo siempre me permito hacer la analogía con los con nuestros, gran parte, por ejemplo, mis antepasados almaceneros, digamos, que muchos de ellos partieron su oficio durmiendo bajo el mostrador. Era conocido, digamos. Así que, bueno, me imagino que más de alguna vez usted ha pasado una noche en vela transmitiendo en la radio, digamos.
4: A ver, mi nono materno contaba que cuando llegó a Concepción dormía bajo el mostrador, ¿eh? Así que esto era lo normal, era mucho trabajo, ¿no? Él decía que habían pasado 6 meses en la ciudad y todavía no conocía la Plaza Independencia, la principal plaza de Concepción. Sí, hay que trabajar, y el trabajo también es una pasión, es una forma de vida, es una cuestión de ética. O sea, uno vive del trabajo productivo de uno, más que del mundo financiero, es de lo que uno hace todos los días. Y a mí me parece que cualquier actividad que cualquier persona desempeñe es una actividad, si se realiza honestamente, una actividad notable. Y los italianos han hecho de todo, y por lo tanto hay que buscar ese asunto notable, trabajar honestamente y trabajar mucho.
3: Bueno, es la una de los legados, yo diría uno de los principales legados de la italianidad en el mundo ha sido la ética del trabajo, ¿eh? El valor y el aprecio por el trabajo, que quizás en el mundo ha tenido una visibilidad a veces aún mayor que en Italia misma, digamos.
4: No lo sé, yo siempre cuando he ido a Italia y veo esas cúpulas enormes, digo, aquí hay mucho trabajo. O sea, construir esto en tiempos que no había electricidad ni máquinas de herramientas, esas cúpulas enormes, la cúpula de San Pedro, por Dios que hay trabajo acá, enorme. O esas catedrales que se demoraban una enorme cantidad de años en construirse, con una persistencia enorme, mucho trabajo. O si alguien va a la Liguria y ve que los cerros están todos con terraza, hay mucho trabajo. Exactamente.
3: Entonces, con funiculares de carga para cargar.
4: En un país que no tiene recursos naturales, el trabajo ha sido una constante. Yo creo que se ha trabajado mucho siempre. No creo en eso de que en Italia no se trabaje.
3: No, por favor. No en vano es la primera potencia por europea en valor agregado, en capacidad de agregar valor, justamente por el hecho de no contar con materias primas. Por lo tanto, la industria italiana, Italia es una economía industrial, que eso la ha salvado probablemente de tantas crisis. No es una economía solamente financiera, sino que hay una economía real italiana que basada en las transformaciones, en la transformación de la materia prima y por lo tanto en la agregación de valor. Don Tomás, ¿quién nos puede comentar cuál es su opinión, su visión, un poco tratando de entender qué es lo que pasa con realidades como esta pequeña radio, digamos, esta pequeña iniciativa de uno de los 101 comités del mundo, que somos esta especie de consejos municipales italianos en el exterior? ¿Cuál es su visión estratégica acerca de este tipo de comunicaciones que están usufructuando de la tecnología, de la red, del internet, donde esta humilde radio tiene una pequeña cantidad de auditores, pero los tiene desparramados en por lo menos 3 continentes. ¿Cómo esta pequeña realidad proyectada está cambiando a la industria de las comunicaciones brevemente?
4: Bueno, hemos tenido un salto tecnológico, una evolución tecnológica en los últimos años impresionante, donde los medios, además de ser simples distribuidores de mensajes y por lo tanto tener una especie de exclusividad, ahora también son receptores de mensajes. Cada persona tiene en el bolsillo un celular y ese teléfono portátil es un transmisor. Y por lo tanto cada uno puede transmitir en directo. Esto es algo que era impensable hace algunos años. ¿Cómo cada uno puede transmitir en directo? ¿Qué? Sí, video. Pero si eso lo hacían antes unos camiones en televisión, unos móviles enormes que requerían una gran cantidad de personas. No, ahora lo hace una persona sola. ¿Con qué? Con un aparato que está en el bolsillo. Con lo que se ha producido una miniaturización, y esa miniaturización es justamente lo que permite todo esto, permite que cada persona pueda expresarse. La competencia, por lo tanto, es muy grande. La competencia es con todo el mundo hoy día. Todos pueden transmitir lo que quieran. Naturalmente que medios que tengan algún nivel de profesionalismo o de alguna actividad más ordenada permite algunas cosas, jerarquizar información, tener programación, tener líneas editoriales, etcétera. Pero hoy día la competencia es gigantesca. Hay que ver lo que pasa con los diarios, hay que ver lo que está pasando con los canales de televisión, con audiencias cada vez más bajas, diarios que prácticamente hoy día no se están leyendo, con radios también que han tenido problemas entre la gente joven en cuanto a sus audiencias. Y por lo tanto, hoy día el gran desafío es constituir sistemas de comunicación donde hay distintas plataformas que se van uniendo para que esas plataformas alcancen distintos públicos.
3: Justamente quisiera pedirle un énfasis respecto a un comentario, una idea que usted ha dejado pasar, digamos. Es, ya se venía notando en la industria editorial que prácticamente hay igual cantidad de escritores que de lectores, digamos. O por no decir que hay más escritores que lectores en la industria del libro. ¿Cómo vamos a llegar a escuchar algo en un mundo donde todos son emisores, digamos? ¿Cómo es posible, primero, o hacerse escuchar, o cómo es uno como auditor, finalmente, cómo escuchar en un mundo donde todos tienen la capacidad de emitir?
4: Bueno, a mí me encanta que todos tengan la capacidad de emitir. O sea, yo creo muchísimo en la libertad de expresión, en que cada persona se iguale a otro. Finalmente es muy democrático y por lo tanto que cada persona diga lo que estime conveniente me parece bien. Ahora, dicho eso, es llamativa la violencia que hay en estos momentos verbal en algunas plataformas. En Twitter hay más adjetivos que sustantivos y por lo tanto la situación es difícil. Y yo tengo el temor además que de la violencia verbal haya un paso a la violencia física. A mí me parece que las discusiones duras, las discusiones muy confrontacionales son una cosa y los insultos y los adjetivos son otros, y eso está muy presente en las plataformas chilenas. ¿Cómo elegir a quién escuchar? Bueno, es una competencia. Yo creo que está bien. A alguien será más seductor que otro. Alguien será más profundo que otro. Alguien será más entretenido, alguien tendrá más argumentos, alguien será más culto, alguien habrá leído más, alguien tendrá una visión de la realidad mucho más ajustada a lo que está ocurriendo, y por lo tanto a mí me parece que hay una competencia sana y son las personas las que tendrán que elegir, y me parece bien que elijan, que vean, que escuchen y opten. A mí me parece perfecto todo eso. O sea, no soy contrario para nada y ojalá haya muchas personas que se expresen y muchas posibilidades de que la gente pueda elegir o optar.
3: ¿Qué usted, bueno, ha sido un... todos acá somos italianos en Chile. ¿Qué opinión, qué visión crítica ha logrado hacerse respecto de los esfuerzos de las instituciones italianas en Chile por existir, primeramente, o por ocupar espacios dentro de la vida cívica italiana, que es una es uno de los objetivos que debiera perseguir, por ejemplo, instituciones como el Comites.
4: Bueno, tenemos un problema, ¿no? Los italianos son individualistas, no vamos a descubrir esto. Cada italiano
3: Más de un partido político.
4: No, sí, pero cada italiano es una persona y un personaje al mismo tiempo. O sea, no hay un italiano igual a otro. Si a uno le preguntan, oye, ¿cómo es ese señor? Uno inmediatamente puede dar cuatro características. ¿Cómo es este otro? Otras cuatro. Sí, es muy difícil poner de acuerdo a italianos, y los italianos siempre tienen esta individualidad. Somos así. Si los alemanes tienen los mejores coros, los italianos tienen los mejores solistas, son los mejores tenores, los mejores barítonos. Por alguna razón es. Entonces, no es fácil. No es fácil que los italianos se junten y actúen de consuno. Y lo segundo es que la inmigración de Italia, de los italianos en Chile, tiene ya muchos años, es de comienzos del 1900, fines del 1800, y por lo tanto se empieza a perder un poco la italianidad, el recuerdo, la cultura, las tradiciones, en fin, no es tan fácil. También Italia tiene problemas, o sea, Italia es un país que está con problemas hace un buen tiempo, problemas económicos, problemas sociales, problemas institucionales. No lo vamos a discutir acá, pero existen y son objetivos. Y por lo tanto, cierto, la capacidad italiana hacia el exterior está en dificultades. Chile está lejos. A ver, tiene dificultades hoy en Libia, que es un país
3: un vecino
4: central, y central para la política exterior italiana. Se le está metiendo los turcos y los rusos. O sea, en las barbas se le está metiendo estos dos países. Y por lo tanto, Italia está con problemas. Este es el panorama, y por lo tanto no es fácil la institucionalidad italiana en Chile. Sin embargo, yo creo que todavía hay elementos comunes, todavía hay una tradición común, todavía hay un recuerdo común, y todavía hay un deseo de pertenecer a algo. No es simplemente que alguien tenga la cittadinanza, que alguien tenga un pasaporte, porque eso a mí me parece...
3: Es casi un hecho jurídico.
4: Te voy a decir algo fuerte. A mí me parece inmoral que alguien lo obtenga si no siente nada.
3: Exacto.
4: O sea, me parece inmoral.
3: Debiera estar relacionado a algo más que mero derecho jurídico.
4: Sí, no puede ser algo simplemente utilitario. Y si es utilitario, me parece horrible.
3: Así es.
4: No, tiene que haber una relación, tiene que haber un deber, tiene que haber una posibilidad incluso de ofrecer algo, de sentirse partícipe de algo. Y ese algo es la italianidad.
3: Con derechos y obligaciones.
4: Naturalmente, digamos, porque si no, no sirve de nada. Si hay mucha gente que tiene el pasaporte y que tiene la

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2: En Radio Perqué te indicamos la hora.
3: Son las 19 horas.
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1: En Radio Perché te indicamos la hora.
3: 19 horas, 2 minutos.
4: Temperatura 13 grados. Humedad 87%.
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6: Bienvenidas, amigas y amigos auditores de Radio Perché. En esta oportunidad quiero presentarles a un amigo y a un invitado muy especial que tenemos en conexión desde la región de Los Ríos, si no me equivoco. Y se trata ni más ni menos que del amigo Luigi Ciampi, quien va a compartir unos minutos con nosotros y con ustedes. Gracias, Luigi, por estar en Radio Perché.
7: Gracias a ustedes por invitarme a Radio Perché. Con mucho gusto.
6: Luigi, hay una pregunta que es de obligación en Radio Perché para los entrevistados por primera vez. ¿De dónde proviene tu familia? ¿De dónde provienen los Ciampi que están aquí en Chile? Además, recordemos que el apellido Ciampi es un apellido muy, muy noto en Italia, muy conocido por el recientemente fallecido ex presidente de la República, Carlo Acelio Ciampi. ¿De dónde vienen tu familia, Luigi?
7: Mira, Claudio, la familia Ciampi proviene de nuestro, diría yo, tatarabuelo de la región de Cascina, en Toscana, y él tuvo varios hijos, y uno de ellos, que fue Ricardo Ciampi Federici, es el abuelo de mi padre, y él es de Pisa, pero toda la descendencia que tuvo este abuelo de mi

0: padre, que sería mi bisabuelo, es de Firenze. Entonces, este bisabuelo, este ancestro, tuvo muchos hijos. De estos hijos, el primogénito era mi nonno, Rodolfo Ciampi Marconi, porque después él tuvo una, digamos, su padre se casó con una Marconi. Y de este matrimonio, uno de las ramas se fue a vivir a Livorno, y esa es la descendencia de Carlo Azeglio Ciampi. Ajá. Así que eso es el nexo que tenemos ya. De este abuelo mío, que ahora es hijo de este personaje que estamos conversando, es Rodolfo Ciampi Marconi, nació mi padre en Firenze, y de mi padre nací yo y mi hermano. Yo nací en Firenze en el año 43 y mi hermano en Valparaíso en el año 51, cuando todos emigraron a Chile. Obviamente mi hermano no estaba, pero esa es un poco la historia. Ahora, mi madre es calabrese y se conoció con mi padre en el año 1941 en Firenze, y se casaron en el Diano d'Alba, provincia de Veneto, en el año 41, ¿ya? Y durante todo ese tiempo ellos estuvieron afectados por la guerra. Entonces esos años que hay que no olvidarlos, pero tampoco comentarlos mucho, porque son años duros para todos los italianos de nuestra edad. Y ellos sufrieron mucho porque se fueron a vivir de Firenze a Panzano, donde digamos, la guerra era un poco menos sentida. Injustamente se fueron para allá, porque ahí se formó una línea, la línea del Arno, y todo lo que fue nuestra casa donde vivíamos sufrieron bombardeos, bombas para allá, bombas para acá, aviones, porque ahí se enfrentaron al ejército norteamericano de la Quinta Armada con los alemanes que vienen a retirar. Así que esa es la historia de Luigi Ciampi Panno, quien te habla, y que llegó a Chile en el año 1949, ¿ya? A la edad de 6 años. Eso es, Claudia, digamos, por explica un poco, Claudio, perdón, explica un poco mi origen y mi nombre.
1: Muy bien, pues, agradecido. Pasando un poco más a lo personal, quiero contarle a nuestros auditores que, bueno, tú eres un hombre de la agronomía, una carrera, has desarrollado una carrera brillante como profesional y empresario del sector. Y bueno, yo creo que eso también te tiene en estos momentos viviendo en las cercanías de Futrono, digamos, es exactamente por eso. Y hemos conocido a través de los medios locales una hermosísima iniciativa muy significativa que tú has querido llevar adelante en primera persona, que tiene que ver con la biblioteca comunal del municipio de Futrono. Y yo quería que, como miembros de una colectividad, tenemos que estar orgullosos de iniciativas del género, y pedirte que en primera persona justamente nos comentaras acerca de qué se trata esta hermosa iniciativa.
0: Sí, mira, cuando yo terminé la escuela, di bachillerato en esos años, postulé a la Universidad de Chile, y en esa época la Universidad Austral era una sede de la Universidad de Chile, y yo estudié agronomía, me recibí de ingeniero agrónomo y fui a Estados Unidos, obtuve un máster y un doctorado, y regresé a trabajar a la Universidad Austral. Bueno, durante 40 años de docencia e investigación, de que hay muchas realizaciones de las cuales yo me siento muy orgulloso, tenemos patente de invención, publicaciones, libros, junté muchos textos, ¿ya? Muchos textos. Y entonces, cuando ahora jubilé, era unos años atrás, dije, ¿qué hago con todos mis libros? Porque mi hijo, uno es ingeniero forestal, dos están en Alemania, otro ingeniero electrónico. Entonces, cuando vi que mis colegas que se retiraban, muchos de los libros terminaban en la basura, tengo que decirlo, dije, no puede ser. ¿Y por qué? Porque el libro, ¿ya?, te da lo que la televisión, ¿ah?, y todo este nexo informático de la pantalla no te lo va a dar nunca. Un libro es un libro, una fuente inagotable de sabiduría. Agarré todo mi libro y los traje a Futrono y se los regalé a la municipalidad de Futrono, que tiene una muy buena biblioteca, gestión de la bibliotecaria, ¿ya? Esta señora se llama, tengo que darle crédito a ella, se llama Lorena Carrillo Soldán. Ella fue muy amable. Además, en la municipalidad de Futrono trabajan alrededor de 10 a 15 ingenieros agrónomos que fueron alumnos míos en la escuela de agronomía. Así que ahí se formó todo este conglomerado, Claudio, de libros que van a ser un estante especial. Y yo he seguido desde que jubilé, muy conectado con Futrono, porque hay una isla, la isla Guapi, que ahí están los huilliches ahí, los cuales yo me he sentido muy cercano a ellos, porque ya les he hecho varias charlas en estos años de horticultura, de enfermedades de las plantas, cómo hacer almácigo, cómo proteger su, etcétera, etcétera. Tú sabes, tener una huerta sana, y hay un par de esos personajes jóvenes muy emprendedores, extraordinarios. Agarraron la buena onda y ellos son unos grandes productores de hortalizas ahí de esta zona, y abastecen a Futrono. Esa es un poco la donación que hice. Entonces, todos mis libros, la gran cantidad, porque todavía quedan que tengo que traerlos, terminaron en esta biblioteca comunal. Eso es, Claudio, en resumen de las cuentas.
1: Pero qué hermosa iniciativa, y qué importante es que, por lo que estamos apreciando, es que finalmente la biblioteca de la comuna se está enfocando, o más bien se está especializando, porque en realidad el futuro, o más bien el presente y futuro del mundo bibliotecario en general, es la especialización. Y veo que, digamos, lo que se está valorando mucho son las bibliotecas especializadas, que investigan, coleccionan temas muy, muy de nicho, que a veces incluso ni siquiera están en internet, que superan en profundidad, largamente al internet, digamos. Y por lo tanto, yo creo que un poco podríamos decir, no sé qué te parece a ti, que con esto la Biblioteca Comunal de Futrono está adquiriendo una especialización en su colección, una especificidad. Y además, hermoso, enfocado en directa relación con lo que, con o la actividad productiva o la actividad cultural que se está desarrollando en la comuna. ¿Es así o me equivoco?
0: Así es. Y por un motivo bien interesante, esta comuna, Futrono, es agropecuaria. Me explico. Hay mucha producción de ganado, hay mucha producción de hortaliza, porque alrededor del lago hay un microclima, ¿te fijas? Entonces, este microclima hace que se puedan cultivar, por ejemplo, cerezo, maíz, cosas que no son tan de la zona sur. Y ahora, con los cambios que estamos sufriendo, entonces tenemos acceso a estos todos cultivos: ganadería, horticultura, fruticultura, frutales menores. Y ahora hay otra gran novedad: hay unas viñas del norte que se están instalando aquí en algunas partes para producir cepas de la región: pinot noir, pinot gris, tú me entiendes, ¿verdad?
1: Sí, sí.
0: Variedades de vides adaptadas a climas templados fríos. Entonces, esta biblioteca va a tener una sección agrícola. Una sección agrícola, pero mira, hay una cosa interesante que quiero rescatar.
1: ¿Cómo no?
0: Yo tuve alrededor de 120 tesistas, y las tesis, uno se queda con una copia, el alumno te la regala: profe, aquí está su tesis. Pero el valor, mira, el valor de toda ciencia, de toda disciplina, está en entender la historia del desarrollo de la disciplina. Uh-huh. Si tú a un microbiólogo, por ejemplo, le pregunta quién fue Robert Koch o Pasteur, y empieza a nombrarle algunos personajes del pasado y no sabe, entonces no es un buen microbiólogo. Yeah. O sea, ¿me explico? O sea, sí. Igual que un médico debe saber de cirugía de los tiempos aquellos, cómo se desarrolló. ¿Por qué? Porque la historia te enseña los éxitos y los fracasos. ¿Ya? Entonces tú tienes, estás viendo, te proyecta al futuro con el conocimiento que ya otros te han entregado. Ese es el valor de las bibliotecas.
1: Mira, muy, muy interesante, porque por un lado está el conocimiento técnico, propiamente tal, pero la verdad es que yo siempre he sospechado, y me alegra mucho poderlo confirmar contigo, en que justamente el desarrollo, la historia que ha permitido llegar a una disciplina, a su estadio actual, es fundamental a la hora de comprender realmente en profundidad, digamos, para llegar a la frontera de una disciplina. Finalmente hay que conocer su historia, aparte de la disciplina misma, digamos, del aspecto técnico. Así que Perfecto. Y a partir, yendo a lo práctico, ¿a partir de cuándo crees tú que la biblioteca va a estar, que la colección, digamos, va a estar disponible en la biblioteca?
0: Yo creo que se va a demorar un poco, un par de meses, porque son muchos libros. Además, hay el libro en inglés. Mira, el inglés es el idioma que hoy día, si tú te quieres, a ver, si tú eres una persona joven que está en a finalizar los estudios medios y que da su prueba para ingreso a la universidad, si no sabe inglés, se le cierran muchas puertas. Entonces, yo entregué muchos libros en inglés porque son los que yo estudié en Estados Unidos y Canadá cuando estuve haciendo mi posgrado. Y el inglés, desgraciadamente, es un idioma muy técnico, muy, muy preciso, ¿ya? El castellano es un idioma extraordinario, descriptivo, bueno para los novelistas, para ese tipo de cosas. Entonces, resulta que si tú vas a estudiar en Estados Unidos y vas a estudiar alguna disciplina, lo primero que te hace tu profesor de cualquier cosa, vaya a la biblioteca y trae, estudie los del año 1700 a 1900, qué ocurrió con esta cosa. Y te vas, y la biblioteca norteamericana lo tienen todo. Entonces, esa es la importancia. Y una persona joven que tiene una ambición positiva, una ambición de su vida, de llegar a ser alguien, si sabe inglés, se ubica en el idioma, lee, se instruye, mira, se le abren un montón de puertas, muchas puertas, que en mi época eran poquititas, hoy día son muchas. Eso.
1: Ya lo creo. Bien, pues, Luigi, ha sido la primera conversación en los micrófonos de Radio Perqué, pero estoy seguro que no será la última. Así que con la esperanza que nos vayas contando acerca del desarrollo de, en este caso, de la biblioteca, de la colección agronómica, de esta naciente biblioteca especializada en el municipio de Futrono, y de muchos otros proyectos que seguramente iremos conociendo en el futuro. Luigi Ciampi, desde Futrono, un honor haber compartido contigo estos minutos y agradecido por compartirlos con los auditores de Radio Perqué.
0: Gracias, Claudio, y un gran saludo a ti, a tu familia y a todos los italianos y descendientes italianos y nuestros compatriotas chilenos. Porque estamos en una tierra que nos ha abierto los brazos.
1: Así será, pues, así será. Un gran abrazo y hasta cualquier momento, Luigi.
0: Chao.
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9: 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cui avevo guardato indietro e da là invece a cavallo con diciamo il fatto di incominciare una relazione di dialogo con i giovani, scopro che alcuni diciamo delle mie esperienze possono essere utili ad 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
9: 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severo e alla ricerca di una mia vera indipendenza e presa di responsabilità, perché mi dice: tra te e il management scelgo il management, però ti apprezzo perché hai coraggio.
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9: Io penso che l'approccio a accettare che, insomma, che devi confrontarti con la concorrenza, che devi confrontarti col mondo che cambia, che devi sempre tenere l'asticella al massimo dell'altezza per quanto riguarda i tuoi obiettivi e le tue opportunità, è un atteggiamento nella vita, è un atteggiamento che riguarda quando pratichi lo sport, è un atteggiamento quando fai impresa, è un atteggiamento forse anche quando in qualche maniera ti relazioni con gli altri. 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Lo sport è importantissimo, tutto il tipo di sport, quello che mi appassiona, che pratico con i miei figli, ma anche quella che è stata l'esperienza della Formula 1, per cui in quegli anni là l'osservazione di un grande imprenditore che ha un'intenzione straordinaria, sfociare, andare in un mondo tecnico e tecnologico di cui lui non sa niente, ma di vederlo come strumento di comunicazione e la costruzione di un percorso che poi ti porta a vincere i mondiali, tutta quella che è stata la crescita organizzativa e questo grande privilegio che ho avuto di poterne fare parte.
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9: 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due possono essere rappresentanti della solidità che solo una famiglia ti sa dare, una solidità che può essere anche un insegnamento, può essere anche severità, può essere anche appunto la spinta verso la tua indipendenza, o come è capitato a me anche il senso opposto, no? Cioè di qualcuno che ha paura che tu faccia l'imprenditore perché pensa che potresti sbagliare e far fare una brutta figura.
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11: En Radio Perqué te indicamos la hora.
12: 19 horas, 30 minutos.
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